0: 21:05 minutitos de esta noche de lunes que está, en este caso nuestro, llegando a su fin, porque todavía nos queda, más allá de eso, 25 minutitos de programa. ¿Está bien usted? ¿Está bien o quiere?
1: Mira, en ese caso era toda la guay.
0: ¿Viste? Eso porque nos quedamos charlando.
1: Sí, sí, nos quedamos charlando.
0: Nos quedamos dándole a la lengua, después de la tanda, mientras sonaba tema de fondo, compartiendo algunas cositas. Y pasa eso. A veces la garganta te traiciona, pero decía...
2: Como lo traicionaron a Franco.
0: Uy, qué lindo pie
2: fin
0: me diste.
2: Fin de semana.
0: Tengo tapado ya el filtro de indignación, pero lo voy a volver a abrir un poco.
2: Qué calentura, por favor.
0: No, creo que la misma que manejo yo en este momento. Que
2: ¿Cómo lo viviste, Lucha? A ver, bueno, para la gente, se corrió el Gran Premio de los Países Bajos.
0: Sí, que se corrió y se despidió. No se olvide ese dato.
2: Ah, claro.
0: Sale el Gran Premio de Sandburg, para mí, equivocadamente, sí, el calendario.
2: Sale
0: pero
2: el calendario.
0: Bueno.
2: Pero porque se agregan otros, se agrega uno de Alemania.
0: Ahí va, la Fórmula 1, claro. Agrega... ha crecido tanto.
2: Sí, y aparte, suele hacer esto la Fórmula 1, de que durante varios años mantiene una pista, después la saca, mete otra, ¿no? Es como que va de a poco...
0: Sí, postulantes no le faltan a la categoría para que justamente lleve, valga la redundancia, los automóviles, la categoría, a diferentes lugares del mundo. Se imponen, como son el tema
2: mundo.
0: De Emiratos Árabes.
2: Claro, bueno, sí.
0: Todo ese tipo de nombres, digo, pican en punta. Pero lo decía Cochito López, con el cual cada tanto tenemos ahí una comunicación fluida de redes sociales. Déjame chapearte con esa.
2: Sí, sí.
0: Que es lindo, porque digo, ellos están metidos de lleno en ese mundo. Digo, y coincido con lo que decían él y Fernando Tornello, que es una eminencia de la Fórmula 1.
2: Sí.
0: Que le decían, a veces está bueno... A veces, ¿no? No solo mirar el negocio, sino también cuidar el producto. Y esa es la palabra que me gustó. Digo, cuando vos tenés un lugar como Sandburg, ¿me entendés? Cuando tenés un lugar como lo pasa con la Argentina, que tiene muchísimas chances
2: y muchísima
0: altas,
2: historia.
0: Y muchísima historia ahí iba, justamente ahí es donde iba. Digo, está bueno conservar. Vos mirabas el inicio de la transmisión de la carrera el día domingo, y era un marco de gente
2: impresionante.
0: Espectacular.
2: Impresionante.
0: Espectacular. Mirá, ahí los chicos están poniendo gracias. Sí, sí. Muchachos, por las imágenes.
2: Sí, sí. No solo...
0: La cantidad de gente, el colorido de banderas.
2: Eso, la práctica libre también.
0: Lleno.
2: El sprint también lleno.
0: O sea, mirá
2: la gente. No, terrible.
0: Eso es lo que también digo, de vuelta, digo, siguiendo con el análisis.
2: Sí.
0: Por supuesto que la Fórmula 1 es un negocio mega no te lo puedo decir porque es gigantesco, ¿me entendés?
2: Sí, sí.
0: Ultra manejado por la plata. Pero estas cosas también, digo, tienen que tenerse en cuenta porque son escenarios muy importantes para... aparte tenés un 4 veces campeón del mundo.
2: Sí.
0: Max Verstappen, justamente de Países Bajos.
2: Sí, sí, sí. No, por eso. Y aparte es linda la pista.
0: Sí, curvas peraltadas.
2: Es linda la curva, después mete una recta donde suelen haber muchos pasos.
0: Sí. Bueno, Max se pega en esa curva,
2: claro,
0: ¿no? En el ingreso a la recta.
2: En el ingreso a la recta, claro.
0: Mirá lo que es esa tribuna a la derecha.
2: No, terrible. Para la gente que nos está escuchando en la radio, diría Grace.
0: Claro.
2: Estamos viendo la práctica libre 1 de la Fórmula 1, lo que fue el Gran Premio de Países Bajos, Sandburg.
0: Sí, Franco que llegaba sin mejoras.
2: Gasly con todas las mejoras, incluidas en su Alpine. Sin embargo... sucede algo, lo vamos a contar, todo el mundo ya lo sabe, pero bueno, lo vamos a comentar igual. Sucede algo, vos nombraste justo, se pega Verstappen, Max Verstappen, se pega saliendo, o sea, salen todos de la largada, si no me equivoco hay 2 curvas, en la tercera curva.
0: Sí, en realidad él se pega, San, cuando van a entrar, digo,
2: a la primera vuelta,
0: pega justamente en una curva que es peraltada, entonces al ser peraltada el auto pega... Sí,
2: y rebota.
0: En el lado izquierdo y vuelve hacia adentro.
2: Claro.
0: Vuelve hacia adentro.
2: Cuando rebota y queda en el costado derecho de la pista.
0: Sí, en el interno de la curva.
2: En el interno de la curva. Claro, venían atrás varios autos, entre ellos Tsunoda.
0: Exacto.
2: Y Colapinto, y ahí está el problema. Colapinto lo que hace, esquiva a Tsunoda, que Tsunoda frena, lógicamente frena, porque si no se lo traga de lleno a Verstappen. Frena, los dos lo esquivan y Colapinto venía con velocidad, lo termina pasando a Tsunoda. Y lo que lo penalizan es ahí.
0: Sí.
2: Lo penalizan por, supuestamente la FIA dice que ya estaban las banderas amarillas.
0: Sí.
2: Está prohibido pasar con bandera amarilla. Y lo penalizan en un drive-thru, ¿no?
0: Que es la sanción más estricta, la más rigurosa.
2: Porque te hacen pasar
0: por boxes.
2: Por boxes.
0: Sí, obviamente perdiendo un montón de posiciones.
2: Por boxes, con las reglas de boxes.
0: Ni hablar.
2: Es decir,
0: la velocidad de circulación de boxes.
2: Sí. Es decir, que perdés segundos invaluables.
0: Sí, sí, sí, sí. Estaba chequeando, sí. Mirá, creo que si no me equivoco también, ya te digo, mirá.
2: Hay muchos videos, me quería quedar con esto.
0: Sí.
2: Hay muchos videos. Que claro, hay videos, imágenes que Colapinto lo que hace es esquivar. Él en ningún momento quiere pasar a su noda.
0: No, él esquiva la situación.
2: Él esquiva la situación y cuando lo esquiva y ya lo está pasando a su noda, ahí levantan la bandera amarilla.
0: Sí.
2: Es decir, la FIA es muy estricta por ahí en algunos casos. De hecho, Franco lo dice al final. Dice, las reglas están para cumplirse, pero hace falta un poquito de criterio.
0: Lo que estaba esperando el momento para no pisarte, que era ese, de decir, lo que declara Franco, para decirlo en criollo y se entienda todo el mundo, es... Si esto lo hace Max Verstappen o no alguno de los muchachos de McLaren, y seguramente no pasaba nada.
2: No
0: permítanme
2: nada.
0: Decirlo.
2: Sí,
0: no porque sea nuestro piloto.
2: Sí, no, por supuesto.
0: No porque sea nuestro piloto, pero es lo que dice Franco. Sí, si nos vamos al reglamento, si nos regimos por el reglamento, es verdad. En el reglamento está que si hay bandera amarilla, bajo bandera amarilla no te puedes adelantar. Ahora, explicada la situación como lo explicaste vos recién, déjame dudar si iba a ser de la misma manera aplicada a los diferentes pilotos. No es cierto, también es cierto que no fue el único que fue sancionado.
2: No,
0: a Lindblad le pasó lo mismo, de Racing Bull.
2: Sí, sí, sí.
0: La verdad,
2: por lo mismo. La verdad, muy estricto. Ahora, yo lo que pregunto desde este humilde espacio es: ¿qué pretendía la FIA? ¿Que choque a Tsunoda y se quede sin carrera, Franco?
0: No sé cuál es la resolución.
2: Es lo mismo que sucede muchas veces. Y se lo han criticado públicamente. Muchas veces lo que sucede en la FIFA, lo hago el paralelismo con el fútbol, ¿no? Muchas veces hay reglas, muchas veces hay cuestiones que los organizadores hacen o ponen al deporte sin haberlo jugado nunca o sin haberlo practicado nunca.
0: Sin contexto, ¿no?
2: Claro, sin contexto. Entonces, ¿cómo van a saber los de la FIA si nunca manejaron un auto? ¿Cómo no van a saber que Franco lo que hizo fue esquivar? Porque si no, se lo tragaba de lleno y dos pilotos quedaban fuera de la carrera.
0: Sí, sí.
2: Y que iba a ser un desastre.
0: Y obviamente Yuki hizo nada al levantar el pie del acelerador, por cuestiones lógicas, uno con más velocidad, logra pasarlo, ¿no?
2: Es lógico. Entonces, de nuevo, ¿qué pretende la FIA? Que vuele, Franco. Entonces,
0: mucha impotencia, ¿no?
2: Mucha impotencia. Esperemos que el equipo Alpine apele a la sanción, porque además le dieron 2 puntos en la superlicencia.
0: Sí, tres.
2: Tres puntos.
0: Eso es lo que estaba chequeando yo y salimos para otro lado.
2: Le dieron 3 puntos en la superlicencia.
0: Sí.
2: Que esto también tiene un costo a largo plazo. Entonces, me parece demasiado castigo para algo que tiene que tener un contexto porque hubo un accidente.
0: Sí, obvio.
2: Entonces,
0: ni hablar. De vuelta, digo, de mi parte, digo, coincido con el análisis. Lo que sí creo es, bueno, lamentablemente sucedió así, se dio de esta manera. Yo lo que sigo viendo carrera tras carrera es la confirmación de un talento innato que, lo vuelvo a repetir, ponelo arriba de otro vehículo
2: con
0: características técnicas impecables o buenas, ni siquiera impecables, buenas, y el resultado va a ser muchísimo mejor.
2: Ahora, vos fíjate que me suma lo que decís vos, cuando salió ya pasó a dos, que eran los dos Audi, si no me equivoco.
0: Es el mejor largador de la Fórmula 1.
2: El mejor largador.
0: Está rankeado por ellos.
2: Sí, sí, es el mejor largador.
0: Es el mejor largador de esta temporada.
2: Sí, y además estaba haciendo un carrerón.
0: Sí.
2: Iba décimo.
0: Sí.
2: Si no le hubiese pasado esto, sumaba puntos. No quiero hacer futurología, Gasly, pero estaba haciendo un carrerón.
0: Gasly con un auto totalmente diferente en sentido de las mejoras.
2: Sí.
0: Él estaba décimo, creo que estaba octavo. Si no me equivoco, al momento de la sanción.
2: Estaban ahí nomás.
0: Bueno, fíjate vos de lo que estamos hablando.
2: Ahora esperemos, porque esto, las mejoras, 8 mejoras tuvo Alpine, fue la marca de autos que más mejoras tuvo.
0: Sí, adquirió.
2: La segunda fue Ferrari. Ahora las mejoras van a ir para los dos autos.
0: Exacto.
2: Según lo que dijeron desde el equipo, ¿no? Querían probar las mejoras con Gasly, bueno, van para los dos autos. Y se viene Monza ahora.
0: Exacto,
2: que
0: un clásico.
2: Un clásico y es la pista más rápida del circuito, donde mayor velocidad alcanzan y donde también tiene curvas pronunciadas y donde se ve mucho la mano del piloto.
0: Sí, ni hablar, es muy cierto esto que decís, y me quedó algo más del tema Fórmula 1 y sobre todo de Franco Colapinto, que es la renovación de contrato, lo que se está rumoreando mucho en las últimas semanas. Bueno, si efectivamente va a ser así, si se va a dar. De hecho, Juan Fossaroli se lo pregunta en la grilla de largada, que siempre se cruzan con los protagonistas, y él hace un gesto como con su dedo, tomándose uno de sus dedos, le hace a ellos como diciendo, está, pero no lo larga, ¿viste? No lo termina de bajar, como diciendo, bueno, está sí. a charlarse. La información que hay dando vuelta, sobre todo de parte de ellos que tienen el día a día con los pilotos, es esta, ¿no? Que está prácticamente cerrado el acuerdo, es cuestión de presentárselo a Franco Colapinto y obviamente a su equipo. Cuando hablo de su equipo, digo de su equipo personal, ¿no? La gente que asesora a Franco en estas cuestiones.
2: Estaba el rumor de la vuelta a William también.
0: Sí, lo cual yo veía con muy buenos ojos.
2: ¿Sí?
0: Sí.
2: Igual ¿por qué razón? A ver, quiero
0: escucharte. No, por el solo hecho del tío Wolf.
2: Ah, está bien.
0: Sí, está bien. Por él, nada más que por él. Por la clase de persona, por cómo lo trataron a él como ser humano, lo contuvieron muchísimo. Sí, es diferente a lo que tuvo que pasar. No nos olvidemos que Franco atravesó una picadora de carne cuando esto arrancaba en Alpine.
2: Sí, era
0: una picadora de carne la presión cuando se pegaba, cuando las cosas no iban, digo, y no había paciencia. Yo creo que a fuerza de talento y de una cabeza privilegiada que tiene, además del talento que tiene una mentalidad de ganador, el pibe que es admirable. Y una pregunta que dejo abierta por ahí para salir del tema y para futuro es, por supuesto que, no puedo evitar, soy de Virgo, el tremendista, pero digo, no, tendríamos que hablarlo con alguien que realmente sea automovilista o sepa automovilismo en serio, que es, me preocupa que, de alguna manera, a ver cómo te lo presento, digo, se esté gastando el momento de Franco, ¿me explico? Se esté gastando el momento de Franco. El prime de Franco, pero lo dudo.
2: ¿Cómo lo dicen ahora? ¿Cómo lo dicen
0: el
2: ahora?
0: Prime, esa es la palabra que calzaba justo. Pero lo dudo porque es un crack él, no, es un crack como piloto,
2: crack. Es una bestia.
0: Y creo que es cuestión nada más de que aparezca un equipo o un auto con las condiciones para que él pueda justamente brillar y hacer brillar al equipo donde esté, ¿no?
2: Sí, es una bestia. Yo lo escuchaba, no quiero nombrarlo porque no recuerdo si fue él la persona que tuvimos acá, Juan Cruz.
0: Juan Cruz Álvarez.
2: No recuerdo si fue él, sinceramente, pero lo sigo mucho a él y hace un tiempo un comentario despectivo contra Franco y él le respondió a ese comentario y decía, si tuviese un auto de las primeras marcas sería campeón del mundo.
0: Sí,
2: con todas las letras. Mirá, no dudó.
0: No, te lo iba a decir.
2: No dudó.
0: Me acuerdo perfecto de la nota.
2: No dudó. Dijo, si le dan un McLaren, un Ferrari, es campeón del mundo.
0: Bueno, será cuestión de que el tiempo ponga las cosas en su lugar. Esperemos. Ojalá tenga esa oportunidad.
2: Ojalá.
0: Por lo menos que tenga la oportunidad de mostrar a qué altura está.
2: Sí, por
0: que
2: supuesto.
0: Hasta ahora lo ha hecho muy, pero muy bien, aparte, dicho sea el caso. Bueno, 21 a 18 minutitos, Chester. No sé si tenemos una tandita más.
2: Sí.
0: Tenemos una más para liberar a la gente de estas voces que martillaron este bloque.
2: Toda la noche.
0: Sí, toda la noche parejito, porque si algo nos gusta es hablar. Pero hacemos ya la última tanda de programa. Vamos. Y venimos para el cierre. Dale.

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0: 21:23 minutitos, ahora sí, etapa final. Se vendió todo, se charló todo. Sí. No hay más para mencionar, querido Santipo.
1: Buena compañía, vamos a tener siempre el Chester acá.
0: Me gusta, ¿eh?
1: Sí, sí.
0: Mañana vuelvo, dice el hombre. Mañana no estamos nosotros. Mañana lo va a tener el miércoles, a Tommy y a Juan Andrés. Pero el miércoles estamos, ¿eh? Sí. El miércoles.
1: Qué lástima.
0: Nos contesta en vivo nuestro operador que el miércoles está. Bueno, se hace deseado.
1: Estoy hablando y Yoko nos va a matar cuando.
0: Le mando un saludo a Yoko.
1: Sí, sí, sí.
0: Le mando un saludo grande. Señor Santipó, estamos previo a despedirnos. Bueno, se jugó Liga Profesional, no lo mencionamos,
1: sí,
0: ¿no?
1: Por
0: empate de Boca y de River con sus respectivos partidos.
1: Sí.
0: Uno contra Vélez, otro contra Racing.
1: Sí. Mario Favor estaba bastante ofuscado.
0: Es que yo dije hoy en el comentario que hice, Estamos Todos Locos, que me parecía que el que más tenía para ganar, ¿no? Como venían las circunstancias, era River, ¿no?
1: Pero bueno, yo le dije a Mario, estaba para el 3-0 River en un
0: momento. Sí, pero sobre todo por el momento Chacho Coudet, ¿no?
1: Claro.
0: Volver a ganar.
1: Estaba bien, estaba jugando bien y bueno. Son cosas que pasan, ¿no?
0: Tal cual. Bueno, eso decía, ¿no? Hemos charlado un poquitito de todo, hemos tenido entrevista.
1: Sí.
0: Nos queda el miércoles por delante, dígame usted.
1: Sí, breve, dos minutos.
0: Sí.
1: Breve. Ya que tocamos deporte, tocamos Liga Profesional.
0: Sí.
1: ¿Qué opinás? No sé si viste las imágenes de Julián Álvarez.
0: Las vi.
1: ¿Qué opinás? Que para la gente que nos está escuchando, Julián Álvarez está pasando una situación complicada.
0: Sí,
1: en Atlético Madrid, muy particular. Sinceramente no he visto el destrato hacia un jugador así, no lo he visto. Ni siquiera traigo un recuerdo acá reciente, Racing teniendo a Salas, y Salas negociando con River,
0: sí.
1: Racing hasta lo hace jugar a Salas, juega el hincha medio como que indiferente, algunos un insulto, un chiflido, otros aplausos, era como que indiferente, pero el club no lo trató, me imagino yo,
0: De la manera que lo está tratando
1: Julián Álvarez. Ni siquiera lo dejaron saludar al equipo, lo mandaron solo, ¿no?
0: Sí,
1: no, terrible.
0: Apartado. Te voy a responder sin profundidad, sin profundizar. Hoy estoy trabadísimo con las palabras.
1: Sí.
0: Está todo dicho, para mí se tiene que ir claramente. Pero claramente, no tiene ningún sentido que se quede.
1: Pero ni siquiera de parte del club. El club lo está reteniendo. Es insólito.
0: Pero es una estupidez lo que están haciendo.
1: Sí, para mí también.
0: Porque es mantenerlo en una vidriera para exponerlo y someterlo a un maltrato que no tiene sentido.
1: No, y aparte, suponiendo que se quede.
0: ¿Cómo va a ser recibido?
1: No, ¿y cómo va a jugar?
0: Además.
1: O sea, vos a un jugador, lo hablamos siempre acá, lo charlamos en bar siempre. Lo mental es muy importante para los deportistas amateur y para los deportistas de élite. Un jugador que mentalmente está destrozado no va a dar lo máximo.
0: Jamás.
1: Y no va a jugar de la misma manera que viene jugando. ¿Eso qué significa? Que va a perder, si lo querés en términos para club, en términos económicos, va a perder el valor.
0: Ni hablar.
1: Porque va a tener una mala temporada.
0: Ni hablar.
1: El valor va a bajar, el valor, y lo van a terminar vendiendo a la mitad de lo que lo podrían vender hoy.
0: Sí, a ver, que quede claro, lo recontra banco a Julián. Creo que esto que está pagando Julián hoy es producto de esa declaración que da.
1: Para mí se equivoca también
0: a medios
1: Julián.
0: Argentinos.
1: Sí.
0: Peca de honesto, de transparente.
1: En medio del mundial, encima.
0: En medio del desarrollo del mundial.
1: Para mí
0: no
1: se
0: sé
1: equivoca.
0: Si coincide.
1: Sí, coincido. Para
0: cuando
1: mí se
0: él dice abiertamente.
1: Sí. Quiere ir al Barcelona.
0: Que se quiere ir al Barcelona.
1: Sí, sí.
0: Para mí eso,
1: también.
0: El hincha es el hincha. Digo, para bien y para mal.
1: Sí, y el club también. Yo de ese lado, por esa declaración, yo me pongo al lado del club. Y el club dice, che, pará, flaco, está jugando. Ahí vemos las imágenes en stream. Cómo fue la presentación de la primera temporada. Sonriente Julián. Y ahora, totalmente serio.
0: Sí, inclusive el lenguaje corporal, ¿no? Manos atrás.
1: Manos atrás, serio.
0: Sí.
1: Los ojos caídos.
0: No somos especialistas, pero
1: no, pero sí.
0: Es la foto de cuando te meten preso, ¿viste?
1: Sí,
0: la de,
1: tal cual.
0: Claro,
1: tal
0: y el tiquit.
1: Pero bueno, pero volviendo a lo que decía, ¿no? En el club es como que también hubo un destrato de Julián. En el medio del mercado de pases del Mundial, decís, che, yo me quiero ir al Barcelona encima, que es un clásico.
0: Sí.
1: Bueno, también para mí se equivocó la manera en la que Julián abordó esto de su salida del Atlético Madrid.
0: Sí, yo creo que acá va a ser cuestión también de su representante, digo, de ver de la mejor manera que se solucione este tema para que él pueda, esto que dijiste vos me parece súper clave, que es no perder valor, que no lo siga afectando psicológicamente,
1: pueda
0: salir de ahí, cerrar una etapa y ir a lo siguiente.
1: Sí, sí, sí, coincido.
0: Como tenemos que hacer nosotros, querido Santiago, mirá qué imagen la del final que
1: bueno,
0: nos ponen los
1: esa,
0: chicos
1: claro,
0: del streaming, ¿no?
1: Esa imagen que se va solo. De hecho, cuando sale de ahí, le tiran una camiseta y esquiva, ni siquiera la agarra.
0: Sí, sí, sí. Totalmente indiferente
1: totalmente
0: al público,
1: sí,
0: ¿no?
1: Indignado, la gente también.
0: Sí, sí, estuvo bueno que lo trajeras. Mirá, me estaba llevando la vorágine por delante, no me acordaba de este tema de Julián, que es clave también. Chester, querido. gracias por todo, gracias por los servicios prestados, una espectacularidad, tirando magia a los efectos, todo, sí, todo terrible. Depende de Chester, muy linda compañía como siempre, muy linda compañía la que nos hace, y del otro lado, como dijimos, los pibes del EDU19 que manejan el stream, sí, que la tienen clarísima, hablo de Bauti, hablo de el señor Yael Pérez que se me esconde detrás del vidrio, gracias por todo, muchachos, nos vemos, si Dios quiere, el día miércoles, Santi. Sí. Nos vemos con Juan Andrés.
1: Por supuesto, nos vemos el miércoles. Vamos para el miércoles. Vuelve el team completo.
0: Vuelve el trío. Mamita querida, agárrate. Lo que te perdés, Chester, si no estás el miércoles. Nos vemos, gente. Gracias.
1: Nos vemos.

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Esta canción es un texto de José Fernando Dicenta, In Memoriam. 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

0: Las 5 de la mañana, 9 minutos. ¿Cómo les va? Buenos días para todos. Buena jornada, buen inicio de este segundo día de la semana ya, ¿eh? Es como que te acostaste, levantaste, acostás y acá estás otra vez de vuelta en la radio. ¿Cómo les va? Buenos días para todos. Hoy es martes 25 de agosto del año 2026. Estamos acá nosotros. Estamos en La Voz del Comahue de Chipoleti. Estamos en AM 690. Estamos en FM Comahue. ¿Cómo les va? Buen día. En el 102.9. Estamos con Graciela Berjolís. Estamos con Karina Melo. Y estamos también con ¿quién? Con Carlos Aguirre. Hola, Carlos. Buen día, ¿eh? También para él. Graciela, ¿cómo te va? Buen día. Segundo día ya, Graciela.
1: Segundo día de la semana. Hoy con chispitas que no alcanzan a ser, sé, una lluvia, una garúa, una cosa chiquitita que anticipan, me parece, inestabilidad.
0: Algo de lluvia.
1: Sí, claro. Pero bien, bárbaro.
0: Pues es que viste que uno se viene caminando rápido. Lo último que tuve cuando ya acá está empapado, pero no, me pasó una vez.
1: Sí,
0: pero digo, pero
1: sí.
0: Lo que digo es que lo caminas rápido para llegar, viste, chao, chao, y venía un señor muy, muy contento, cantando.
1: No me digas.
0: Sí, desde la calle, a ver, yo vengo, sí. Me vengo por la Roca, desde la Sarmiento, justo en la esquina ahí venía cantando. Hasta acá me acompañó con cantos ahí hasta... No, pero venía, claro, venía a trabajar el señor.
1: Mira,
0: y venía cantando.
1: Y después están también los caminantes que tenemos a esta hora, sí, que duermen por ahí en los bancos, que cuando se prenden las luces los van corriendo, y gente en situación de calle, ¿no? Que vemos, sí, todos los días, ya uno los conoce.
0: Sí, es real. ¿Cómo te va, Karina? Buen día.
2: ¿Cómo les va? Buen día, buen día,
1: Karina.
2: A ver, ¿me escucho? ¿No me escucho? Ahora sí, ¿cómo les va?
0: ¿Cómo estás? Buen día.
2: Graciela, Omar, a nuestros queridos oyentes, iniciando este martes ya 25 de agosto, con esa amenaza de precipitaciones y el alerta de lluvias para muchos sectores que después vamos a estar desmenuzando. 6 grados centígrados, 7 décimos la temperatura en estos momentos, con el cielo parcialmente nublado, sensación térmica 5.8, 87% la humedad relativa del aire, viento del sur a 6 kilómetros por hora. Está girado el micrófono, por eso está... Después lo arreglamos, ¿no? Porque si lo hago, lo manipulo así al aire.
0: Bueno.
2: Es así, ¿no? Si hago bien. Así, ahí me escucho bien. Ahí no. Bueno. Ahí sí.
0: Le decimos buen día a toda la gente que está escuchando la radio a través de FM en Cinco Saltos en el 96.3. Y nos vamos a la cordillera, uh-huh, en el Bolsón. Allí está, por supuesto, la información también en el 102.9. Buenos días para todos, buena jornada. Y también queremos escucharlo a ustedes a través de su voz o con mensajes de texto para que nos cuente qué les pasa, qué les pasó ayer, cuál es la expectativa para hoy, uh-huh, y a la vez también que nos cuente todo en qué número.
2: Al 299-511-2144. Me faltó decir que la lluvia viene hoy, así como lo estaba anunciando Graciela, unas gotitas que cayeron ayer para molestar nada más, unas gotitas que están cayendo ahora, pero después vamos a tener lluvias aisladas en la mañana y hacia la noche, con esta probabilidad ya anticipada de precipitaciones y además de viento, sobre todo mucho viento en la noche. Ráfagas de más de 70 kilómetros por hora, Omar, y una máxima para hoy de 16 grados centígrados. El aumento de la temperatura va a estar dado más que nada por la intensidad del viento, no porque bien el solcito caliente un poco más, sino que el viento va a estar más intenso.
0: Bien, para que la gente lo tenga en cuenta entonces. Le decimos a toda la gente buen día, gracias por estar con nosotros todos los días acá en la radio desde tempranito, gracias por estar haciéndonos compañía mutuamente, ¿no? Desde su casa, desde el trabajo, la gente que está volviendo a su casa ahora, porque mucha gente, sí, que ha trabajado en la madrugada, uh-huh, hay mucha gente que está a punto de irse ya nomás a trabajar y están quienes se están yendo ahora a trabajar a través de las camionetas, las tráficas, los colectivos para la zona de la parte del petróleo. Muchas noticias para comentarles en el día de hoy, pero por ahora, a las 5 de la mañana, 14 minutos, les propongo hacer música. ¿Les parece,
1: vamos,
0: chicas?
1: Vamos.
0: Un poquito de música, uh-huh, estamos con la pausa y estamos con todos ustedes.

0: El recuerdo de los hermanos Verbel, ¿no? Cuando cantaba Marité, cuando cantaba Hugo, cantando.
1: Qué fabuloso.
0: Increíble,
1: ¿no?
0: Regreso al ayer. Es el tema que marcaba el inicio musical en Primeras Noticias.
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0: Las 5 de la mañana, 27 minutos, ¿eh? 5 de la mañana, 27 minutos. Vamos a reiterar datos del tiempo a esta hora de la mañana.
1: 6 grados centígrados, 8 décimos, cielo parcialmente nublado, 88% la humedad relativa del aire, viento del sur a 4 kilómetros por hora.
0: Le contamos a la gente que puede opinar de todos los temas en qué número.
1: 299-511-2144.
0: ¿Cortes de luz hay hoy?
1: Sí,
0: no.
1: Sí, hay,
0: bueno,
1: cortes de luz.
0: Ya los preparamos porque lo vamos a hacer en un ratito nada más. Graciela, ayer fue día para la provincia de Río Negro de firmas en la Casa Rosada.
2: Finalmente se concretó lo que habíamos anticipado nosotros y habíamos hecho la nota con el ministro de Servicios Públicos, Alejandro Charren, y finalmente se concretó esta firma de traspaso de rutas 22 y 151 a la provincia de Río Negro. La provincia lo toma como un hecho histórico, ¿no? Así lo ha dicho a través de sus redes sociales el gobernador Alberto Bretiné, que hoy seguramente va a hablar y expresar acá en la provincia lo que significa esto para la gestión de gobierno y para la provincia de Río Negro. Así que, bueno, se me ocurre que fue el tema del día. No solo el traspaso de las rutas, sino también del tren del Valle. Uh-huh. ¿No? El tren del Valle, que a partir de ahora, bueno, después de cumplidos los plazos administrativos, va a ser comandado también, incluido en la provincia de Río Negro. Se van esclareciendo algunos puntos, ¿no? Como nos decía Charren ayer, esto viene sin financiamiento, sí. Esto va a requerir un crédito en dólares, millonario, para poder avanzar con las obras. Bueno, y de a poco vamos a ir conociendo, ¿no? Cuáles son los sectores que van a reparar, cuáles no. Pero es un principio de solución, ¿no? A la situación. Sí. Catastrófica. Lo veía en la... ¿En dónde lo vi? En la tapa de alguno de los diarios, a Enzo Fulone, ¿no? Uh-huh. Ahí al lado, acompañando, llevándose también los laureles por este hecho, ¿no? Al lado de Caputo, de Santilli y del gobernador Beretinac, ¿no? Uh-huh. Bueno. Es lo que está ocurriendo. Vamos a ver quién se lleva todas las loas, ¿no?
0: Sí, ayer me mandaron un parte de prensa, la gente que está con ellos, ¿no? Con Fulone, con la foto de él y demás. Mm.
2: Sí, estando ahí. Lástima que no hizo nada cuando estaba en Vialidad, ¿no? Sí.
1: Él estuvo en Vialidad, no
2: hizo nada que se vea visible, no hizo nada, no tapó baches, no hizo uh-huh. nada, ¿no? Pero ahora el primerito para ponerse ahí en la foto junto, bueno, pero creo que la gente sabe, ¿no? Ya se sabe quién está trabajando en esto y quiénes no, ¿no?
1: Sí. Tal cual. Pero cuando si uno quiere, perdón Omar, cuando uno quiere por ahí resultados inmediatos con esto de traspaso, uno dice, ay, bueno, mañana ya vamos a tener el cambio y lo vamos a notar en las rutas, en el tren que funciona. No, falta. Para las rutas va a ser 60 días, ayer lo decía, sí. Charren, ¿no? 60 días después
2: que pase por la legislatura.
1: Pasa por la legislatura, se abre una licitación, se aprueba todo. Un pliego y las obras van a demorar bastante.
0: Enero.
1: Y en cuanto al con suerte. Para el tren del Valle son 120 días que se toma del traspaso. Entonces tampoco vamos a ver cambios inmediatos en el servicio del tren.
2: No. Claro, esto hay que tenerlo en cuenta, ¿no? Todas maneras, si de la otra manera hubiese pasado un año más, dos años, el tiempo que estén en el gobierno, porque no tenían previsto hacer absolutamente nada. Bueno, de esta manera Río Negro se suma a otras provincias que ya se les han dado algunas rutas o algunos tramos de rutas y que se hagan cargo los gobernadores. A mí me parece que deberían haber mandado fondos. Los fondos de los combustibles uh-huh. tienen que ser destinados a rutas y caminos. Tal vez no a la ruta 22 o 151, pero sí a rutas y caminos de todo el país. Esto se debe hacer, se debe cumplir. Y me parece que debería haber una exigencia al gobierno para que cumpla con la ley. Y en todo caso, judicializarlo y...
1: el porcentaje de coparticipación que le corresponde,
0: que le
1: a, la
0: corresponde
1: provincia.
0: A la provincia.
2: Claro, bueno. Claro, pero si no es acá, que lo pongan en algún lado, pero la plata tiene que ir a Rutas y Caminos, porque no es que, bueno, uno porque transita estas dos rutas permanentemente, pero todas las rutas del país están
0: en un desastre.
2: Sin mantenimiento necesario.
0: Ayer le escuchaba a la intendenta de Catriel, que le decía a Mario, ¿no?, favores después de nosotros, decía que se iba a reunir con el jefe comunal de La Pampa, dice, porque mucha gente ve este desastre de la ruta 151 de Catriel hasta Barda, por ejemplo, y bueno, siguen hasta acá. Pero dice, yo los invito también a que ustedes transiten, decía la intendenta, lo que es para ir a La Pampa.
2: Bueno, la semana pasada estuvo ella, estuvo en el Congreso de la Nación presentando ante los diputados, en las comisiones, estuvieron diputados de La Pampa, en distintos sectores políticos, informando cómo estaba, para que se enteren los diputados nacionales. Pero bueno, poco pueden hacer frente a una decisión del gobierno de no hacer obra pública.
0: Bien, acá se recordaba esto, ¿no? La provincia, dice, definió tres intervenciones prioritarias: la finalización de la rotonda de la ruta 22 y 250 en Chuele, que eso está hace bastante tiempo; las obras de reacondicionamiento sobre la ruta 151 entre Barda y Catriel; y la intervención en el sector de Puente 83 en Chipoleti. Así que por ahora van a empezar con eso. Así que claro, el convenio va a ser ratificado por la legislatura y a partir de esa instancia comenzará a correr un plazo de 60 días durante el cual Vialidad Nacional va a continuar a cargo, ¿eh? O sea que hasta que no diga no esté ratificado por la provincia de Río Negro, por la legislatura, Vialidad Nacional sigue todavía haciéndose cargo, y hay que reclamarle a Vialidad Nacional todo lo referido.
2: Ahora lo que debemos profundizar es saber qué es lo que piensa hacer el gobierno con esto en la mano. Si comenzar estos tramos, ¿lo va a hacer solo? ¿Va a abrir nuevas licitaciones? ¿Lo va a hacer a través de Vialidad Provincial, equipando más este sector, o va a llamar a empresas privadas? Eso, bueno, lo que deberíamos saber.
0: Averiguar ahora.
2: Más, claro.
0: Vamos a ver si podemos tener más detalles al respecto, me parece que sí. A mí me gustaría ahora hablar de los cortes. Hablamos de corte de ruta, hablar de los cortes de...
1: Cortes de luz.
0: Y un poquillo, déjame decir esto. A las 11:30 se está inaugurando, después lo vamos a contar un poquito más, el tema del gas en el puente 83. No sé hace cuánto tiempo la gente estaba esperando. Ahí me acordaba, 11:30.
1: Bien, bueno, atención, porque en cuanto a cortes programados de luz, EDERSA está informando que durante los días martes 25 y miércoles 26, es decir, hoy y mañana, se van a llevar a cabo trabajos programados por parte de EPEN, Ente Provincial de Energía de Neuquén, sobre la línea de alta tensión de Medanitos y Rincón de los Sauces. En este caso, y por este motivo, ajeno a la distribuidora EDERSA, será necesario realizar una serie de cortes programados de energía eléctrica en las localidades de Peñas Blancas, Valle Verde y zonas aledañas de la siguiente manera. Hoy martes el corte va de 9:30 a 12:30. Mañana miércoles de 17 a 19. Por este motivo se solicita a las comunidades afectadas tomar las medidas de prevención necesarias. En cuanto a Neuquén Capital, CALF está anunciando tres cortes programados: uno de 8:30 a 9:30 en el edificio de Córdoba 534 para la conexión de nueva acometida trifásica en barras secundarias; de 9:00 a 15:30 afecta desde Leguizamón hasta Río Negro entre Democracia y Los Maitenes para incorporar y modernizar la infraestructura de media tensión y fortalecer la red de distribución; y de 10:00 a 13:00 afecta a Barrio Rincón Club de Campo, unidades funcionales de el 35 al 52 y de 141 al 142 para reparar, remodelar y mantener las instalaciones subterráneas.
0: Bien, las 5:36 a.m. ¿Qué temperatura tenemos, por favor?
1: 6 grados centígrados era el último registro, con 8 décimos, cielo parcialmente nublado.
0: Está lloviendo, no estará lloviendo, nos vamos a mirar por la ventana a ver si llueve. Vamos un poquito de música.
1: Dale.
0: Graciela, después de la pausa, contame lo que dijo ayer el gobernador de la provincia de Neuquén con respecto a la coparticipación, después de la pausa, porque parece ser que él señala que quiere tener una nueva coparticipación. Así que después contame detalles, parece que le está diciendo a algunas provincias que si no se lo merecen, que no le den tanta coparticipación. Lo que dice él, aclaro. Hagamos un poquito de música, después lo vamos a comentar.

0: Son las 5 de la mañana, 40 minutos, estábamos escuchando a Isabel Pantoja, Marinero de Luces.
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3: Su servidor quien le habla, doctor Javier Palacio Celorio, de la Congregación Gozo y Paz en Tehuacán, Puebla, México. Visite el canal de YouTube Shalom 132. Permítame contarle una historia. Después de la muerte del rey Salomón, Israel se dividió en dos, reino del norte, reino del sur. Las 10 tribus de Israel fueron esparcidas entre las naciones y está profetizado que al final de los tiempos, los descendientes de las 10 tribus perdidas de Israel regresarán a Yahweh a adorarle como él se merece. Le deseo lo mejor. Shalom.
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0: datos de alerta amarilla se eleva a naranja porque va a caer hasta 70 milímetros de agua y el viento también va a ser el protagonista con más de 90 kilómetros por hora. Vamos a enterarnos de qué estamos hablando y en qué zonas afectaría. Los peores horarios de alerta por lluvias en Neuquén y Río Negro son del lado rionegrino durante toda la tarde de hoy y el transcurso de la noche, afectando a Bariloche, a la cordillera de Pilcanilleu y a la de Ñorquinco. En Neuquén, bajo alerta amarilla durante la tarde y naranja por la noche, va a afectar a Luminé, Chosmalal, Loncopué, Minas, Picunches y Ñorquín. Por su parte, esta tarde y noche, bajo alerta amarilla en lluvia, también sumamos a Los Lagos, a la cordillera de Huiliches, a Lácar y al sur de Luminé. Y por último, el alerta amarilla únicamente durante la noche, zona de Catanlil, Coyoncurá, Zapala, zona baja de Luminé, Huiliches, Lácar, Loncopué, Picunches, Ñorquín, Añelo, Pehuenches, Chosmalal y el sur de Minas. En cuanto al viento fuerte, el alerta rige para la cordillera y zona baja de Huiliches, la zona baja y la cordillera de El Lácar, la zona sur y baja de Aluminé, la zona de Catanlil, Coyoncurá, Zapala, Chosmalal, Loncopué, Minas, Picunches, Ñorquín, Añelo y Pehuenches. Estas zonas no solo va a ser lluvia, sino que van a tener vientos que podrían superar los 90 kilómetros por hora. ¿Te imaginas Zapala, que es la ciudad de los vientos?
1: Sí, los vientos
0: pasar más por ahí a veces se complica y mucho, y ya cuando está el alerta, hay que tener condiciones óptimas para el traslado, sobre todo en los vehículos livianos, que son los que se mueven mucho más, ¿no?
1: Sí.
0: Por ahí hay que reprogramar el horario del tránsito por esos lugares.
1: Bueno, lo que también te digo que Picún no es también del viento, también, ¿no? Aparte de Zapala, Picún, ¿no?
2: Sí, toda esa zona.
0: Zona centro y norte, noroeste de Neuquén, son vientos muy fuertes.
1: Yo me acuerdo que una vez había ido por la parte de cubrir una nota ahí, por la parte de Neuquén, y pasamos por Picún, ¿viste?
0: Uh-huh.
1: Pero todo el cabello teníamos, pero duro, de tierra.
0: No. Y a veces salís de Neuquén y ya en la zona de Plaza Huincul, Cutralcó, ya se siente muy fuerte el viento.
1: La zona del viento. Bueno, para eso están las vistas del viento, ya en toda esa zona que vienen artistas y demás, ¿no?
0: Uh-huh.
1: Y que va mucha gente aparte. Ya que estamos hablando de Neuquén, Graciela.
2: Bueno, ayer tuvo Neuquén en su día, ¿no? Y el gobernador, entre otras cosas, insistió en la distribución de la renta generalizada. Y dijo que la renta que se saca de Vaca Muerta, una porción muy reducida queda en manos de la provincia de Neuquén.
0: Uh-huh.
2: Dijo que Neuquén se queda con el 13% de cada barril de petróleo que se obtiene de la formación. Nación se queda con el 17% y el resto de las provincias el 10%. Mencionó, ¿no?, por el caso de la provincia de Buenos Aires, que de ese 10% retiene el 2% sin hacer absolutamente nada. Bueno, en rueda de prensa posterior, Figueroa fue consultado por estas declaraciones que hizo y la posibilidad de modificar el esquema de coparticipación. Dijo que hay que plantear una nueva ley y ojalá que en algún momento se pueda debatir eso. Bueno, digamos que también, para ser justos, ¿no?, que en su momento, cuando Neuquén no dependía de Vaca Muerta, también se quedaba con la renta de lo que producían otras provincias, porque el federalismo es para todos, ¿no? El federalismo, hablamos todo el tiempo de federalismo, bueno, también hay que ser federal en la coparticipación. Y antes, no sé si lo escuchaba el gobernador cuando no estaba Vaca Muerta, hablar de lo que recibía Neuquén de lo que producían otras provincias.
0: Claro. Tanto en la abundancia como en la pobreza. Claro, todo se comparte.
2: Se trata de dar una distribución equitativa. Si hay que actualizarla, en buena hora que se haga. Pero bueno, ahora porque estamos con el caballo de Vaca Muerta, entonces bueno, de todas maneras la mayor proporción se la llevan las empresas.
1: Sí, no la provincia.
2: Escucha, la proporción se la llevan las empresas.
1: Sí, por eso te digo, no la provincia.
2: Se queda con poco. Pero que no le eche la culpa a la provincia de Buenos Aires.
1: Sí, fue directamente con la provincia de Buenos Aires. No sé qué pensará.
0: Claro, pero la provincia recibe el 2%. O sea, de la torta, el 2%, claro.
2: La proporción a su población y a su extensión.

0: Sí.
1: Pero bueno, cuando
2: no se agarra con los grandes capitalistas, los que se la llevan, ¿no?
1: No.
2: Las penas son de nosotros.
1: Las vaquitas son ajenas. Sí.
0: Estaba justo ayer en uno de los informativos de la tarde, cuando hablaba con respecto al tema de Neuquén y todo lo que te decía, ¿no? La provincia del Neuquén, dice, también queremos producir, aparte de petróleo, volver con las pasturas y la carne.
1: Que lo haga, ¿por qué no lo han hecho?
0: Bueno, eso es lo que dijo ayer él, claro. ¿No? Aparte de clamar en esta Neuquén Day que se dio. Ayer lo que me...
1: Nada impide que lo hagan.
2: No.
1: Nada. Además, impide. Todo lo que no se ha hecho, vaya a saber, habría que preguntarle a los gobernantes de turno por qué no se ha hecho, pero hace 2 años y medio que está.
0: Uh-huh. Sí. Después otro tema que ayer también leía en los medios, ayer se reunió la gente de la provincia de Río Negro con la firma de Calcatreu, porque vos hiciste nota la vez pasada, ¿te acordás también, Graciela? Acá habíamos hecho nota también, sí, claro. A la mañana, a la tarde con el intendente jefe comunal. Mellado. Claro, de Jacobacci. Bueno, ya se reunieron.
2: ¿Qué pasó?
0: Y están ahí dialogando para que se extrabe esta situación, ¿no? Pero aparte...
2: Sigue suspendido, de este
0: conflicto,
2: ¿no?
0: Sí, de este conflicto que tiene que ver con la falta de mano de obra acá de Río Negro. Y otro más que tiene que ver, escuchen esto, porque yo lo leí y prestaba atención, con la higiene y la seguridad con la que trabaja la gente ahí. O sea que no solamente fue motivado a esta postergación, suspensión de esta aplicación, este conflicto de Calcatreu, sino también que acá hay que hablar de un tema puntual que tiene que ver con la higiene con la que se trabaja en el lugar y también con la seguridad.
2: Condiciones
0: con
2: la que laborales.
0: Se claro, viste, acá se habla mucho de la mano de obra, pero también había otro. Yo digo, ¿qué pasó acá? Bueno, ayer en Costa Rica, siendo un tema internacional cortito, así vamos un poquito de música, dos fuertes sismos también. En Costa Rica, ayer provocaron más de 30 réplicas. Los movimientos ocurrieron con apenas 2 minutos de diferencia y despertaron a los habitantes de buena parte de todo el Valle Central. Hubo daños de viviendas, del tema de luz, pero gracias a Dios, por lo que se informó, víctimas no. Y heridos tampoco. Uh-huh. Esto fue en Costa Rica, en la jornada de ayer. Chicas, hacemos un poquito de música, ¿les parece? Para llegar a las 6 de la mañana, ¿puede ser?
2: Vamos.

0: David Bisbal, Vivir Así es Morir de Amor.
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0: Las 6:01 a.m. 6:01 a.m. Estamos acá nosotros, estamos en la voz del Comahue de Chipoleti, como es habitual, del lunes a viernes a partir de las 5:00 a.m. Luego nos vamos sumando con distintas radios, como por ejemplo ahora estamos en AM880 de Sierra Colorada, en la parte de la línea sur. Estamos en el streaming, que nos sumamos a partir de ahora en el YouTube, nos buscás como LU19 en vivo, y saludamos a Daniel Polanco. Daniel, buen día también para él. Y nos vamos a Canal 10. Estamos en Roca, en Canal 10 también, con todas las ayudas repetidoras y demás. Estamos, por supuesto, con Ricardo Alessandrini, Miguel Alcina y toda la gente que está allí trabajando en Canal 10. Y le decimos buen día a toda la gente que nos mira en el streaming. Buen día a toda la gente que nos mira en la pantalla del 10. Así que buenos días para todos. Y le decimos buen día. ¿Con qué temperatura, Karina?
1: 8 grados centígrados en estos momentos. Cielo mayormente cubierto. Sensación térmica de 6. Viento del noroeste a 9 kilómetros por hora. ¿Qué se espera para hoy? Una máxima de 13 grados centígrados, algunas precipitaciones tempranito.
0: Bueno, para tenerlo en cuenta entonces, como todos los días, también la gente se puede comunicar con nosotros, la gente que nos está escuchando de temprano, la gente que está mirando la pantalla del 10 y el streaming, ¿en qué número?
1: Al 299-511-2144.
0: Hacemos un recorrido, ¿les parece, chicas, para contarle a la gente qué pasa con las temperaturas en distintos puntos de la provincia de Río Negro, para que lo tengan en cuenta? ¿Dónde nos vamos, Graciela?
2: A Ingeniero Jacobacci, bueno. Estamos con una temperatura a esta hora de una sensación térmica de 3 bajo cero, y una temperatura de 1 grado centígrado, con viento del noroeste a 14 kilómetros por hora. Se espera lluvia hoy en Ingeniero Jacobacci. Dice nublado con lluvias leves en la tarde. No se descarta la probabilidad de chaparrones con nubosidad considerable durante todo el día.
0: Bien, recordemos que estuvimos hablando en la primera hora nosotros, para quienes se van sumando en los distintos medios de comunicación. Primero que nada, lo que ha pasado ayer con la provincia de Río Negro, esta firma del gobierno de la provincia con el gobierno nacional del traspaso, por un lado, de las rutas, que va a llevar su tiempo, no es todo rápido, va a llevar su tiempo, más de 60 días que se comience a trabajar después de la aprobación de la legislatura de la provincia. Y con respecto al tren, vamos a mencionar que son cerca de 120 días más cuando se comiencen a ver todos los papeleos y todo tipo de cosas. Así que para que la gente lo tenga en cuenta. ¿Dónde nos vamos?
1: Nos vamos a Maquinchao, ¿les parece?
0: Bueno.
1: Cielo algo nuboso, 4 grados centígrados la temperatura real, pero sensación térmica bajo cero. 4 bajo cero. Hay viento fuerte del oeste noroeste a 32 kilómetros por hora. Para Maquinchao, hoy la máxima será de 11 grados centígrados. Se prevén algunas lloviznas por la tarde, y atención, porque hay alerta por viento fuerte a partir de mañana, con ráfagas de más de 70 kilómetros por hora.
0: A tenerlo en cuenta entonces la gente que vive en toda esa zona. También ayer la provincia de Río Negro con la provincia de Neuquén han firmado un convenio de conectividad del futuro con el Consejo Federal de Inversiones. Se fue firmado por Río Negro y por Neuquén. ¿Dónde nos vamos?
2: A las grutas nos vamos, allí a mi lugar preferido, La temperatura es de 9 grados centígrados, viento del noroeste a 26 kilómetros por hora. Para hoy se espera una temperatura máxima, escuchen, de playa, si no fuera por la lluvia, 20 grados centígrados, más cálido, con incremento de la nubosidad, lluvias y lloviznas temprano, es lo que dice Servicio Meteorológico Nacional. 20 de máxima. Un poquito más y vamos a la playa.
0: Ah, mirá.
1: Lindo.
0: ¿Cómo se imaginan ustedes dos estar en este momento caminando, tomando un buen mate amargo, ahí sentada frente a la playa y ver el mar?
2: ¿Y qué te parece?
1: Ideal. Esperar la salida del sol en el mar.
0: Por supuesto.
1: Impagable.
0: A toda la gente allá le mandamos un beso grande. Playas excelentes, imágenes excelentes. Un mate amargo, ahí viste unas masitas de arroz con bastante.
2: No digas amargo. Un mate. Cada uno que lo tome como quiere. Yo le pongo un poquito de azúcar al principio. Después ya no le pongo más.
0: ¿Vos?
1: Yo pongo stevia.
2: Stevia. ¿Hojitas de stevia?
1: Sí, a veces hojitas, a veces la stevia.
0: Bien. Yo un mate amargo con unas buenas,
1: unas buenas tostaditas, no, pan masitas casero.
0: Esas masitas de arroz con bastante queso arriba.
2: Uy, qué ricas las masitas de arroz.
0: ¿Viste? La masita de arroz con queso y demás.
2: Date un gustito. Dale,
0: no. ¿Dónde nos vamos?
1: Hay mucho que dicen este el copore.
2: Claro.
1: Vamos.
0: Al principio pensaba lo mismo.
1: Sí. Después ya te acostumbraste.
2: Claro.
1: No hay nada como una elaboración con tus propias manos, Omar.
0: Bueno, después dame la receta.
1: Podés hacer pan de arroz y las tostaditas, es mucho más natural.
2: Un pancito de arroz.
1: ¿Nos vamos a Regina? ¿Les parece?
0: A las 6 de la mañana. 10
1: grados, 10 grados centígrados. La temperatura en estos momentos, sensación térmica de 7. Hay viento del noroeste a 18 kilómetros por hora. Se espera para hoy, para la perla de nuestra querida provincia, la Perla del Valle, 14 grados centígrados de máxima, cielo nublado con algunas precipitaciones temprano y ojo porque también tienen alerta amarillo por vientos fuertes.
0: ¿Lo abrigará alguien al indio que está ahí, no?
1: ¿Indio Comahue?
0: Sí.
1: No, se banca todo.
0: Como usted está mirando, no podés andar en nada, no podés andar en nada ahí, porque el indio me cuenta
2: todo
0: la
2: lo
0: historia,
2: sabe y todo lo ve.
0: Sí, me cuenta la historia que ellos hasta se agacha. Epa, ¿Qué estás haciendo?
1: Estoy mirando.
0: Listo.
2: Bueno, en Chuel, 13 grados centígrados, viento del noroeste a 38 kilómetros. Hoy puede haber ráfagas un poco más intensas. La temperatura máxima va a estar buena, va a superar los 19 grados centígrados para hoy en Chuel, pero también se prevén lluvias leves temprano, luego con una brisa y algo de viento en Valle Medio.
0: Ayer te escuchaba a la tarde, Graciela, con el jefe comunal de la zona de General Fernández Oro,
2: sí,
0: con respecto al tema de los terrenos. Claro, buscan que toda la gente pueda tener un terreno para su casa propia el día de mañana, con unas cuotas, por lo que estaba...
2: Unos terrenos sociales, claro, a más bajo
0: costo
2: o valor que si lo hacen las desarrolladoras, ¿no?
0: Sí.
2: Que están tan en boga ahora, y entonces, bueno, el municipio necesita hacer un plan que sea más accesible para los bolsillos de hoy, ¿no? Y para la gente.
0: Y estaban, porque también buscaba yo deslizar lo que él decía.
2: Por eso se suspendió, ¿no?, toda la asamblea que iba a haber en el día de hoy, porque el Consejo Deliberante decidió que esas son tierras productivas y no se tocan.
0: Sí. Sí, lo que estaba pensando yo también es que tienen que ellos buscando el apoyo totalmente de los... Si bien son pocos concejales los que hay en el deliberante, algunos no pertenecen al gobierno de...

0: nos decía, están buscando otras tierras para poder hacer este mismo proyecto. Bien. Y bueno, donde se quiere reducir el número de concejales es en San Carlos de Bariloche. El intendente ya ha dicho varias veces, Cortés, que quiere reducir el número de concejales. Lo que pasa que, bueno, hay que ver, ¿no? Esto tiene que ser plantearse a futuro y no para conveniencia de ninguna gestión. Pero no sé qué tan buena es la reducción de representantes, ¿no?
1: Para una ciudad grande.
0: Para una ciudad tan grande, tan importante. Creo que cuanto más diversidad de voces haya, es bueno, ¿no? Poder y contrapoder también. Tiene que haber. Aquí no sé si fue buena. Desde mi punto de vista fue... negativo, ¿no? Porque se perdió la representación de distintos sectores de la ciudad que hoy no están representados en el Consejo Deliberante.
1: Y tendría que ser
0: tan completamente ausentes distintos sectores.
2: Pues son seis nada más. Antes, esto fue en el gobierno de el doctor Arriaga.
0: Que se hizo la reforma de la Carta Orgánica. Uh-huh. Allí se hizo, eran 12, se redujo a... ¿12 eran o 11? No me acuerdo. Y eran unos consejos deliberantes realmente... Y eran un lujo, ¿no? Porque además de las cuestiones de la diversidad de temas, había concejales muy fuertes, ¿no? Y con mucha claridad.
2: ¿Cómo discutían los temas? ¿Te acordás en su momento?
0: Sí, claro,
2: Que el alcance, ¿no?
0: Porque si no, abogado... se convierte en escribanía. Bueno, sí, se levanta la mano, no se discute. Está bueno que sean muchos y que logren consensos, para eso están. Sí.
2: En ese momento había concejales del Movimiento Patagónico Popular, ¿te acordás?
0: Estaba Julio Salto, Américo...
2: Bueno, ahí dice eso, me hiciste acordar el nombre, muy bien, Graciela. Américo Belsa.
0: Exacto.
2: Que cuando discutía con Ciruzzi, ¿te acordás del proceso? Discutían con una altura.
0: Claro.
2: Que vos hablabas ahí.
0: Y lograban consensos. Claro, bueno, mucho. Jorge Badillo, bueno,
2: Jorge
0: muchísimos
2: Badillo,
0: estaban, ¿no?
2: Estaba Jorge Ocampos, bueno, habían varios.
1: Debería ser Fabián proporcional a la cantidad de habitantes que tiene cada sector,
0: porque esto de reducir, no sé, me parece que se puede ahorrar en muchísimas cosas, menos en democracia. Después podés ahorrar en muchas cosas, pero todo lo que significa... una representación democrática, no sé, reducir el número de asesores, capaz, podés ahorrar por ahí, pero ahorrar en representación de los vecinos, ¿quién los va a representar si no?
2: Son, y aparte cada vez que cada localidad crece más, ¿no? Mirá Fernández Oro, están buscando ahora que haya más barrios. ¿Dónde nos vamos, señorita?
1: Nos vamos al Bolsón, ¿les parece?
2: Vamos
1: porque va a comenzar a llover en 18 minutos por esa ciudad. 5 grados centígrados en estos momentos. La temperatura, cielo totalmente cubierto. Sensación térmica de 3. Viento del noroeste a 11 kilómetros por hora. Para esa ciudad, hoy se esperan chubascos con una máxima de 10 grados centígrados.
2: Bien, para que la gente lo tenga en cuenta. Hay una parte del Bolsón donde hay algunas lagunas, ¿no? Las pasadas habían ido compañeros acá de Chipoleti a conocer todo tipo de aventura, ¿no?
1: Un lugar es muy lindo.
0: Sí, en Bolsón, está el Cajón del Azul, Omar, que es fabuloso, vienen de todos lados a recorrer, ¿no? Esos senderos.
2: Dice, fueron allá que no se querían volver. Pero bueno, tenemos que volverlo, se lo acaba la plata y que voy a volver a trabajar.
0: Hay que volver a trabajar.
2: Bueno, las 6 de la mañana, 13 minutos. ¿Dónde nos vamos, Graciela?
0: San Martín de los Andes. Pisamos su suelo neuquino.
1: Qué lindo.
0: 3 grados centígrados la temperatura, 0 grados la sensación térmica. Bueno, la temperatura indica para hoy una máxima de 7 grados centígrados con lluvias. Por la mañana, pero ya lo anticipó Fernando Fraceto, lo dijo la semana pasada, vuelven las lluvias y la nieve a la cordillera, eso va a generar también vientos fuertes aquí en la región del Alto Valle.
2: Sí, bueno, habíamos hablado nosotros que en el día de hoy se va a estar inaugurando la red de gas para la gente del Puente 83, que hace bastante tiempo, ¿no? Estaban esperando poder contar con el tema del gas en esa zona. Estaba buscando la información precisa, acá la encontré, que tiene que ver con esta inauguración en el día de hoy, que dice textualmente, acá la tengo, lo siguiente, dice, la red de gas en el barrio Puente 83 va a ser 11:30, calle Amancay 153, barrio Puente 83 de la ciudad de Chipoleti, se va a inaugurar hoy esta obra de red de gas en el barrio Puente 83, que me manda la gente de la municipalidad. Y luego va a haber también acá en Chipoleti, va a estar realizándose a las 12:30 en el Centro Cultural acá de Chipoleti, en la calle Fernández Oro, casi Mengel. Bueno, van a ver la licitación pública correspondiente a la

0: Obra, ordenamiento vial, la conectividad, ampliación de capacidad y seguridad en la calle Juan Domingo Perón y entrega de aportes al municipio de Chipoleti. Bueno, esto está invitando la gente del gobierno. ¿Dónde nos vamos ahora?
1: Nos vamos a San Patricio del Chañar, ¿les parece?
0: Dale,
1: porque es una zona
0: allá.
1: Muy transitada, no solo por la producción de vino, sino también que camino hacia Vaca Muerta es uno de los lugares que se elige para circular. En 6 minutos comienza la lluvia en San Patricio del Chañar. 6 minutos,
0: está
1: así que por favor...
0: Confirmen
1: si es así. 7 grados centígrados la temperatura en estos momentos, viento del sur a 4 kilómetros por hora. Se aguarda para hoy una máxima de 14 grados centígrados con precipitaciones tempranito.
0: Bien, para que todos lo sepamos. ¿Dónde nos vamos más, Graciela?
2: ¿Sabes qué? Nos vamos, Omar. Dejo un ratito los datos de meteorológicos. Hoy habilitan los primeros 200 metros de la Gran Avenida, que todavía no sabemos cómo se llama.
0: No.
2: Está bueno que se llame Gran Avenida. Y comienza una nueva etapa de obra. Estamos hablando de Neuquén. Le contamos a toda la gente que a partir de hoy quedó habilitada la circulación de los primeros 200 metros de esta avenida. La obra avanza con la construcción de pluviales, longitudinales, nuevas veredas y mantiene un esquema especial de tránsito para frentistas y para contribuyentes. Pero desde hoy quedan habilitados estos 200 primeros metros, ¿no? Esta obra enorme que está haciendo la ciudad de Neuquén con...
0: fondos propios nada más.
2: Hoy te lo pregunté yo a vos.
0: Fondos propios, pero ¿sabes qué pasa? Que a veces ya no sé, porque me dijeron en la municipalidad, ¿qué pasa? Que empecé con fondos propios. Digo, bueno,
2: es que es con fondos propios, realmente lo está haciendo la ciudad de Neuquén, está poniendo toda la carne al asador ahí, porque realmente es una obra, una mega obra que están haciendo, que por ahí dificulta un poco el tránsito, también nos involucra a los rionegrinos, ¿no? Pero bueno, el tránsito va a quedar concentrado sobre el eje central de la avenida, con 2 carriles por mano. Además, se van a habilitar sectores de estacionamiento provisorio destinados a frentistas y comerciantes de la zona. Así que, bueno, es uno de los temas del día, ¿no? La habilitación parcial. Creo que muchos van a poder ver ahí, ¿no? Creo que también se quiere mostrar el avance de esta obra que está destinada a modernizar uno de los principales corredores urbanos que tiene Neuquén, ¿no?
0: Y más en Neuquén Capital, que se está mostrando todo porque viste que se van a separar las elecciones. Pero creo que no está muy de acuerdo ahí Gaido con Figueroa.
2: ¿Ah, sí?
0: Te dije, lo dijimos antes. Bueno, ya está. Creo que no está muy de acuerdo Figueroa con...
2: ¿Por qué?
0: De separarlas, porque es como que a veces piensa como que quería que vayan juntas las elecciones, ¿no? Pero no, parece que Gaido no se pone de acuerdo con Figueroa y las van a separar los comicios. Por un lado va a votar la gente de la municipalidad y por otra parte va a votar la gente de la provincia, bueno, del Neuquén.
2: Se trata por ahí de que es el argumento que utilizan, ¿no? También en Río Negro, no mezclar los temas provinciales con los temas nacionales. Gaido no debe querer mezclar los temas provinciales con lo que ocurre en la ciudad de
0: Neuquén.
2: De Neuquén. Creo que hay varias cosas.
1: Sí, pero unificar las fechas también está bueno. Es una sola vez que vas a votar. El costo que significa tener autoridades en mesa. Es una sola vez, una única vez contra dos en este caso, ¿no?
0: Pero en vista
2: algunos
0: de Neuquén,
2: les conviene el arrastre, otros no.
0: En Neuquén, al ser con todo, con computadoras rápidas, todo rápido.
1: El voto electrónico.
0: Una de las últimas elecciones que me acuerdo, la de Quiroga, por ejemplo, cuando se votaba ya con el voto electrónico y demás, la elección terminó a las 6, por ahí se dio a las 6 de la tarde. 6:15, 6:20 para que se levantó la escuela. A las 7:30 nos vamos, dijimos. Nosotros dijimos, bueno, nos vamos, ya sabemos.
1: Ya está.
0: Hicimos nota con con el que ganó, con el que reconoció todo. Ya
1: claro, todo más
0: bueno,
1: rápido.
0: ¿Dónde nos vamos?
1: Bueno, nos quedamos en Neuquén para contarles que en estos momentos hay 7 grados centígrados de temperatura, con el cielo mayormente cubierto. Viento del oeste a 8 kilómetros por hora se esperan chubascos durante la mañana y hacia la noche. 13 será la máxima de hoy. Y atención, porque el alerta de viento fuerte será a partir de mañana al mediodía hasta la tarde. Viento fuerte mañana al mediodía y hasta la tarde.
0: Bueno, mientras dejamos respirar ahora a Karina para ir a las efemérides, vamos a, Graciela, decir entonces que hoy a las 2 de la tarde se va a estar presentando acá en la ciudad de Chipoleti, en el Centro Cultural, se va a estar presentando nada menos que este informe de la Ruta 22 y del tren. Van a haber jefes comunales, va a haber gente de la provincia también, así que seguramente va a dar a conocer todos los detalles, ¿no? lo que va a pasar con este traspaso que se ha hecho de Nación a la provincia de Río Negro. Bueno, hay que esperar, que no todo es rápido,
2: claro.
0: Hay que decirlo, no es que llega que se va a hacer el tren, no, seguramente que tenga una ruta con licitaciones más en enero, febrero. El tren también.
2: Mientras tendremos que acostumbrarnos, como ya lo estamos, lo hemos hecho,
0: un poco más.
2: A transitar por lo que hay. Bueno, déjame decir también, Omar, que hoy continúa en la ciudad de Chipoleti el programa Enfocar.
0: Sí.
2: Es muy importante y vamos a dar el lugar. Hoy, martes 25 de agosto, están en el centro de allí del barrio, en Costa Sur.
0: Bueno.
2: Costa Sur. Mañana miércoles van a estar en La Braña. Jueves y viernes en Ferry. El lunes en la Isla Jordán. Martes y miércoles 2 de septiembre en Balsa Las Perlas. El jueves 3 en Santa Elena. Viernes 4 y sábado 5 en el gimnasio número 1. Lunes 7 y martes 8 termina este programa, culmina su estadía en Chipoleti y van a terminar estos dos días en el estadio municipal. Uh-huh. ¿Cómo arrancaron? ¿No?
1: Vuelven.
2: Vuelven. Uh-huh. Se termina esta campaña que hasta ahora ha sido exitosa porque se han dado muchísimos anteojos, más de 1.200.
1: Es verdad.
0: Mirá, bastante.
1: Bueno, antes de empezar el recorrido con las efemérides, déjame decir y aclarar ya que hoy no hay servicio de Tren del Valle nuevamente.
0: Ayer tampoco hubo.
1: Ayer no hubo.
2: El viernes tampoco.
0: El jueves no.
1: Bueno, todavía hay problemas con el puente ferroviario por desplazamiento, así que anunciaron que el servicio Chipoleti-Nauquén está totalmente cancelado.
0: Bien, vamos a hacer un recorrido, ¿te parece lo que pasó en la historia?
1: Vamos.
0: A las 6 de la mañana, 21 minutos, hablamos de qué pasó
1: hoy,
0: un día como hoy.
1: 25 de agosto tenemos que saludar a todos los peluqueros y peluqueras, es su día.
0: Ah, mirá.
1: ¿Tenemos alguno para saludar?
0: Sí, varios tenemos.
1: ¡Feliz día del peluquero! Se celebra en recuerdo de la muerte del rey Luis IX o IX de Francia en el año 1270, quien dio el estatuto de hombre libre a su barbero personal y por esa fecha hoy celebramos el día del peluquero.
0: Ah, mira, mira. ¿Eh? Así que a todas
1: vamos
0: las
1: a saludarlas.
0: Mujeres varones de Río Negro del Neuquén, a todos.
1: Yo tengo los míos.
0: Sí,
1: Zulma y Claudio, a los
0: Leo
1: dos.
0: Que está acá.
1: Los saludo.
2: Sí, la genia Zulma.
0: Ah, mira, a toda la gente ahí del
2: Adriana.
1: Así, tenemos varios para saludar. ¿Eh? ¡Oh! Don Mateo.
2: Muy bien, Carlitos.
0: Muy
2: ahí.
0: Bien,
1: la peluquería de Don Mateo.
0: Claro. ¿Te acordás?
1: Te acordás.
2: Pasaba de todo en esa peluquería.
0: Pasaba de todo.
1: Absolutamente.
0: Después la hizo, ¿quién la hizo después? José. Miguel Ángel Rodríguez.
1: Yúdica lo hizo.
0: Miguel Ángel Rodríguez también.
1: También, exactamente.
2: También, Yúdica. Sí,
1: Yúdica, sí, estuvo ahí. Sí, sí, en la.
0: Y después fue
1: la
0: el sobrino, ¿no fue Miguel del Cel también? No. Un
2: Ay,
0: tiempo.
2: Yo no sé cuánto. No.
1: Yo me acuerdo.
2: No lo veía mucho, pero sí sé que era.
1: Yo me acuerdo de Porcel.
0: Ahí tenemos
1: me acuerdo.
0: De Sofovich, ¿eh? De las chicas.
1: Sofovich. De Sofovich.
0: La época de las
2: claro.
0: chicas.
2: Claro. Pero ahí no sé quién sería la el barbero. María, sería
0: María Rosa. Rolo Puente era el que. Era, sí, uh-huh. Rolo Puente era sería como el ladero que le daba el papel. ¿Se acuerdan? Que le, o sea, que le daba pie para todos los,
1: claro.
0: los trámites, ¿o no?
1: Exacto.
2: Bueno, ahí estaba la.
1: Aleli estaba.
2: Aleli, ¿no? Que no hablaba, o sea. No. Era la.
0: Albinoni. La mujer real.
1: Y te hacía las manos, ¿no? Te claro. limaba las uñas mientras te ponía un poquito de en crema.
2: Y Albinoni que se encontraba de todo atrás del árbol.
0: Qué suerte tenía, ¿no?
1: Qué recuerdos. Bueno, tenemos que seguir recorriendo y decir que es el Día Nacional de Ayuda a la Persona con Autismo. Se conmemora la creación de APADEA, que es la Asociación Argentina de Padres de Autistas, en 1994 para promover la integración y concientización. Así que, bueno, todos los integrantes de APADEA desde 1994 han sido reconocidos en nuestro sí. país. Autonomía de Catamarca.
0: Ah, mirá,
1: se celebra un día como hoy porque es el aniversario de la declaración de la autonomía provincial ocurrida en el año 1821. Y hablando de provincias, tenemos que saludar a los puntanos porque se fundaba San Luis un día como hoy. Se recuerda la fundación de la capital puntana en 1500 1894 por Luis Jufré de Loaiza y Meneses. Así que si tenemos alguno para saludar, Rodolfo Merlino, por ejemplo, que es de San Luis, y tantos otros. Día de la Independencia de Uruguay, este 25 de agosto, ocurría en 1825, la Sala de Representantes de la Provincia Oriental, actual Uruguay, proclamaba la Declaratoria de la Independencia respecto al Imperio de Brasil y manifestaba su unión a las Provincias Unidas del Río de la Plata.
0: ¿Cómo se ven desfilando a caballo las dos ahí, mirá? Con esas polleras grandes, esas botas.
1: ¿Sabés andar a caballo, Omar?
0: Más o menos he andado, sí. Pero digo para...
1: Pero no es necesario ir a Uruguay. Podemos hacerlo en cualquier otro momento. Forma parte también de nuestra idiosincrasia.
0: Ah, no.
1: Sí, mira, totalmente.
0: ¿Cómo te ves desfilando a caballo con una bandera argentina?
2: Sí, me encantaría. Le tengo miedo a los caballos, pero sí, le tengo un poquito de miedo.
1: Hay que hacer un poquito de terapia. Sin embargo, viste que son muy sanadores.
2: Pero ayudan, sí.
1: La equinoterapia es muy
2: He podido... andar, pero bueno, de chica siempre cultivé miedo por lo... Una vez,
1: tuviste como una mala experiencia.
2: Vi algo, sí, se desbocó un caballo y bueno,
1: quedaste ahí
2: me dio miedo.
1: Con ese trauma.
0: Sí. Lo que hay que decir, repudiar la vez pasada, ¿se acuerdan? En Allen fue un Fernández Oro.
1: ¿Qué pasó?
0: Que robaron y después lo fainaron.
2: No,
1: suele pasar, lamentablemente.
0: Que no, que ayudan, ¿no? Que ayudan a muchos chicos.
2: Con fines terapéuticos,
0: decía,
2: ¿no?
0: Sí. Tremendo,
2: muy triste.
0: Tremendo.
1: Año 1900, fallece Friedrich Nietzsche, el filósofo alemán, a los 55 años en Weimar. Ah. Pasó la última década de su vida sumido en la locura. Entre sus obras destacamos Humano, Demasiado Humano, Así Habló Zaratustra, Más Allá del Bien y del Mal, El Ocaso de los Ídolos y Eco Homo. La influencia de su pensamiento se proyectó sobre todo a finales del siglo XX. Tenemos que hablar de un actor que nacía un día como hoy, en el año 1930, estamos hablando de Sean Connery, nacía en Edimburgo, una de las estrellas más grandes de la historia del cine, quiso ser futbolista y compitió en el concurso de Mister Universo en 1953. Mirá. Quedó tercero en ese certamen. Volcado a la actuación, la consagración llegaría en 1962 con Doctor No, la primera película de la serie de James Bond. Sí. Personificó al agente 007 hasta 1966. Regresó para una película más en el 71 y luego en 1983 con Nunca Digas Nunca Jamás, hecha por fuera de la saga oficial del agente secreto. Evitó quedar encasillado gracias a películas como Sardón 2, El Hombre que Sería Rey, Robin y Marian, Atmósfera Cero, El Nombre de la Rosa, gran película,
0: sí, la película
1: Los
0: esa.
1: Intocables, por la cual ganaba el Oscar como actor secundario, y además aparecía en Indiana Jones y La Última Cruzada,
0: como padre estaba ahí,
1: La Casa Rusia, La Roca y La Liga Extraordinaria. Él falleció en el año 2020. Una amplia trayectoria de este gran actor como fue Sean Connery.
0: Le preguntaron a él una vez en una, porque viste que en una presentación de un programa en Estados Unidos, él bajó con un tipo de helicóptero. Uh-huh. Hecho, bajó él. Uh-huh. Dijo que si tenía miedo, dijo que no, que tenía miedo a participar en películas y demás. Y le preguntaron a él qué sentía al ser una persona que atraía a tantas mujeres. Uh-huh. Y él dijo, para mí la única mujer que existe es mi esposa. Uh-huh. Yo vengo acá, actúo, es un papel, vengo a mi casa y estoy con mi esposa. Lo dijo él. Búsquenlo en internet, chicas, que dice él, Graciela,
2: creo,
0: dice que era, no, dice que él, para la única mujer que hubo en su vida fue su esposa.
1: Muy fiel.
0: Aparte lo cuidó mucho.
1: Me
0: hasta
1: encanta.
0: El final.
1: Sí,
0: de su muerte.
1: Está muy bien, el matrimonio es así, acompañarse. Año 1958, nacía Tim Burton, hablando de cine, uno de los principales directores de Hollywood. En las últimas décadas nacía en Burbank, en California. Su Batman de 1989 lo posicionó como uno de los realizadores más promisorios. Luego llegarían el joven Manos de Tijera. ¡Qué película! Sí. Batman Regresa, Ed Wood, Marte Ataca y La Leyenda del Jinete Sin Cabeza. Al despuntar el nuevo siglo, dirigió El planeta de los simios, otra película histórica, emblemática, El gran pez, Charlie, La fábrica de chocolates, qué linda película, y Sweeney Todd, otra de las películas que él ha dirigido. Por eso lo estamos recordando.
0: Él era el esposo de la mala de Harry Potter, Bellatrix.
1: ¿Ah, sí?
0: Sí. Uh-huh. La llevó mucho al cine a la mujer. Era el esposo de Bellatrix.
1: Año 2012. ¿Te gusta el cine, Omar?
0: Sí, me gusta ver películas.
1: Fallecía Neil Armstrong en 2012. Tenía 82 años. Estamos hablando del primer hombre en pisar la Luna. Fue uno de los astronautas de la misión Apolo 11 que llegaba al satélite de la Tierra el 20 de julio de 1969. Un pequeño paso para un hombre, un gran salto para la humanidad, fueron sus famosas palabras apenas pisaba la Luna. Y en la despedida vamos a recordar a año 1975, el 25 de agosto, hoy hace 51 años, Bruce Springsteen lanzaba Born to Run. 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

0: Las 6 de la mañana, 41 minutos. Estamos acá nosotros en La Voz del Comahue, estamos en el streaming que nos buscás, estamos en Canal 10, a toda la gente que mira la pantalla, buen día, que mira el streaming, quédese con nosotros y contar a todo el mundo, que a partir de las 6 estamos acá nosotros, pero a las 5 estamos en la radio, nos buscás en la página que tiene la radio, que ahora la va a leer Graciela en un ratito, nada más la página, en elo19.com.ar, buscá las noticias ahí con Mónica, Amaru, Lautaro, está todos allí, o si no en diario10.com.ar con Claudio y todas las chicas, y también nos buscás y nos encontrás en todos lados. ¿La gente se comunica en qué número?
1: Al 2995112144, dice uno de los mensajes, hola, este gobernador de Neuquén está impulsando la ampliación de tierras productivas en la zona de Picún-Leufú a 60.000 hectáreas, a donde ya se hace forrajes y otras producciones, un proyecto que estaba, pero faltaba financiación y decisión política, dice otro mensaje.
0: ¿Otro más?
1: Otro dice, hola, buenos días, quiero contarles que el tráfico está normal en rutas 67 y 51, clima también, todo normal por estos lados, nada de lluvia, nada de neblina. Quiero darles un consejo a todos los que se paran a la orilla de la banquina, háganlo más lejos del asfalto, evitemos un accidente. Abrazo, dice Luis.
0: Bueno, Graciela, vos que manejás continuamente, tiene razón Luis. No sé si te ha pasado a vos, Graciela, o vos cuando vas con alguien en un auto, Karina, les ha pasado a Carlitos, que el operador, a quien sea, ¿no? Viste, cuando vos vas en la ruta, vos vas a una velocidad más o menos moderada, porque tenés que andar así, pero tampoco podés ir despacio. Y el que va adelante capaz que se va a bajar para poder ingresar a un sector de chacras, por ejemplo. Uh-huh. Y dobla en el momento.
2: Tienes que bajar antes, poner balizas, algo.
0: Vos sabés que no, a mí me ha pasado varias veces cuando a veces voy para Cinco Saltos, vengo para acá.
2: Que de golpe doblan y entran alguna. Y
0: yo digo, pero... O sea, acá tengo... Eso, ¿está bien o está mal eso?
2: Está mal, obvio.
0: O sea, para mí está mal también.
2: Tengo un mensajito, antes. Omar.
0: Dale.
2: Pablo dice, buen día, mis chicas en Eises y chicas en Fuentes. ¿Y si las gallinas comen galletas de arroz o de maíz?
0: De arroz, decile.
2: Qué feo. Y dice, hoy es el día del Fígaro, chicas, no peluquero. Don Ramón era Fígaro.
0: Mirá. Está bien, muy bien, Pablo, ahí.
1: Bueno, lástima, gracias, Pablo.
0: Lástima tu postura de boca, no importa. Bueno, mañana juega River, se transmite acá en la radio.
1: Sí, mañana juega.
0: Partidazo va a ser mañana.
1: No tengo el horario, Marlon, ¿lo tenés?
2: Creo que a las 9, ¿no?
0: Sí, 9:30.
1: Se conserva el mismo horario.
0: Se conserva. Y a las 9 también juega Boca, che, el viernes.
1: Un partido, dije bien.
0: Mañana un partido, un partidazo, y el viernes un partido. Bueno, a ver, la gente se comunica en qué número.
1: Al 2995112144 dice, hermosa mañana, feliz día a mi picurera, le dice.
0: A Marión.
1: Hermosa persona y psicóloga. Hoy en el día del peluquero, bueno, nos comparte también una salutación que hizo con un flyer. Feliz día del peluquero, 25 de agosto.
0: La pasada,
1: picurera, ¿por qué
0: la...
1: será?
0: La vez pasada hice...
2: ¿Picurera?
1: Sí, le dijo picurera.
0: Y porque
1: le dan, no sé, una mezcla de, no sé,
0: y porque le dan
1: peluquera y no sé qué más.
0: Bueno, pero la pasada grabé uno de los pasajeros el año pasado, fue con Leandro Toto, que es el peluquero que, bueno, que está con el canal, que voy ahí al... que está frente al Club Chipoletti, uh-huh, la calle Mengel, uh-huh, ¿no? Masculino se llama. Y vos sabés que... Claro, te enterás cada, dice, te enterás cada cosa en la peluquería, pero tenés que ser sordo, seguro.
1: Discreto, digo, bueno, algo, sí, dice, las mayores algo. Confesiones se dan en una peluquería.
0: Le digo yo, pero contame algo, ¿qué te dijo tal político? Tal. No. Bueno, entre cosa y cosa, en el pasajero le puedes sacar algo. Graciela, vamos
2: leyendo que era picurera, dice, era. Es una palabra de un audio viral de niñas pequeñas que discuten de forma divertida sobre quién sabe cortar el pelo y quién es la verdadera peluquera.
1: ¿En serio? A ver, Carlitos.
3: Yo soy la picurera, yo la picurera, yo soy...
4: No,
3: yo soy la picurera.
4: La única peluquera es Jacqueline. Basta, se acabó, se terminó el partido.
0: Con una nena, muy simpática. Muy bien.
1: Yo soy la picurera.
2: Dice piculera, piculera.
0: Graciela, vamos a la tapa, ¿te parece? De LU19.com.ar. Mientras tanto, la gente tiene una temperatura de cuánto en estos momentos, acá en el Alto Valle, por ejemplo.
1: A ver, vamos a chusmear un poquito. 7 grados centígrados, 6 décimos, cielo mayormente cubierto, 84% a la humedad relativa del aire, viento en calma.
2: Bueno, LU19.com.ar, que es nuestro portal, dice: Río Negro y Neuquén planifican la conectividad del futuro junto al CFI. Río Negro recuperará el tren del Valle y volverá a conectar el Alto Valle con Neuquén. Verdinec firmó el acuerdo para que Río Negro se haga cargo de las rutas 22 y 151. Y Milei volvió a Casa Rosada tras 24 días y reunió al gabinete. Plan Construir Inclusión, 2.505 inscriptos para acceder al plan de viviendas. Y enfocar mucho más que un lente, una mejor calidad de vida. Hace un ratito estuvimos contándole, ¿no? Hoy Costa Sur, decíamos.
0: Costa Sur.
2: Cierre de sucursales del Banco Provincia de Neuquén en Río Negro. Preocupación por los trabajadores. Butelera habló sobre el traspaso de las rutas 22 y 151 y el Tren del Valle. Y bueno, estos son los títulos principales. Adorni, que debe responder 20 preguntas de la justicia por su patrimonio, y pidió una prórroga.
0: Otra más, ya.
2: Otra prórroga para poder justificar lo que hasta ahora no ha podido justificar.
0: Entonces yo creo que no puede justificar, porque si está pidiendo prórroga, prórroga. ¿Hace cuánto es la prórroga?
2: Y se dilata, y bueno, pero son recursos que tiene a mano, que se le dan, si se le autoriza. Pero bueno, está complicado. Está complicado. Y el hermano también, ¿eh?
1: Sí, era hasta fines de agosto, ¿no? En principio, sí. Plazo máximo, exacto. Y ahora pidieron una prórroga.
2: Prórroga.
0: ¿Puedo pedir una prórroga yo para pagar el gas, no la luz?
2: No, más. Vos tenés que pagarlo.
1: Tenés que pagar en tiempo y en forma. Sí.
0: Bien.
2: No sé, lo van a Adorni.
0: No, jamás lo quiero hacer, pero lo que te voy a decir es que prórroga. ¿Te imaginas el jubilado que está escuchando la radio, ahora está mirando la tele, claro, que ayer tuvo que ir a hacerse atender a una clínica privada en Río Negro, Neuquén, La Pampa, Ulchubut,
2: y no pudo.
0: No hubo una prórroga ahí de decir, no, mira, más tarde a la tarde te atendemos. No, vení mañana, por hoy, o consigue un turno nuevo. Un mensajito, dale.
1: Vamos, dice: buen día, belleza, Xiomar. Al igual que en las rutas, lo hacen en las calles. A veces se creen inmortales algunos. Sí, que tengan un hermoso día, Gisela del Barrio Nuevo de General Roca.
0: No es que me queje para ir ahora, para ir ahora al diario Río Negro, Graciela. No es que me queje, pero acá en la Plaza San Martín, por ejemplo, de Chipoletti, andan unos chicos en bicicleta. Que
2: está
0: el otro
2: prohibido,
0: día, que el otro día una señora venía ella, no viste, venía caminando y demás, y viene un chico con una bicicleta, eso que hace un tipo Willy, la tiró al suelo.
2: Sí, hay carteles donde dice que es prohibido circular en bicicleta, y sobre los chiquitos, sí, los chiquititos van a subirse chiquititos, su triciclo, pero los chicos grandes no pueden.
0: No, no sabes cómo
1: menores
0: se pegó.
1: Menores de 7,
2: claro,
1: no,
2: menores de 7, Charlie,
1: podrían.
0: No sabes cómo circular. Se pegó la señora
1: el
0: con
1: el resto no.
2: Sí, sí, si no te frenan muy, muy cerquita, te asusta un poco.
0: Y si algo, te se acuerdan de tu mamá, tu papá y toda tu familia.
2: Y uno de la de ellos.
1: Bueno, también. Listo.

0: La cumbre con legisladores libertarios. La Cámara Baja sesionará este miércoles 26 con dos proyectos económicos centrales para el gobierno, la reforma del Banco Central y la inocencia fiscal. El PJ cordobés acompañará la nueva Carta Orgánica del Banco Central de la República Argentina, pero no la ley de blanquear dólares del colchón. En la previa, Milei recibe a sus propios legisladores. Tras más de 20 días, ¿cómo fue la reunión que encabezó Javier Milei en Casa Rosada? La industria sigue estancada. Según la UIA, la actividad cayó un 2% en lo que va del año y opera por debajo del 2022. Neuquén quiere controlar cuatro rutas nacionales. Rolando Figueroa reveló ¿qué demora la negociación? Creo que es el tiempo, ¿no? Que Rolando Figueroa está pidiendo por 30 años y Nación ofrece por 20, que 20. Es lo que hizo con Río Negro. El dólar oficial abrió la semana en alza, superó la barrera de los 1.500 pesos y alcanzó un nuevo récord nominal. Beret Index firmó con Nación el traspaso de las rutas 22 y 151 y el Tren de Valle. Dijo, es un día histórico para la provincia. Paro de prestadores del PAMI en la región. Jubilados reclamaron en Bariloche en apoyo a la medida. Alerta por lluvia en Neuquén y Río Negro este martes 25. ¿En dónde se eleva a naranja y en qué parte se suma el viento? El Servicio Meteorológico Nacional emitió un combo de alerta para este 25 de agosto en el norte de la Patagonia por precipitaciones con valores de acumulación de hasta 70 milímetros y ráfagas que pueden superar los 90 kilómetros por hora. Y vamos con los últimos. A 25 años de su debut, Popstars regresó a la pantalla de Telefe con un casting multitudinario y un jurado renovado.
1: Ahora salió Bandana, ¿no? Y Mambrú.
0: Sí, mira. Está
1: ¿sí? época
0: no Nico Vázquez, ¿no? Lo conduce. Sí.
2: Lo conduce Nico Vázquez.
0: Nico Vázquez.
2: Es verdad.
0: Y Biguá Pacífico abren la final de la Liga Regional de Básquet. Y con esto cerramos los títulos del Río Negro.
1: Bueno, el diario Río Negro entonces a las 6 de la mañana, 52 minutos, algo más, Karina.
2: Hola, hola, muy buenos días. Quería contarles algo grave pasó en barrio Fisque Menucos. Hizo una explosión
1: roca esto.
2: En unos cables al frente de mi casa y los cables quedaron tirados en la casa de mis vecinos y haciendo chisperío. Queremos si Edersa lo puede solucionar, porque hay un perrito que corre riesgo y también los vecinos, que cuando salgan les puede agarrar corriente o a la gente que pasa. Algunos pasan con los nenes, ¿no? Es muy peligroso. Mi nombre es Gabriela, su fiel oyente de General Roca. Saludo a mi marido, a Emanuel, y a mis hijas, Mili, Sami, Juli y Keila. Muy buenos días. Bueno, buen día para vos también.
1: Le decimos que este mensaje lo vamos a reenviar ya a la gente de la Edersa para ver qué se puede hacer de prensa, a ver qué es lo que se puede hacer. Esperemos que no me pidan el NIS, pero bueno, no importa.
2: Pero es peligroso, quería, no, el NIS no, tiene que ser.
0: Claro, porque es la vía pública.
2: Esto, ¿no?
1: Bueno, capaz sí, que claro, lo que pasa es que algún hito, aunque decirlo. Bueno, pero lo que quería comentar es que antes de ir a AN Roca, Graciela, vamos a decir que nos vamos a reenviar.
2: Ahí está, te lo pasé.
1: Si un favorcito más, si nos puedes ir a la calle, también aparte del barrio.
2: La altura,
1: calle,
2: claro.
1: La altura, si lo decimos, para que nos digan si hay un hijo o no. A ver,
2: en un ratito vamos a compartir la imagen que nos llega de Jacobasi. Por ahora es el saludo. Buen día para todo el staff. Como todos los días, Osvaldo Chiapela desde Ingenieros Jacobasi. La imagen la dejamos para después.
1: Bueno, vale. Gente de Jacobasi, muchas gracias. Muy amable. Vamos a Roca, Graciela.
0: En la Roca dice semana lluviosa. En Roca el pronóstico anticipa días de inestabilidad. Y en la portada de este diario también está Alberto Baretiné, gobernador de Río Negro, que dice Río Negro toma en sus manos el futuro de sus rutas y de sus trenes. Madsen destacó el regreso del Tren del Valle. Es un sueño cumplido, dijo. Bretiné firmó el traspaso de las rutas nacionales que dijeron los intendentes del Alto Valle. Dos autos, dos actas y un reclamo en el barrio universitario porque sus dueños cuestionan al municipio. Además, se oficializó el traspaso de las rutas. Preparar a los jóvenes para lo que se viene. Una histórica escuela técnica de Roca incorpora formación energética. Luego de un allanamiento por drogas desde el Violeta Parra, esperan el

0: desalojo de la familia. Y Chimpay se prepara para la peregrinación número 56 a Ceferino Namuncurá.
1: Ah, mirá.
0: Que va a ser este fin de semana.
2: Este fin de semana, ¿no? Sí,
0: con
2: sí.
0: Cobertura de la radio, por supuesto.
1: Le mando un saludo grande a la familia de José González, acá de Chipolete, que vino la señora, la mamá de José, estuvo acá en la radio. Ella es sobrina, nieta de Ceferino Namuncurá. Estuvo acá sentada.
0: Mirá. Sí, sí, sí. Estuvo acá linda, en la radio. Sí.
1: Ahí, si alguien quiere revivir la nota, está en la página que tiene la radio, así que la puede ver ahí la nota. Un mensajito más.
2: Buen día para todos. Martes de lluvia acá en Viedma. Les había dicho que empezaba a llover. Chicos, muy buenas bendiciones, buena jornada, un abrazo grande. Soy Carlitos Hernández.
1: Bueno, Carlitos, gracias. Vamos a estar ahora con nosotros con la cordillera, con el cordillano, para ir a la pausa, Graciela. Vamos con el cordillano, pero antes, un mensajito más.
2: Terrible helada la que cayó en Jacobacci, nos aclara.
1: Ah, mirá.
2: Y bueno, debe ser por eso la imagen que nos mandaron.
1: Claro, así en un ratito estamos con la imagen de ahí. Uh-huh. Otro mensajito más para toda la gente.
2: Hola, equipo, acá mateando y mirando Canal 10. Saludos para todos. Soy de Stefanelli. Buen día. Aguante Boquita. Vamos.
1: Muy bien. Chau. ¿Cómo se llama esta persona?
2: No afirmo el mensaje.
1: Bueno, a vos que sos sin nombre de Boca.
0: No es sin nombre. No
1: Stefanelli, te mandamos un saludo grande y gracias. Contale a todos tus vecinos.
2: Aguante,
1: que tienes que escuchar. No, eso no. Que tienes que escuchar el U19, mirar la pantalla del 10, buscar en el streaming, buscar, poner el U19 en vivo y pones ahí. Qué feo. Porque no tengo la
2: ¿Cómo que feo?
1: Vamos
0: con el cordillerano. Dice, los veteranos de guerra y el Museo Malvinas, Antártida y Atlántico Sur se ha convertido en nuestra segunda casa. ¿Se acuerdan que ayer hablábamos de esto cuando veíamos el avión? El referente de la causa en Río Negro, que es Rubén Pablo, subrayó la emoción por ver su sueño convertido en realidad y recordó cuando ese lugar observaron por televisión cómo los jugadores de la selección desplegaron la bandera, destacando que las Islas Malvinas son argentinas. Qué emoción ese momento, ¿eh? Sí. Creo que va a ser inolvidable. Bueno, el día que esquiar dejó de ser imposible, la experiencia de los muchachos de Emaús en el Cerro Catedral. La iniciativa surgió de un grupo de voluntarios de Emaús, incluye también a jóvenes de Hogares de Cristo que atraviesan procesos de recuperación de consumos problemáticos. Además, ¿saben quién está en Bariloche?
1: ¿Quién?
0: Pollo Sobrero, en Bariloche. De la izquierda, el Pollo Sobrero. Es del sindicato de ferroviarios, ¿no?
1: Estuvo en Neuquén la semana pasada también. Bueno, se cortó el pelo ahora.
0: Sí, hace rato que se cortó el pelo. Ahora ya lo tiene más largo nuevamente, pero se lo había cortado bien cortito. De la izquierda dividida al Indio Solari, pasando por la marcha de la bronca. Bueno, hablo de todo. También en este diario está la foto del gobernador Alberto Bretinec. Río Negro toma en sus manos el futuro de sus rutas y de sus trenes, dijo el gobernador. Y retorna a escena cuatro sillas, mujeres que hacen agarrarse la panza de risa sin dejar de pensar. Y bueno, Río Negro avanza en la digitalización de las habilitaciones turísticas. Son los títulos del cordillerano.
1: Bien, para ir a la pausa, un mensajito más.
2: Bueno, te aclara, soy Cocucha, el hincha de Boca y quien nos ve por Canal 10, de Stefanelli, Cocucha.
1: De la época de Calabrón, Graciela.
0: No, Cocucha.
1: Cocucha fluorescente, ¿te acordás? Bueno, yo lo miraba ahora.
0: La verdad que no me acuerdo.
1: Hola.
0: Buen día, Omar, Graciela, Karina. Soy Cari Montiel de Cordero.
2: Hola, Cari.
0: Hola, Cari. Buen día. Estamos todos los días juntos. Que tengas una linda jornada.
2: Totalmente. Bueno, y aclaran acá la altura, la dirección de donde está el cortocircuito, los cables caídos. Dice, mil disculpas, no dije la altura. Es pasaje Los Ciruelos al 3000. Así que bueno, ahí ya nos ubicaron. Te lo paso, Omar, así hacemos el pedido correspondiente.
1: Bien, toda la gente que quiera escribirnos, ¿los hacen qué número, por favor?
2: Al 2995112144.
1: Estamos acá nosotros, mándenos la foto, lo que usted quiera.
2: Nos están compartiendo un video de ese sector, en un ratito lo vamos a pasar.
1: Lo vamos a comentar también. Así que, ¿nos quiere mostrar alguna foto, algo de su barrio, donde vive en Río Negro, en Neuquén? Con mucho gusto. Faltan segundos nomás para las 7 de la mañana, hacemos pausa y ya está Rigo esperando, ¿no? Está arrancando la moto, dice. Así que bueno, que arranque un poco. como espera Boca para el viernes, que juega Boca. Mañana juega River, transmite la radio, transmite la voz del Comar. Un partidazo va a ser mañana, después estoy llorando, no importa. Mañana un partidazo de River y estamos, por supuesto, un partidito el viernes también con Boca.
0: Déjame decirte antes, sí. ya vamos. Se va a presentar en la Biblioteca Popular Bernardino Rivadavia el libro que sorteamos el otro día, que está calentito, recién sí. salido de la editorial. Bueno, el libro de Alejandra Berenguer y Gustavo Breglia presentan su primer libro, Muertes Administradas. Va a ser en la Biblioteca Popular Bernardino Rivadavia a las 19 horas este viernes 28 de agosto. Así que vayan,
2: aprovechen
0: si quieren, y ahí también lo pueden encontrar y además a tener una relación directa con los autores.
1: ¿Hacemos pausa?
0: Vamos.
2: Vamos.
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0: Hola, hola chicos, bendecido día. Yo los escucho porque yo me acuesto a las 9 a dormir y me despierto a las 5, por supuesto, son 8 horas de sueño nada más. Así que por eso los escucho, los elijo, los elegí porque me encantan. Escuchaba que una de las chicas dice las grutas, le gustan las grutas. Mi lugar en el mundo, Playas Doradas y Madryn. Amo Río Negro, aunque soy neuquina, amo Río Negro. Viví 11 años allá y ahora con la esperanza de volver a vivir allá en breve, porque amo el mar. Y si bien mi Neuquén me encanta, lo amo también, pero me estresa porque yo ya me acostumbré a vivir allá, en Río Negro, en Playas Doradas y en Madryn. Yo cruzo el charco a Cipolletti, chicos, y ya me relaja y me encanta. Amo Río Negro. Bien. Bueno, les mando un abrazote. Soy Ivana de Neuquén.
1: Bueno,
2: qué lindo gracias, mensaje, Ivana. Un abrazo grande. Venite para este lado.
1: Yo siempre digo lo siguiente, no es que uno sea egoísta, pero cuando te vas de vacaciones, gasta plata en Neuquén y en Río Negro, quédate acá.
2: Hay tantos lugares
1: en Río Negro para estar de vacaciones. Y hablando de Río Negro, ¿saben qué? Tenemos al gobernador de la provincia de Río Negro, Alberto Beretinec. Queremos hablar con él algunos minutitos. Lo tenemos, ya lo vamos a ver en imagen. Mirá, viste que todo se renueva acá en la radio. Estamos en La Voz del Comahue de Cipolletti. Estamos también nosotros en Canal 10. Estamos en el streaming, ya lo estamos viendo. Ah, mirá, mate amargo. Me parece que es mate amargo ese.
2: No sabés si es amargo. Bueno, hay que preguntar. Capaz le puso stevia como Karin.
1: No, un argentino mate amargo ahí. ¿Cómo le va, gobernador? ¿Cómo está usted? Buen día.
3: Buen día, ¿cómo están ustedes? Un gusto conversar estos minutos. Saludos a quienes nos están viendo, a quienes nos están escuchando en toda la provincia, un placer.
1: Bueno, queríamos hablar con ustedes de varios temas, ¿no?, que se han suscitado en las últimas horas, y ya que mismo usted dijo que estamos en streaming, en Canal 10, en todos los medios y demás. Bueno, ¿cómo analiza el día después, por favor? Por un lado, este paso de las rutas que va a llevar todo un proceso, y también por otro lado, el tema del tren, por favor.
3: A ver, creo que lo más... Hay varios aspectos para destacar, ¿no? Primero que nadie puede dudar y nadie puede minimizar y ningún justificativo de las características de que nuestras rutas, fundamentalmente la 22 y la 151, pero también pasa con la 23 o la 40 Sur, han sido literalmente abandonadas por parte de la Nación de Buenos Aires. Y esto se traduce en un montón de palabras: olvido, destrato, desinterés. Mire, con darle una sola información histórica a ustedes y a los oyentes, la Ruta 22, la ampliación de la Ruta 22, que es el proyecto que Vialidad Nacional iba a llevar adelante entre Chichinales y Cipolletti, 112 kilómetros, empezó en el año 2008. Y Omar, desde el año 2008 al 26, es decir, 18 años, la Nación solamente pudo construir 45 kilómetros. Esta es la muestra más clara del fracaso de la Nación en nuestra ruta, en nuestra infraestructura. 45 kilómetros en 18 años en la zona más productiva del interior del país. Ni hablar de la falta de mantenimiento, porque eso sobra. Porque si no hubiesen hecho las obras, pero se hubiese mantenido, bueno, al menos no tendríamos la gravedad de hoy. Pero ver el estado de la 151, las obras inconclusas sobre la 22, la 22 entre Chuel y Río Colorado, o entre Chimpay y Chuelechuel, etcétera, etcétera, hablan claramente de que no es únicamente el gobierno de Milei, los anteriores también. No hay ningún signo político nacional que pueda justificar el desinterés por la provincia de Río Negro. Entonces, viendo viendo que esto no va a tener solución, viendo que no va a cambiar nada más allá del signo partidario que gobierne la presidencia de la nación, asumimos el desafío, porque no es menor, de asumir la operación, el mantenimiento, el cuidado de las dos rutas en esta primera instancia, la 22 y la 151. Con todo lo que significa, es decir, esto no va a ser una tarea fácil, no va a ser rápido, no va a ser barato, y va a tener muchísimas complicaciones. Para que usted vea, Omar, hay cerca de 18 contratos hoy entre Vialidad Nacional y las distintas empresas. En algunos casos, Unión Transitoria y empresas que ya no existen más. Entonces, va a ser, es un desafío grande. Primero, desde lo operativo, después desde lo legal y después desde lo económico, ¿no? Pero consideramos que es lo que debíamos hacer. No es un tema para especular, es un tema para actuar y para resolver. Así que estamos ahora en una etapa que es las cuestiones contractuales. Es decir, Vialidad Nacional tiene contratos firmados. Por ejemplo, Barra del Medio Catriel, una empresa. Puente 83 aquí en Chipoleti, otra empresa. Rotonda de Cholechuel, otra empresa. Ahora, la primera tarea en los próximos 10 días, ¿saben? Las próximas dos semanas es ver si hay acuerdo entre Vialidad Nacional, esas empresas y la provincia para empezar con esas obras y terminar esas partes. Si no hay acuerdo, Vialidad Nacional tiene que rescindir esos convenios y liberarle a la provincia para que la provincia pueda actuar. Es decir, lo que tenemos que entender todos es que la provincia no puede actuar sobre un tramo de la ruta o sobre una obra que aún tiene un contrato vigente entre una empresa y Vialidad Nacional. Entonces, este es un tema que fue lo que más nos llevó en esta larga negociación, poder ponernos de acuerdo. Bueno, pero lo importante, lo trascendente, más allá de los temas técnicos, es que Río Negro gana en autonomía. Es decir, no vamos a tener que depender más de un presupuesto nacional, no vamos a tener que depender más de la política que se genere en Buenos Aires. A partir de este momento, y empezaremos a hacerlo dentro de los próximos 60 días, lo que pase, lo bueno y lo no tan bueno, va a ser una tarea de los rionegrinos, y esto me parece que es lo más importante, de poder tener autonomía sobre nuestras rutas, que tanto nos preocupa, que tanto nos desvela y que tantas víctimas fatales, lamentablemente, se ha llevado.
1: Para también tener más detalles con respecto a tener una ruta y después también pasar al tren y demás, que son dos temas importantes, el tema de la plata, de los fondos, de todo lo que va a hacer. Usted mismo hablaba de que todo esto lleva un proceso, va a llevar primero a la legislatura, ver el tema de los tramos y demás, como decía usted recién, gobernador. El tema de la plata, Nación, ¿le va a dar a la provincia de Río Negro, por ejemplo, ese impuesto? ¿Se lo va a dar porque le corresponde para que siga cargando las rutas? ¿Se lo va a dejar Nación? Y segundo, algo más de plata, ¿va a dar el gobierno nacional o todo va a ser fondos o gestiones que tiene que tener la provincia, gobernador?
3: No, nosotros en la negociación y en los convenios no figura nada que tenga que ver con fondos nacionales. No hay manera que lo haya también, porque la Nación no acepta. Así que los fondos van a surgir, en primer lugar, de un crédito que va a tomar la provincia de 60 millones de dólares. Del FONPLATA, que es un organismo multilateral y que estimamos tenerlo operativo para cerca de fin de año. Con estos primeros 60 millones de dólares se van a hacer estas obras que yo les contaba recién, que es dejar las rutas en condiciones de seguridad operativa. Después viene otra etapa, que es qué hacer desde Cervantes a Campo Grande. Es decir, que podríamos denominar en la parte que no se terminaron las obras, pero que aparte hay muchas dudas, yo tengo muchas dudas, de cuál es el sistema vial definitivo del Comahue, de Río Negro y Neuquén. ¿Por qué? Porque ha cambiado muchísimo. Es decir, hoy cuando uno ve 50.000 autos por día entre Chipoleti y Neuquén, cuando ve 22.000 autos en la curva de Allen, cuando ve el impacto que estamos teniendo en todos lados, yo quiero que profesionales nos digan exactamente qué sistema vial necesitamos. ¿Cuántos puentes con el Neuquén? ¿En qué lugar tienen que estar ubicados esos puentes? qué hacer con los accesos a las distintas localidades, dónde hacer cuatro manos, dónde hacer seis, dónde hacer dos. Es decir, creo que seríamos muy responsables nosotros si dijéramos que esta tiene que ser la futura ruta 22-151, porque esto precisamente es lo que pasó con la Nación cuando se decidió la ruta por acá. Ustedes saben que nosotros históricamente planteamos que había que hacer una nueva ruta por La Barda, que iba, era más rápido, que era más barato y que resolvía todo el tránsito más complicado que teníamos. Bueno, yo sigo con esa idea, no digo hacer una nueva ruta, lo que digo es tenemos que estudiar bien cómo vamos a vincularnos en el Alto Valle y fundamentalmente con Neuquén. Por lo tanto, la primera etapa es de mejorar, reparar, poner en condiciones urgentemente. La segunda etapa es precisamente la que es lo que hicimos ayer con el gobernador de Neuquén, con Rolo, y con el Consejo Federal de Inversiones, y lo vamos a hacer con otros organismos multilaterales más, cuál va a ser el sistema vial definitivo del Alto Valle. Como pasa en todas las zonas metropolitanas del mundo, es decir, nos pasa en Buenos Aires, nos pasa en Gran Córdoba, nos pasa en el Gran Mendoza, nos pasa también en cualquier ciudad grande de América Latina o de Europa. Es decir, nosotros vivimos en una zona que ya no son ciudades, que ya estamos todos reunidos alrededor de una gran movilidad urbana. Y entonces, si no analizamos cómo nos movemos, cómo transitamos, a dónde vamos, para qué vamos, en qué horarios vamos, de qué manera nos movemos, si no analizamos eso, nos vamos, no nosotros, pero porque no lo hicimos antes, pero se va a cometer el mismo error de antes, que es de no planificar y no pensar. Entonces, lo urgente es ya bachar, hacer levantar el puente del ferrocarril, resolver el caos de Puente 83, Rotonda de Cholechuel, que los vecinos que vayan a Catril tengan la posibilidad de tener una ruta sin baches. Bueno, esto es lo urgente. Lo necesario es el diálogo entre las dos provincias y es el diálogo con todos los intendentes, con las cámaras empresariales, con los gremios, con los estudiantes, es decir, con todos aquellos que transitamos todos los días. Y lo estratégico es el diseño de un sistema vial de todo lo que es el norte de la Patagonia que nos permita proyectar a 30 años un sistema vial y que no nos estemos arrepintiendo de acá a 5 años que el puente no tenía que ir en ese lugar, tenía que ir en otro lugar y que nadie la vio. Digamos, de alguna manera es la síntesis.
2: Claro. Gobernador, ¿cómo le va? Quería preguntarle, porque sabemos que el asfalto es algo muy caro, ¿no? Estaba leyendo que es cerca de $1,000,000 el kilómetro de carretera, ¿no? De ruta, es algo realmente muy, muy costoso. ¿Cómo lo va a afrontar, además de este crédito que ustedes va a pedir la provincia? Y en segundo término, preguntarle cuál va a ser la logística. ¿Usted en qué piensa? ¿Contratar, licitar y esto quede en manos de empresas privadas o también va a poner recursos provincia y lo va a hacer la provincia?
3: Yo creo que ese es un tema para después, ¿no? Que forma parte de la decisión. Es decir, la provincia no tiene los fondos para operar 500 kilómetros de rutas. Digamos, tenemos nuestras rutas provinciales, la 2 que va del Solito a San Antonio, la 6 que va de Roca a Menucos, tenemos más de 7.000 kilómetros de rutas provinciales. Pero esto es demasiado grande. Yo creo que van a convivir dos sistemas en el futuro. Una concesión pública-privada, donde sí o sí va a haber que financiarlo con el pago de peajes en algunas zonas, y otras zonas donde será gratuito y lo administrará la provincia. Es decir, no hay manera de que no sea de alguna manera financiado de otro punto de vista. Porque aparte, tampoco es justo que un rionegrino de los Menucos o un rionegrino de Sierra Grande pague el mantenimiento de una ruta que utilizan camiones que traen arena a Vaca Muerta.
2: Claro.
3: No es justo, es decir, y no es justo que un vecino de Bosón pague con sus impuestos o el paso de colectivos o el paso de camiones que van a Chile o que van a Villa La Costura, por decir de alguna manera, o a Bariloche. Uh-huh. Es decir, en esto hay que también poner sentido común y sacarse viejos fantasmas y plantear las cosas que hacen que las cosas se hagan, y las cosas cuando se hacen es la mejor, que decirle que nos sirva a todos, es decir, aquellos que usamos las rutas y aquellos que no la usan. Pero me parece que No, yo no soy tan estructurado de pensar sí o no, sino que creo que una vez que vayamos avanzando y una vez que tengamos en marcha ya la segunda etapa, que es decir, qué sistema vial vamos a empezar a tener, ahí podremos empezar a analizar otro tipo de situaciones. Yo creo que en lo personal, creo que la incorporación del sector privado con un fuerte control estatal sirve. No tirar toda la responsabilidad de eso, la mochila de vialidad rionegrina, sino que podemos hacer cosas público-privado, como pasa también en todos los países del mundo, y creo que esa es una salida de mediano plazo, pero no es un tema para hoy, ¿no?
1: Sí, usted hablaba de los plazos y demás, y yo tengo dos preguntas en una. Por un lado, usted hablaba de plazos que tienen que pasar primero por la legislatura de la provincia de Río Negro, toda esta tramitación, todo este convenio firmado, que en definitiva podría, como usted más político que yo, podría, no sé, comenzar enero o febrero del 2027, corríjame si es antes. Y segundo, vialidad nacional, que ahora va a ser cada vez menos, va a ser casi nada cuando pasen estas dos rutas a Nación. ¿Va a prestar también maquinaria? ¿Esto se ha pedido? ¿Cómo es el tema ahí?
3: No, primero los plazos son rápidos. Nosotros estamos pensando elevar a la legislatura el convenio el día de mañana.
2: Porque está convocada la sesión para el 3, ¿no? Sí. 3 de septiembre.
3: Para el 3, sí. Así es, Graciela, estamos elevando primero un proyecto de ley con tres aspectos: aprobar los convenios firmados ayer con Nación. Segundo, declarar la emergencia vial en las dos rutas en virtud del estado que están y que esto nos permita la contratación rápida de los elementos que se necesitan. Y el tercer elemento de la ley es la aprobación de la legislatura de el crédito con el Fond Plata para hacer frente a los trabajos más urgentes de las rutas, digamos, ¿no? Estos son los tres ejes de la ley que estamos elevando a la legislatura de mañana y pasado para ser tratado el día 3. Y después, mientras tanto, Vialidad de la Provincia, el Ministerio de Obras y Servicios Públicos va a ir avanzando con Vialidad Nacional en el diálogo con las empresas para ver si hay acuerdo con estas empresas de estos tramos para empezar lo más rápidamente posible. Yo creo, Mar, que enero es muy tarde. Mi objetivo es mucho más temprano.
1: Ahí está, antes de terminar el año.
3: Mi objetivo es mucho más temprano. Veremos si lo logramos. Puede ser que el crédito de Fonplata esté operativo para enero, pero el desafío es tratar de ir avanzando con Vialidad Nacional en el traspaso lo más rápidamente posible. Pero bueno, veremos si se logra, porque, como digo yo, hay aspectos técnicos, hay aspectos legales, hay aspectos económicos, y esto no depende únicamente de nosotros en esa etapa, porque todavía hay mucho que es de Vialidad Nacional y de las empresas.
2: Acá pregunta un vecino, ¿qué van a hacer con el control de peso de camiones? Sí, se va a hacer, y en todo caso, cuando haya multas, ¿qué va a pasar?
3: Fue una de las discusiones más importantes, porque nosotros le habíamos pedido a Vialidad Nacional el control de peso en manos de la provincia. ¿Por qué? Porque si uno invierte X cantidad de plata en mantener las rutas y después se destruyen por el excesivo peso de los camiones, estamos tirando la plata. En realidad estamos tirando el impuesto de los rionegrinos, digamos, esta es la realidad. Con lo cual el control de peso es central. Hoy hay un solo control de peso, que es la subida de Chichinales, después no hay nada más. Sí. No sabemos ni cuántas toneladas trae cada camión y por eso las rutas están como están. Lo que acordamos es que la provincia va a hacer control de peso, sí. Va a hacer control de peso, pero el cobro y la gestión la va a hacer Vialidad Nacional. ¿Se entiende? O sea, el control, las balanzas, el peso, la multa, la va a hacer la provincia, pero la ejecución de la multa la va a hacer Vialidad Nacional, porque no aceptó Vialidad Nacional ceder esa potestad.
1: Pero ¿cómo? ¿Y la plata que la va a cobrar la Nación, entonces?
2: Sí.
3: La plata la cobra la Nación, sí.
1: O sea que Río Negro...
3: Omar y Graciela y todos, sí. Entre lo ideal y lo posible,
2: sí. En parte de la negociación,
3: las cosas, elegimos lo posible.
1: Claro.
3: Hubiésemos querido más, hubiésemos querido mucho más de lo que logramos, pero si nosotros no aceptábamos ciertos planteos de Vialidad Nacional, probablemente no hubiésemos logrado el traspaso. Entonces, como yo digo siempre, en estos casos no se hace lo que uno quiere, sino se hace lo que se puede.
2: Está bueno que lo diga, porque convenio, van a venir las críticas después, ¿no? Y seguro cuando haya un debate.
3: Este convenio es lo que se puede.
2: Claro.
3: Entre, bueno, ustedes nos conocen hace muchos años, lo más fácil hubiese sido quizás seguir criticando, ir yendo a la justicia, echándole la culpa, etcétera, etcétera, etcétera. Bueno, preferimos en este caso hacernos cargo del problema. Sabemos que va a ser una tarea difícil, sabemos que hay gente que se va a enojar, sabemos que hay gente que nos va a insultar y sabemos que hay gente que no va a estar de acuerdo, pero creemos que es preferible esto a seguir soportando la desidia de la nación, la desidia de Buenos Aires, que lo único que hace es traernos perjuicio a cada uno de nosotros.
1: Claro. Claro. Y cuando uno habla todo el tema de las rutas, que enseguida muestran las imágenes, que la gente dice esto, dice aquello, usted que ha sido intendente y demás, acá de Chipoleti, también ha sido dos veces gobernador, hasta su tercera, ¿qué papel juegan los intendentes en todo esto? A mí me gustaría también interpretar esta situación. ¿Cuál va a ser la postura de los intendentes por donde pasan estas rutas que hoy se hace cargo la provincia? ¿Cuál es el papel que juegan los intendentes?
3: No, bueno, va a ser muy importante porque la idea de la nuestra es dialogar con ellos qué vamos a hacer en el ejido de cada ciudad. Es decir, a mí no se me ocurriría hacer algo en Chipoleti sin hablar con Rodrigo. No se me ocurriría hacer algo en Roca sin tener el consenso con la intendenta María Emilia Soria. Digamos, porque esto fue lo que pasó antes. Las obras se paralizaron precisamente por medidas cautelares de los municipios o por problemas con los municipios. Entonces, lo primero que hay que hacer es que hablar. Hay que escuchar a todos, hay que ver qué es lo que plantea técnicamente cada uno de los intendentes y a partir de ahí encontrar un proyecto común de sistema vial.
2: Bueno, y un tema que estamos dejando es que no es menos importante que se, que regresa también o va a la provincia el Tren del Valle. Como si no, sí, si fuera poco, sí, bueno, lo de las rutas, también se va a tener, sí, que hacer cargo del tren. Que la verdad que no está funcionando, no está funcionando, está dejando a pie a los chipoleños. No está funcionando.
3: Sí, a ver, primero que el tren forma parte de nuestra historia, ¿no? A veces el paso de los años hace que nos olvidemos de dónde venimos, pero Río Negro es una provincia ferroviaria. Digamos, Chipoleti nació desde la estación del ferrocarril, Barra del Medio también, Fernández Oro en lo que fue su estación, Huergo, Mainque, los primeros pobladores de Regina llegaron a la estación de Huergo, es decir, la provincia ferroviaria, la región sur tal cual la conocemos hoy, nació a cada ciudad hoy en la región sur nació a partir de la estación del ferrocarril. Sí. Y Bariloche miraba al Pacífico, y cuando Bariloche empezó a integrarse a Río Negro, lo hizo porque llegó el ferrocarril. O sea, para nosotros el ferrocarril forma parte de la identidad rionegrina, por un lado. Por otro lado, nosotros tenemos, como yo decía al principio del reportaje, un problema de movilidad urbana, ¿no? Es decir, miles de personas nos movemos todos los días, desde de Chichinales a Neuquén, a Plotier, a Centenario, a hacer todo, a estudiar. Más de 8.000 jóvenes estudian todos los días en una ciudad y van a otra universidad, gente que va a los sistemas de salud, personas que trabajan y viven en una ciudad, todo. Hoy nos movemos de una manera u otra. Entonces, ¿cuál es una de las herramientas para sacarle tránsito a las rutas y no tener el caos que tenemos en las rutas hoy? Es usar el ferrocarril. Claro. Complementar. Rutas en buenas condiciones, transporte urbano de pasajeros o interurbano, y el otro aspecto es tren. Bueno, por eso asumimos también el desafío del tren, para que el tren pueda ser un medio más de movilidad entre las distintas ciudades, y entonces uno pueda tener la posibilidad de ir más rápido. Es decir, hoy tardar 2 horas, 2 horas y media, para ir de Roca al aeropuerto de Neuquén, eso no pasa ni en Londres, no pasa ni en París. Por llamarlo de alguna manera, bueno, a nosotros nos pasa. Entonces, lo importante de esto es que tengamos un medio de transporte que sea más rápido y que sea eficiente. Ahora bien, para que sea un medio que le sirva a la gente, tiene que ser un medio eficiente. Para ser eficiente tiene que tener buenas frecuencias y cumplir los horarios de la frecuencia. Es decir, si decimos 703, 703. Si decimos 830, 830, porque nadie va a utilizar un tren si llega tarde a su trabajo. O pierde un turno médico, o llegó tarde a la facultad. Bueno, para esto hay que ser serio y hay que ser eficiente. El tren, nosotros operamos 3 trenes, el tren patagónico grande, el tren de carga, el Jacobacci Bariloche, el tren turístico. Es decir, la experiencia, la provincia tiene una expertise, digamos, somos la única provincia en el país que opera trenes, Nos tenemos fe. Obviamente que necesitamos también inversión en vías por parte de Ferrosur, que es la concesionaria de las vías a nivel nacional. Necesitamos tener más material rodante que hay hoy, y seguramente vamos a tener que comprar más. Y el desafío para empezar a normalizar el Tren del Valle es diciembre. No antes, porque decir antes sería una responsabilidad total. Así que estamos pensando en diciembre para esto. Sí. Y dentro de lo que hay que hacer es levantar el puente ferroviario de la 151, porque si no levantamos el puente para dejar de tener los riesgos que tenemos, mal vamos a garantizar eficiencia en el tren. Así que es la otra parte que también tenemos que hacer.
2: ¿Y la idea es unir Chipoleti o avanzar ya sobre Roca, sobre otras en otras localidades?
3: No, dos etapas, sí. La primera etapa es fortalecer Plotier Chipoleti. La segunda etapa durante el verano es Chipoleti Roca, y la tercera etapa es Roca Chichinales. Y después ir haciendo distintos servicios que vayan entrelazando las distintas localidades. No pensar en un solo ramal, sino dos. Probablemente sea Chipoleti Plotier el ramal oeste, y sea Chipoleti Chichinales el ramal este. Bueno, todo ese diseño técnico operativo lo está diseñando la autoridad de Tren Patagónico.
2: Acá una vecina dice que venga el tren hasta Barda, que voy a dedo al trabajo.
3: Bueno, es un desafío. Ya teniendo la posibilidad de decidir por nosotros mismos, nada es descartable, digamos. Bien. después se irá creciendo, digamos, ¿no? Pero en esto el cambio estratégico de ayer en adelante es que ahora todos los temas están en nuestras manos, ya sea las vías como las dos rutas del norte de Río Negro. Bueno, ahora depende de nosotros, con lo bueno y con lo no tan bueno, como todos sabemos, pero como dice un amigo mío, plata y miedo nunca tuvimos, así que vamos a afrontar el desafío y estamos confiados en que va a salir bien, y que vamos a poder darle a todos y a todos los rionegrinos un sistema vial y ferroviario como nos merecemos.
1: De aquí en más, el Tren Patagónico va a jugar un papel más que especial, ¿no?, en todo esto, fundamental.
3: Va a ser una empresa grande, sí. Si va a ser una empresa grande, también tampoco descartamos la asociación con empresas privadas el día de mañana, ¿no? Porque creo que también descargar sobre el tren semejante aspecto también es complejo, así que probablemente trabajemos con el sector privado, pero eso es una etapa más adelante.
2: Y una cosa que dijo, ¿no?, yo no quiero pasar por alto, ¿va a haber una elevación de las vías entonces acá en la rotonda, que es el tema de todos los días?
3: Claro, dentro de las obras,
2: todos los días,
3: sí, dentro de las obras urgentes, Graciela, hay tres obras más una, tres más cuatro serían, Bar del Medio Catriel, la obra del puente ferroviario, es decir, no bajar la ruta 51, sino que levantar el puente para que nos permita dejarlo para el futuro, que pasen cuatro manos abajo del puente, no dos, ¿no? Resolver puente 83 y la rotonda de Chole Chole. Estas son las cuatro obras más urgentes que vamos a afrontar apenas tengamos el dominio de esas rutas, y apenas tengamos liberados por parte de Vialidad Nacional estos lugares.
1: Bien, es decir que todo va a llevar su plazo, su tiempo, pero bueno, por un lado el tren, usted mismo lo dijo, va a tardar en diciembre, comenzaría todo, y lo mismo también sería para el tema de las rutas. El papel también que va a jugar, yo digo en esto, los gremios, los trabajadores, ustedes los han escuchado, se han reunido, se va a reunir la gente de su gobierno.
3: No, bueno, hay mucho entusiasmo, digamos, cuando uno habla con los trabajadores viales. Una gran responsabilidad, pero un gran desafío para el Sindicato de Viales de la provincia. Cuando hablamos con la UOCRA también, porque significa empleo para los trabajadores, más allá de los grandes proyectos energéticos. Y cuando hablamos de los sindicatos ferroviarios, como es la Fraternidad, hay una alegría enorme, porque más allá de las cuestiones que pudiera haber o puede haber desde el punto de vista gremial, que tiene que ver con los salariales, etcétera, etcétera, son gremios que quieren mucho a sus instituciones, como son los viales, como son los ferroviarios, y cuando ven que

punto de vista gremial, que tiene que ver con los salariales, etcétera, etcétera, son gremios que quieren mucho a sus instituciones, como son los viales, como son los ferroviarios, sí. Y cuando ven que

0: muy importante con el tema de llevarle gas a nuestras vecinas, a nuestros vecinos, que con esa temperatura es muy importante.
1: Bueno, le agradecemos que nos haya tenido algunos minutitos acá, minutos bastante, ocupamos de su tiempo, como es habitual, pero tenemos varios mensajes que vamos a hacer llegar a la gente, a sus colaboradores, de los vecinos, ¿eh? Así lo vamos a hacer llegar los mensajes que hablan de la ruta, del tema de...
2: Montón debe haber, ¿no, Karim?
1: Un montón hay. Así lo vamos a hacer llegar después para que se los puedan contestar. Y algo que haya quedado en el tintero para poder cerrar la nota con usted, que tenga que ver con rutas, que tenga que ver con tren, que quizás no se dijo y es importante el dato.
0: Mire, Omar, yo no... Ustedes que son periodistas y los vecinos que nos conocen, yo no soy de pedir paciencia, ¿no? Cuando las cosas están bien, y cuando están mal, están mal. Este es un tema que sí nosotros vamos a pedir paciencia. No se puede resolver de la noche a la mañana años, años y años de desinversión, de desinterés y de destrato. No se puede. No hay manera técnica ni económica de resolver este caos que estamos hoy con las otras rutas de la noche a la mañana. Entonces, por primera vez en mi carrera pública, sí voy a pedir paciencia, sí voy a pedir sentido común, porque no es un tema fácil. Es un gran desafío para la provincia, para nosotros personalmente, como hombres públicos, es un gran desafío, y bueno, lo vamos a afrontar. Lo vamos a afrontar como lo hemos hecho siempre, dando la cara, explicando el por qué sí, explicando el por qué no, explicando el tema de los tiempos. Y entonces, primera etapa, terminar el traspaso. O sea, ayer fue el punto uno del traspaso. Ahora viene todas las partes legales de los traspasos. Vamos a ir informando a la comunidad cómo van los traspasos con Vialidad Nacional, y una vez que tengamos dominio pleno de las rutas, empezará a correr el tiempo para empezar a dar las soluciones que se necesitamos.
1: Bueno, le agradecemos, gobernador, este contacto con La Voz del Comahue, con todas las radios, del streaming y con Canal 10. Así que muchas gracias. Vamos a seguir hablando seguramente aquí en más de otros temas.
0: Bueno.
1: Vamos a hacer llegar los mensajes y demás. Muy amable ha sido. Muchas gracias.
0: Hasta la próxima. Chau.
2: Hasta luego.
1: Hasta la próxima. Adiós. Bueno, el gobernador de la provincia de Río Negro, Alberto Beretinec. Bueno, son varios mensajes. Los vamos a hacer llegar a sus colaboradores para... que por supuesto puedan tener la vía que corresponde.
2: Sobre todo de la ruta, Karin, o del tren.
3: De todo el tren, de la ruta, de algunas obras, de algunas situaciones, con algunos intendentes, por ejemplo, también. El de Allen. O sea, hay un montón de cuestionamientos que llegaron al 2995-1141.
1: Y que lo vamos a hacer llegar, por supuesto que sí. Bueno, vamos a la pausa. Les cuento algo, que bueno. No se enojen, por favor, pero una realidad. Bueno, nosotros mandamos el tema a los colaboradores de la EDARSA, dónde fue el lugar y demás, ya se lo decimos a la gente de Roca, de Fisque Menuco, que había ahí unos problemas, ¿se acuerdan que lo dijimos tempranito?
2: Sí, los cables.
1: Sí. Bueno, después lo vamos a averiguar porque me piden el número del Sara. Hacemos pausa.
2: No te puedo creer.
1: Hacemos pausa.
2: Vamos.
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5: Es la hora 7:44.
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10: Río Negro y Neuquén fueron las únicas dos provincias del país que aumentaron el empleo privado registrado desde noviembre de 2023. Mientras el promedio nacional cayó un 3,7%, Río Negro creció un 2,8%.

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2: Walter Sarrucci, porque nadie le recuerda a un gran boxeador. Y bueno, tenía como 16 años o... 17 más no tenía, y nosotros estaremos en la calle Chile. Así que un abrazo para toda su familia, y ojalá que me puedan pasar este mensajito. Le agradezco. Bendiciones para todo el equipo, bendiciones para ustedes especialmente, que son personas muy serias, periodistas muy serias. Así que le agradezco de todo corazón si lo pueden pasar.
3: Bueno, lo hemos pasado, muchas gracias.
4: Bueno, muchísimas gracias. Bueno, una de las personas que recordaba a este oyente da cuenta del boxeador argentino Gregorio Goyo Martínez, quien falleció el 24 de julio de 1976, tenía 24 años de edad, lo hizo en el hospital de Neuquén después de agonizar en coma luego de una pelea disputada el 16 de julio de ese mismo año, una pelea trágica que ocurrió en la región, con fuerte arraigo en la zona del Alto Valle vinculado a Roca y a Neuquén, donde recibió en esa pelea un severo castigo físico que lo llevó a permanecer internado en estado crítico, y fallecía el 24 de julio del año 76.
3: Está Rigo, le decimos buen día, Rigo. Entonces, ¿cómo te va, Rigo? ¿Cómo te va? Buen día, buen día.
5: Buen día, buen día, Omar. ¿Cómo están ustedes? ¿Bien?
3: Muy bien, ¿eh? Buen día, Rigo. Hoy la gente te va a escuchar, la gente fue a las 7:30, ya casi las 8, ¿eh? Hay gente, viste que la gente se va renovando, ¿no?
5: Pero será posible, no sea cosa que haya sido una nota común y corriente la que me postergó, ¿no?
4: Te dejamos de lado.
5: No, por favor, chicos. De hecho, muy buena entrevista. La verdad que estoy maquinando mucho de lo que dejó la entrevista con el gobernador. Un poco de alegría, un poco de bronca. No puedo creer que todavía Nación quiera seguir cobrando cosas que no va a volcar en dinero a la región, ¿no? Como el tema del peso de los camiones.
3: Y el tema del impuesto también.
4: Sí,
5: pero... Exactamente. Se va a seguir cobrando el impuesto a los combustibles y va a ser plata que vamos a seguir regalando. Increíble.
3: Algunas cosas hubo que ceder, dijo el propio gobierno.
5: Sí, sí. Totalmente. La urgencia nos obliga a veces a ceder. Sí. Pero bueno, como te digo, muy buena entrevista, Omar, chicas. Así que, bueno, me quedé ahí hasta último momento y ahora estamos yendo hacia Fernández Oro también para recoger algunos testimonios respecto a lo que a los ecos que va a dejar este pasaje. Bien. Chicos, paso rapidito a la información. Obviamente un escenario totalmente diferente al que estamos acostumbrados a dar en este informe. Los accesos a Neuquén ya están mostrando mucha carga vial. La demora para ingresar a Neuquén por el puente carretero Chipolete Neuquén está rondando aproximadamente los 22 minutos, como les digo, muy diferente a lo que estamos acostumbrados a dar en este informe matutino. El tercer puente un poquitito más, estamos en 23 minutos, la demora para acceder a territorio neuquino por aquella vía. La fila de vehículos llega incluso hasta la 151 y les diría casi hasta el tanque del DPA. La fila para ingresar a la rotonda de 151 y circunvalación. Rapidito les cuento, así para no robarles demasiado tiempo, lo que son, por ejemplo, la ruta nacional 22 desde Chipoleti hasta Chichinales. No observamos prácticamente ninguna complicación hasta que llegamos al cruce de JJ Gómez, donde tenemos ahora una demora por lado de aproximadamente 15 minutos. Está muy cargado ese sector. Estamos ya prácticamente a las puertas de la hora 8. Los chicos están entrando a la escuela y se nota mucho en ese sector.

0: El cruce de Stefanelli un poquitito menos, en aproximadamente 8 minutos por lado, y luego liberado totalmente hasta que llegamos a la bajada de Chichinales. Así tenemos una leve demora alrededor de 7 minutos para los que ingresan desde el base medio al alto base. Lo que estamos acostumbrados a ver. Hoy muy poca actividad aeroportuaria, chicos, muy poca. Tenemos tan solo 10 vuelos. Y hace rato que no veo que haya vuelos a Córdoba, hoy lo tenemos. En total tenemos, ya les digo, 10 vuelos, 7 con destino Ezeiza, porque está cerrado Aeroparque, y después uno a Comodoro Rivadavia, uno a Mendoza y uno a Santiago de Chile. Repito, hoy no tenemos vuelos a Córdoba, un escenario similar vamos a tener mañana, chicos.
1: Bien.
2: Y decir que... hoy hay un poco más de tránsito, y aparte de la diferencia que notás, porque vos nos informás tempranito y mira ahora cómo cambia todo, ¿no? Estamos viendo las imágenes acá, che, y a paso de hombre en la rotonda Ruta Nacional 22-151.
0: Exactamente, no es que haya más tránsito hoy, sino que lo estamos dando en un tiempo diferente. Claro. Es enorme, enorme la diferencia de lo que sucede a las 7 de la mañana, lo que sucede a las puertas de la hora 8, ¿no? El embudo, el segundo peor embudo horario de la jornada. Todos sabemos que la peor parte es la vuelta a casa, a eso de las 5 de la tarde, donde realmente es un suplicio. Me hice acordar. Atención, conductores, aquellos que vuelvan a casa por la tarde, y que ya se enteraron de que se liberaron los primeros 200 metros de la obra de la Gran Avenida en Neuquén, mi sugerencia, esto entre nosotros, que no le cuenten a nadie, para que sea una información que les sirva a los oyentes de LU19, no tomen la obra habilitada cuando vuelvan a casa. Ajá. Porque les va a costar salir. Está bueno que se empiece a ver cómo va a quedar, pero en lo que hace la fluidez del tránsito, esos 200 primeros metros de habilitación no hacen a una continuidad. Cuando quieran salir de la obra a la altura de Chaneton, se les va a complicar para tomar por JJ Lastra camino a Chipoletti, por lo cual mi sugerencia, tomen el desvío viejo y continúen como venían haciéndolo antes por JJ Lastra, porque van a tener, si toman por la obra, después tienen que esperar que pase todo ese cúmulo de vehículos por la colectora, y bueno, van a, perdón por el exabrupto, van a putear en colores porque no los van a dejar pasar. Eso lo observé ayer, en un momento donde no era hora pico, porque se habilitó ayer a última hora, y lo que vaticino es que hoy, cuando estemos en la peor hora pico del día, a la tarde, bueno, va a ser un suplicio poder incorporarse nuevamente a la colectora. No sé si me explico, chicos, chicas.
3: Sí, perfecto, bastante. Perfecto.
1: Muy clarito.
2: Como todo hombre de boca explicó. Muy bien.
1: Bueno.
2: Nos vemos, te mandamos un abrazo. Ya el viernes, che, se juega la vida el viernes ustedes.
0: Sí, totalmente, totalmente. Pero falta mucho. Van a pasar muchas cosas antes del viernes.
2: Bueno, sí. A ver, ve fútbol mañana, juega la selección. Nos vemos, te mando
0: un
2: abrazo.
0: Esa es una de las cosas que va a pasar.
1: Claro.
2: Juega la selección mañana, anda. Nos vemos.
1: Chao, Rigo, buen día.
2: Portate bien.
0: Hasta luego, dale, chicos.
2: Bueno, Rigo Castaño. ¿Me dejan un segundito decir algo cortito? Cortito,
1: por supuesto.
2: Digo, a la gente de Canal 10 que nos está mirando, toda la gente que está mirando, la gente de Canal 10 que están en la pantalla del 10, muchas gracias por elegirnos a partir de las 6 de la mañana. Pero a las 5, en la computadora, en tu radio de casa, en el teléfono, en todos lados podés escucharnos. Estamos desde las 5 acá nosotros, ¿eh? Le damos todas las noticias de Río Negro, del Neuquén, del país, del mundo. Escuchá el LU19 y mirá la pantalla del 10. Gracias por mirarnos. Nos despedimos del 10. Uh-huh. Volvemos acá ahora, ¿eh? ¿Con qué temperatura, rapidito?
1: A ver, rápido.
3: 7 grados, creo, ¿no?
1: Sí, 7.4 cielo parcialmente cubierto.
2: Sí. Graciela, a la tarde venís a las 6.
1: A las 18, sí. Estamos sin tanta vuelta con Mario Favoglia.
2: Con vuelta, sin vuelta.
1: Sin tanta vuelta.
2: Karina, quedaron muchos mensajes. Las disculpas para toda la gente.
3: Un montón, Omar. Un montón. Bueno, sí, les pedimos disculpas porque... todos los días se comunican con nosotros y bueno,
2: muchas gracias.
3: Lamentamos que no tenemos todo el tiempo para dedicarles.
2: Bueno, pero vamos a dedicarle un poquito más, prometo.
3: Dale.
2: Prometo.
3: Por favor.
2: Bueno,
3: si levanta la mano,
2: y no cumplen,
3: levanta la mano derecha y ponete la mano izquierda en el corazón, así prometo.
2: Ahí está, pero prometo. Nos vamos, chicas.
3: Hasta mañana. Chau, chau.

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1: 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Es la hora 8, 2 minutos.
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0: Moda a la Sin Nombre. Así arrancamos la mañana de la radio con Sky Benningson. Atentos porque arrancamos la mañana, vamos a tener a Papo, La Renga, Ratones Paranoicos, Los Piojos, Divididos y todos los temas que tanto ustedes. Ya está Fernandito Bozac,
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0: Marce López, mi voz. Los dos conectados en el WhatsApp.
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0: 8 grados las temperaturas, la sensación es de 7

Maurito, buen día, ¿cómo estás? ¿Todo bien? Que tengas un buen día. Un beso y un cariño grande para todos los que están en el proyecto en constante, y especialmente para la Marte, que se recupere pronto.

Jota, Basá, Granito PR y los Piojo. Chao, chao, Fernando.

Así sonaba Maradudo. Este tema que pedía Fernandito Bosá, quería escuchar algo de Los Piojos. Espero que hoy me sigan acompañando pidiendo temas. Estamos esperando que mande algo Lucas, Mauricio, Erika, Pedrito, Lady Laura, Rubén 1 y Rubén 2, Don Pipo. Lo dejamos ahora con Ratones Paranoicos.

0: Hola Freddy, querido, buen día loco, buen día para todos los que están escuchando la radio. Bueno, desearte que tenga un lindo día, excelente jornada, buen día, buen programa como siempre.
1: Ídolo.
0: Y recién me conecto, así que si están pidiendo temas, me gustaría escuchar a Mick Jagger, ¿puede ser?
1: Mick Jagger, dale.
0: ¿Puede ser? Say You Will, Soul You Will, ¿cómo se llama ese tema? Abrazo grande, Freddy. Ya me estoy saliendo recién de acá, de 5 para la cantera. O sea, voy en la camioneta, ¿no? Así que lo estamos viendo, Freddy. ¿Cómo ha andado Marcela? ¿Sabes algo cómo ha andado Marcela? Abrazo grande, papá.
1: Abrazo, Edgardo. Marce mejorando. Y ya, si Dios quiere, el jueves, creería yo que ya va a estar acá con nosotros. Así que me tienen que aguantar un día más. Hagan el aguante, chicos. Ahora vamos a escuchar a la renga. Esto, mirá. Lucas dice: buen día, Fred. En esa onda bolichera, garpa la nave del olvido, versión la renga. Claro que sí. Oh, pero escuché estos temas ahora y ya me dan ganas de ir a tomar una cerveza.
2: Hola, hola. Buenos días, Freddy. Buenos días para toda la audiencia. ¿Qué haces, Pipi? Buenos días, Edgardo. Así que bueno, pásame, por favor, si puede ser Arde la Ciudad. Gracias.
1: Muy bien. Ahora vamos con la renga y después seguramente se vienen las noticias y pegadito van a ir los temas que pidieron Edgardo y Pipo.

0: Qué buena noticia, qué buena noticia. Que siga buena, buena la recuperación, Marcela. Le mando un abrazo, Marcela Geltre.
1: Sí, señor.
0: Acá estoy parado mirándote. Mirándote, no, mirándote. No, estoy muy lejos para mirarte.
1: Qué engañó el subconsciente.
0: Estoy acá en la esquina del boliche. ¿Te acordás de Scrum? No, era chiquito, Freddy, cuando estaba de Scrum.
1: Estaba mirando a Marcela.
0: Acá al frente de los departamentos estaba charlando con uno colega que tuve cuando era tachero, ¿no? Así que, y se me ocurrió pedir ese tema, que creo que era del año 86, 85, 86 más o menos, ¿no?
1: Sí,
0: el de Mick Jagger. ¡My Jagger! Abrazo grande, Pipo, querido. ¿Marcelo anda por ahí o no?
1: Sí, anda.
0: Marcelita,
1: ahí.
0: Mucho frío, Marcelita, y está queriendo llover. Se habremos tomado gaseosa acá en Scrum, mamá.

0: amigo Edgardo, gracias por tu saludo. Y bueno, si va a llover, vamos a tener que comprar un paraguas para no mojarnos. Que tengas buen día.
1: Hola Radio Cinco Saltos, ¿cómo están ustedes? Buen día, Freddy, ¿cómo estás? Espero que estés bien, Freddy. Te mando,
2: Roberto,
1: un saludito, deseando que tengas un lindo día. A pesar que no tenés tu compañera Marcela, que está enfermita, pero bueno, como decías vos, ya el jueves la vamos a tener en la radio.
2: Si Dios quiere, sí.
1: Y vamos a poder disfrutar de ello también. Y bueno, te mando un abrazo grande, Freddy, que estés bien. Está muy bien de la radio. Yo ya, llegando acá a las 48, tengo que laburar, así que ahí estamos, al pie del cañón. Abrazo, Freddy.
2: Muchas gracias, Roberto. Abrazo grande. Buena jornada, Roberto.

0: Las 8 de la mañana, 30 minutos.
1: Regionales.
0: Río Negro se hizo cargo de las rutas nacionales 22 y 151. La provincia firmó ayer el traspaso con el gobierno nacional del convenio que abre el proceso para que pueda gestionar, administrar y mantener las rutas con una vigencia de 20 años, un plazo diferente al establecido en los acuerdos firmados con otras provincias del país. Esto le va a permitir a Río Negro sostener una planificación de largo plazo para recuperar y transformar ambos corredores. Por otra parte, también la provincia firmó ayer el acuerdo que va a permitir transferir progresivamente la operación del Tren del Valle a través del Tren Patagónico.
1: Economía.
0: El gobernador de la provincia del Neuquén, Rolando Figueroa, reclamó por cambios en la coparticipación para las provincias. Mencionó, por ejemplo, a Buenos Aires, que recibe igual trato que otras cuando no se produce nada, y puntualizó que es una injusticia. El gobernador Figueroa llamó a transformar la provincia del Neuquén y destacó su potencial más allá de Vaca Muerta. Queremos producir pasturas y carne donde hoy se extrae el gas y el petróleo.
1: Deportes.
0: Más atletas rionegrinos fueron convocados para representar al país. Es el caso de la gente de Bariloche, Aarón Ervin, Josefina Pierri, Mateo Boneto, Tomás Pulek y Valentina Berria, que van a estar participando del 24 al 31 de agosto en Brasil. Posteriormente, en octubre, será el turno de la gente de Viedma, Antonella Rodríguez Tapia, Damián Suárez Greiber, para actuar y participar en el Campeonato Sudamericano U23 en la provincia de Santa Fe del 16 al 18 de septiembre.
1: Estos son los datos del tiempo.
0: 7 grados, 4 décimas la temperatura, 87% la humedad, el cielo está nublado. La máxima para hoy, 16 grados. 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
2: Trinity Cool era el disco, el año 1987. La canción Say You Will, de Mick Jagger. Lo pedí, Edgardo, lo pedís, lo tenés.

linda música esa, Freddy. Se lo voy a dedicar a mi primo Wally. A mi primo Wally. Va para vos, primo. Primo querido. Lo habremos escuchado, Wally, Wally. Mi primo Wally es el que traducía al inglés, porque yo apenas hablo castellano y me trabo.

0: Te cuento una cosa, Huguito. Sabes que ayer me llevaron a ver una obra de teatro a Neuquén. Uh-huh. Actuaba mi nieto de inglés. Ah, haciendo mira. Una obra de teatro. ¿Vos sabés qué linda? Se trataba de la película del Mago de Oz. Muy linda la obra de teatro que hicieron los nenes. Estaban todos los cursos de primer año, no sé, me parece que hasta quinto año. Pero muy linda la obra de teatro que hicieron los chicos.
1: Qué bueno, Marce López. Muy lindo. Seguimos en la mañana de la 96.3. Esto es Radio 5 Saltos. Haciendo el aguante a Marce Geldres hasta que se recupere bien. Pueda volver a tomar ese micrófono mágico. Mick Jagger sonaba el pedido de Edgardo, que Edgardo se lo dedicó a su primo Wally. Ahora nos vamos al año 2004, cuando La Mancha de Rolando sacaba este disco que se llama Viaje. No puedo creer que haya pasado tanto tiempo ya. Este tema que lo pedía Pipo. Arde la ciudad.

La mancha de Rolando, esto lo pedía Pipo. Ahora vamos a hacer una pequeña pausa, una pausa bien cortita, porque vamos a separar un poquito esto y vamos a escuchar a la vuelta un tanguito, uno o dos, que nos está pidiendo ahí Wally. Así que siguen pidiendo canciones, piden sus temas que quieran escuchar en la mañana. Vamos armando la playlist de hoy, ¿sí?

0: Es la hora 8:42 minutos.
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Muy bien, escuchábamos a Roberto Goyeneche, Desencuentro, este tema, este tango, para Wally. Wally me manda un mensaje, dice: hoy se cumplen 8 años del último tango de mi viejo. Así que para vos, querido Wally, espero que te haya gustado. Y algo que me gusta mucho a mí es Omar Moyo. Espero que disfrutes de este tango y todos los que están escuchando, ¿sí? Se tiran conmigo, Omar Moyo, para vos, Wally.

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0: mandarte un audio. Bueno, pronta recuperación a Marce, ya no queda mucho para que volvamos a escucharla. Muy buen día al resto de la gente que te está ahí acompañando. ¿Te puedo pedir otra canción? Gente maravillosa.
1: Como vos.
0: JL. JL Perales. Te mando un abrazo.
1: Abrazo,
0: estás
1: Lucas.
0: Desorientado y no sabes.
1: Muy bien, Lucas.
0: Qué hermoso tango.

0: José Luis Perales, sonaba este tema, lo pedía Lucas. Gente maravillosa, linda, linda canción. Está linda para arrancar la mañana, ¿viste? Esas canciones que te ayudan a levantar, te levantan el ánimo también. Y lo tenemos ahora, hablando de levantar el ánimo, a Edgardo.
1: Gracias, Freddy, por el tema. Gracias, loco. Y si por ahí queda un lugarcito, ¿sabés que había un clásico de...? Yo no me acuerdo ni nada, y menos en palabras en inglés, ¿no? De Billy Joel, ¿cómo es Billy Joel? Tuvo un clásico, también, no sé si fue en el 85-86, o era un poquito más viejo. No me recuerdo, o sea, por ahí se me abre así, viste, que me acuerdo de algo, pero después no me acuerdo de nada, viste, así que... Gracias, Freddy, gracias por el tema, gracias por tu compañía, loco.
0: Qué grande, Edgardo, gracias a ustedes que me están haciendo compañía a mí, y sobre todo el aguante para Marce Geldres, que desde acá van las mejores vibras para que ella se recupere pronto, porque necesitamos que esté ella acá, en el micrófono. Yo no tengo por qué estar hablando, solamente hago el aguante y poniendo los temas que ustedes van eligiendo. ¿Será esta la canción? Uptown Girl, este tema que estaba en Llena Tu Cabeza de Rock.

¿Se acuerdan ustedes los más memoriosos, ¿no? De esos compilados que existían en los 80s? Yo, porque me acuerdo que mi hermano siempre andaba con el cassette, con el Walkman, de Llena tu cabeza de rock.

0: canciones bien arriba, viste que hablábamos recién, la canción que pedía Lucas, de canciones que vos te levantás, ponés y ya como que arrancás diferente el día, ¿o no?
1: Temazo de Billy Joel.
0: Sí.
1: Yo también quería pedir algo de él. Qué buen recuerdo. ¿Te puedo pedir otra de él? Si bien tiene algunas baladas como Honesty, pero me gusta Mother of Trust. Si puede ser esa canción, un 2x1 del Billy.
0: Muy bien. Ese tema que pediste vos, Lucas, es mi favorito de Billy Joel. Por eso suena tan seguido acá en la radio, sobre todo los fines de semana cuando tengo que programar música. Me

0: Billy Joel, o como diría mi amigo Lucas, Billy Joel. Ah, ¿sí? Con linda esa voz. Qué lindo que sos, Lucas. Vamos a escuchar ahora a Mother of Trust. De este tema es lo que me acuerdo. Escucha. Clásico rock and roll. Lo que me acuerdo de este tema es que lo pasaban el video en Canal 7 todas las tardes, me acuerdo, en esa época, cuando yo llegaba de la escuela para ver Robotech. Mirá qué viejo que estoy. Año 86, yo llegaba, tenía 10 años en ese momento. Ponía Canal 7 porque daban Robotech, y antes de arrancar Robotech hacían como una publi, no sé qué onda, y ponían este video
1: de Billy Joel.
0: No sé por qué estoy contando esto al aire, pero...

En el Choal sonaba. Gracias por estar ahí, chicos y chicas. Ya vamos a estar pasando los audios porque están empezando a caer audios de Erika, Wally y de Pipo. En este momento tenemos el mensaje de Pedro. Pedrito dice: buen día, genio de la música. ¿A quién se refiere con genio de la música? ¿Será por Edgardo? Dice Freddy en sintonía: ¿me podrías pasar un tema de Bruce Springsteen? Claro que sí. Dancing in the Dark, dice: saludos, Pedrito. Para vos, Pedrito, Bruce Springsteen. Este también estaba en Llena tu Cabeza de Rock.

0: Hola, buen día. Hola, Huguito.
1: Hola, Erika.
0: Bueno, la verdad es que es un lindo despertar con la música que pusiste y el tango también. Me encanta el tango y me recordaba el tango ese que cantaba Arturo, así que fue muy emocionante. Gracias. Que tengas una buena jornada, un lindo día. Saludos, cariños a todos los oyentes, los quiero mucho y gracias por los buenos deseos de ayer. Beso grande y hoy voy a estar todo el día aquí escuchándote. Cada vez porque quise decir toda la mañana, dije todo el día, después me quedé ahí en el medio. Como loco en balsa. Bueno, acá estaré toda la mañana con la compañía tuya. Bueno, y a Marcela un abrazo muy grande y toda la fuerza para que pronto estés en su lugar y podamos gozar de toda su buena onda y su alegría.
1: Muy bien, Erika. Claro que sí. Diría Snoopy, claro que sí. Espero que ya estés mejor, ¿sí, Erika? Y pedite una canción. A vos sé que a vos te gusta Creedence, así que después.

0: Ahora que hablaste, hola Huguito, ahora que hablaste de Llena tu
1: Willy.
0: cabeza de rock, el cassette, que
1: Sí.
0: todos lo teníamos en el Walkman, me acuerdo. ¿Recordás a Carlos A. Fernández, el que trabajaba en el canal 10 de Roca?
1: Sí.
0: Bueno, él tenía un programa que donde pasaba temas de ese estilo. Y me acuerdo que una vez pasó todos los videos, obviamente choreados de MTV, del cassette de Llena tu cabeza de rock. Carlos A. Fernández, un tipazo, el chabón ese. Yo lo conocí en Aquelarre, en una de las retros que hacían. Y después él se transformó en Tony Rey, que era uno que presentaba programas de cumbia.
1: Claro.
0: Abrazo para ustedes, abrazo para mi primo ahí.
1: Y yo me acuerdo que tenía un programa de radio que se llamaba AM Pop, si no me equivoco, y de ahí grababa yo varios temas y descubría bandas, ¿no? Por ejemplo, la primera vez que escuché The Cure en mi vida fue ahí en ese programa. Diría la Tuti, ¿a quién le dijo? Y hablando de la Tuti, estuve hablando con la Tuti porque hoy no iba a poder venir, pero mañana sí va a estar con nosotros. Y me dijo que mañana miércoles tiramos la radio por la ventana porque vamos a festejar el cumple de ella. Así que si se prenden mañana, ella va a estar a las 8 en punto. Así me dijo, ¿eh?
2: ¿Cómo no nos vamos a acordar, Freddy, de los enganchados eso de los 80, donde, por ejemplo, estaba One Way Ticket? Creo que se llama así, o se pronuncia así, no sé.
1: Claro, sí.
2: Freddy, cuando tengas un lugarcito, pasame un tema de La Renga, si puede ser Veneno. Gracias.
1: Grande Pipo.

0: Así sonaba la renga con Veneno, este tema que lo pedía Pipo, el Pipo de la gente. Y ya que hablo de Pipo, te pregunto, Pipín, vos que andás en la calle, mientras escuchamos a Creedence de Cortina, ¿está lloviendo o no está lloviendo? ¿Se va a alargar o no se larga, Pipo? ¿Vos qué decís? Tenemos ahora audio de Mercedes.
1: Buen día, Freddy.
0: Buen día, Mercedes.
1: Buen día a todos los oyentes del programa. Qué linda selección de música. La verdad, muy linda. Me encanta. Así que no voy a pedir ningún tema ni nada, porque la que estás pasando es muy, muy linda. Así que bueno. Saludos a Marce, pronta recuperación, y que esté muy bien. Y bueno, se extraña ahí la compañía de ella.
0: Claro que sí.
1: Menos mal que tenemos la tuya, Freddy.
0: Ponele.
1: Así que bueno, que tengas un lindo día, y y acá estamos escuchando el programa.
0: Muchas gracias, Mercedes. Ahora vamos con un 2x1 de Creedence. Arrancamos con Run Through the Jungle. 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

0: Es la hora 9:17.
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0: Hola, soy bien pasada, Nonito Guerre, los
14: Buen día, Freddy.
0: Pico Pico Palma, chao chao, Freddy.

Enanitos verdes, cada vez que te digo adiós, esto lo pedía Fernandito Bozac. Espero que te haya gustado esta selección, Fer. 9 de la mañana, 26 minutos y la temperatura 8 grados. También pedí algo de Vilma Palma.

0: Las 9 de la mañana, 31 minutos.
1: Regionales.
0: Durante todo el 2025, tres provincias patagónicas encabezaron el ranking de exportaciones por cápita del país. Santa Cruz con $8,816 por habitante, Chubut 6.583 y la provincia del Neuquén con 6.460. Esos valores se ubicaron por encima de los que ya se han registrado en el mismo año. Economías desarrolladas como, por ejemplo, Estados Unidos, Japón y, en el caso de Santa Cruz, también por encima de Nueva Zelanda.
1: Nacionales.
0: Polémica en Chubut. La justicia le ordenó comprar carne roja para los presos al propio gobernador del Chubut y este lo rechazó. El juez le dio 72 horas al ejecutivo de la provincia del Chubut para el cumplimiento de la medida. El gobernador Ignacio Torres adelantó que no va a acatar la resolución para comprar carne roja para los presos porque dijo, es una locura.
1: Internacionales.
0: Estados Unidos lanza una ofensiva económica y financiera global para aislar a Irán y forzar la apertura de Hormuz. Por instrucción de Donald Trump, la Secretaría del Tesoro va a anunciar un paquete inédito de medidas que busca asfixiar al régimen chiita y que va a impactar en el comercio internacional.
1: Estos son los datos del tiempo.
0: 7 grados, 6 décimas la temperatura, la humedad del 87%, el cielo está nublado con lluvias débiles dispersas, tanto en Río Negro como en Neuquén. 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
1: Bueno, Freddy, muchas gracias. Tengo música en la cabeza dándome vueltas. Venía el otro día con mi hijo escuchando una canción. Que recuerdo que nos trajo una canción de Sheryl Crow que se llama Real Gone. Real Gone. Es de la película The Cars.
2: Sí.
1: Por ahí quien la vio va a recordarla. Qué linda película, qué hermosa canción, qué hermosa combinación con la voz de Sheryl Crow. Por ahora esa.
2: Dale, vamos con esa. Y a mí me hiciste acordar otro tema de esa película, así que se lo voy a pegar, ¿eh? A ver si vos también te acordás.

escuchábamos a Sheryl Crow, este tema que lo había pedido Lucas, Real Gone, este tema que está en la película Cars, Cars 1, y yo elegí un tema de la película de la Cars 2, no sé si la viste, Lucas, a ver si te acordás de esta versión de Wizard, pero bueno, esto para levantar un poquito la mañana, ¿eh?

You Might Think, escuchamos este cover de Weezer que hacen de un cover de The Cars, que está en la película Cars 2. Y la tenemos, mira, Mari, que dice, siguiendo en esta línea de clásicos, puede ser I'm Still Standing de Elton John. Claro que sí. Clásicos. Para vos, Mari.

0: Buen día, Freddy, ¿cómo estás? Bueno, acá te estamos escuchando, como siempre. Hermosa mañana, ¿eh? Bueno, a disfrutar de buena vida y el buen día que tenemos hoy. Muy buena música también, obviamente. Saludos cordiales para todos los amigos de la radiofonía.
1: Claro que sí, Mauricio. Buen día, Mauri. ¿Cómo está la gente ahí en Fiambrería S&M? Hoy está cumpliendo 77 años Gene Simmons, el bajista y vocalista de Kiss. ¿Echamos un poquito?

0: Hola, Freddy, viejo, ¿cómo estás, querido?
1: Josecito.
0: Bueno, acá estoy escuchándote, escuchando la buena música.
1: Qué grande,
0: desde José. El Puente La S, ¿eh? Buena jornada, Freddy, para vos y tu audiencia, ¿eh? A pesar de la lluvia, a tiempo malo, buena cara. Un abrazo, Freddy. Buena música, vamos todavía, Freddy.
1: Qué grande, José Cuevas. José, pedite un tema, un clásico ochentoso, internacional. Vos que sabés, la tenés clara con esa. Un abrazo, Josecito Cuevas. Gracias por estar.
2: ¿Podríamos escuchar Try de Janis Joplin?

0: ¿Qué quiere escuchar, Wally?
1: Podríamos escuchar Try de Janis Joplin.
0: Mira, pensaba que iba a pedir un tema de Kiss.
1: Podríamos escuchar Try de Janis Joplin.
0: Dale, ahí vamos para vos, Wally, Janis Joplin.

0: Yo me acuerdo, Freddy, ahora que Wally Mauricio. Se estaba acordando de los tiempos de antes, mi tía escuchaba lo mejor de Gapún, no sé si lo tenés por ahí, eran unos enganchados muy lindos, de esas épocas, años 80 más o menos.
1: Ah, mirá, lo mejor de Gapún, Bolicheros del Recuerdo, me acuerdo de eso. Bueno, ahí entraba algo parecido a esto también. Sandra.

0: María Magdalena de Sandra, que escuchábamos recién para nuestro amigo José Cuevas. ¿Todo bien, Josecito? Ahora lo tenemos a Pipo, a ver qué quiere escuchar.
1: Pasate el tema On Wait Ticket. Gracias.

0: Esta mañana hay lluviosa por acá, por la zona rural, lluvioso. Ahí le mando saludita al amigo Pipo, al amigo Pipo, al amigo Edgardo Gutiérrez y a Wally también, ahí que está, lo escuché que estaba en sintonía. Y así que bueno, ahí ponerle un temita de eso que a vos te gusta ahí, Freddy, para toda la hermandad ahí de la 96.3, por favor. Gracias, Freddy.
1: Grande, José Cuevas. Gracias por estar ahí.

llega mensajitos de Cristina, dice: hola, buen martes lluvioso. ¿Me pasás los temas de Aja, Take On Me? Y el otro, Ese Tipo Soy Yo. Gracias, Cristina, dice. Bueno, vamos con Take On Me.

0: Las 10 de la mañana en la Argentina.
1: Regionales.
0: Unidad de enlace con el Consejo Federal de Inversiones. Digamos a todo esto que en Campo Grande, por ejemplo, también se han sumado herramientas para prevenir todo tipo de narcotráfico. Campo Grande fue sede de una nueva jornada provincial de prevención contra el narcotráfico y también los consumos problemáticos. Vecinos y representantes de distintas áreas han recibido herramientas con representantes de las áreas tanto de la policía como de situaciones de riesgos para detectar y fortalecer el cuidado comunitario y conocer cómo denunciar de manera anónima posibles puntos de venta de drogas a través de la línea gratuita 0800-333-4124.
1: Nacionales.
0: Juicio de los cuadernos. UNEC. Ejecutivo de Techín, Héctor Zabaleta, ratificó que entregó coimas a Roberto Barata. Zabaleta confirmó que entregó paquetes con dinero al exfuncionario Roberto Barata en fechas coincidentes con las anotaciones del remisero Oscar Centeno y que le ordenaron pagar un total de $1,000,000.
1: Internacionales.
0: La fuerte denuncia de la mamá de la violinista de 9 años que emocionó al Papa y murió en un hospital de Venezuela. Le apagaron todos los sueños a mi hija, dijo Claribel Cruz, quien manifestó que los profesionales que la atendieron en el hospital de Venezuela desconocían que padecía fibrosis quística y no permitieron el contacto con su neumonóloga de cabecera y es por eso que mi hija de 9 años murió.
1: Estos son los datos del tiempo.
0: 7 grados, 6 décimas la temperatura, la humedad del 87%. El cielo está nublado con lluvias débiles dispersas tanto en Río Negro como en Neuquén. 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
2: Es la hora 10, 4 minutos. 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
11: Hey, ahí me saludó un amigo y me recriminó que por qué no lo había saludado. Bueno, ahí le mando un saludito al amigo Carlitos Almeida de Transportes Carlos Javier, el mejor servicio de Cinco Saltos, Transportes Carlos Javier. Bueno, ahí pasa el tema ese, a ver, no me puedo acordar cómo se llama, del pájaro loco, Freddy, ese que dice, dale, dale, vos la tenés clara ahí, te lo encargo ahí, para Carlitos Almeida,

0: Así pasaba Video Kids, Woodpeckers from Space, el tema que lo pedía Josecito Cuevas. Y ahora tenemos audio de Lucas.
1: Freddy, ya que estás en esa onda, esa onda setentosa, ochentosa, con esa gran canción de Kiss, hoy es el cumpleaños de Rob Halford, una de las voces masculinas del heavy metal y más agudas, me parece, que hay en la tierra. Y el primer disco de ellos es del 75, el rock and roll. Hay una canción que es un cover además, ¿no? Pero muy linda versión que hacen los Judas Priest para sus inicios, de Joan Baez, que se llama Diamond and Rust. Si puede ser esa, en algún momentillo.
0: Excelente tema de Judas, gracias Lucas. Sí señor, este está en el disco Sin After Sin del año 77, del tercer disco ya.

¿Qué temazo escuchamos de Judas Priest, este cover Diamond and Rust? Ahora está Wally pidiendo un tema. Dice, ¿puede ser Higher Love por Steve Winwood? Dice, largada de Pircas. Claro, este tema, con este tema largaban en Pircas, Wally. Vamos entonces con Steve Winwood, año 86.

10 de la mañana, 21 minutos, 9 grados es la temperatura actual, la sensación es de 8 grados. A Pipo, que es nuestro móvil en la calle, le voy a preguntar si sigue lloviznando o no.

0: ¿Qué nos dice Pipo? Nos está pidiendo un tema.
1: Escuchá lo que te voy a pedir, Freddy. Uh-huh. Si tenés algún tema de Neil Diamond.
0: Claro que sí. Tengo este temazo, escuchá. A ver si te olvidas.

0: por Félix, me pasaba Papolo los calientes. Chao, chao, Fernando.
1: Lo pedís, lo tenés. 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Sucio y desprolijo.

0: Las 10 de la mañana, 31 minutos.
1: Regionales.
0: En Neuquén, el Tribunal Oral Federal da a conocer hoy las penas y absoluciones en el juicio Escuelita número 9. Los militares, gendarmes y el policía de Río Negro acusado en este juicio tenían la oportunidad de decir sus últimas palabras. Finalizada esa etapa, se conoce la parte resolutiva de la sentencia donde se sabrá si hay penas o hay absoluciones.
1: Economía.
0: Arca habilitó el sistema para que las pymes registren inversiones y accedan a beneficios fiscales. El organismo recaudador implementó el sistema de gestión de inversiones CGI para gestionar los proyectos del RIMI. Los contribuyentes ya pueden gestionar 6 pasos claves.
1: Internacionales.
0: El Papa León XIV va a recibir a la conducción del Episcopado argentino y llega una avanzada del Vaticano para definir el itinerario y la seguridad de su visita en la Argentina. El Papa se va a reunir este jueves en Roma con Marcelo Colombo y Raúl Pizarro de Argentina. El día domingo va a arribar una misión encabezada por el mexicano José Salas Carlos Aguirre, responsable de la organización de los viajes del Papa por el mundo.
1: Estos son los datos del tiempo.
0: 9 grados la temperatura, la humedad del 83%, el viento del este a 6 kilómetros por hora, el cielo está cubierto con lluvia débil en la región del Alto Valle. 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
2: Es la hora 10:34 minutos.
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la mañana de la 96.3, las 10:41 ya. Tenemos mensaje de Rubén, dice: buenos días, Freddy, yo acá haciendo el aguante desde la COPE Grande. ¿Puedes pasar el tema de Creedence? ¿Has visto la lluvia caer? Está ideal para hoy, dice esa canción. Muy bien, Rubén. Ahí la volvemos para atrás. Para vos, Creedence. Sigan pidiendo temas, chicos y chicas.

Así pasaba Blind Melon en la 96.3 Radio 5 Saltos con No Rain. Esto lo pedía Mari y parece que sin querer entramos en un bloque noventoso, porque Germán pide el conjunto, así lo puso él, No Más Fe, con la canción Fácil.

0: Es la hora 10:50 minutos.
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este recuerdo nos cantaba Kai. ¿Se acuerdan cuando vino Bravo a Cinco Saltos? No sé si vos fuiste, Luca. El que está con nosotros en la mañana es Juan Nievas. Buen día, Freddy. Tarde, pero seguro. Buen programa y buena música, dice...

0: Hoy, buen día, estoy viendo llover y llover frente a mi ventana, tomando unos mates lavados y escuchando música linda. Empezaste con Papo. Mirá si estaré levantada de las 8. No escuché a Omar Fuente hoy porque me quedé dormida, me desperté a las 8. Y estaba Papo. Me parecía que era la radio de Vera que empezaba con Papo una temporada. Bueno, linda música. Pone algo de los románticos que nos gustan a las viejas. Sergio Denis, Nino Bravo, cualquiera de esas. Pero toda la música me gusta, pero me gusta más esa. Ya pasé los 80 yo.
1: Gracias, Amalia, por estar ahí desde tempranito.

Sergio Denis estaba sonando para Malia, que está desde las 8 de la mañana. Gracias a ellos, esos oyentes que están desde las 8 de la mañana compartiendo simplemente música. Y ahora suena Nino Bravo, Cartas Amarillas para vos, Amalia. Sube el volumen.

0: Nino Bravo, Cartas Amarillas, este tema que iba para Amalia. Y mira, justo nos llega un audio de Amalia, a ver qué dice.
1: Mil gracias, Huguito. Gracias totales, como digo, hermosa. No me digas que la música vieja no es linda. Sí. Pero Bruce Springsteen también me encanta, lo pusiste hoy. Igual que los tangos, que me pareció de primero que era Arturo, pero después dije no, no es Arturo. Nope. Porque hay una pequeña diferencia.
0: Claro que sí, gracias a vos, Amalia, por estar ahí.

Juan Nievas me está diciendo, por favor, ¿puede ser del gemido de un gorrión de Alma y Vida? Para vos, Juan Nievas.

0: Qué hermoso tema, qué hermoso tema. Bueno, gracias, no era para mí, pero yo lo siento ese tema en el corazón. Es bellísimo y estás pasando una música espectacular para todas las señoras que estamos, o señoritas o lo que sea, que estamos en la casa haciendo el aseo, haciendo la comida. Y por supuesto que fue nuestra juventud la que disfrutó de todos estos temas.
1: Buen día, ¿cómo te va? Se extraña Marce, pero esperamos que esté pronto con vos. Así que bueno, muy linda la música que estás pasando. Nos alegrás la mañana. Un abrazo.
2: Gracias Estela, gracias Erika. Pidan alguna canción, ¿eh? Nos queda todavía tiempo.

Natalie nos escribe y dice: tengo una canción para Estela y para Enriqueta. Dice: ¿podés pasar lo que no fue será de José José? Bueno, vamos con esa. Entonces, de Wally para Estela y Enriqueta.

¿Subiste algún tema de Leonardo Fabio? Hace rato que no se lo escucha, o por lo menos no lo escucho yo. El que vos quieras. No sé si hay uno que se llama Muchacha de Abril, una cosa así, o algo parecido. Mi memoria me llega hasta ahí, hasta Leonardo Fabio, y tenía que repetirlo varias veces.

0: tenemos a José José, este tema que iba para Erika y para Estela de Wally. Y Erika nos pide a Leonardo Fabio. Vamos a hacer un 2x1. ¿Te parece, Erika?
1: Ella.

0: un popurrí de Leonardo Fabio, esto para Erika. Yo sé que te gusta este tema. Escuchá. Qué linda historia esta.
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1: Lindo tema, Augusto. Y llovía, llovía. Muy lindo
0: una
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2: Seguimos con este popurrí de Leonardo Fabio. Escuchá esto, Erika, escuchá esto.
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2: Subí el volumen, Erika. ¿Qué van a cocinar las chicas? Marce López, ¿qué vas a cocinar?
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5: Qué lindas canciones. Gracias, Erika, por pedirlo.
0: A mí me gusta un clavel.
2: ¿Ha visto? ¿Escuchaste, Erika? Mira.
5: Qué lindas canciones. Gracias, Erika, por pedirlo.
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6: Buen día, Huguito. Buen día, buena jornada para vos, a pesar de la lluvia. Bueno, saludar también a Marcelita, que se recupere pronto.
2: Sí.
6: Así que, bueno, hermosa la música. Y te quería pedir si me podés pasar de Juan Pardo o No me hables. Gracias.
2: ¿No me hables? Ahora lo voy a buscar, ¿eh? Ahí terminamos con Leonardo Fabio.

0: así pasaba este pequeño popurrí de Leonardo Fabio para vos, Erika. Espero que te haya gustado esta selección. Vamos a ir buscando ahora a Juan Pardo, No me hables, que lo pedía Yolanda. Agradecemos a todos los que están desde las 8 de la mañana en sintonía de la 96.3 Radio 5 Saltos, y a aquellos que se conectaron recién y me preguntan: ¿estás al aire, Freddy? ¿Dónde estás?
1: Ay, si sí, estoy acá. Tu pecho,
0: beber el sosiego. Vamos con Juan Pardo. Esto es para vos, Yolanda.

0: Hora 11:30 minutos en la República Argentina.
1: Regionales.
0: Rigen las nuevas reglas para las pantallas LED en Neuquén. Habrá multas y hasta decomisos por incumplimientos. Las notificaciones a los titulares de las pantallas de publicidad en la vía pública saldrán los próximos días tras la reglamentación de la ordenanza que se sancionó en julio. Se fijó un canon anual de 84 mil pesos por metro cuadrado de pantalla.
1: Economía.
0: Arca volvió a prorrogar el plazo para presentar el impuesto a las ganancias. Es el 22 de septiembre. El organismo extendió los plazos para cumplir con el trámite que un grupo de contribuyentes deben hacer de manera obligatoria por sus tenencias hasta el 31 de diciembre de 2025.
1: Internacionales.
0: Asaltaron un banco en Uruguay en un minuto. En la fuga chocaron y robaron el auto a una familia para escapar. Cuatro delincuentes armados huyeron de una sucursal estatal en un Mercedes-Benz con bolsas llenas de dinero, pero chocaron a los pocos minutos. Luego irrumpieron en una casa, amenazaron a una familia y terminaron robando una camioneta para continuar la fuga. Hasta el momento se desconoce oficialmente la cantidad del dinero y el paradero de los ladrones.
1: Estos son los datos del tiempo.
0: Temperatura 9 grados, 2 décimas, humedad 89%, viento en calma, cielo cubierto con lluvia débil. Temperatura máxima prevista para esta jornada, 16 grados centígrados. Con más noticias, volvemos en cualquier momento.
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2: Es la hora 11:32 minutos.
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Escuchamos ahora Alphaville, Big in Japan. Esto lo pide Jorge Pacheco, que está en sintonía de la radio. Gracias, Jorgito. Gracias a todos los que mandaron hoy temas que quieren escuchar. Escuchamos de todo, hasta tango estuvimos escuchando hoy.

11 ya, 42 minutos. Se pasó la mañana, ¿eh? Recuerden que mañana está la Tuti a las 8 tempranito, a las 8 en punto va a estar la Tuti. Y le vamos a estar festejando el cumple, ¿eh? Le digo a todos aquellos que siempre se conectan un poco más tarde, ¿eh? Va a estar la

0: Gracias, Freddy, por la canción. Que termine bien la jornada. Hasta mañana.
1: Hasta mañana, Yolanda. Gracias a todos los que estuvieron acompañándome y pidiendo temas. Mira, escribe Laurita, dice soy vecina de la radio. Ah, mira, de acá del barrio de la Padre Grever, ¿será? Me encantan los clásicos ochentosos. Quiero escuchar a Michael Jackson.

Recuerden que el WhatsApp de la radio es el 299-65-85-095.

Michael Jackson sonando en la radio en la 96.3. Lo pedía Laurita, la vecina de acá del Padre Greber, de la radio, vecina de la radio. Ahora vamos con Tina Turner. Ya sé que este tema le gusta a Edgardo. ¿Estás en sintonía, Edgardo, todavía?

0: Hasta mañana, Freddy, querido. Te mando un abrazo. Te escuché entrecortado. Pero bueno, si te queda un lugarcito, ahora sí te estoy escuchando. Te voy a escuchar un ratito más, porque acá ya voy saliendo a la cantera. El tema del libro, ¿cómo se llama? Se me voló. Bueno, amigo, igual. Un abrazo grande para vos, para mi primo Wally, no sé, todos los que estuvieron. Y bueno, una pronta recuperación, Marcelita Geldre, la estamos esperando. Abrazo, loco. Ah, justo el tema de la mejor. Fred. Perdón, amigo, dije Marcelita aparece en el audio anterior y es Marce o Marcela. Abrazo, loco.
1: Juguito, hasta mañana, que tengas buen día. Un besito para todos los que están en la sintonía. Que la Marcela se recupere lo antes posible. Nos vemos mañana tempranito. Gracias por tu buena música.
2: Muchas gracias, Marce López. Gracias, Edgardo.

Ahí la tenemos también a Mercedes. Mercedes que tiene en su WhatsApp una foto de un perrito muy simpático, ¿eh? Si es tu mascota, Mercedes,

0: Bueno, Freddy, será hasta mañana, Dios mediante, y nos volveremos a escuchar. Espero que con una voz, nos encontremos con una voz femenina mañana. Así que bueno,
1: gracias, Pipo.
0: Hasta mañana. Chau, chau.
1: Sí, la voz femenina de la Tuti, porque mañana viene la Tuti a las 8 en punto. Me prometió que iba a estar. No va a estar toda la mañana, pero de 8 a 10 creo que va a estar la Tuti. Mañana la vamos a festejar el cumple, así que mañana sintonicen temprano la radio, porque se la van a perder, ¿eh?
2: Bueno, Freddy, que tengas un excelente martes, un fuerte abrazo, gracias por estar y abrigarse, está medio fresco.
1: Sí.
2: Ah, y bueno, un fuerte abrazo a Marcela. Soy Rubén de Cinco Saltos. Bendiciones, chau, chau, chau.
1: Gracias, Rubén.
3: Juguito, esa es la frutillita del postre. Excelente, excelentes temas, excelente elección. Todo estuvo de 10. Que tengas una buena tarde, que puedas descansar, y te mando un abrazo muy grande. Gracias por hacernos pasar una mañana tan hermosa, por lo menos a mí.
1: Muchas gracias, Erika.
4: Sí, Freddy es mi hermosa mascota que tengo y se llama Morocha.
1: Ah, mira. Muy linda esa perri. Besitos también para Morocha. Los mimos.

0: Freddy, no sé si el tema que te voy a pedir está dentro de la línea musical, pero bueno, como estamos ya llegando al final, si te acordás, si da y si entra la canción, me gustaría escuchar, ya que te dije a Rob Halford, pero bueno, con su proyecto que estuvo solista con Fight for All Eternity, una balada pesada.
1: ¿Cómo no, Lucas? Y con este cerramos el día de hoy con Fight for All Eternity.

0: Es la hora 12, 2 minutos.
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28: Es la hora 12:15.

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1: 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Es la hora 12, 16 minutos.
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Hola, hola, hola, hola, hola, ¿qué tal? ¿Cómo les va? Bienvenidos a un nuevo programa de Pasión Deportiva, el programa que tienen todos los deportistas del Alto Valle Oeste y aquellos que te mejoran la calidad de vida. Hoy me acompaña como todos los días el capitán.

0: Usted sabe que me puede con Soda Stereo, ¿eh?
1: Ella durmió.
2: Ella durmió.
1: ¿Al calor?
0: Al calor. Al calor.
1: ¿Y yo desperté?
0: ¿Estamos para popstar o no?
1: Sí.
0: Estamos.
1: Que estás, ¿eh?
0: Bueno.
1: Hay cada pedorro.
0: Un saludo grande para el doctor Urbano. Vengo de ahí y me dice, che, qué buena música que pasó Freddy todos de los 80. Así que el saludo para él.
1: Me hace acordar a un DJ.
0: ¿Quién?
1: De los 90, que se llamaba Dr. Urban.
0: Ah, sí, se llamaba así.
1: Sí, DJ.
0: Y Dr. Urban es algo relacionado con el deporte también, yo tengo, ¿eh? No sé si en los Lakers o algo
1: sí,
0: de eso.
1: Sí, tenés razón.
0: Sí. Bueno,
1: vamos a googlear eso después.
0: Así que
1: saludos. ¿Cómo estás, Robert?
0: Sí, bien, vengo 0 kilómetros, me dijo el doctor, así que
1: vamos todavía.
0: Estamos ahí.
1: Bien.
0: Un poquito tenemos que consumir pescado omega 3 o algo, pero para tener fuerza y vigor. ¿Tuvo la tuti hoy algo? No.
1: No, hoy la tuti ya había dicho que no. Ajá. Pero mañana.
0: Mañana miércoles
1: les vamos a festejar el cumple a la tuti en vivo acá en la radio, porque va a venir tempranito a las 8 de la mañana ella a conducir la mañana.
0: Mirá vos.
1: Y
0: o sea que
1: todos los que mandan siempre audios al WhatsApp van a estar saludándole a la tuti.
0: Escúcheme, serrucho de no, no,
1: no, no, no, no, porque
0: no,
1: la
0: tuti, no tengo que pensar mal.
1: No, le estamos haciendo el aguante a Marce Gelles.
0: Tengan cuidado, no se pasen de rosca porque así.
1: Mira, yo te digo una cosa, sí. Hoy increíble, tremenda la cantidad de pedidos musicales que tuve durante la mañana.
0: Pero sí, no le digo que el doctor Urbano la escuchó toda la mañana y me dijo, che, qué buena música que pasó Freddy. Todos los 80 me dijo.
1: Sí, pero yo no soy yo, es la gente la que pide los temas.
0: Bueno,
1: creo que, mira, de las 8 a las 12, creo que puse una sola canción que puse yo.
0: Que así. Le gustaba a usted. Si no, todo.
1: Por... Imagínate. Y de todo, hasta tango sonó hoy.
0: Mirá vos.
1: Tango, romántico, latinos.
0: ¿Le pasaron Tauro a Coso o no?
1: Es lo único que nos quedó.
0: Bueno, esperemos Tauro. Entonces si llega a pedir Tauro, no, nuestro amigo Fernandito.
1: Fernandito ya se fue a comer.
0: Sí, debe estar trac, trac, trac, trac. Bueno.
1: Pero ¿cómo andás, Robert?
0: Pero ando bien, bien, contento porque... Porque sí, porque me dieron bien los resultados del coso, así que estoy muy contento.
1: Como dicen, ¿no? Por ahí hay que pasar agosto.
0: Sí, y nosotros no le clavamos ruda más. Es ruda.
1: Yo te dije... Sí. Yo tomé.
0: Ah, ¿tomó usted?
1: Marce no tomó, vos no tomaste, así que...
0: Y mira,
1: mira cómo está Marce.
0: No aventuremos nada de eso. Pero bueno, vamos con la efeméride de un 25 de agosto del 24. 1924 nació el periodista y relator deportivo José María Muñoz. El Gordo Muñoz, como le decían, en su estilo popular marcó una época de la radio, imponiendo su programa a la Oral Deportiva. Yo la sigo escuchando a veces la Oral Deportiva. Sí. Pero es con Daniel Avellaneda y no me gusta mucho.
1: Es otra cosa. ¿Que sale por Radio Rivadavia?
0: Sí, acá sale, en la zona sale por la 89.7, que es de Neuquén.
1: Claro.
0: La 89.7. Uh-huh. Y yo escucho la 93.7 desde las 21 horas, que está, que era el programa El Toti. Pazman, uh-huh. Que ahora lo sigue Hugo Balazone.
1: Uy, qué bueno, sí.
0: Que bueno, está todo el pute, sí. del fútbol, ¿no? Y me gusta, está Augusto César de Boca, está Nacho, ay, se me fue, Nacho Gorano de River, bueno, todos esos. Y me acuesto, me quedo mosca escuchando la noticia de Coso. Bueno, el Gordo Muñoz fue la voz del Mundial 78, donde Argentina se consagró campeón por primera vez. El Gordo murió en octubre del 92. Cariñosamente le decían el Gordo, no van a venir ahora los derechos, ¿no?
1: ¿Cómo le va a decir Gordo?
0: Claro, no, si estaba en ese... Yo tenía un...
1: Vos sos medio gordofóbico igual, Robert.
0: Yo tenía, tenía un cruce con Muñoz porque para mí era hincha River.
1: ¿Ah, sí?
0: Sí, para mí era, y los goles de River los cantaba de una forma, los de Boca no le daba mucha bola, así que vio que yo soy medio estúpido en ese sentido, porque digo, a este le hago la cruz. ¿Qué? Como le hice la cruz a Diego Díaz, ¿vio el de Teis Sport?
1: Sí.
0: No lo soporto, es anti-Boca total, loco. Dice él ser hincha de San Lorenzo, fue un muerto jugando al fútbol.
1: Escuchá y... esto, ya nomás googleé, porque viste que esto de la inteligencia artificial es...
0: Sí, espectacular.
1: Dice, Juan María Muñoz, conocido como el Gordo Muñoz, era públicamente neutral por su rol de periodista y relator estrella, pero en el ambiente se mencionaba que era hincha de... Chacarita Juniors.
0: No me vengan con esa. Es como ahora Marianito Clos dice, no, el Pollo Viñolo hincha de Albay, dice, jate joder. Y Marianito Clos, y no sé, qué sé yo, pero grita los goles de River de una forma. No me vengan,
1: Es lo mismo que relates vos con Jorge Pacheco y te pregunten a vos, no, yo soy del Club Cinco Saltos. No te la cree nadie.
0: O sea, bueno. Lamentablemente, yo siempre lo, esto,
1: ¿cómo lamentablemente?
0: Lamentablemente lo voy a aclarar. Porque muchos del Maraca o del Espe me dicen, ¿y vos sos del Club Cinco Saltos? Y sí, soy del Club Cinco Saltos y me crié en el Club Cinco Saltos. El Club Cinco Saltos para mí no fue mi segunda casa, fue la primera.
1: Y vos tenés igual, es como decirle a Tuti, vos sos medio Maraca.
0: Claro, si lo es.
1: Digo, por la zona de donde vive, ella va al Maraca.
0: Claro. Bueno, así que yo soy hincha del Club Cinco Saltos. Me crié en el Club Cinco Saltos. Vivía una cuadra del Club Cinco Saltos. Estaba a las 10 de la mañana hasta las 12 de la noche en el Club Cinco Saltos. ¿Cómo miércoles no es hincha del Club Cinco Saltos? Jugué toda mi vida para el Club Cinco Saltos. ¿Qué sé yo? Alguno viene y me dice, no, vos sos fanático del club. Sí,
1: ¿Primera vez fue ahí en el Club Cinco Saltos?
0: No, tampoco. No,
1: estábamos hablando de deporte.
0: No, la primera, yo pensé que era otra rama. La primera vez que me tiraba a la pileta de natación fue en el Club Cinco Saltos.
1: ¿Tu primer doble?
0: Mi primer doble, sí, por supuesto.
1: ¿Te acordás de tu primer partido de básquet de profesional, digamos?
0: No me acuerdo. Me acuerdo que yo empecé hasta los 10 años a jugar al básquet. Ahí en la escuelita quedaba el Lobo Gamboa.
1: Mirá.
0: El Lobo Cambón. Y ahí, bueno, siempre jugué ahí. Mis hijos jugaron todo el tiempo ahí. Uno de mis hijos sigue jugando ahí. El otro, por circunstancia de la vida, se fue a Córdoba. Dejó jugar en el Club Cinco Saltos, pero sigo siendo hincha.
1: Vos, Robert, estuviste ahí en el mejor momento, vamos a decir también, ¿no? Fue ese el mejor momento de...
0: Y hubo varios momentos en Cinco Saltos. Hubo momentos que nosotros nos acordamos, sí, fue el de los americanos, pero...
1: Viste que eso quedó en la memoria de la gente.
0: Sí, pero uno que yo me acuerdo también del 75 de ir a la cancha cuando yo tenía 11 años, que jugaba el Lobo Cambón, Chela, el pelado Chela, Mario Giannone, Pancho Irrazaba, el Tata Laguzzi, Omar De Mundo, el Chuco O'Connor, todo eso. Claro. Nosotros yo eran mis ídolos porque los miraba a ellos y yo quería ser como ellos.
1: Es como que ellos plantaron la semillita.
0: Anteriormente hubo un gran equipo.
1: A ver.
0: Que fue el del Nene Lazzani, Boris Cocina, los López, el que Fidalgo, o sea, usted sabe que la chica la bailarina Fidalgo es nacida acá en Cinco Saltos.
1: Sí.
0: Bueno, los López, el zurdo López y otro López más, Boris Cocina, era un equipazo ese. Algunos jugadores vinieron de la selección argentina a jugar acá Cinco Saltos.
1: Mira,
0: no, creo que si uno se pone a medir, creería que ese fue el gran equipo del Club Cinco Saltos, porque la verdad que eran muy buenos. Y después, nosotros lo que no tuvimos fue logros deportivos. Salimos campeón un par de veces acá, pero a nivel nacional no.
1: Claro.
0: No llegamos. Por cosas raras de ese momento que no vale la pena recordarlo ahora, pero no llegamos. Y en cambio, los del 75, sí, llegaron. Acá vino una vez Obra Sanitaria, que Obra Sanitaria en el básquet, es decir, vino Boca o River. Vino Inti de Santiago del Estero y creo que el otro equipo era Gimnasia Esgrima de Comodoro. Y bueno, Obra Sanitaria chorio, no, mal, los mató, ¿viste? Y después vino Alberto Pedro Cabrera con la selección de Provincia de Buenos Aires en el 75. Provincia de Buenos Aires con Cabrera. Cabrera hoy en día todavía se discute si no fue el mejor jugador de la historia del básquet, ¿no? A ver, todos decimos Ginóbili porque nosotros...
1: Claro.
0: Lo tenemos más fresco, ¿no? Yo, por ejemplo, mi papá me decía de que Otarola era mejor que Maradona.
1: Uh-huh. Sí, sí, sí, sí.
0: Y vos decís, ah, y los que han visto a Otarola dicen que hacía magia el loco con la pelota. Y en cada pueblito, en cada región debe haber un Otarola, sí, ¿no? Sí, sí. Pero bueno, acá dicen que Otarola era un crack, Wenz, Raya, los hermanos Marinelli, no, si hay una historia desde acá de crack de fútbol,
1: Mirá vos.
0: Así que
1: nos está llegando el mensaje de Lucas.
0: A ver qué dice Lucas.
1: Hola, Rorró. Dice, buen día, llegó tu momento. Buen programa informativo, el que te sigue.
0: ¿El que me sigue a mí?
1: Claro, el de Estación 10. Dice,
0: chabón,
1: mucha data del Maraca versus Experimental nos dio ayer. El programa este de
0: Estación 10. Ah, sí, sí, sí, sí.
1: Te lo digo a vos porque ese programa no llegamos. Dice, a ese programa no llegamos.
0: ¿Qué está escribiendo en inglés, loco?
1: Te lo digo vos porque a ese programa no llegamos,
0: dice. Que nos traduzca qué quiso decir.
1: Claro, no, interpreto yo que dice, te lo digo vos, que el programa ese estaba muy bueno porque, claro, no le puede mandar mensaje al otro programa.
0: Ah, podrá ser así. Entonces, pero nosotros hablamos ayer con la figura de la cancha, que fue Gonzalo Narambuena. Claro. Y después los comentarios no nos podemos explayar porque tenemos
1: otro deporte. ¿Querés más información local, Lucas?
0: Lucas, ¿es
1: capaz que te está exigiendo eso?
0: Lucas, deja de romper. Bueno, entre
1: Lucas que te pide eso, lo tenés a Fernandito que te pide.
0: En cualquier momento, cuando deja un bocadillo, Fernandito me va a pedir Tauro. Bueno, tanda comercial, y porque tenemos dos notazas que ojalá nos atiendan el teléfono ya programadas, así que vamos a seguir con esto.
1: ¿Si
0: que
1: nos
0: es?
1: ¿Nos van a atender?
0: Sí, nos van a atender, nos van a atender. Pasión, ¿sí?, deportiva.
1: Vamos.
2: Es la hora 12:31 minutos.
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0: 12:38 en todo el país y la tengo en línea y es un orgullo para todos los cincosaltenses tener a la entrenadora, escuche bien, la entrenadora de la selección argentina, con mayúscula, argentina, con chicos con una cierta discapacidad que le vamos a preguntar a ella, para que va, o sea, que pueden participar en cualquier certamen, estuvieron en Uruguay ahora y va a ser, el otro día hablamos con el entrenador Barón que nos dio esa, no sé si primicia o qué, de que Laura de Barrazarra va a ser la entrenadora de la selección argentina. Laurita, ¿qué tal? ¿Cómo te va?
1: Hola Robert, ¿qué tal? ¿Cómo estás? Buen día.
0: Buen día. Bueno, la verdad que aquellos que te conocemos, en la nota se lo decía, creo que era Romero, el chico le decía, mirá, yo a Laurita la conozco de chiquita, y ahora entender en mi cabeza que va a ser la entrenadora jefa de la selección argentina de los chicos con una cierta discapacidad, me pone muy contento.
1: Bueno, muchas gracias Robert, la verdad que yo también estoy muy feliz de estar siendo parte de este proyecto, de ya venir trabajando con el masculino y ahora el inicio del femenino. Imagínate que para mí es un placer y una gran alegría, sobre todo que yo vengo haciendo como un poco esto del básquet femenino desde chiquita, yo practicándolo, luego siendo entrenadora de mi club, formando a las categorías de las chicas, y tener, bueno, esta posibilidad de iniciar el proyecto que de hecho es algo histórico, porque no hay selección nacional argentina que tenga chicas con discapacidad intelectual, con autismo, síndrome de Down, así que es un orgullo. La verdad estoy muy feliz y sobre todo contenta de poder dar a las chicas esta posibilidad y oportunidad de tener esta chance de pertenecer a un seleccionado argentino.
0: ¿Cómo va a ser, Laurita? ¿Vas a recorrer todo el país buscando jugadoras? ¿Cuál es la logística que tienen pensado?
1: Sí, nosotros en FADIM lo que realizamos generalmente es un scouting de manera virtual, primero porque bueno, a veces se dificulta tener que recorrer todo el país, pero comenzamos con primeras actividades. En este caso, por ejemplo, vamos a realizar una primera convocatoria acá en Cinco Saltos, bueno, en mi ciudad, mi club, en mi querido club Cinco Saltos, entonces también eso suma a esta alegría de que el lanzamiento va a ser acá. Así que lo que se está realizando es una convocatoria y una información hacia los clubes, lo cual esto ayuda muchísimo, el tema de la radio, de la difusión, porque la idea es llegar a todos los clubes de Argentina, a todos los clubes de esta zona que nos puedan escuchar y saber que, bueno, se está abriendo la convocatoria a aquellas jugadoras con síndrome de Down, autismo, intelectuales, que quieran venir a participar de esta actividad. Luego de esta actividad se ve a las chicas que van a participar con una posible proyección de selección. Y bueno, quizás haya jugadoras que están en diferentes puntos, van enviando la información, nos envían videos, entonces vamos conociéndolas. Y así comienza los primeros pasos de convocatoria, de irlas conociendo, y luego a partir de ahí se continúa con las jugadoras que son proyección-selección. Y también FADIM trabaja mucho esto de que quizás haya jugadoras que no son proyección selección, por una cuestión de proceso, porque quizás no ya estén iniciando, pero se generan espacios de competencia y juego para todas las chicas que quieran estar interesadas. Entonces, esta primera actividad del club es eso, presentar un escenario de juego, y luego de ahí las chicas que estén para la proyección continuarán, y las que no, también se les brinda un espacio de que puedan encontrarse con otra jugadora.
0: Laura, y la convocatoria acá en Cinco Saltos, ¿cuándo va a ser en el Club Cinco Saltos? ¿Y abierta a qué provincias van a poder venir?
1: Sí, esto va a ser el 11, 12 y 13 de septiembre. Ya tenemos una jugadora que va a venir de Tierra del Fuego. Ajá. Una chica de Santa Fe, tenemos cinco de Córdoba, de Neuquén Capital, de Río Negro. Así que bueno, estamos ahora... Siempre fue por contacto, como tenemos una buena base de datos del masculino, fue replicar un poco esta información a los chicos que ya están participando del masculino. Ajá. Y los profes se fueron enterando, nos fueron mandando info y ya esas chicas se las fue contactando.
0: Mirá vos.
1: Bueno, esta primera actividad va a ser acá en el club.
0: ¿Y cómo se trabaja? Explicanos cómo se trabaja con estos chicos, estas chicas, bueno, en este caso.
1: Sí, nosotros el básquet de FADIM es un básquet inclusivo, o sea, no tiene una adaptación respecto, por ejemplo, a lo que es a la altura del aro. juegan con el 305. Hay otras federaciones, como por ejemplo lo ha nombrado Lucas de Fadas, ellos sí juegan con un aro más bajo, que es el de Mini, que es 260, pero nosotros FADIM la verdad que no tenemos esa adaptación. Nosotros trabajamos, como nuestra federación es paralímpica, trabajamos con aros altos y el básquet es el mismo, es igual, las reglas son iguales, solo que cuando estamos en proceso de trabajar con las selecciones, respecto a convocatorias que hemos realizado y concentraciones, sí se tiene como un poco esta consideración de que si hay algún momento, por ejemplo, las chicas o los jugadores caminan con la pelota, poderles ir marcando. Esto, bueno, no caminaste, a recordar el tema de los pasos, se va cobrando, porque nos hemos encontrado muchas veces con lugares que bueno, los árbitros decíamos, les cobramos la camina, le cobramos una falta, sí, claro, cobrarle todo, porque eso también los ayuda a ellos a ir avanzando y también comprendiendo de que lo pueden ir corrigiendo. Solo que generalmente los chicos donde muchas veces practican el básquet es como más bien recreativo y se los deja como a veces muy libre, ¿no? El tema de las reglas. Entonces nosotros sí trabajamos con esta modalidad y buscamos que los chicos vayan avanzando en esas cuestiones y también en los fundamentos. La verdad que con el masculino, por ejemplo, venimos trabajando de esa manera y tenemos muy buenos resultados.
0: Y el ambiente del básquet, en este caso, ¿estábamos preparados para esto? Por ejemplo, lo de los árbitros, que vos decías, che, mira, le cobramos esto y ustedes tienen que informarle qué es lo que le cobran o no, porque ¿estamos preparados?
1: Yo creo que Robert, esto es como todo lo nuevo, ¿no? Que creo que hay veces el tema de no haber mucha difusión o que esto esté comenzando a verse nuevamente en nuestro país, a veces el desconocimiento genera muchas veces el miedo, ¿no? El miedo a, uy, si le cobro y pasa algo y si los padres me retan o si el chico se siente mal. Y en realidad nosotros también desde FADIM, como cuerpo técnico, cuando tenemos estas convocatorias y tienen la posibilidad de venir los profes y entrenadores, les transmitimos esto de que son chicos con una discapacidad, pero que pueden comprender esto del límite, esto se puede hacer, esto no se puede hacer. Podemos conversar esto de romper esa barrera del miedo, lo que pasa si le cobro, si se enoja, bueno, se enoja como cualquier otro chico que uno a veces le pone un límite o le dice esto sí, esto no, es parte también del proceso. Y bueno, eso también nosotros realizamos muchas charlas también con los entrenadores, con los árbitros, y fuimos debatiendo esto, ¿no? De que hay un gran mito, una gran visión que, bueno, los chicos con discapacidad hay que dejarlos, o pobre, ¿cómo le vas a cobrar? ¿Cómo le vas a decir que caminó? No, sí, claro, porque estás ayudando.
0: Claro, de hecho, por eso ellos, te pregunto.
1: Claro, ellos luego van a competir a nivel internacional y te van a cobrar todo. Entonces, si bien a veces se puede dejar que haya uno o dos pasos, bueno, pero lo ideal es que no caminen, que puedan realizarlo, porque además lo pueden hacer, no es que es algo que los limite, ¿sí? Quizás hay una cuestión más de explicación, un poco más de trabajo más constante, mostrándoles todo el tiempo, quizás con eso, dándoles cómo es el paso y un poco más de trabajo, pero no, ellos lo pueden lograr. Y de hecho nosotros ahora cuando fuimos con el masculino a Uruguay había una gran diferencia en eso. Nuestros jugadores tenían algún que otro paso, pero no caminaban, prácticamente el dribbling era constante de un lado al otro, no había pasos de más. Y notamos que sí, del otro lado sí había un poco más de caminar mucho con la pelota, correr con la pelota en la mano. Y después con lo técnico, me llamó mucho la atención como eso, el trabajo de los profes, el trabajo de la técnica, los chicos lanzan, vos los ves, después te voy a mandar unos videitos de los chicos y tienen técnica de lanzamiento perfecta. Mirá vos. Lanzan cuando quiere muñeca, terminan con la mano arriba, las bandejas la hacen de derecha, te lanzan de izquierda y lo realizan muy bien. Con otra mecánica, por el síndrome de Down, sabemos que los chicos son una estatura más baja, las manos son más chiquitas, entonces desde ese lugar uno puede ver una motricidad distinta, pero después lanzan al igual que los convencionales y tienen una dinámica de juego igual. así que en eso nosotros como selección también fuimos por los clubes mostrando este básquet, y la verdad que los dirigentes o profes se han sorprendido de decir, wow, mirá cómo juegan al básquet. O sea, ellos creían que era un básquet quizás distinto, o con esto que te comentaba recién, como muy libre en regla, y cuando ven que no entrenan, los entrenamientos son entrenamientos, si hay que llamar la atención, que llama la atención, como cualquier jugador. De hecho, no olvidemos que es alto rendimiento, así que también eso se ve, y bueno, ellos la verdad que responden muy bien.
0: Laurita, si hay selección argentina, me imagino que tiene que haber una competencia internacional. ¿Qué objetivos se plantean ustedes? ¿A dónde apuntan? ¿Qué sé yo? Capaz que me decís, mira, apuntamos al Panamericano dentro de 2 años. No sé. ¿Qué hay en vista?
1: Sí, nosotros en FADIM siempre participamos de Virtus, que es quien realiza las competencias internacionales. Virtus es la Confederación de Deportes Internacional de Discapacidad Intelectual. Y estarían los Juegos Global Games en Egipto el año que viene, pero nosotros lo que es femenino, como estamos recién comenzando y iniciando nuestros primeros pasos, por el momento la proyección es conformar los seleccionados, ir conociendo chicas y también generar, más allá de lo que es competencia internacional, se generan actividades también en nuestro país. La idea es poder integrar luego a algún país vecino, como Chile, también porque en Uruguay. Entonces, más allá de las salidas que podamos llegar a tener como selección, también vamos a generar competencias en nuestro país.
0: Bien. Bueno, la verdad que es una gran alegría para nosotros que te conocemos del laburo que haces. ¿Y de qué forma podemos ayudar los cincosaltenses a que esta concentración que ustedes van a hacer en septiembre sea exitosa?
1: Yo creo que uno es poder ir a ver esto que te contaba, ponerse a ver un poco el básquet que estamos realizando, y sobre todo apoyar el proyecto, ir acompañados al club, llenar la cancha el día que tengamos el amistoso con las chicas de las formativas del club. Va a ser un momento muy lindo. Imagínate que yo ya te digo, estoy muy movilizada de saber que mi club Cinco Saltos nos abre las puertas para poder llevar este proyecto. Y bueno, que puedan acompañar la actividad, que se acerquen, que nos conozcan, que puedan estar interesados en eso. Y bueno, todo lo que es replicar, ¿no? Nosotros tenemos una página que se llama FADIM Basket, es con doble D, y ahí pueden seguir nuestros pasos, todo lo que venimos realizando, y todo lo que puedan compartir, comentar. Eso nos va a ayudar muchísimo a sobre todo hacer conocer este trabajo, y bueno, el esfuerzo de las familias que van a venir de diferentes puntos del país. Y bueno, estamos muy contentos de generar esto en nuestra ciudad, así que por ese lado nos va a ayudar muchísimo. Y las personas que quizás estén interesadas en acompañar, porque a veces necesitamos sponsor también, bueno, ahí ya sería de manera privada conmigo, ahí lo podemos charlar, porque hay muchas personas que quizás estén interesadas en ser sponsor, y bueno, eso sí es una posibilidad. Así que bueno, ahí podrían contactarse conmigo, las empresas, los comercios que quieran colaborar, podemos también conversar.
0: Laurita, un abrazo grandote, felicitaciones por el laburo que haces, y bueno, seguramente vamos a retomar esta conversación cuando estemos más cerca de la fecha.
1: Bueno, muchas gracias, Robert, y los esperamos a ustedes también, que puedan estar presentes ese fin de semana acompañándonos. Y bueno, muchas gracias nuevamente por acompañarme también a difundir este proyecto.
0: Fue la palabra de Laura de Barrecerra, entrenadora de la selección argentina de chicos con discapacidad intelectual, que a partir del 11 de septiembre, más o menos dijo 11, 12 y 13, creo por ahí, se empieza a formar acá en la ciudad de Cinco Saltos, y la

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0: 38 minutos, mañana juega River, River con el DIM de Santa Fe, el DIM de Colombia. Último partido que se lo dan a Coudet, que si llegara a quedar afuera, seguramente y a buscar un técnico nuevo. Transmisión de la radio, partido 21:30, la previa a las 21 horas la previa y el partido a las 20:30. Pero las últimas novedades de River, a ver cuáles son.
1: Que se cose debajo de los panes de césped natural, que es lo que no se había hecho desde que se implantó en 2021 este césped híbrido hasta acá. Entonces, bueno, por eso, ante el frío del invierno, no agarró como pensaban que podía agarrar y llevaba un tiempo mayor de crecimiento el césped. Por eso los primeros partidos estaba hasta de otro color.
2: Este era más transparente.
1: Si quieres llamamos a Francisco, al ingeniero, pero no está. No estaba, lo vimos temprano cuando.
2: Estamos hablando del sintético de mi amigo.
3: Del híbrido.
2: En el fondito de su casa tiene
1: varios.
2: Bueno, escúcheme, y entonces, vamos a hablar de fútbol. La gente quiere fútbol.
1: A la tarde, Mariano, a la tarde de 15:30 es la última práctica, después vamos a conocer los convocados. Yo creo que se perfila el siguiente equipo para jugar mañana.
2: Sí.
1: A ver. Beltrán en el arco, Montiel, Martínez Cuarta, Otamendi y Acuña, la vuelta de los dos laterales titulares para el entrenador, Moreno de volante central, y para mí continúa el 4-1-3-2 con Freitas, Andrada, Almada, con Correa y Driussi de centro delantero.
2: Es una buena.
1: Es el único interrogante que tengo, si es titular o no, pero yo creo que corre con muchas chances Driussi. Si no, será Borré, pero la práctica de hoy lo termina de definir el entrenador.
3: O sea, insiste con Freitas por la derecha, que no le gusta a mi amigo.
4: No, la diferencia, Freitas la hace adentro del área.
3: Claro. Misma posición para Almada. Ah,
5: es como dijo Nico en el comienzo.
2: Almada, ¿no? Tampoco me gusta la posición de Almada. El retroceder tanto a Almada creo que le quita la esencia, le quita su mejor potencial. Ahora, cerca del área.
5: No sé cómo estarán físicamente algunos de los que vuelven, pero juegan todos.
2: Es que no es falta nada para guardar nada, está claro.
5: Quizá vos podés guardar.
3: Son muchos jugadores, claro, que están volviendo.
2: Y de hecho se planificó para esta fecha.
5: ¿Quién es el primer
2: acá en ese sentido? No es que se lo está apurando. De hecho, no jugaron con Vélez porque la idea, y se la había planificado, que estén para este partido. Pero claramente no guarda nada, sabe que...
5: ¿Y de todos los que vuelven, todos están al 100?
2: Y a Driussi le falta fútbol.
5: Le falta rodaja de Driussi, pero...
2: 3 de julio había sido el último partido de Driussi. Con Flamengo la misma.
0: Bueno, esa es la probable formación, como dicen los colegas de ESPN, de River. Mañana, 21:30 horas, a las 21 por Radio Cinco Saltos, la previa. Y bueno, es el ultimátum. Vos fíjate que ni los propios periodistas seguidores de River lo bancan a Coudet, porque ya Distacio, que es bien reconocido hincha, le saca la ficha, no está conforme con lo que puede rendir Coudet. Y que sí tiene lágrimas en los ojos nuestro amigo de San Lorenzo, se va su arquero, imagínate, se va medio equipo. El arquero que tan buen rendimiento tuvo de Paraguay en el Mundial armó las valijas y cruzó el océano.
2: Gil, por favor, Orlando Gil.
6: Muy contento, obviamente, feliz de pegar este salto a Europa, que luché tanto por este sueño y hoy se está logrando. San Lorenzo para mí fue uno de los equipos grandes que me abrió las puertas. Siempre voy a estar realmente agradecido con la institución,
0: sí,
6: por darme la oportunidad de vestir esa camiseta. Ahora lo llevo en el corazón y...
0: pero me voy.
6: No tengo muchas palabras para decir, la verdad, para no emocionarme tanto. Voy a entrar en motón, a la gente, a la hinchada.
1: Que claro, ¿qué te parece?
2: Eso.
0: Bien, muy muy emocionado, muy qué sé yo, pero el tipo arma la valija y se va. Ante la oportunidad de esa no la puede desechar, porque la verdad que es muy, muy importante el pase que se hace a Europa. Lo tengo en línea a Ariel San, de Running de nuestra ciudad, que participó, con muy buen suceso, de la media maratón de Buenos Aires, que de la media maratón normal se transformó en una media maratón que tuvo récord mundial y ahora lo vamos a compartir con él. Ariel, ¿qué tal? ¿Cómo te va?
7: ¿Qué tal, Robert? ¿Cómo va? Buen día para vos y la audiencia.
0: Bueno, primero que nada, contame en lo personal cómo viviste esta media maratón.
7: La verdad que hermoso. Ya esta es el segundo año que la corro. He corrido muchas medias maratones, digamos, pero a la de Buenos Aires, bueno, fui por primera vez el año pasado, me encantó y bueno, repetí este año. El maratón de el medio maratón de Buenos Aires, si mal no me equivoco, es la carrera más prestigiosa y convocante de Sudamérica. Así que nada, hermoso. 32.000 inscriptos hubo y bueno, todos los años va creciendo, ¿no? Y inclusive hay más demanda que eso, ¿no? La verdad que impresionante, gente de 50 y pico de países, bueno, con la presencia del keniata este, bueno, no me sale bien el apellido, que Genche, no sé qué, algo así es, que bueno,
0: Jomif Kehelcha,
7: exacto, ese mismo que viste calza. Él ya era dueño de la marca, ¿no? De medio maratón. Creo que tenía un registro de 57 minutos con 20 segundos y lo bajó a 56 minutos con 51 segundos. Lo cual, bueno, es una locura. Y además que Buenos Aires, si bien es un circuito bastante plano, no es el más plano de todos, ¿viste? Valencia, Berlín son más llanos todavía, ¿viste? El recorrido de Buenos Aires tiene algún que otro desnivel, tiene 3-4 subiditas, así que una cosa impresionante, una locura.
0: Para hacer un paralelismo, qué sé yo, de Cinco Saltos a Fernán de Oro habrá 21 kilómetros, no sé si los hay.
7: Puede ser, sí.
0: Hacen no, porque hacen creo que está un poco.
7: No, yo cuando entreno, ¿sabes qué referencia tomo?
0: Sí.
7: Desde la salida del IPF,
0: acá,
7: desde esta rotonda, sí. hasta la rotonda del puente,
0: sí.
7: Ahí hay 2,5 kilómetros. Si vos vas y volvés de ese punto, o sea, si llegás hasta la rotonda,
0: sí.
7: Hacés la rotonda y volvés al IPF, ahí tenés 21 kilómetros.
0: Bueno, el loco este lo hizo en menos de una hora. Trotar.
7: En 56 minutos, sí. Sí. Una locura. La verdad que es para ver y admirar. Bueno, ellos viven de eso, ¿no? Y como te digo, esta carrera tan prestigiosa, bueno, al traer este tipo de atletas, le dan prestigio a la carrera, ¿no? Bueno, es una carrera que organiza Adidas, que tiene la convocatoria que tiene, y bueno, justamente estos atletas de elite son invitados, los traen, le pagan todo, y obviamente te levanta el nivel de la carrera, y más aún si se logra esto que se logró ahora, que es tener el récord del mundo, ¿no? El récord del mundo de medio maratón está en Buenos Aires.
0: Claro. Este de muchacho de Etiopía tiene un físico raro para ser maratonista. Generalmente los que vemos son peticitos. Este es alto.
7: Alto, flaco.
0: Sí, vos, o sea, lo mirás al sol y yo creo que se ve, se trasluce porque...
7: Exacto, es una cosa, vos mirás las patitas que tienen. Es una cosa, tienen, bueno, pero Kipchoge, todos. Esa por ahí, son pura fibra, en realidad, estos vagos. Si vos mirás un velocista como Usain Bolt o algo así, los que corren
0: 100
7: metros, 200, 400, todos musculosos, todos trabados.
0: Son altos. Si Carlewe era alto, Bolt es alto.
7: Claro. Si vos mirás los fondistas, sí. Los que corren 21 kilómetros, 42, son un paro, literal.
0: Y son petizos, no son altos.
7: ¿Sí? Sí.
0: Te juro que a mí me...
7: Un 1,70 m, 75, ponele como mucho.
0: Yo la competencia no la seguí, pero después cuando en diferentes redes sociales me entero de que hay un récord mundial, y bueno, viste, no quiero quedar afuera de qué era, cómo era, para estar informado nada más. Y cuando veo al loco, digo, este ganó.
7: Cuando crucé la meta, 40 minutos después que este muñeco ya en el arco de largada decía récord del mundo. O sea, yo también me entré ahí al cruzar la línea de que ya la presencia de él hacía esperar que era muy probable que, o sea, récord del circuito, ¿no? Récord del propio circuito del medio maratón de Buenos Aires y además con el condimento de que fue récord mundial.
0: Ariel, y en lo particular en tus tiempos, ¿eran los que vos pensabas? ¿Anduviste mejor, sí, peor?
7: Mira, anduve un poquito peor que ahí mismo el año pasado y unos minutos por abajo de mi mejor marca en media maratón es 1:36 que lo hice este año a Pampa Traviesa, en Santa Rosa, que ahí sí es un circuito totalmente plano. Y la verdad que yo fui a esta carrera de Buenos Aires esperando eso, ¿no? Esperando poder bajar mi marca. Uno siempre quiere bajar su marca o andar cerquita. La realidad es que estuve 4 minutos por abajo, más o menos hice 1:40. Ya por vuelta del kilómetro 3, más o menos, me di cuenta que no iba a ser, viste, uno lo va, bueno, la carrera es larga, son 21 kilómetros, y vos obviamente tenés que llevar cierto ritmo kilómetro a kilómetro para saber si vas hoy el día o no.
0: Sí.
7: Y en mi caso, bueno, por el kilómetro 13 yo ya vi que no iba a ser el día de para bajar marca. Entonces, nada, me relajé un poco porque yo también voy a ir dentro de un mes, exacto, el 20 de septiembre, menos de un mes, yo voy a la maratón de Buenos Aires, a los 42 kilómetros, porque voy a buscar marca para ir a Boston en abril de 2027. Entonces, como te digo, ya al kilómetro 13 dije, bueno, ya está, no va a ser hoy la mejor marca, vamos a cuidar un poquito las piernas, relajar un poco y terminar con un buen tiempo, un tiempo digno para mí, llamémosle, de 1:40.
0: Bien, pero el gran objetivo entonces es, ¿esto lo usaste como entrenamiento?
7: Sí, era obvio como entrenamiento, es un hermoso entrenamiento, vos para correr 42 kilómetros tenés que hacer tiradas largas, que se llaman de fondo, o sea, no es necesario que para correr 42 kilómetros vos en tus entrenamientos hagas 42 kilómetros, pero sí rodajes largos de 20, 25, hasta... ¿viste?
0: Sí.
7: Hasta 2 semanas antes, ¿me entendés? Yo creo que 3 o 4 semanas más ya es el maratón. Entonces, las últimas 2 semanas no, ahí ya tenés que hacer lo que se llama descarga, que es seguir entrenando pero con menor intensidad, porque si no llegas cansado a la carrera, está, que no es la idea. Entonces me sirvió obviamente de preparación y bueno, el tener, digamos, ese privilegio, esa satisfacción de estar en un evento de esta magnitud.
0: Ariel, el gran objetivo, como siempre, pasa a ser Boston 2027.
7: Boston 2027, sí, señor. Este año corrí en Barcelona, que años anteriores en Río Janeiro, en París, ya llevo años, 8 años al menos, 8 o 9 años, yendo una vez por año a un maratón, viste, como ya te contaba, lo combino con turismo, y el año que viene sería, hasta ahora, mi objetivo más ambicioso. Quizá ahí se pueden parar con París en 2024. Lo que tiene, bueno, Boston es que primero es una de las majors, que vendría a ser como en el tenis, viste, hablar de Roland Garros, de Wimbledon,
0: que son 7 las majors de atletismo, de
7: claro,
0: running
7: son, claro, son en Estados Unidos hay 3, Nueva York, Chicago y Boston.
0: Después tiene Inglaterra, Londres, Tokio, Londres, Sydney.
7: Sydney, claro, esas son las majors. Y dentro de esas, a mí me llama mucho la atención Boston, porque primero que es la, dentro de las maratones modernas, es la más antigua, se corre de 1880 y algo, perdón, por la edición 137 o 138, Y bueno, y además, como te he comentado, mi idea sería combinarlo y ver si puedo ver un partido de los
0: Boston Celtics.
7: Exacto, esa es mi idea. Bien. Así que bueno,
0: y desde
7: ambicioso, como te digo, porque requiere también un tiempo, no es llegar y inscribirte, además de todo el esfuerzo económico y logístico y demás. Para una carrera de estas tenés que tener un tiempo tal que te permita anotarte, ¿no? Que es lo que yo voy a buscar en este
0: un tiempo
7: en
0: mínimo
7: de Buenos Aires. Un tiempo mínimo.
0: No cualquiera pero puede ir, sino tenés que
7: según la edad de cada uno, según el género, ¿sí? En mi caso, para hombres de entre 50 y 54 años tenés que tener una marca mínima de 3 horas 20. Pero bueno, en mi caso va a requerir un esfuerzo porque yo hasta ahora no he corrido nunca un maratón en ese tiempo. Si bien ando cerca, anduve cerca en Barcelona, me tengo que esforzar todavía un poco más para lograr ese tiempo que me permita inscribirme, ¿no?
0: Y en caso de no lograrlo en Buenos Aires, ¿tenés previsto otra maratón de 42 para ir a buscarlo?
7: Tenés esa opción de buscar otro maratón. Creo que hay una fecha de cierre que debe ser por allá por enero de 2027, ya deben cerrar, ellos abren como una ventana entre tal y tal fecha. Vos tenés que, te podés inscribir en cuanta carrera quieras, en alguna de esas tenés que lograr el objetivo de lograr el tiempo clasificatorio, ¿no? Así que, pero también por una cuestión de salud, tampoco se recomienda, no sé, no podés correr una maratón todos los meses, tenés que tener entre una y otra. Como podés, pero va a llegar fundido. O sea, si corres un maratón en septiembre, en mi caso, y no logro la marca, y no sería recomendable anotarme en otro en octubre. Tendría que dejar pasar al menos 2 meses, 2 meses y medio. Y también tiene que ser en un circuito que
0: esté homologado.
7: Homologado, exacto. Como por ejemplo Buenos Aires, como por ejemplo Mendoza, San Juan está homologado, hay varios. Así que bueno, vamos a ver, esperemos que sea en Buenos Aires ahora el 20 de septiembre.
0: Esperemos que así sea. Ariel, felicitaciones. Seguramente vamos a retomar el contacto para que nos cuentes antes de ir o después de ir, para que nos dé la feliz noticia de que estás en regla para ir a Boston 27.
7: Dale. Obviamente si llego a ir, como siempre, estamos en contacto. Te agradezco mucho por la difusión, siempre a mí me sirve mucho, viste, buscando todo esto, uno lo hace a pulmón, de su bolsillo, y bueno, buscando siempre ayuda, rifa, bueno, así que me sirve mucho la difusión.
0: Abrazo grande.
7: Dale, Robert, un abrazo grande para vos.
0: Fue la palabra de Ariel San, que nos contó su carrera, la media maratón de Buenos Aires, desarrollada el pasado fin de semana. De esta manera llegamos al final de un nuevo programa de Pasión Deportiva. Muchísimas gracias por estar ahí en la sintonía. Nos volvemos a escuchar mañana a partir de la hora 12. Que tenga, a pesar de la lluvia y las tortas fritas que se va a clavar con un buen mate, la mejor de las tardes. Chau.

0: ¿Qué tal? ¿Cómo les va? Muy, pero muy buenas tardes. Bienvenidos a un nuevo programa de Estación Fútbol. Ahora en un ratito vamos a hablar con el señor Carlos Guarino. De algo, veo que siempre decimos nosotros somos Proliga. Y cuando digo Proliga es, estamos más allá de un club, en el buen sentido de la palabra. Como no hacemos periodismo partidario por ninguna institución, y para nosotros las 26, desde la más humilde hasta la que más historia tenga, la tratamos a la información con el mismo respeto, con la misma profesionalidad, creemos que lo que mejor tiene que andar, lo que tiene que funcionar 100%, aún con errores, porque cuando vos haces, obvio que te vas a equivocar, es la casa madre, y la casa madre es la Liga Deportiva Confluencia. Entonces, cuando surgen tantas cuestiones en las cuales los clubes, aún y hasta sin mala intención, perjudican a la liga, nosotros siempre vamos a saltar a defender al ente, y el ente se llama Liga Deportiva Confluencia. Y a veces hasta nos cuestionamos cuando tenemos que hacer esos programas duros, de ir al hueso, que los dirigentes del otro lado se nos enojan, pero como saben que lo que decimos es verdad, ninguno puede levantar el teléfono y decirme, usted está mintiendo, Rojas, o el análisis que hace es incorrecto. En el camino nos debemos equivocar muchísimo también, porque de eso se trata, de saber que hay errores, y siempre va a haber errores, incluso nuestros. Pero también pasan cosas buenas en la liga. Y cuando pasan cosas buenas, que creo que ahí hay un grave error de la liga, que es la parte de difusión. Hay que decirlas, y hay que contarlas, y hay que desmenuzarlas, y hay que achicar el margen de error, pero hay que meterle para adelante. Yo sabía, porque me lo habían dicho, algo que nace fundamentalmente de la cabeza de Rolo Sandoval y de Calani, de trabajar en un departamento de fútbol infanto juvenil, que es algo fantástico, y que creo que se tiene que trabajar separado de lo que es una primera división, porque son cosas totalmente distintas, más allá de que la herramienta es la misma, la pelota y la pasión. Pero son cosas distintas, situaciones distintas, contextos distintos. Y este departamento de fútbol infanto-juvenil creo que puede aportar muchísimo, muchísimo para el desarrollo del fútbol y el crecimiento de la liga desde su base, que son los pibes. Porque una casa no se empieza a edificar desde el techo, si no es un castillo de naipes. Lo que tiene que estar más sólido que nada es la base, y después se le van haciendo remiendos, y se van a equivocar seguramente en muchas cosas, pero está bien, están haciendo. Va a estar Nicolás Calani, Rolando Sandoval, Miguel Ángel Mariano, Flavio Colino y Carlos Alberto Guarino. Estos van a ser los integrantes, ahora llámelo, de esta comisión infanto juvenil de fútbol. Va a ser Carlos Guarino el encargado de transmitir las distintas novedades y cosas que se vayan haciendo. Ahora vamos a hablar con él. Yo creo que en líneas generales, y conociendo un poco el paño del fútbol infanto juvenil, porque vamos a las canchas y conocemos la problemática que acuden en cada una de ellas, pero también las cosas buenas que se hacen, la mayoría de esos nombres creo que le vienen bien a esta comisión. Para mí sobra alguno y falta alguno, pero bueno, no importa, eso es una apreciación personal. Pero también dejar en claro algo muy importante, que ahora voy a abrir un paréntesis, porque vamos a hablar con Carlos Guarino, que lo tengo del otro lado, de la línea, a quien le agradezco muchísimo su tiempo. ¿Cómo le va, Carly? ¿Cómo anda usted? Muy buenas tardes.
1: Hola, Francisco. Buenos días para vos y para toda la audiencia.
0: Bueno, gracias por el tiempo, antes que nada. Sé que anda a las corridas, pero le quería agradecer públicamente siempre la predisposición para charlar con nosotros.
1: Sí, sí, por ahí hasta ahora, bueno, los chicos de la escuela, el almuerzo, medio enquilombado, pero nada, siempre a disposición y tratando de dar lo mejor.
0: Hoy cuando me puse a averiguar, un poco me dicen, el encargado de transmitir todas las novedades va a ser el señor Guarino. Digo, bueno, va a tener que agarrar más el teléfono, Guarino. Esto es una infidencia, y le digo, a modo de broma, usted no es de los que está todo el día con el teléfono en la mano. Le cuesta agarrar el teléfono.
1: Sí, por ahí también un poco trato de pescar un poco los momentos, ¿no? Pero bueno, sí, me gustó la idea, propusimos ahí, y bueno, sí, vamos a estar a disposición de todo usted y de todo el que necesite interiorizarse del tema, estamos a disposición, así que sí, estaré atento y cumpliendo.
0: Carly, le digo la verdad, yo sabía que se estaba trabajando en este tema, teníamos la información, pero vio cómo es, si no se oficializaba, uno siempre dice, bueno, no va a pasar. Finalmente pasó y creo que es un paso muy, muy importante, no solo para la Liga, sino para el fútbol regional, trabajar desde las bases. Porque yo decía, una casa no se hace desde el techo, tenés que tener una base sólida, y la base son los pibes. Por eso creo que es significativamente importante para la Liga Deportiva Confluencia que se haya creado este departamento de fútbol infanto juvenil, que en qué va a consistir.
1: Sí, Fran, bueno, ahí repasando un poquito lo que vos decías, sí, la propuesta se viene barajando ya hace un par de meses, y bueno, a mí me gustó la idea. Creo que la Liga, la comisión directiva, buscó gente que esté relacionada al fútbol juvenil, al fútbol infantil, que hayan trabajado, que tengan experiencia, y bueno, creo que los que asignaron, que gracias a Dios y recontra agradecido de que me hayan incluido, creo que está bueno y es por ahí, así que vamos a tratar de dar lo mejor. Bueno, nada, por ahí, para el que no sabe, bueno, se formó el departamento del fútbol infanto juvenil de la Liga Confluencia, en donde vamos a estar trabajando justamente, bueno, como su nombre lo indica, en todo lo que es las formativas de todos los clubes que pertenecen a la Liga.
0: Carly, esto va a involucrar bloque menor, bloque mayor, predécima y más abajo también.
1: Sí, mirá, ayer tuvimos la primera reunión en donde se oficializó todo, digamos, en acta, en donde estuvieron presentes miembros de la comisión directiva, junto con los integrantes de nuestra parte, de nuestro departamento de fútbol. Sí, la idea es, bueno, tratar de mejorar, generar algunos cambios, obviamente, que consideramos que tienen que darse urgente, porque, bueno, por ahí el tema de las inferiores está un poquito pobre en cuanto a lo futbolístico, en cuanto a la organización, en un montón de cosas. Sabemos que no es fácil, pero sí, creo que nuestra bandera inicial y la propuesta inicial es un poco eso, es tratar de continuar con lo que es bloque mayor, bloque menor, y sí, con lo que alguna vez fue una idea que después no se pudo llevar a cabo, de poder sumar algunas categorías más. Así que, bueno, obviamente quedó ahí presente, pero bueno, después hay que obviamente comunicárselo formalmente a todos los clubes. Bueno, queremos hacer las cosas bien, prolijas, así que bueno, y daremos inicio lo antes posible a algún que otro cambio, y después pensando más que nada ya en el inicio del 2017.
0: Bien, y hoy, en este presente, que vio cómo es cuando comienzan este tipo de comisiones, de departamentos, bueno, siempre tiene mucha repercusión lo primero que se hace, donde se demuestra que, bueno, a ver, venimos a mejorar algunas cosas. En el camino, como siempre digo, el que hace se equivoca, y algunas serán prueba y error, pero tal y tal cosa venimos a intentar mejorarlas desde el primer día. ¿en qué se van a enfocar fundamentalmente en el inicio?
1: No, el punto clave y principal es el de por ahí despegar un poquito las inferiores de lo que es tercera y primera. Obviamente eso implica en que la idea es que las inferiores no, hablando mal y pronto, no queden pegadas a este formato de A y B que se generó en primera y que arrastró a las inferiores por inercia, no por lo deportivo, tratar de sacarlas de ese contexto, tratar de que las inferiores sea una sola categoría. Después obviamente trataremos de darle el nivel que corresponda, bueno, todo lo que implica el reglamento también, pero básicamente y la bandera de inicio es esa. A partir del 2017 queremos que las inferiores no sean más parte de este A y B.
0: O sea que se podría volver como una alternativa a sectorizar el torneo, por ejemplo.
1: Sí, barajamos ahí, bueno, la cantidad de equipos dividido en dos zonas, obviamente, bueno, por zona geográfica, y bueno, también ahí después la cantidad de clasificados para un supuesto cruce. Bueno, tratar de armar algo lindo, algo que le dé a los chicos mayor cantidad de partidos, ese es el punto clave. Consideramos todos los que estamos ahí que los chicos este año con este formato iban a jugar muy poco. Consideramos que esas categorías, mientras más jueguen, más aprenden, más mejoran, más tiene muchos beneficios. Así que la idea es ir por ahí, el tratar de hacerlos jugar más partidos, la mayor cantidad de partidos posible que nos permita el calendario anual.
0: Bien, sí, porque al estar, a ver, este año si se hubiese jugado la Copa con su normal desarrollo y demás, los chicos hubiesen jugado una buena cantidad de partidos. Lo que a mí me preocupa de sectorizar, Carly, es que nosotros hacíamos cuentas años anteriores, hasta el 2024, cuando se jugó después el 2025 el torneo anual, que cuando uno sectoriza, hay clubes que no son los más competitivos, y creo que cuando hablamos de pibe, por ahí eso lo tenemos que dejar un poco de lado, pero digo, hay equipos que solamente juegan 12 partidos al año, lo cual me parece muy poco, un partido y medio por mes. Perdón, no eran 12, eran 18 partidos al año, o 22. Sí, sí, sí. Creo que, bueno, no está mal sectorizar, eso es algo que seguramente lo probarán, pero también es buscarle la vuelta como para que, a ver, un ejemplo concreto, un Mainqué, que quizás no te clasifica entre los primeros, pero que esos nenes, después de la fase inicial, no se queden sin jugar. Es difícil, porque hay que engranar demasiadas cosas. Pero bueno, buscarle la vuelta ahí y bienvenido sea que los pibes jueguen más.
1: Sí, es básicamente lo que vos decís, Fran, jugar muy poco y sí, en algunos casos te daba un partido por mes. Entonces, no, hay que hacer algo urgente. Pero bueno, lógicamente esto es, fue lo de ayer fue un inicio, dimos un puntapié bastante positivo. Y creo que bueno, que obviamente ahora hay que trasladárselo a todos los clubes, que todos los clubes estén de acuerdo, que estén conscientes, que estén en la misma sintonía en la que vamos a trabajar nosotros, porque obviamente tienen que entender que lo que queremos es lo mejor para sus categorías de inferiores, para sus chicos. Entonces sí, obviamente eso hay que mejorarlo. Antiguamente, y ya está bueno tener un parámetro de lo que fue aquella vez el torneo en dos zonas y que clasificaban cuatro en cada zona, y bueno, y ahí pasaba eso, que los quedaban por ahí muchos clubes sin jugar, el que no tenía la posibilidad de clasificar quedaba parado mucho tiempo, y así que no, pero es uno de los puntos de los cuales queremos mejorar. Una de las maneras, una de las chances que se evaluó fue esa, la de clasificar más equipos, los que no clasifican tengan la posibilidad de jugar también. Ahora hay que darle forma, buscarle la vuelta y darle forma y que quede todo bien clarito y prolijo. Pero bueno, el puntapié inicial y la bandera es esa,
0: Bien, por ejemplo, ¿van a trabajar en forma diferente a lo que se viene haciendo? ¿Van a tener una reunión una vez por semana, una vez cada 10 días, 2 veces por mes? ¿Qué tienen pensado? ¿Cómo piensan trabajar desde la creación de ideas?
1: Desde lo inicial, ahí quedamos en común acuerdo en juntarnos una vez por semana, y si es necesario una doble reunión por semana, creo que también va a estar bueno, como para poder darle forma y bueno, que quede todo bien claro, y analizar todo tipo de situaciones, que son un montón, como vos dijiste. No es solo planificar el torneo, queremos hacer muchas cosas más, así que lo que sea necesario, la buena predisposición de todos, incluido a Flavio, que por ahí viene de Regina, de Rolo, que viene de Cinco Saltos, pero la buena predisposición para juntarnos y diagramar y hacer bien las cosas y analizar está. Así que vamos a ir por ahí, Fran, lo que sea necesario, estamos a disposición y nos vamos a juntar. La idea también se charló un poco de poder juntarnos con los dirigentes de otros clubes, con los técnicos de los otros equipos, darle un abanico bastante amplio como para que por ahí entre todos saquemos lo mejor.
0: Quizás ahí es donde van a encontrar el mayor problema, Carly. Ver, yo lo que voy es, ¿qué peso específico va a tener este departamento? Porque si cada decisión la van a tener que llevar para que 26 clubes digan, me parece bárbaro, siempre va a haber palos en la rueda, y creo que eso es una de las cosas que, lamentablemente, por eso la Liga no termina de dar un salto significativo. ¿Qué poder va a tener el departamento? Porque ustedes pueden llevar genialidades, Carly, pero si del otro lado no te acompañan los clubes, estamos en la misma.
1: No, está perfecto lo que planteás. También lo planteamos, obviamente, porque también sabemos que es por ahí un punto que le pasa a lo que es la Liga en general, a la comisión directiva en general. Entonces no queremos que eso nos pase. Obviamente, el poder es absoluto, sanamente lo digo,
0: tal cual,
1: pero el poder es absoluto porque tenemos todo el respaldo de la comisión directiva en cuanto a tomar decisiones y a proponer. Entonces yo creo que desde ese punto, creo que es un gran punto que te apoye la comisión directiva de la Liga, porque bueno, en base a eso, y después nosotros, Brandt, creo que los que estamos algo entendemos y consideramos de que estamos capacitados como para poder generarle algo a los clubes, como para que estén todos de acuerdo, o por lo menos la gran mayoría, y que no tenga que ser a votación, porque sí, va a pasar obviamente
0: pero ¿sabe qué va a ser distinto?
1: Pero bueno, obviamente si la
0: Perdón, dale.
1: Si la propuesta es, yo decíamos ayer, si la propuesta es clara, está trabajada, está analizada, está hecha para beneficiar a todos los clubes y a todos los chicos y a todas las familias, bien pensada, bien analizada y llevada a cabo, y es difícil que los clubes se opongan o pongan trabas. Obviamente, después cada club tiene su realidad. Y por ahí le va a convenir más o menos, pero la idea va a estar basada en eso, en que todos salgan beneficiados.
0: Creo, Carly, y estimo que va a coincidir conmigo en este aspecto, creo que por lo menos para este departamento de fútbol infanto juvenil va a ser muy, muy importante la difusión. ¿Por qué lo digo? Porque cuando un club pone palos en la rueda y no quiere jugar o suspende el partido y demás, es primera y tercera, de última son todos adultos. Conociendo el paño, y usted lo conoce mejor que yo, porque hace mucho más años que está que yo en esto, cuando se quiere hacer algo para que los chicos jueguen más, y eso se difunda y llegue a oído de los padres, que muchas veces te juega a favor, más allá de que siempre hay alguno que se vuelve loco en los partidos, va a ser mucho más difícil para el club decir, no, esto no queremos, porque atrás vas a tener 50 padres que van a estar diciendo, pero ¿por qué no? Cosa que en primera no pasa. Vos en primera suspendés un partido y nadie te va a ir a decir por qué. O por qué no lo jugamos de esta manera. Pero con los chicos es distinto. Por eso creo que la comunicación de parte de ustedes va a ser el pilar fundamental. Cuando se tienen ideas buenas, que luego de un profundo análisis, usted me dice, Francisco, no puedo creer que no podamos implementar esto que nos sirve a todos.
1: Sí, por eso, Fran, por eso queremos, y lo que vos decís es verdad, el sobreanálisis de las decisiones que vayamos a tomar o de las propuestas que tengamos, el sobreanálisis es fundamental, porque en eso obviamente va a estar incluido la relación club-familia, la relación club-chicos, pero bueno, por eso te digo, yo creo que si la propuesta es buena, el club no va a tener la necesidad de llegar a esa situación de que algún padre pregunte, no queremos eso, queremos concientizar al club, a los clubes, a los chicos, porque para los chicos también por ahí puede llegar a ser un cambio de pasar de jugar 12, 20 partidos al año a jugar 46, 48, que es un poco la idea. Entonces hay que concientizar a todos, así que bueno, tiempo para trabajar hay, tiempo para concientizar hay, y vamos con eso, de que si la propuesta está realmente analizada y está buena, yo creo que no, que no va a haber problema y que vamos a estar todos en la misma sintonía.
0: Carly, un par de cositas muy puntuales. Por ejemplo, sería bueno solucionar el tema de, no en forma indiscriminada, quizás hasta poniéndole un límite, pero que un nene, por lo menos en bloque menor, cuando termina un campeonato y arranca otro, pueda irse a otro club, porque quizás no jugó, quizás no se sintió cómodo, y no tener que estar parado. Hay centenares de casos en este torneo con un nene que en la apertura jugó muy poco o no se integró al grupo, tuvo que dejar de jugar a la pelota porque no pudo ir a otro club, por lo menos en bloque menor, digo, sí, que son los más chiquitos.
1: Sí, se habló también ese punto, porque, bueno, por eso te digo, gracias a Dios conocemos los casos, tanto los positivos como los negativos. Entonces también ese punto se tocó, fue mucho, por ahí fueron varios puntos, por ahí te marqué el puntapié inicial, pero fueron muchos puntos, Fran, los que tocamos. Bien. Fue muy amplio, fue muy positivo, creo que avanzamos lo que podríamos haber avanzado capaz que en dos o tres reuniones. Gracias a Dios fue contundente y lo hicimos en una. Sí, ese punto se tocó. Una de las propuestas es esa, es liberar lo que es la planilla de la lista de buena fe de bloque menor, no dejarla abierta a grueso modo, que tal cualquiera cual. Se entiende, ¿no?
0: Sí, algo razonable.
1: Que si un chico nuevo de décima aparece a mitad de año en el club, bueno, no va a tener la posibilidad de jugar.
0: Bien. Lo que
1: obviamente
0: pasa que
1: esto, Fran, sí, lo hablamos así a grandes rasgos.
0: Sí, por supuesto. Sí, porque también te pasa que muchos clubes con que hacen ventaja.
1: Todavía no es oficial.
0: Exacto.
1: Estamos hablando a futuro. Una de las propuestas va a ser esa.
0: Bien.
1: Sí.
0: Otro tema, porque me quedan pocos minutos y tengo muchas preguntas para hacerle, pero otro tema que creo que es importante, Carly. El fútbol, fundamentalmente cuando son chicos, los pibes, es una fuente de inspiración para adquirir valores. No se puede hacer trampa informativa y hacer jugar a los pibes con documentos cambiados. Me imagino que, porque lo que se le está enseñando a un nene es que está permitido hacer trampa, y que si soy pícaro y no se dan cuenta, no pasa nada.
1: Sí, es verdad que pasa, no vamos a hacernos lo, no vamos a mirar para otro lado, porque justamente estamos para eso, para mejorar. Sabemos qué pasa, entonces también se tocó ese tema, es un punto clave en donde vamos a trabajar, en donde vamos a La idea esa es ir a visitar a los cuerpos técnicos inferiores, llegarle a los clubes, llegarle a los dirigentes, pero sobre todo trabajar con los entrenadores, ese, ese punto. Y después de la parte reglamentaria, tratar de mejorar los controles. También lo hablamos eso. No alcanza, nos hemos dado cuenta que con solo la planilla de Comen no alcanza. Entonces, bueno, reforzar los controles, queda definir ahí quién va a estar habilitado para hacerlo, si el árbitro, si lo, los técnicos, si habrá una persona especial para eso, pero sí, también queremos, queremos reforzar ahí un poquito lo que son los controles, en el día a día, el sábado, cuando juegan los chicos.
0: Bien.
1: Para que eso no pase, que no pase.
0: Por supuesto, pero digo porque yo soy en bloque menor, Carly, y usted lo sabe porque lo hemos hablado mil veces, no me interesa el resultado. Sí me interesa que los pibes jueguen, no, no. Que aprendan y que fundamentalmente sumen esos valores, porque el día de mañana van a ser ciudadanos de a pie como somos nosotros, y hay cosas que te las enseña el fútbol y no, no te las olvidas más y te marcan un camino. Carly, a grandes rasgos, bueno, repito, esto fue ayer, no voy a pedir nada para este sábado, pero ¿a qué voy a tener que estar atento en lo que resta del año? ¿Qué cambio usted cree que vamos a poder evidenciar los que vamos a las canchas? Si bien, a grueso modo, va a ser en el 2027, estos meses que quedan del año, ¿se van a aprovechar para qué?
1: No, lo primero que vamos a hacer de acá a fin de año, sí, lo otro es todo pensado en el 2017, por ahí no quiero generar esa duda de los chicos que piensen que ya van a jugar todo contra todo, no, no, tal eso cual. Es todo pensado en el 2017, ahora hay que terminar el formato que está, prolijo, lo más prolijo posible, y bueno, veremos para el 2017. Lo que sí queremos hacer antes de fin de año es algo con las categorías que queremos agregar al formato liga o que acompañen el nombre de la Liga Confluencia. Bien. Después, obviamente, que son categorías más chicas que las que habitualmente juegan. Hoy tenemos hasta predécima. La idea es involucrar tres grupos más, por lo menos. Este año, así apurado, este año sería la categoría 2016, la categoría 2017-18 irían en conjunto, y una categoría 2019-2020.
0: Bien,
1: veremos, y queda trabajar sobre el formato, cómo va a ser, cómo, pero bueno, en un principio es un poquito la idea de acá a fin de año.
0: Bien, Carly, de más está decirle, tiene el micrófono abierto cada vez que lo necesite, cada vez que haya difundir algo. Estamos 100% a disposición del Departamento de Fútbol Infanto Juvenil. Creo que es un gran acierto de la Liga, uno de los mejores en los últimos años. Desearle lo mejor, y bueno, ya lo sabe por el trato que tenemos, 100% a disposición para lo que necesiten.
1: Dale, dale, Fran, bueno, te agradezco el llamado. Sí, sabemos que contamos con vos, con Daniel, bueno, con todos los que están habitualmente relacionados a la Liga. Seguramente vamos a estar informándole todo lo que va sucediendo, todo lo que vayamos logrando, y creo que sí, que es lo que vos dijiste al principio, esto es un trabajo en conjunto, y mientras sea para sumar, bienvenido sea.
0: Un fuerte abrazo, Carly, gracias.
1: Bueno, Fran, hasta luego.
0: Bien, ahí teníamos la palabra de Carly Guarino, presidente de San Carlos, y la voz, la prensa de este Departamento de Fútbol Infanto Juvenil.

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0: 101.9 en Chipoleti, que sabe cómo entra en Neuquén, como trompada. Les contamos que vamos a hacer el programa hasta 13.58. Va a hablar el gobernador de la provincia. Hay una programación especial armada por la gente amiga del U19. Así que nos quedan 3 minutos. Lo que le puedo decir en estos 3 minutos es lo siguiente.
1: Me va a saludar.
0: Lo voy a saludar primero que nada. Gracias, Roja. Y vamos a agradecer en conjunto. Sí. Que cada vez somos más la comunidad del streaming de Magazine Mundial e invitarlos hoy a partir de las 17 a un nuevo programa. ¿Cómo anda, Chorque?
1: Bien, muy bien. Viendo el cielo, se va turnando el sol, nubes, está pronosticado lluvia para hoy, para mañana y el domingo, pero muy baja la probabilidad de lluvia. Así que quédese tranquilo, no me mire así como diciendo.
0: Y a mí me preocupa.
1: No se preocupe, no es para tanto. 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
1: 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Y ahora, ¿qué más?
0: Bueno, hoy, programón, me escribieron anoche.
1: ¿Le puedo hacer un paréntesis?
0: Sí, por favor.
1: El torneo amateur.
0: Y ahora arranca el torneo regional federal amateur, por supuesto. Anoche me escribieron varios mensajes con un dejo de preocupación.
1: ¿Esto es una bomba?
0: No, por las polémicas de hoy.
1: Ok.
0: Che, ¿cuáles son las polémicas? Mirá que yo anduve bien en mi partido, Yo no tuve ninguna polémica. Tenemos un par.
1: Bien, esto hoy a las 5 de la tarde.
0: Hoy a las 5 de la tarde.
1: Lo van a ver.
0: Exactamente, tenemos las imágenes. No se esperen tampoco todo HD, imágenes
1: 4K, tremendas, pero 4, 8K, no.
0: Pero sirven, no, pero sirven, sí. Sirven mucho. Vamos a disentir mucho con Hernán Díaz.
1: Está bien. O sea, una polémica imperdible.
0: ¿Verdad? Exactamente. Uh-huh. Y bueno, decir que va a haber partidos adelantados, los 4. El jueves va Unión con Círculo Italiano. El miércoles, mañana va a ir la Amistad con Catriel. Uh-huh. El miércoles va a ir Roca con Petroleros Pampeanos. Y no tengo ni idea cuándo va a ir Regina Norte, pero para mañana le prometo que lo averiguo.
1: Bueno, hoy eso a las 5 de la tarde.
0: A partir de las 17.
1: Perfecto.
0: A partir de las 17.
1: Nos tenemos que retirar.
0: Nos vamos. ¿Le parece?
1: Pero
0: nos encontramos en un ratito.
1: Todo bien y sigan escuchando el 19, que hay unos anuncios importantes que compartir.
0: Vamos, hasta mañana.

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a los referentes de las empresas Vialidad Rionegrina y a nuestro tren. Agradecer a todas las cámaras empresariales, ¿no? A CACEPE, la Cámara Histórica del Gas y el Petróleo de la provincia, a la CES, la nueva, a todas las representantes de las empresas que están aquí, ya sea de los valles como también del oeste. Agradecer a los productores de las distintas zonas de la provincia. Agradecer especialmente al secretario general de la CGT, a Gustavo Sol y al Sindicato del Gremio de Camioneros y a todos los gremios que lo acompañan, UOCRA, a todos los integrantes de la Unión Ferroviaria, de la Fraternidad, del Gremio de los Viales, que son sumamente importantes. Agradecer la presencia del señor jefe de la Policía de la Provincia de Río Negro, el señor subjefe, de los jefes de las unidades regionales y de los responsables de los destacamentos de seguridad vial de todas nuestras rutas. Agradecer la presencia del sector privado y muy especialmente a las integrantes y a los integrantes de la Comisión del Tren del Valle, que durante muchos, muchos años pusieron sobre la consideración pública, ya sean legisladores como también vecinas y vecinos, la necesidad de que nuestro tren vuelva a correr. Así que, y a los amigos de la prensa, de todos los lugares que nos están acompañando, de las dos provincias, muchas gracias por acompañarnos. Quiero empezar este mensaje con algo muy, muy simbólico, muy duro, pero creo que marca en parte por qué estamos acá y por qué nos encontramos todos. Y esto creo que tiene que ver en memoria de, como siempre falla, lo prueban una, dos, tres y sucede así. Pero quería empezar esto con algo de lo más fuerte que nos toca vivir a cada uno de nosotros. Cuando, en el caso mío, el jefe de la policía me informa, o el ministro de Seguridad, y tenemos que enterarnos de un hecho. Y ese hecho tiene autos, tiene horas, pero también tiene fundamentalmente nombre y apellido, mujeres, hombres, abuelos, niños. Y si de alguna manera estamos todos hoy aquí, es porque como rionegrinas y rionegrinos tenemos que tener la sensibilidad y tenemos que saber que lo único que nos puede pasar es ser indiferente ante el dolor y ser indiferente hasta la tragedia. 212 personas, vecinas y vecinos nuestros, fallecieron en las dos rutas entre el año 2018 y 2026. 212 personas. En memoria de ellos es que creo que estamos tomando esta decisión todos y esta presencia marca el consenso que tenemos. Por otro lado, complicado. Y quisimos, no son los 212, son muchos de ellos, mujeres y hombres con una historia, con un proyecto de vida. Ni ellos están más con nosotros, ni sus familias volvieron a ser felices. Y creo que si hay algo que a nosotros nos tiene que movilizar
es precisamente esto: la tragedia, el dolor, familias que no volvieron a ser nunca lo mismo, mujeres y hombres que quedaron discapacitados de por vida. Y creo que esto es lo que nos, de alguna manera, nos enseñó y nos sensibilizó a tomar muchas de las acciones, y creo que todos estamos de acuerdo en esto. Estos son algunas y algunos de los vecinos, pero según el informe de la policía y procesado por el Departamento de Seguridad Vial del Ministerio de Seguridad, quiero mostrar algunas, bueno, las estadísticas de lo que fue, esos números fríos son lo que nos pasó cada uno de los años en este tiempo. Podríamos decir que hay factor humano, sí, podríamos decir que hay factor mecánico también, pero creo que todos coincidimos que la gran responsabilidad en todos estos fallecimientos tiene que ver con el estado y con las condiciones de las rutas, y fundamentalmente rutas que fueron preparadas para otra época y no para esta otra. Quería empezar este mensaje con esto, ¿no? El porqué de las cosas y el porqué de las decisiones. Y que no se malinterprete, pero quiero plantear algo que creo que todos vamos a coincidir. Y no tiene que ver con un signo partidario, ni político, ni con una época. Creo que todos coincidimos que la nación, Buenos Aires, pongámosle el calificativo o el concepto que le querramos dar, no nos sirve más como provincia para un tema como es las rutas y la conectividad. En un país, cuando el país se desarrolló, está claro que era central. Es decir, la Patagonia no sería la Patagonia de hoy si el Estado argentino no hubiese invertido en aquellas épocas doradas de la patria en rutas y en trenes. Creo que todos coincidimos, es decir, Río Negro no sería lo que es hoy en la región sur, ni sería lo que es el Alto Valle, si no hubiese sido por el ferrocarril. Está claro que nosotros nacimos de ahí. Y las rutas que nos vinculan, las nacionales, todo, no hubiésemos sido la provincia que somos, ni la Patagonia hubiese sido tan argentina como es, si precisamente no hubiese pasado esa invasión. Ahora, de aquellas épocas pasaron más de ciento y pico de años, y está claro que el concepto federal de la Argentina está en crisis. Es una organización federal, pero cada día más unitaria. Las distintas situaciones que se han dado a lo largo de los años, las provincias y los municipios fuimos perdiendo peso en el presupuesto nacional, y los presupuestos nacionales fueron dejando el interior del país cada vez con menos recursos. Y no hago ningún esquema que tenga que ver con ningún signo partidario ni político, lejísimo de eso, tratando de ser lo más objetivamente posible. Cuando volvió la democracia, del total de impuestos nacionales, el 37 se lo quedaba a la nación, el 63 venía para la provincia y los municipios. Hoy es exactamente al revés. Del total de los impuestos nacionales, el 60% y pico se lo queda a la nación, el 30% y pico viene a los municipios. Un ejemplo: impuestos a los combustibles, del precio que pagamos por el gasoil, por la nafta y por todo lo demás, 50% son impuestos nacionales, no vemos absolutamente nada. Esta es la realidad objetiva de hoy. Entonces, cuando uno ve lo que pasó en las rutas, está claro que el sistema tradicional de vínculo de la nación con las provincias está en crisis. La ruta 22 empezó la obra en el año 2008. Después de 16 años, solamente se hicieron 45 kilómetros de 112. Creo que objetivamente está absolutamente claro que no sirvió. No solo que se hicieron los 45 de los 112, sino que aparte de esto no se mantuvo el resto. Y hoy lo que estamos viendo, padecemos y sufrimos, desde Catriel a Río Colorado, o la 40 Sur, o la 23 inconclusa, o toda la 13 en la costa, todas las rutas nacionales, lo que vemos es la falta de inversión y es el deterioro. Entonces, uno puede calificar esto de la manera que lo quiera calificar, pero la verdad es que es la realidad.
Y en esto, en este tipo de decisiones que estamos tomando, hay mucho de cómo uno analiza el presente y fundamentalmente el futuro, ¿no? Yo creo que hay cosas que han pasado en Argentina por decisión y por voluntad de la gente que no van a volver atrás. Y que uno como provincia, como municipio, como empresarios, como trabajadores, tenemos que tener, de alguna manera, la virtud de entender lo que está pasando y lo que viene. Y creo que lo que nos ha pasado con las rutas, hemos hecho todo lo que había que hacer. Desde intendentas e intendentes que salieron con los recursos municipales a tapar los pozos, a empresarios que hicieron amparos judiciales, a gremios que se manifestaron, a gobiernos provinciales que hizo y llevó adelante todas las acciones que había que llevar, y la verdad que ahí estaba. Y entonces había que tomar la decisión. O seguíamos en la misma, responsabilizando, echando culpas, señalando, teniendo la colaboración de los medios de comunicación de la provincia que nos ayudaban a transmitir esto, seguir por la vía judicial, o tomar otro camino. Y bueno, decidimos tomar otro camino. Decidimos tomar el camino de que la provincia asuma la operación, el mantenimiento, el cuidado y las obras de las dos rutas. No es un desafío menor, fundamentalmente por el estado de las rutas. Nosotros en Vialidad Río Negrina tenemos más de 7.000 kilómetros de rutas. Algunas de asfalto y otras de tierra. Y sin embargo, integramos la provincia con los fondos que tenemos de la manera que solamente el compromiso y la pasión de los trabajadores viales y todo el equipo de vialidad lo puede llevar a hacer. Desde la ruta 2 de Solito a La Gruta, desde la ruta de Mallinogado, desde la 69, siguiendo por la 1 o pasando por todas las rutas provinciales que tenemos en la región sur, desde la 6, la 8, bueno, todas que mantenemos permanentemente. Ahora, tenemos una estructura, ya sea en el Poder Ejecutivo como en vialidad, preparada para lo nuestro, no para esto. Entonces, es un desafío importante. Y lo pensamos mucho con Alejandro, lo pensamos mucho con Raúl, lo pensamos mucho con todo el equipo de gobierno, con los intendentes, con los legisladores, de dar este paso. Creo que más allá de lo disruptivo que es absolutamente necesario, imprescindible, y que en este nuevo contexto de país, que se puede compartir o no se puede compartir, yo creo que las provincias que nos adelantemos a la época somos las provincias que menos vamos a sufrir lo que está pasando. Creo que los rionegrinos ganamos en autonomía con esta decisión. Ganamos en autonomía. Y en un sistema político como el actual, ganar en autonomía es ganar mucho tiempo. Y es tener decisión propia. Y la infraestructura hoy es un tema central, estratégico. Porque nosotros estamos asistiendo a una modificación fuertísima del norte de la Patagonia. Nuestras rutas y lo que nos está pasando en la economía nuestra no es una cosa normal, es absolutamente disruptivo. Entonces, cuando ahora veamos las estadísticas, nos vamos a dar cuenta de lo que nos está pasando. Es decir, no es que estamos analizando resolver lo que nos venía pasando. No, no solo tenemos que reparar lo que tenemos destruido, sino tenemos que proyectar lo que viene. Porque el crecimiento ya llegó, el crecimiento va a ser mayor, y entonces empieza a ser una cuestión, decisión importante. Pero por otro lado, no es un tema nuestro únicamente. Río Negro es la puerta de entrada a la Patagonia. Es la puerta de entrada desde Bahía Blanca a Tierra del Fuego. Es la puerta de entrada y salida de Vaca Muerta. Es la puerta el lugar donde se va a los principales centros turísticos de la Patagonia: San Martín, Villa La Costura, Villa Pehueña, El Bolsón, Bariloche. No somos una provincia en la cual nuestra trama vial la usamos únicamente los rionegrinos. La trama vial de la provincia es una trama vial nacional e internacional.
Entonces, ya no depende únicamente de lo que decidamos para nosotros, sino también que estamos en un contexto mucho más amplio y mucho más ambicioso. Y nos pasa a quienes de alguna manera vivimos en el Alto Valle, es decir, ya lo que pasa en cada una de nuestras ciudades no es un tema únicamente de la ciudad, nos escala regionalmente. Y entonces ya tenemos que pensar desde el punto de vista regional. Saben que hay procesos económicos que son fuertes, y entonces la gente va buscando vivir en los lugares donde puede o donde desea, donde quiere vivir. Y entonces lo que antes eran ciudades que no tenían impacto regional, hoy todas las ciudades que estamos aquí viviendo, que estamos aquí, tenemos conformaciones en nuestras ciudades. Todas están creciendo. Ninguna se paraliza, ninguna se estanca, ninguna se detiene. Todas están creciendo. Y la consecuencia del crecimiento es la movilidad urbana. Ustedes saben que en el mundo el segundo problema de las familias después del empleo es la movilidad. ¿Cómo me muevo? ¿Y cuánto me cuesta mover? ¿Y cuánto tiempo pierdo en moverme? Y fíjense todo lo que nos pasa a nosotros. Vamos a ver ahora números. Jóvenes que viven en una ciudad y que estudian en nuestras facultades. Personas que van a buscar los servicios de salud de una ciudad a otra. Trabajadoras y trabajadores que viven en una ciudad y que trabajan en otra ciudad. En todo aspecto, mire, no tengo el número actualizado de la policía. Nosotros debemos tener 400 policías que viven en una ciudad distinta a donde prestan servicio. Solamente policías. Lleven esto a cualquier actividad laboral en nuestra zona y nos vamos a dar cuenta del impacto que tiene. Entonces, nosotros no solo tenemos un tema logístico de tener nuestras rutas en condiciones, por lo que significa Vaca Muerta, por la fruticultura, por la pera, por la manzana, por la minería, esa es la parte económica. Pero después hay una parte que es la de la vida diaria de cada una y cada uno de nosotros, que es también lo que nos tiene que ocupar. Por eso que la decisión tiene que ver fundamentalmente con recuperar el manejo de algo tan importante como son nuestras rutas. Esto es lo más importante que yo creo que como generación que estamos hoy gobernando, municipal y provincial, en todos los ámbitos, creo que lo que le estamos dejando a los rionegrinos es una provincia más autónoma, es una provincia más independiente, porque ahora sí, esto depende de nosotros. Esto depende de nosotros. No va a ser fácil. Y acá hago la única referencia personal del mensaje. En mi vida política no he sido de pedir paciencia, porque es una palabra que no me gusta y es un concepto que creo que los gobernantes no tenemos que utilizar. Pero esta sí es una causa que tenemos que pedir paciencia. Porque años de desinterés, años de desinversión, años de destrato no se resuelven de la noche a la mañana. Todos quienes somos hombres y mujeres públicas sabemos lo que significa una licitación, sabemos lo que significa un contrato, sabemos lo que significa un pliego técnico y sabemos lo que significa después los plazos de obra. Por lo tanto, lo primero es, acá no vamos a resolver los problemas de la noche a la mañana, por un lado. Por otro lado, no tenemos los fondos disponibles y necesarios para hacer las obras que hay que hacer y para hacer las inversiones que hay que hacer. Obviamente que necesitamos de financiamiento, seguramente más de una ministra o un ministro le vamos a achicar un poco el presupuesto para cumplir con esto, seguramente tendremos que buscar maneras distintas de financiamiento, no tenemos que asustar.

Profundo para discutir. Profundo para discutir. Ustedes saben que nosotros esencialmente somos muy respetuosos de la autonomía municipal. Esta provincia se creó a partir de los municipios. Por lo tanto, lo primero que tenemos que buscar son los consensos. ¿Qué vamos a hacer en las rutas? Tiene que salir un fuerte acuerdo entre los intendentes, el gobierno de la provincia, las cámaras empresariales y el movimiento obrero. Y nosotros no nos vamos a llevar por delante a nadie, ni vamos a hacer cosas que las comunidades no estén de acuerdo. Entonces, ahora va a explicar bien Alejandro en detalle, esto se divide en dos etapas, lo urgente y lo estratégico. Lo urgente es lo que tenemos que hacer ya, en los próximos meses, para devolverle seguridad a nuestra trama vial, y lo estratégico es decir, ¿qué vamos a hacer con el tránsito desde Cervantes a Campo Grande, al menos más allá de la implementación de Catriel, de Río Colorado, Cholechuel, de lo que está pasando en Valle Medio también? Entonces son dos planos, son dos niveles distintos. El primero lo urgente, el segundo lo estratégico. Es decir, nosotros somos una región metropolitana. Tenemos que asumir esto. O sea, nosotros ya esto nos pasó por arriba. Y va a ser peor, porque lo que se está construyendo hoy en nuestro mar, los ductos de petróleo, los dos grandes proyectos de gas y lo que va a venir, eso significa más producción todo acá. Y para tener, y la mayor producción genera mayor actividad, y la mayor actividad genera mayor impacto sobre la trama vial. Por lo tanto, no tenemos que pensar la solución de las dos rutas para hoy. Tenemos que dejarle a las futuras generaciones un sistema vial para los próximos 20 años. ¿Lo podemos hacer nosotros? Sinceramente digo que no. Nosotros, entre los equipos de obras públicas, el equipo de vialidad, los técnicos que tenemos, les puedo asegurar que no estamos hoy en condiciones de proyectar un sistema vial de los próximos 20 años. Y tenemos que pedir ayuda. Tenemos que pedir ayuda. Ayer dimos un paso junto con mi amigo Rolo Figueroa y el Consejo Federal de Inversiones. Hemos puesto en marcha la primera contratación de consultoras para empezar a estudiar el diseño vial del Alto Valle, al menos desde Regina, Cervantes, para el oeste, y seguramente con el Banco de Desarrollo de América Latina, el Banco Mundial y el BID vamos a tener entre todos los organismos multilaterales el financiamiento para el nuevo sistema vial, que tiene que ser tan profundo porque alcanza con la ampliación de dos trochas de la 22, o tenemos que pensar que desde Roca a Vaca Muerte podemos tener otra ruta y que esa ruta nos permita salir del problema que tenemos hoy aquí. Alcanza hoy en ciertos lugares con entubar ciertos canales o correr electroductos, o tenemos que hacer algo más profundo. Yo, después de tantos años de función pública, me animo a decir que necesitamos tener algo mucho más ambicioso. Es decir, somos una zona metropolitana, ya nos excede, y cuando uno ve cómo los países o las grandes ciudades resolvieron estos temas, lo hicieron precisamente mirando, pensando y trabajando hacia adelante. Entonces, esto se divide en dos. Por un lado, lo urgente, lo de ya, que son las obras que ahora Alejandro va a explicar, y por otro lado, el gran consenso de quienes estamos acá y los que no han venido, para definir hacia el futuro, bueno, hacia dónde vamos a hacer nuestra estructura vial. Pero yo decía recién que es un problema de conectividad también, porque todos nos movemos. Vamos para ir a trabajar, nos ponemos para sacar la producción, nos ponemos para lo que pasa, a Vaca Muerta, lo que viene, todo lo demás. Por lo tanto, es importante también, no solo las rutas, sino también los distintos medios de transporte que tenemos. Y aquí viene el otro convenio de ayer, que es tomar para la provincia, rescatar para la provincia, la operación del tren del Valle. Quiero volver a agradecer a la comisión, a muchos integrantes aquí, los actuales, los que tuvieron antes, que siempre mantuvieron viva la llama. Agradecer a los gremios de los rieles, están acá los compañeros de la Unión Ferroviaria y de la Fraternidad. Pues como yo decía, somos una provincia ferroviaria, ¿no? Yo siempre digo que insistimos poco en nuestros próceres. Y así como La Patria tiene próceres, yo creo que Río Negro tiene dos próceres centrales. Uno fue el ingeniero Chipoletti, que nos dio todo el sistema de riego, del cual hoy todavía lo usufructamos después de más de un siglo.
y el otro fue el ingeniero.

0: Cacovache, que nos dio esos, los dos grandes próceres que siempre creo que tenemos que plantear. Y el tren, yo creo que si hay algo extrañado, querido, buscado por todos nosotros, es el ferrocarril, ¿no? Sobre todo teniendo una inversión tan inmensa de Barda hasta Río Colorado, ¿no? Es decir, tener esos millones y millones de dólares invertidos ahí y no darle un uso en beneficio a nuestra gente, es un error enorme. Pero aparte, que eso nos podría ayudar a evitar las víctimas que empecé conversando, empecé hablando. Es decir, porque el tren nos da mucha más seguridad que tener todas las rutas. Entonces, lo que estamos hablando es lo urgente, que es reparar lo que está roto y terminar las obras inconclusas. Lo estratégico, que es que discutir entre todos el nuevo sistema vial. Y a estas dos cosas le sumamos el tren. Y ahí empezamos ya a discutir, a funcionar como una gran metrópoli, como un área metropolitana que nos va a dar más seguridad, mayor eficiencia, menores costos y mayor movilidad en nuestra gente. Ustedes saben que también en esto del tren ganamos en autonomía, bastante complejo también. ¿Por qué? Porque las vías son propiedad del Estado Nacional y las vías están concesionadas. Y esas concesiones también, igual que vialidad, tienen un montón de problemas y de dificultades. Entonces acá lo que estamos hablando nosotros es de la concesión, de la operación del tren. No estamos hablando de transferencia de vías, estamos hablando de la operación del tren. Este es un concepto importante y ahora Roberto lo va a explicar. Pero nosotros tenemos muchas expectativas en el tren, sobre todo porque tenemos mucha experiencia y tenemos... lo mejor que puede tener una empresa o que puede tener una organización, que son sus trabajadoras y sus trabajadores. Ustedes saben que somos la única provincia en Argentina que tiene una empresa de tren, la única, no hay más. El resto son o es el Estado Nacional o son empresas privadas, somos la única. Y esto nos distingue. Pero no solo nos distingue en el concepto de mantener el tren, sino también nos distingue porque somos operadores. O sea, es la única empresa operadora hoy estatal de trenes del interior del país. Y no solo corremos los viernes y los domingos el tren grande, sino también el tren chico entre Jacobacci y Bariloche, el tren turístico de Perito Moreno, y sino la carga de Alpat, y los viajes de emergencia como hacemos permanentemente. El otro día en 24 horas pusimos 15 tolvas de sal en Bariloche con la temporal de nieve. Es decir, tenemos una empresa que está preparada para estos desafíos. Ahora, al igual que las rutas, estos temas no son temas rápidos ni son temas fáciles, y se necesita invertir. En el caso del tren, ahora Roberto va a explicar, pero también tenemos un tema que no es exclusivamente nuestro, que es el estado de la vía. Y es el estado de las vías. No todas las vías están en condiciones técnicas operativas para que el tren corra mañana. Y vuelvo también al mensaje central, es decir, nosotros vamos a tomarnos el tiempo que tenemos que tomarnos. ¿Por qué? Porque lo mejor que le podemos hacer transmitir a los usuarios del tren es confianza, es confiabilidad. Si el tren va a funcionar 10 veces por día, tiene que pasar las 10 veces por día. Y si decimos que pasa a las 7:05, pasa a las 7:05. Y decimos que vuelva a las 20:08, va a tener que volver a las 20:08. Porque lo que tenemos que buscar es confianza. Si alguien va a un turno de salud, no lo puede perder. Si alguien va a una clase en la facultad, no puede llegar tarde. Si alguien va a su trabajo y pone en riesgo el presentismo, no lo puede perder por culpa del tren. Ahora, para llegar a ese nivel de eficiencia, necesitamos hacer las cosas con tiempo y de la manera que lo tenemos que hacer. En síntesis, es un gran desafío. Creo que es un gran desafío para la provincia. Creo que más allá de las cuestiones coyunturales, que es el estado de las rutas, las obras abandonadas, los problemas que estamos teniendo hoy, la cantidad de accidentes que tenemos, más allá de lo coyuntural, desde el punto de vista estratégico de la provincia, en un país que está en crisis su sistema federal y la distribución de los fondos públicos, creo que nos estamos adelantando. creo que nos estamos adelantando el tiempo. Esto se va a complementar con una ley que voy a firmar dentro de un ratito y que vamos a elevar a la legislatura para tratarla la semana que viene, donde por un lado ratificamos, proponemos la ratificación de los convenios firmados con Nación, por segundo lado vamos a decretar la emergencia vial. Estamos absolutamente convencidos que el estado de las rutas hoy amerita una declaración de emergencia, no solo para que Vialidad tenga la posibilidad de actuar rápidamente, sino también para que nuestra policía pueda cumplir también con las tareas que tiene que cumplir. Y vamos a solicitar autorización para un financiamiento de 60 millones de dólares, que es lo primero que vamos a utilizar para salir de la situación de caos que tenemos hoy. Así que, más que nada esto, quiero dejarlo a Alejandro, que nos va a explicar ahora los detalles más técnicos del convenio firmado con Vialidad Nacional, y posteriormente Roberto nos va a explicar los detalles técnicos del convenio firmado con la SOPSE y con el Estado Nacional. Y termino agradeciéndole fundamentalmente a las intendentas, a los intendentes, este gesto de acompañarnos, a todos los legisladores que están presentes de los bloques oficialistas, pero también de los bloques opositores de la legislatura, que también habla de la madurez y el respeto que nos tenemos entre todos nosotros, a nuestros empresarios que todos los días dan lo mejor de sí para mantener el empleo y para seguir creciendo. Somos las dos provincias, junto con Neuquén, que no hemos perdido empleo privado, sino que estamos en empleo privado, es por nuestros empresarios. A todos los integrantes del movimiento obrero, nuestros gremios, porque cuando se habla de estabilidad política, la estabilidad política no es el gobierno, la estabilidad política es una sociedad que genera las bases para el crecimiento. Y si hay empresarios que generan empleo, es porque hay dirigentes gremiales que son criteriosos y que son serios. Y esto también es importante en la provincia. Porque si fuera una provincia de conflictos, una provincia con ruta cortada, con conflictos irresueltos, tampoco estaríamos creando empleo. Entonces, a todos los que de una u otra manera, todos los días nos levantamos para tener la provincia que tenemos, muchísimas gracias, y estoy seguro que entre todos y entre todas vamos a encontrar los consensos para llevar adelante esto que es tan importante, que es dejarle a las futuras generaciones rutas mejores, trenes mejores, que nos podamos conectar mejor, pero fundamentalmente que no tengamos que padecer la pérdida de vidas y las familias que nunca volvieron a hacer o volverán a hacer esto. Y si pasa un accidente, que pase porque alguien se mandó un error, porque alguien salió a la ruta en las condiciones que no tenía que salir, pero no porque nosotros no le demos a las rionegrinas y a los rionegrinos las condiciones de transitabilidad que tienen que tener nuestra ruta. Bueno, muchísimas gracias y gracias una vez más.
1: Muchas gracias. La palabra del gobernador Alberto Bretilneck. Ahora vamos a escuchar, tal como anunció el gobernador, Alejandro Echarra, es el ministro de Obras y Servicios Públicos de la provincia de Río Negro. Mientras recibe los aplausos del gobernador, se va a acomodar el ministro para hacer su alocución en torno al tema de rutas.
2: Debe ser más difícil hablar después de Alberto, ¿no? Bueno, muchas gracias a todos y buenas tardes. Y gracias por acompañarnos, por tomarse este ratito, los intendentes, legisladores, que son la representación del pueblo. Muchas gracias por estar presente, porque sabemos que es nada más ni nada menos que uno de los grandes temas, o dos grandes temas que tiene la provincia, y que seguramente nosotros como gobierno provincial vamos a necesitar el acompañamiento absolutamente de todos, y seguramente que lo vamos a tener. Bueno, recién Alberto un poco explicaba, miren, cuando empezamos a analizar esta situación, y nos pidió Alberto que empecemos a trabajar sobre la posibilidad de las transferencias de las dos rutas a manos de la provincia, la verdad que debo confesar que asustaba, me sigue asustando igual, pero el desafío que vamos a tomar es un desafío que es importante, sobre todo porque, y yo lo he explicado en varias oportunidades de varios medios, creo que Río Negro tiene una situación absolutamente particular con respecto a las rutas nacionales. ¿Por qué digo esto? Yo le digo, es un combo lo que tiene Río Negro, ¿no? En este caso particularmente, las dos rutas que estamos viendo acá, que es tanto la ruta 151 como la ruta 22, son 518 kilómetros de ruta que vamos a tomar como provincia. Rutas que tienen 6 contratos abiertos del gobierno nacional, de Vialidad Nacional, 6 contratos abiertos, algunos con mayor antigüedad, otros con menos. Recién decía Alberto, los contratos particularmente de la ruta 22, más de 18 años de antigüedad. con rutas que están en un estado, la verdad que asustan, en su gran mayoría, particularmente la 151, una ruta que está absolutamente complicada, y que nosotros tomamos esta decisión después de este análisis de empezar a trabajar y ver cuál es la manera de salir adelante de esta situación. ¿Asombre? Bueno, acá tenemos datos estadísticos de qué es lo que está pasando en las dos rutas y qué es lo que nosotros tratamos también de explicarle al Gobierno Nacional en todas las charlas que teníamos de lo que significa el crecimiento exponencial que tiene el Alto Valle de Río Negrito. El crecimiento exponencial en cuanto al crecimiento demográfico de las distintas localidades y ni hablar el crecimiento productivo que está teniendo todo el sector del Alto Valle. La ruta 22, el tramo Chipoleti-Neuquén, 51.500 vehículos por día. 30.000 vehículos por día en el acceso a Chipoleti, 11.000, casi 300 vehículos entre General Roca y Allen, 38% de tránsito pesado, 10.235 vehículos el tramo de Chichinales a Regina con 19% de tránsito pesado. La ruta 151, si bien tiene un margen menor de tránsito de vehículos, no es menos importante. No todas las rutas nacionales tienen este volumen de tránsito como tenemos en Río Negro. 22.000 vehículos el tramo Chipoleti-Catriel, 5.335 vehículos en el acceso a Catriel y 16.605 vehículos en el tramo de la avenida Circunvalación, 5 saltos, 26% de tránsito pesado. ¿Por qué queremos mostrar esto? Porque una de las cuestiones que hace al deterioro de las rutas nacionales tiene dos o tres componentes que son básicos. Primero es el volumen de tránsito que estamos teniendo, que lo reflejan en estas imágenes que estamos viendo. Pero particularmente Río Negro, una de las cuestiones que está teniendo es el volumen de tránsito pesado que se va incrementando cada vez más. La actividad hidrocarburífera es una actividad que va creciendo, que va generando trabajo, que va generando producción, pero también empieza a generar el hecho de que empieza a transitar cada vez más cantidad de camiones con carga pesada por las rutas nacionales. Y hay un tema acá, cuando yo digo que es un combo la situación de Río Negro, y esto no excede al resto del país, porque esto es lo que está pasando en parte de Río Negro, está pasando en distintos puntos del país. Hay un tema que es histórico para las rutas nacionales, y es un reclamo que también es histórico de todas las provincias, es la falta de control de carga. La falta de control de carga. Las rutas nacionales no tienen control de carga permanente. Miren, el otro día cuando repasamos, no sé si lo dijiste recién, lo de la ruta 2, la ruta que nosotros con el Plan Castelo repavimentamos, que llegamos al puerto de San Antonio, esa ruta le pusimos un control de carga permanente. Ustedes transitan, desde el momento hace 8 años que la pavimentamos, y la transitan hoy, es una ruta que está en condiciones. Ahora, ¿por qué está en condiciones? Porque hay una provincia que está haciendo control de carga permanente y el sector privado, el sector público que transita por esa ruta con camiones con carga, sabe que hay un organismo, que es Vialidad Provincial, que los está controlando. Ahora estamos repavimentando la ruta 6 y 8, la obra más grande que tiene la provincia vial, que son más de 180 kilómetros de ruta que están repavimentando. Sería una locura como Estado provincial, y nosotros después de semejante inversión que vamos a superar los 60.000 millones de pesos, no controlemos las cargas sobre esas rutas para defender la inversión que estamos haciendo. Una inversión que aparte la pagan los rionegrinos. Entonces, las inversiones que se hacen sobre las rutas requieren sí o sí un control de carga. Ruta 6 y 8, a la altura de Paso Córdoba, antes de Paso Córdoba, antes del puente, va a tener un control de carga permanente también, para garantizar que la inversión que hagamos tiene que estar garantizada en este control y que los recursos de los rionegrinos sirvan para mejorar las rutas. ¿Esto por qué lo traigo a colación? Porque hay un punto que es clave en todo esto y que formó parte también de la discusión con Vialidad Nacional, que tenía que ver con el control de carga. Nos han aceptado y nosotros automáticamente, a partir del momento que nos hagamos cargo, ahora un poquito más adelante vamos a explicar también los tiempos, a partir de ese momento también nosotros, a través de Vialidad Provincial, vamos a empezar a hacer control de carga en las distintas rutas nacionales, por supuesto en 151 y 22. ¿Pasó, Mario? Bueno, ¿qué cambia para Río Negro? El plazo que acordamos con el Gobierno Nacional, que es el plazo acordado absolutamente con todas las provincias, el plazo por el cual las rutas nacionales se van a pasar a la órbita provincial, es de 20 años. Hay un tema acá que es puntual, que la jurisdicción sigue siendo nacional. O sea, la jurisdicción es nacional, no es que la provincia ahora pase a ser dueña de las rutas. Nosotros lo que vamos a tener es la potestad para intervenirlas, para trabajar sobre esas rutas. Por supuesto que cada intervención que hagamos tiene que estar avalada por Vialidad Nacional, ¿no? Está claro. ¿Qué nos va a permitir eso? Ejecución de obras, rehabilitación y mejoramiento, conservación y mantenimiento. Este es un punto que es clave. Si hay una cuestión por la cual hemos llegado hasta este punto, es por la falta de conservación y mantenimiento. Eso es claro. Entonces, control de carga por un lado, conservación y mantenimiento por otro. Y eso excede la finalización de las obras, porque hoy la situación en la que están las rutas nacionales, más allá del volumen de tránsito que tiene el Alto Valle, más allá de la congestión que se provoca desde Roca hasta, o de Cervantes hasta Chipoleti o hasta Neuquén, si la ruta hubiese estado bien mantenida, no hubiese pasado lo que está pasando hoy. Que hoy es un peligro total y absoluto. Transitar por cualquier sector de las rutas es un peligro total y absoluto. Esas famosas deformaciones que ustedes ven cuando transitan del pavimento, esas deformaciones falta de control de peso. Entonces, esas deformaciones son lo que muchas veces provocan la mayoría de los accidentes. Aparte de la falta de mantenimiento, el bache, cuando empieza a aparecer la famosa piel de cocodrilo, que los técnicos, los ingenieros, le llaman piel de cocodrilo, cuando el pavimento se empieza a cuartear, esa falta de mantenimiento hace que automáticamente empiece a ingresar la humedad y termina levantando el pavimento. Ese se transforma en un bache, ese bache se transforma en un pozo, ese pozo provoca accidentes. Bueno, eso es lo que no queremos que pase nunca. El recalce de banquinas es el otro punto. Muchos de los accidentes que han pasado en varios de los sectores, sobre todo en la 151, es la falta del recalce de banquina. Cuando un vehículo muerde la banquina, automáticamente termina en un accidente. Poder intervenir sobre los accesos y las colectoras, intersecciones y rotondas, puentes y alcantarillas, señalización, estos son puntos que también son fundamentales, la señalización y la iluminación, que tienen que ver aparte con la seguridad vial, ¿no? Ustedes vieron muchas veces que hay determinados sectores y determinados tramos que ni siquiera tiene cartelería, ni siquiera hay una señalización horizontal, una señalización vertical. Bueno, nosotros creo que parte de las inversiones que vamos a hacer, que se las vamos a contar ahora, tienen que ver con eso. Bueno, y el control operativo, obviamente, de las rutas. ¿Pasamos? ¿Cada tramo qué significa? Bueno, obviamente que esto es un trabajo que forma parte de los puntos del acuerdo que hicimos con el Gobierno Nacional. Acá hay un tema bastante puntual que tiene que ver con qué documentación nos tiene que proveer el Estado Nacional para que nosotros podamos hacer nuestra documentación para empezar a planificar las inversiones que queremos hacer sobre la ruta. Más allá de aquellas inversiones que ya sabemos y tenemos claro que queremos avanzar, hay otros tramos, hay otros sectores que son los que están quizás hasta más complicados con contratos paralizados que requieren de que nos entreguen esa documentación. Entonces, eso nos va a permitir a nosotros trabajar sobre esto que tiene el punto número uno, que son las progresivas, los accesos, los puentes, los rotondas, trabajar sobre los proyectos y estudios y presupuestos y antecedentes de todas esas obras que estaban en ejecución o aquellas que ni siquiera iniciaron, como es el sector acá de Chipoleti. Y después, obviamente, que este es el punto número cuatro es el fundamental de todo esto, que fue parte de las discusiones que tuvimos, discusiones en buen sentido, que tuvimos con Vialidad Nacional, de por qué la provincia planteaba la situación como la planteaba. Porque esto, volver al principio un poco de lo que le decía, el hecho de tener 6 contratos abiertos en los 518 kilómetros, significa de que en esos tramos donde hay contratos abiertos, la provincia no puede intervenir. La provincia no puede meterse donde hay un contrato abierto del Estado Nacional. No puede intervenir en ninguna parte si no hay acuerdo. Pero así hubiese acuerdo, como lo hay ahora, la provincia en esos sectores no puede intervenir. Entonces, ¿qué le estamos planteando? Y ese fue uno de los puntos de discusión. Si bien la transferencia es total de las rutas, nos transfieren los 518 kilómetros, nosotros lo que planteamos es acta de toma de posesión por tramo. ¿Esto qué significa? Ahora lo vamos a ver un poquito más adelante. ¿Querés pasar un poquito más, Bre? Este es un poco el trabajo que hizo Vialidad Provincial, en un análisis que debo agradecerle a Raúl, bueno, está Alejandro y Martín, que son un poco la conducción de Vialidad Nacional, un trabajo gigante, con el personal que tiene, un trabajo gigante que ha hecho el análisis de las rutas nacionales y de las situaciones que está cada una. Este gráfico nos muestra cuál es la situación total de los 518 kilómetros, desde que ingresa de Rogelado hasta Catriel. Ahí van a ver los distintos tramos, con las distintas obras que están en ejecución, o aquellas en ejecución, por llamarla de alguna manera, porque están todas paralizadas, aquellas obras que están o finalizadas, que son muy pocas, o neutralizadas en su plazo, o directamente que se paralizaron, o que no tienen proyecto. Entonces, ¿qué es lo que le proponemos nosotros? ¿Por qué hablamos de tomar posesión por tramo? Hay tramos que nosotros llamamos traza liberada. ¿Qué significa la traza liberada? Son aquellos tramos donde tranquilamente la provincia, a partir de este acuerdo, podría intervenir. Esos tramos, pongamos como ejemplo, el tramo de Río Colorado a la rotonda de Chulechén es una traza liberada, es una traza que no tiene una obra en ejecución, no hay ningún contrato abierto, la provincia podría intervenir tranquilamente en ese tramo. El tramo de Chuelochuel hasta Chichinales, también. El tramo desde Chichinales a Colón, que es la parte que está finalizada de la autovía, que ya se empezó a deteriorar también, son tramos donde la provincia puede intervenir a partir de esta firma de este convenio. Donde la provincia no puede, y ahí sí son los tramos que no están liberados, son donde hay contratos abiertos. Entonces, el primer planteo, y esto recién lo explicaba Alberto, que hacemos es, primero, este convenio que acabamos de firmar tiene que ir a la aprobación, obviamente, de la legislatura, con la ley de la emergencia vial de las dos rutas. Entendemos, y como dijo recién Alberto, que es fundamental declarar la emergencia vial en las dos rutas nacionales. Y a partir de la sanción de la legislatura de la ley, en la aprobación de este convenio, durante 60 días el mantenimiento de estas rutas sigue siendo jurisdicción de Vialidad Nacional. Sigue siendo jurisdicción de Vialidad Nacional. A partir de los 60 días entra a trabajar la provincia. ¿Eso qué nos va a permitir a nosotros? En este esquema de etapas, de tapabilidades que planteaba recién el gobernador, y en esta situación de lo que se llama traza liberada, Vialidad Provincial empieza a elaborar los pliegos de bases y condiciones para hacer las obras mejorativas. ¿Qué vamos a hacer con esta inversión que ahora vamos a ver un poquito más adelante? Son obras mejorativas. Obras mejorativas, ¿eso qué significa? Lo que hablamos en el punto anterior, el recalce de banquina, la repavimentación, sacar las deformaciones, el bacheo donde haya que hacerlo, señalización, vertical, horizontal, todas tareas que son mejorativas para poner las rutas en condiciones. ¿Por qué hablamos de dos tramos? Primero, la traza liberada, como les decía recién, los primeros tramos, el que está amarillo, el que está celeste, hay un sector muy chiquitito que es justamente donde ven la vinculación del puente ferroviario, que ahora vamos a ver un poquito más adelante, se lo voy a explicar, del puente ferroviario con la hermana provincia de Neuquén. Hay 3 kilómetros de la ruta 151 cuando inicia, que es traza liberada, y después aparece un contrato. Digo, el Alto Valle tiene desde la ruta 22, todos los colores que van a bien ahí con los tramos, son la mayoría de esos contratos que están abiertos o que, en el caso de Chipoletti, que es una obra que no se terminó, nunca se inició, que aparte no tiene proyecto. Entonces, el otro punto en cuestión está, la 151 tiene la parte verde que ustedes ven ahí, que va desde el kilómetro 3 hasta el kilómetro 109, hasta la altura de Medanito, esa es una traza que tiene un contrato abierto, un contrato de mantenimiento y de mejoramiento de 106 kilómetros de ruta, que no es tan antiguo aparte, que no es tan antiguo. Y después la parte roja es la parte que se vincula ya directamente desde el kilómetro 109 hasta el límite con La Pampa, que eso también es una traza que está liberada. Entonces, ¿qué le proponemos nosotros? ¿Qué le proponemos nosotros al gobierno? Bueno, ahí le decía recién, la mejora de la declaración de emergencia vial, la aprobación de crédito con plata para con el que vamos a invertir. Pasamos nomás. Hay obras que empiezan a ser prioritarias. Tanto los tramos, como recién lo veíamos, como obras que han quedado inconclusas y que son prioritarias por la seguridad. El primer punto es la rotonda de Chuele. Hace poquitos días, un accidente trágico con un camionero que perdió la vida, un camionero que no era río Negrino, pero perdió la vida, y que ya llevamos infinidad de accidentes en esa zona. Pero aparte, obras que no son tan antiguas, que no son obras como sobre la ruta 22, que tiene más de 18 años de antigüedad. Entonces, lo que queremos trabajar con esta inversión de los 60 millones de dólares que va a pedir la provincia es terminar la rotonda de Chuelechuel, que le queda 30%, solamente el 30% de ejecución de obra. En el caso de la ruta 151, esta obra que yo les decía, desde el kilómetro 3 al kilómetro 109, es una obra que también la provincia podría hacerse cargo para intervenir, porque es un contrato que podríamos incluirlo dentro de los 60 millones de dólares, y a nosotros nos generaría la situación más problemática de las dos, que la tiene la 151, tratar de resolver gran parte de esa ruta con este contrato. Este contrato que yo les digo, en este caso, estos dos contratos que son del Estado Nacional a través de Vialidad Nacional con las empresas constructoras, por supuesto que ameritan, y esto ya hemos avanzado con las charlas, tanto con las empresas como con Vialidad Nacional, amerita la firma de un convenio tripartito. Vialidad Provincial, Vialidad Nacional y la empresa constructora ¿Para qué? Para que la provincia se haga cargo, se hace la transferencia de un contrato, la transferencia del Estado Nacional al Estado Provincial, para que la provincia, con la empresa constructora que está, que es la contratada, pueda seguir las obras adelante. Y en eso también, que formó parte de la discusión, esas obras van a seguir adelante con los mecanismos de obra pública de Río Negro. No vamos a quedar atados a los mecanismos de obra pública del Gobierno Nacional, con lo cual los sistemas de reterminación y seguimiento de obra lo vamos a hacer con los sistemas de obra pública de Río Negro, con el que estamos acostumbrados a trabajar. El otro punto en cuestión, que es altamente conflictivo, es Puente 83, que estamos buscando qué alternativa le podemos dar, no hay una solución. Y acá hago un poquito un paréntesis, porque el otro día, y esto tiene que ver con una parte de lo que decía Alberto con respecto a... hay algo que no nos queremos acostumbrar. Yo me niego, y sobre todo desde el lugar que me ha tocado siempre trabajar en obra pública, me niego a acostumbrarme a que los gobiernos nacionales traigan proyectos enlatados y los pongan en las provincias, como a ellos les parece que tiene que ser. Sin el conocimiento real de quienes están permanentemente tratando esa ruta, sin el conocimiento real de quienes tienen que aportar técnicamente datos para llegar a ese proyecto. Por eso recién Alberto decía, cuando encaremos el proyecto integral vial de todo el Alto Valle, queremos que sea un proyecto consensuado, que todos estemos de acuerdo, no solamente que la provincia esté de acuerdo. Nosotros no tenemos una lógica de funcionamiento que vamos e imponemos en cada localidad lo que queremos. No lo hacemos jamás, tenemos mayor respeto por todos los intendentes y por todas las instituciones, y tratamos siempre de consensuar cada hecho que se hace en las distintas localidades. Este caso, que es uno de los casos más problemáticos que tenemos en Río Negro, amerita el consenso de todas las partes. Por eso es que este plan integral, que ahora se lo vamos a contar un poquitito, necesitamos tener el consenso absolutamente de todos, de los intendentes, de las instituciones, de las organizaciones, que todos estemos conformes con el producto final de lo que vamos a sacar. ¿Y por qué digo esto? Porque el otro día, por ejemplo, con Rodrigo, le hicimos un planteo técnico a ver qué le parecía, cómo podíamos resolver esa situación que es muy particular y es caótica, y con buen criterio, trajimos dos alternativas, y con buen criterio Rodrigo y Gustavo, desde el punto de vista técnico, me dijeron, mira, ninguna de las dos es viable. Digo, vuelvo al esquema anterior, si nosotros funcionáramos como siempre funcionó el Estado Nacional, venimos, lo hacemos y ni le preguntamos. Bueno, no queremos eso. Queremos este vínculo, esta relación, este diálogo permanente para buscar el mejor producto posible y que todos nos quedemos conformes. Pasamos a otro. Este es el otro punto en cuestión. Porque esto, de aparte, tiene que ver con las dos cosas, ¿no? Tiene que ver con las rutas y tiene que ver con el tren. Esto, lamentablemente, este puente, que hoy es uno de los sectores más conflictivos que tenemos, había una posibilidad en algún momento, o vialidad planteó en algún momento. Esto, ¿qué es lo que ha pasado con este puente? Básicamente, con los reencarpetamientos que ha tenido la ruta 151, acá nace la ruta 151, los reencarpetamientos que ha tenido obviamente han elevado el nivel del pavimento, y el puente aparte es un puente que, con los años de antigüedad que tiene, y el haber elevado un poco la ruta, y sumado a eso, los camiones nuevos, de gran porte y de gran carga, que ya tienen otra altura totalmente diferente a los que tenían antes, obviamente lo que hace es que esto colapse en forma permanente. ¿Por qué colapsa? Porque los camiones se quedan trabados, le pegan al puente, eso interrumpe el servicio ferroviario, lo interrumpe por completo, creo que antes de ayer había uno. Y por otro lado, genera un embotellamiento en forma permanente cada vez que un camión queda atascado justamente ahí. Entonces, ¿qué es lo que planteamos? Este es el otro punto de conflicto que queremos resolver. Lo que planteamos, y esto es una evaluación que ha hecho todo el equipo técnico de Vialidad, a diferencia del planteo que originalmente nos hizo Vialidad Nacional, que es una mirada, de bajar la calzada, nosotros interpretamos de que no vamos a ir por ese camino. Lo que queremos hacer es otra cosa, porque bajar la calzada primero significaría, y hoy lo charlábamos justamente con la gente de Camusi que nos estuvo acompañando en alguna de las acciones que tuvimos hoy a la mañana, bajar la calzada significa, digo, para que todo el mundo entienda, como si se generara un pozo en ese sector, bajamos, con lo cual hay que tener un sistema de bombeo permanente, pero más grave todavía es que justamente por ahí pasan ductos de gran porte, uno de esos ductos es de Camusi, con lo cual sería un riesgo total y absoluto tocar, o por lo menos trabajar en bajar la calzada del sector. Entonces, ¿qué es lo que planteamos acá? Y pensando en esto que decía Alberto, y que tiene que ver con la planificación que queremos a futuro de lo que van a ser las rutas nacionales, nosotros interpretamos que seguramente en esta planificación que vamos a hacer a través de una consultoría, la ruta 151 se va a transformar, o se tiene que transformar, en una ruta de cuatro carriles. Por el volumen de tránsito que tiene, seguramente va camino a eso. Entonces, este puente, si nosotros solamente hiciéramos levantar el puente un metro, como los especialistas nos dicen, seguiríamos teniendo un embotellamiento en dos carriles. Entonces, lo que vamos a hacer, y en eso obviamente que es un proyecto, y insisto en esto que dijo el gobernador, hay que tener paciencia, hay que tener paciencia porque son todos proyectos que vamos a empezar a desarrollar nosotros. Lo que vamos a hacer es trabajar sobre un puente paralelo. Ese puente paralelo nos va a permitir no solamente levantar en un metro la altura del puente y evitar que cualquier camión toque el puente y genere el tránsito vehicular y el caos vehicular y genere que la formación del tren se paralice, sino también que aparte vamos a pensar en esa posibilidad de una ruta de cuatro carriles, con lo cual los cabezales del puente se van a ensanchar de manera tal de que a futuro, si, y seguramente va a ser así, si la consultoría, una vez que tengamos el informe final, planifica esta ruta de cuatro carriles, ese puente va a quedar preparado para una ruta de cuatro carriles y no vamos a tener ningún tipo de inconveniente de estrangulación del tránsito vehicular, que aparte es uno de los lugares donde mayor volumen de tránsito tenemos. Bueno, ahí estamos viendo un poco la imagen de lo que pasa. Los camiones de gran porte pasan, algunos pasan a penitas y algunos otros quedan atascados. Bueno, ahí un poco abajo le decimos esta alternativa, ¿no? Una ruta de cuatro carriles con dos sentidos de circulación que entendemos de que va a ser a futuro cómo va a quedar la ruta 151. La primera etapa, esto que recién le decíamos, 60 millones de dólares de inversión con crédito de Fonplata. ¿Qué nos va a permitir esa primera etapa? Hacer bacheo en distintos sectores donde amerite hacer bacheo. Repavimentación, ¿por qué ponemos y hacemos la descripción? Hay lugares, por ejemplo, bueno, Ruta 151 ya directamente no admite más bacheo, eso requiere una repavimentación completa. O, por ejemplo, Duyo lo conoce, la salida de Recolorado. Esos son sectores donde inevitablemente vamos a tener que levantar todo el pavimento por las deformaciones que tiene y repavimentar absolutamente todo. En algunos lugares vamos a repavimentar con carpeta asfáltica, en otros lugares por la experiencia que está teniendo Vialidad Nacional y Vialidad Provincial, y lo estamos haciendo inclusive en la Ruta 69, con algunas intervenciones que estamos haciendo en los lugares donde tenés frenadas de camiones de tránsito pesado, es conveniente que empecemos a trabajar con, en vez de carpeta asfáltica, con carpeta de hormigón. Así que vamos a intervenir de las dos alternativas. Recalce de banquina, como les decía, que es fundamental. La recuperación de la calzada, señalización, en cuanto a señalización, no solamente vertical, sino también horizontal en algunos lugares. Seguridad vial y mantenimiento. Esto nos va a permitir poner en condiciones, que es lo que estamos apuntando, estos 305 kilómetros de ruta. 305 kilómetros. Mientras tanto, mientras nosotros vamos preparando esos pliegos y vamos preparando documentación técnica, también parte del convenio significa de que Vialidad Nacional se tiene que hacer responsable de solucionar los otros cuatro contratos que están abiertos. Entonces, una vez que Vialidad Nacional solucione los contratos abiertos, que eso nos permite, nos liberaría la traza para que nos ingresemos, también vamos a ingresar a hacer tareas mejorativas y de mantenimiento para que esté la ruta en condiciones. Bueno, esto es lo que recién les comentaba. Ayer la firma del convenio, que esto para nosotros es fundamental, que esta es la otra etapa, que tiene que ver con esto de pensar un programa vial integral de todo el Alto Valle, desde Cervantes, donde termina la doble vía, hasta Catriel. Hay que pensar en todo un sistema vial integral, y no solamente en un sistema vial que abarque solamente las rutas nacionales, la 22 y la 151. Tenemos que involucrar, porque hay que analizar absolutamente todo, involucrar la ruta 65, todos conocemos como la ruta chica, la ruta 69, las vinculaciones con Neuquén. ¿Cuántas vinculaciones hacen falta para resolver el tema de tránsito? Bueno, de ese estudio se va a desprender todo eso. Analizar un poco las distintas alternativas en cuanto al tránsito pesado. ¿Qué va a pasar con el tránsito pesado? Sabemos que Vaca Muerta va a seguir creciendo en forma permanente y lo va a hacer a pasos agigantados. Si nosotros no prevemos esta situación, vamos a terminar en un problema bastante grave. Entonces, queremos un proyecto integral de todo el Alto Valle, un proyecto que deje conforme a todas las partes, pero que nos deje a todos los que estamos hoy, como recién decía el gobernador, a todos los que nos toca cumplir la función pública hoy, nos deje la garantía de que le estamos dejando a las generaciones que vienen un proyecto vial que va a reunir todas las condiciones para que el Alto Valle siga creciendo como lo está haciendo y no tengamos los problemas que tenemos hoy. Ese proyecto que técnicamente que consiste, bueno, el tránsito de la Ruta 22, los desvíos, las distintas variantes, las nuevas colectoras, todo lo que es tránsito urbano y pesado, estas mediciones que tenemos aportadas por Vialidad Nacional y Vialidad Provincial del volumen de tránsito que tenemos en los distintos sectores, las intervenciones en los accesos, refuerzo de conexiones con Neuquén y el plan de obras a ejecutar. Una vez que nosotros tengamos este diseño, que aparte, ¿cómo lo vamos a elaborar? Como hacemos, mira, yo siempre pongo de ejemplo, cada vez que nosotros intervenimos o hacemos un hospital. Sería una locura pensar que el equipo técnico del Ministerio puede desarrollar un hospital, desarrollar un proyecto y decirle al ministro Talaselli, acá tenés el proyecto y esto es lo que se va a hacer. Me parece que lo primero que hay que hacer, y es lo que hacemos, es consultar permanentemente, no solamente con el ministro, sino con todos los actores intervinientes del hospital, para que nos digan si lo que estamos haciendo está bien. Bueno, en este caso vamos a hacer lo mismo. A través de una consultoría y seguramente con el diálogo permanente con todos los intendentes, instituciones y legisladores, vamos a llegar al mejor proyecto posible. Bueno, recién le decía un poco cómo es la cronología de todo esto. La firma de convenio, que es lo que acabamos de hacer. En estos 10 días estamos haciendo a través de Vialidad Provincial la convocatoria contratista. ¿Qué significa esto? Lo que recién le decía de aquellas contratistas o aquellos contratos que nosotros queremos que queden en manos de la provincia, como es el contrato de Cholechuelo o la Ruta 151. Bueno, obviamente que es un trámite que aparte, o una tarea que ya la iniciamos, que Vialidad ya está dialogando con las contratistas para tratar de llegar a un acuerdo. La información técnica, eso nos tiene que aportar Vialidad Nacional, nos tiene que aportar absolutamente toda la información técnica que tenga de todos los proyectos y todo lo que Vialidad Provincial necesite para el desarrollo de los distintos proyectos que vamos a llevar adelante y que las consultorías van a llevar adelante. Desde el momento, como hoy le decía, desde el momento de la firma del convenio, la aprobación de legislatura, que están varios legisladores acá, que seguramente todos van a trabajar para que esto salga y se apruebe en la próxima sesión, 60 días hábiles para que la provincia se haga cargo. En esos 60 días hábiles, Vialidad igualmente sigue trabajando en conceptos técnicos y desarrollo de pliego de bases y condiciones. Bueno, definir obviamente el plan de obras y lo que recién le comentaba de la planificación de las soluciones viales para futuro y que en este caso particularmente, como lo hicimos ayer, involucra también a la provincia de Neuquén. ¿No? Esto es una situación que le ha charlado Rolo, que le ha charlado con Alberto. Necesitamos pensar el sistema vial integral como lo que está pasando hoy. Es una gran comarca, es un gran conglomerado de ciudades que están pegadas una al lado de la otra, con un crecimiento demográfico gigante y con un crecimiento de la actividad productiva que la verdad que excede lo que hace 20 años cuando se diseñaron este tipo de rutas se podía pensar. ¿No, Mario? Bueno, esta es un poco la placa final. Sí, lo que le queremos decir nuevamente es esto. Paciencia es la palabra. Paciencia y acompañamiento, esto se lo vamos a solicitar porque nos estamos poniendo una patria al hombro y vamos a necesitar el acompañamiento absolutamente de todos. Muchas gracias.
3: Muchas gracias, señor Alejandro Echarren. A continuación vamos a invitar a compartir los acuerdos.
1: Tema rutas. Ahora lo que queda abordar es el traspaso del tren, del cual se va a hacer cargo la provincia, para conocer un poco sobre cuál es el acuerdo entre Río Negro y la Nación. El que va a hablar es Roberto López, que actualmente es el presidente de Tren Patagónico.
4: Buenas tardes a todos. Si a Alejandro le costaba hablar después del gobernador, a mí, después de hablar de mis dos jefes, me va a costar un poquito más. Así que, bueno, primero agradecerle a Alberto y a Alejandro por darnos este espacio y presentar el Tren del Valle, agradecer a las autoridades provinciales presentes, agradecer legisladores, intendentes, Comisión Legislativa del Valle presente, la Comisión de Vecinos que estuvo trabajando también codo a codo con nosotros para poder llegar a la presentación del Tren del Valle, a los gremios presentes. Hoy no está Sergio Sacia ni Julio Sosa, que Sergio Sacia es el secretario nacional del gremio de la Unión Ferroviaria y Julio Sosa es el secretario nacional de la fraternidad de la zona de Río Negro. Ellos no están presentes, pero han mandado los delegados. Hoy está presente el gremio, la fraternidad, empleado de la SOPSA, que están acompañando, que es la empresa que nos va a traspasar el servicio de pasajeros. También nos está acompañando nuestro delegado de la zona sur, de la Unión Ferroviaria y Fraternidad, empleados de Tren Patagónico, autoridades de Tren Patagónico, así que agradecerles su presencia. Nosotros, bueno, esto es histórico para nosotros, presentar el Tren del Valle. El Tren del Valle no se mueve desde el año 93. Y por una gran decisión política de nuestro gobernador, hoy estamos haciendo histórico a la provincia de Río Negro de volver a recuperar nuestro tren. Nuestro tren que dice Tren Patagónico del Valle. Y acá habla de la conectividad. Y voy a contar una anécdota que compartimos con Alejandro. 2024, en la ciudad que vamos a iniciar nuestro servicio, que es Chichinales, nuestro gobernador anunció que íbamos a recuperar el Tren del Valle. Ese día fue un domingo. Ese día nos llamamos con Alejandro, ¿escuchaste lo que dijo el gobernador? Y ¿cómo vamos a hacer? Desafío importante, con mucho miedo, obviamente, pero ya lo había anunciado. Entonces, cuando lo llamo al gobernador y me dice, tranquilo Roberto, esto es planificación y como decisión política te vamos a acompañar. Y la verdad que iniciamos un trabajo con autoridades provinciales, con autoridades nacionales, con un equipo técnico que nos acompañó en todo momento. Tenemos equipo técnico en Buenos Aires, equipo técnico dentro del Tren Patagónico, equipo técnico dentro de las autoridades provinciales. Y analizamos de cómo íbamos a empezar a trabajar y el primer paso era pedir a Nación tener el Tren del Valle y recuperar el Tren del Valle. ¿Y qué íbamos a conectar? Obviamente el gobernador había dicho que íbamos a recorrer de Chichinales a Cipolletti, que es lo que estaba faltando, porque Cipolletti a Neuquén está trabajando. ¿Y cuántas localidades vamos a recorrer? Pero ahí iba el análisis. Y ahí iba el primer paso, presentar a Nación que Tren Patagónico, o que la provincia de Río Negro, a través de Tren Patagónico, quería recuperar el servicio ferroviario. ¿Y por qué el tren? Por eso lo que estamos hablando. Miles de personas, como dijo hoy el gobernador, se mueven por trabajo, por salud, por estudio, a los comercios, los estudiantes que se mueven en la zona. Y tenemos también la cantidad de pasajeros que se mueven hoy en transporte urbano, de colectivo o en otros transportes personales. Y ahí lleva, y nos preguntamos, ¿por qué no el tren, si el tren da conectividad, da integración? El tren trabaja en lo social. ¿Y por qué no volver a recuperar el tren? Y cuando nosotros decimos que el tren no crea integración, pero acompaña. Pero nosotros decimos también que acompañar no solamente es tener políticas de trabajo que no nos ayuden a crecer dentro de la provincia. Y hoy la política de nuestro trabajo es volver a integrar cada paso que nos lleva de punta a punta, desde Chichinale a Cipolletti. Si vemos la estadística de estudiantes, hoy vemos que tenemos 1.285 estudiantes que se mueven en la zona por día, y hay gran parte que se mueven en 5 localidades. Por eso es muy importante no solamente pensar que que le vamos a conectar ciudades que mueven estudiantes, sino también que mueve a toda la sociedad del Valle de Río Negro. Cuando hablamos de recorrido, hablamos de 94 kilómetros de recorrido que tiene el Tren del Valle. Hablamos de Chichinale a Cipolletti con 13 estaciones. Hablamos de recuperar primero General Roca Cipolletti. Pero hay varias etapas, porque la segunda etapa es Roca Chichinale. Y ahora cuando desarrollemos los convenios que tenemos con SOPSA y con Ferrosur, vamos a explicar de cómo va a ser el trabajo para recuperar el sistema ferroviario. El servicio actual que hoy tiene la SOPSA es de 25 trenes diarios. El convenio que tiene SOPSA con Ferrosur, porque vamos a hablar de dos empresas, SOPSA, servicio de trenes de pasajeros, Ferrosur es el que concesiona la vía a nivel nacional y es el que maneja la parte operativa. Ahí hay un convenio entre ambas empresas para hacer la parte operativa. La parte operativa que hoy tienen y que está funcionando, tienen alrededor de 25 trenes diarios. Un convenio de 500 servicios mensuales, que eso se ve reflejado, depende el movimiento diario y depende de cómo están el material rodante al momento de hacer los servicios. Pero hoy contamos que Neuquén-Plotier tiene 16 trenes, contamos que Cipolletti-Neuquén tiene 4 trenes por día y también tenemos del barrio Unión a Plotier 4 trenes y un tren Neuquén aeropuerto por día. Esos son los 25 trenes que complementa hoy el servicio de la SOPSA diariamente. En la actualidad, estos son los coches que se utilizan, el Materfer. Y tenemos también, en la actualidad, 47 trabajadores que está trabajando en la SOPSA. Por eso, ahora cuando analizamos el convenio, vamos a explicar qué va a pasar con esos trabajadores, que es tan importante y que hoy están presentes acá en la sala. Los acuerdos. Dos acuerdos y una misma decisión, obviamente. Pero primero, el principal es el acuerdo que firmamos ayer con el gobernador y con el ministro y autoridades nacionales. La SOPSA es la empresa que hoy nos traspasa a nosotros el servicio de pasajeros. Es la empresa que nos va a entregar material rodante, que nos va a entregar toda la documentación técnica, todas las capacitaciones que han hecho el personal y toda la seguridad y habilitaciones que tenemos que tener para hacer el servicio de pasajeros. Eso es muy importante, este convenio, porque cuando hablamos de 47 personas que hablamos y vimos hace un rato, lleva que ahí contamos con personal de que son banderilleros, personal de guarda y personal de estaciones con venta de pasaje. Y que ellos ahí están trabajando bajo el gremio de la Unión Ferroviaria. Cuando hablamos de Ferrosur, estamos hablando de la parte operativa. La parte operativa, alistamiento, puesta en marcha de los coches. Estamos trabajando también en la recuperación de la vía. Son los que nos van a controlar la parte operativa de la vía y son los que van a trabajar en la infraestructura ferroviaria, en lo que es recuperación de durmientes, de rieles y cantidad de kilómetros de vía que tenemos que trabajar. Ese es el convenio que va a hacer con la Ferrosur. Y yo ahora se lo voy a seguir explicando. Cuando hablamos de corredores, los corredores hoy están, como dijimos, Cipolletti y Neuquén-Plotier, que es el que está operativo. Y el que vamos a trabajar va a ser Cipolletti Roca Chichinale. Hoy cuando decíamos las etapas, Roca Cipolletti, Roca Chichinale, es por lo que vamos a hablar después de lo que es la inversión que tenemos que hacer dentro de este ramal para avanzar y tener el servicio a los tiempos que nos marca los convenios y a lo que fuimos firmando. Plan de trabajo. Acá tenemos que hablar de el material rodante. El material rodante es el que nos va a entregar la SOPSA hoy, por hoy, en la firma de este convenio que hicimos, que ellos tienen para entregarnos duplas de 140 pasajeros. Tienen tres duplas para entregarnos. Esas duplas son de motores Scania. Tienen sistema de tracción cardánica y alguno tiene sistema de tracción electrónica. Eso se va a trabajar porque hoy tienen dos en funcionamiento, por eso a veces se suspenden algunos servicios, porque cuando se rompe uno de los coches de Matterfell que hoy tienen en funcionamiento, le queda uno y uno está hoy en los talleres de Córdoba para mantenimiento. Ese material va a ser entregado por la SOPSA. Ese es el material que vamos a recibir a partir del transcurso de estos 120 días que tenemos de trabajo con el convenio firmado. Apeaderos que ya tienen hoy incorporado en la zona de Neuquén. Vamos a trabajar sobre paso niveles, que en varios sectores de la zona de Neuquén tienen banderilleros y en la zona de Río Negro no vamos a trabajar con un control de banderilleros. ¿Por qué no vamos a trabajar con un control de banderilleros? Porque los pasos a niveles a nivel nacional, los pasos a niveles aprobados, teniendo las señales necesarias, no es necesario tener banderillero o barrera. Por eso va a ser un trabajo en conjunto, y está el proyecto armado, con cada intendente de cada localidad, porque tenemos que analizar a través de la Secretaría de Transporte qué paso a nivel está aprobado para que nuestro tren pueda pasar. Obviamente, si hay algún paso que no esté aprobado, trabajaremos en presentación de la documentación, porque es necesario para la seguridad vial, para la seguridad de nuestros pasajeros, y obviamente para la seguridad de todas las personas que habiten en cada localidad. Hablaba de las operaciones. Y las operaciones las trabajamos con Ferrosur. Ferrosur, yo le dije que es la empresa que hoy tiene la concesión de la vía. Ellos van a ser los que nos van a autorizar cuántos servicios vamos a poder trabajar y con qué seguridad vamos a poder trabajar. Ferrosur es el encargado de reparar las vías y tenerlas en condiciones a una velocidad alrededor de 40 kilómetros por hora. De ahí en adelante, si nosotros queremos tener servicios más ligeros, nos corresponde a nosotros. Pero Ferrosur es la empresa que hoy maneja la parte operativa. Bueno, hoy, como le estaba diciendo, los tiempos del acuerdo. Firma, es la primera firma del primer convenio que hicimos, que fue con la SOPSA, que fue en el día de ayer. Se firmó el traspaso y a partir de ahí nosotros tenemos alrededor de 120 días. ¿Por qué le digo alrededor de 120 días? Porque 120 días es como máximo, pero nosotros ya venimos trabajando y relevando técnicamente, haciendo un inventario de bienes, ya hicimos revisión parte del material rodante, también estuvimos trabajando en lo que es seguros y habilitaciones, pero esos 120 días marca como máximo para recibir

Parte importante. Cuando arrancamos hoy, mostramos un tren de color celeste, que es el Matterfell, que es el que está en el medio. Estos son los colores institucionales del tren patagónico. La dupla Matterfell, como les dije, tiene 140 lugares para transportar. Esa dupla tiene motor Scania. Son coches motores que es necesario para el costo que uno tiene para moverse en combustible. No podemos transportar en locomotora y tener vagones como tenemos en la línea sur, porque los costos son muy altos. Entonces, cuando hoy se trabaja con materiales y motores que tienen y coches con motores chicos, los costos son más fáciles de sobrellevar, más que nada en las reparaciones que tiene esos coches y alistamiento. Y cuando hablamos de las triplas, que hay un CML Matterfer también, y hay las triplas CAF, estas triplas CAF tienen motores Fiat y tiene otro sistema de tracción también. Esas triplas CAF hoy ya se están interviniendo. Esas triplas, tanto como el CML, fueron cedidos a Tren Patagónico. Y fueron cedidos a Tren Patagónico hace unos meses atrás. Pero nosotros los vamos a poner al servicio del Tren del Valle. Y estamos trabajando para eso, porque ya iniciamos la licitación correspondiente y ese mantenimiento anda alrededor de 1.400 millones de pesos. Hablamos de dos triplas CAF y de una tripla SML, que cada uno puede llevar 200 pasajeros. Ahí se va a hacer todo el mantenimiento de los bogies, se va a hacer todo el mantenimiento de los motores de tracción, se va a hacer el mantenimiento de los asientos, se va a hacer mantenimiento de todo lo que corresponde a cada coche que va a venir para el Tren del Valle en la zona del Valle. Las duplas Matterfer también se va a trabajar. Y ahí está dentro de los 120 días que hablamos. Nosotros dentro de los 120 días no solamente tenemos que recibir documentación, sino que tenemos que trabajar en poner a punto las duplas que tienen. Hoy, como yo les dije, que son tres que las que vamos a recibir, dos que están en funcionamiento hoy, con eso nosotros tenemos que ir pidiendo los permisos necesarios para ir interviniendo, para llegar a poder largar el servicio dentro de los 120 días o después de los 120 días. Después contamos con un coche dupla Matterfer que está en los talleres de Córdoba, que es entrega de la SOPSA. Esa es la tercera unidad que vamos a tener en el sector de Neuquén. Porque las tres unidades que vamos a tener en el sector de Río Negro son las triplas que están viendo presentes. Las CAF son dos y el CML es uno. Después hablamos de las construcciones. Apeaderos. Cuando hicimos la recorrida con los consultores, con el equipo técnico, nos encontramos con muchas estaciones con muchos problemas. Porque están cedidas, porque están destruidas, con andenes rotos. Entonces, la decisión del equipo y del proyecto es trabajar sobre construcción de apeaderos. Apeaderos que hoy están en el sector de Neuquén, apeaderos que tenemos que trabajar y cambiarle toda la gráfica institucional, pero esos apeaderos, y en la primera parte que hablábamos de Río Negro, van a ser construidos a través de una licitación desde Roca a Cipolletti, pasando por JJ Gómez, Halle, Fernández Oro y Facultad de Medicina. ¿Por qué Facultad de Medicina? Porque cuando hablábamos de estudiantes, es un punto muy importante que hoy esté en Cipolletti ese apeadero, porque Cipolletti tiene su estación. Entonces,
dentro de

Esa licitación que se está trabajando y que se va a lanzar en poco tiempo, está la proyección de ese trabajo, donde vamos a trabajar sobre andenes, sobre la seguridad del pasajero, con apeaderos, con todo su cerco alrededor, con sus techos y con su información necesaria, con baldosa para la gente discapacitada, vamos a trabajar con todos los servicios que lleva este tipo de trabajo para brindarle el servicio. ¿Qué incluye cada apeadero? Accesibilidad, seguridad, comodidad, que es refugio para pasajeros y equipamiento dentro de los andenes, y darle una infraestructura ferroviaria para respetar las normas y seguridades ferroviarias vigentes. Eso es muy importante dentro de lo que se está trabajando. Hoy, cuando le hablaba de la inversión que vamos a hacer y que ya estamos trabajando, la provincia va a invertir alrededor de 8.000 millones de pesos. ¿Y qué incluye? Yo hace un rato le dije que estamos en una licitación de las triplas de 1.400 millones. Vamos a recuperar las duplas Matterfer. Vamos a incorporar repuesto y mano de, perdón, vamos a incorporar repuestos en los stock de los talleres de Ferrosur que necesita para tener en stock que necesita los talleres de Ferrosur duplas y triplas. Vamos a hacer el mantenimiento diferido de las duplas 2501 y 2502, que son las actuales que hoy están en servicio. Vamos a hacer obra en general en estaciones, apeaderos, casillas y andenes, obra en vía, que hablamos de tirafondo, durmiente y rieles. Esa obra en vía es en conjunto con Ferrosur. Las vías tienen que estar en condiciones por la empresa Ferrosur. Nosotros vamos a trabajar y la vamos a poner en condiciones, y bajo convenio y canon que tenemos con ello, van a ser compensados. Equipo de comunicación y seguimiento satelital. Hoy nosotros, dentro del servicio Tren Patagónico, tenemos un seguimiento satelital, sabemos dónde está el tren, dónde se queda el tren, y cada vez que tenemos que trabajar por algún problema, podemos llegar y estar en contacto. No solamente con eso, vamos a trabajar también con internet, que lleva el tren para la conectividad de cada pasajero. Equipo y sistema de venta. Ploteo de las unidades, porque las unidades que hoy están en Neuquén las vamos a plotear y le vamos a incorporar toda la gráfica institucional. Dotación estimada de personal. Esto es muy importante cuando hablamos también en un punto de 100 personas aproximadamente. Hoy, cuando yo le hablaba de los 47 personas que están trabajando en la SOPSA, esas personas van a pasar a Tren Patagónico. Esas van a ser incorporadas a través de exámenes preocupacionales bajo convenio de Tren Patagónico. Ellos van a cerrar su contrato actual que tienen con la SOPSA y automáticamente trabajarán con nosotros para ser traspasados dentro de la provincia y dentro de Tren Patagónico bajo exámenes preocupacionales. Sobre los seguros de cada persona, sobre los seguros que tenemos que trabajar sobre los trenes, sobre la ropa de trabajo y elementos de seguridad, y sobre el canon de Ferrosur. ¿Qué abarca el canon de Ferrosur? Mantenimiento, alistamiento, reparación de unidades, limpieza, circulación. Mantenimiento, hablamos de mantenimiento de vía. También hablamos del mantenimiento de los coches que vamos a hacer en los talleres de Ferrosur, porque Río Negro hoy no tenemos los talleres, que en el transcurso de años los vamos a tener y seguramente va a estar en alguna estación importante. Conclusión. La verdad que no es solo un transporte común para nosotros.
Nosotros le vamos a dar infraestructura al valle, conectividad. Le vamos a dar movilidad, vamos a mejorar con la movilidad. Vamos a reducir la presión sobre las rutas y vamos a integrar Río Negro y Neuquén. Y sobre todo vamos a acompañar el crecimiento de la región. Eso es muy importante y el desafío que hoy tiene Tren Patagónico, la provincia y todo el equipo técnico que estamos trabajando para darle a todo el valle la recuperación del tren.

0: Y para finalizar, le quiero decir que provincia que apuesta al ferrocarril apuesta a su desarrollo. Muchas gracias.
1: Muchas gracias, señor Roberto López. Presidente del Tren Patagónico.
2: Compartimos la palabra de Roberto López, el presidente del Tren Patagónico.
1: Y en este marco, el señor gobernador de la provincia de Río Negro.
2: Logro hacer la entrega, la firma de convenio delante de los intendentes y los funcionarios. Bueno, escuchamos en principio al gobernador Alberto Bretinleck, luego a Alejandro Echarren y después a Roberto López.
3: Estuvimos hablando durante el día de movilidad, de conectividad, de desarrollo urbano, y el sábado vamos a tener la visita de uno de los urbanistas más importantes del mundo y más moderno del mundo, que es Carlos Moreno, que fue la persona que inventó, que lleva adelante en muchas ciudades del mundo, de lo que se llama la ciudad de los 15 minutos, que es cómo diseñar, planificar y urbanizar ciudades para que los habitantes tengamos lo más cerca posible de cada uno de nuestros lugares, todo, la ciudad de los 15 minutos. Y Roberto va a estar el sábado, 10 de la mañana, en el Centro Cultural Label, en la otra punta de Fernández Oro. Así que, libre, están todas y todos invitados para venir a escucharlo. La verdad que es una persona de las mentes más brillantes del urbanismo y la planificación urbana, y creo que nos puede enriquecer a cada uno y a cada uno de ustedes, los intendentes, legisladores, empresas, gremios y técnicos, porque es lo que el mundo hoy analiza y discute, precisamente para que las ciudades sean más amigables con sus ciudadanos. Así que, sábado 10 de la mañana, las esperamos y los esperamos. Justo va a estar por la zona, es difícil encontrarlo porque vive en Francia, Colombia, etcétera, etcétera, así que lo pudimos convencer de que nos venga a visitar. Así que creo que es muy importante y queríamos aprovechar este momento para invitarlo. Así que bueno, vamos a firmar la elevación a la legislatura del proyecto de ley. Creo que los legisladores van a sesionar el próximo día 3. Así que la semana que viene vamos a tener, si los legisladores quieren, supongo que sí, la transferencia de las rutas nacionales a la provincia.
1: Así está firmando el señor gobernador entonces. Este convenio establece los términos y condiciones para la transferencia a la órbita provincial de la gestión, administración y mantenimiento de las rutas nacionales 22-151.
2: Escuchábamos al gobernador anunciando la llegada de un urbanista colombiano que vive en Francia. Va a estar el sábado en esta presentación. Es un urbanista que ya estuvo trabajando en Bariloche y que ahora va a llegar a esta zona. Después de la firma de convenio, recuerden lo que se viene. El 3 de octubre se viene la sesión. El 3 de septiembre se viene la sesión en la legislatura, no solo para aprobar el convenio, sino además para la emergencia vial en ruta 22, en 151, y la búsqueda del apoyo de los legisladores para el aval crediticio que va a permitir hacer el mantenimiento de estas rutas.
4: Vamos poniendo punto final. Ahora hay un video de cómo se están trabajando las rutas y demás por parte de la provincia, cómo se tendría que estar trabajando, de quién más con el tren. Así que ponemos punto final, Mario, por ahora.
2: Hacemos eso, nos queda mucho para analizar todavía.
4: Por supuesto que sí. Estuvo Mario Favole, estuvo Gustavo Gauna, estuvo también Joco Gutiérrez, la del pelito rubio, estuvo también toda la gente trabajando aquí. Allí está Paula Leguizamón también coordinando, está Romina Vega también en estudios, está José González, está toda la gente de radio. Así que nos vamos.
2: Nos retiramos.
4: ¿Hasta qué hora vos?
2: Hasta las 18:18 hacemos sin tanta vuelta de este tema, obviamente, que vamos a hablar.
4: Agradecemos a toda la gente que estuvo con nosotros y, por supuesto, sigue la transmisión de La Voz del Comahue.
2: Hasta luego.
5: Muy bien, estábamos escuchando allí, desde el Centro Cultural Cipolletti, a Omar Fuentes y Mario Favole, con lo que fue la transmisión de este acto por el traspaso de las rutas nacionales 151 y 22 y el Tren del Valle a las provincias por parte de Nación. Hora 16, 11 minutos en la República Argentina. Actualizamos datos del tiempo en la región, 14 grados centígrados, la actual temperatura con humedad del 68%, el viento es del norte a 13 kilómetros por hora y el cielo se encuentra nublado.
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0: Hola, hola, hola, ¿cómo están? Muy buenas tardes. Bienvenidos, señoras y señores. Bienvenidos a Tarde lo que tarde. Sé que nos estaban esperando. Sí, aquí estamos nuevamente, como todos los días, hasta las 18 horas. ¡Wow! ¡Qué silbido! Yo también te amo, José. Bueno, linda jornada. Con muchos anuncios, lo estábamos escuchando hace instantes, estaba el gobernador Alberto Bereltignec junto con todos los intendentes llevando a cabo la presentación de este acuerdo que se ha llevado a cabo con Nación por el traspaso de las rutas 22, 151 y también sobre el transporte de tren, tan necesario que es todo lo que se ha planteado en esta jornada. Así que bienvenido sea también, y de esto van a estar desarrollando seguramente nuestros compañeros después de nosotros de las 18 horas también. Y mientras te comento, ya 16:21 minutos, por eso hemos comenzado esta hora, pero toda la información estuvo hasta este momento. Nuestros compañeros todavía se encuentran allí. Escuchaba a Omar Fuentes, a Mario Favole, que todavía se encuentran en el Complejo Cultural Chipoletti. Aquí también, Paula Leguizamón. Escuchábamos recién a Romy, que todavía estaban llevando a cabo esta información para que todos puedan estar al toque, como decimos también. ¿Qué es lo que se viene después de la jornada de hoy, no? Muy bien, quien te habla, Sandra Carrasco, como todos los días, hoy, de este lado solamente. Del otro lado va a estar en comunicación mi compañero Juan Picarrizo, en minutos nada más también. Y del otro lado, en controles, puesta al aire y musicalización, José González. ¿Cómo estás, José? ¿Muy bien? Bueno, te comento que así como hemos pasado por todas las etapas en la jornada de hoy en cuanto al clima, ahora está lloviendo.
1: Interesante,
0: sí. Unos goterones, como decimos en la jerga, ¿no? Unos goterones, pero que son pasajeros. Van a ser lluvias débiles, señoras y señores, lluvias débiles. A esta hora tenemos cielo cubierto, va a continuar, te comento, el cielo cubierto con 14 grados es la temperatura ahora de las 16, con la humedad relativa del aire, ¡puf!, allá arriba, 70%. La presión atmosférica 972 hectopascales decimal 6. El viento del norte a 10 kilómetros por hora. 14 grados. La verdad que está linda la temperatura. No hace frío prácticamente, pero sí tenés que salir con el paraguas porque hay esa inestabilidad, esas lluvias dispersas durante toda la jornada y la noche también. Pero a la noche, ¿qué me importa si voy a estar durmiendo o no, José? Qué lindo que es dormir cuando llueve. Es como esa música que te relaja. No sé si te pasa. Para vos que me estás escuchando. Sí, también. ¿Cómo relaja la lluvia? Claro. Cuando es así, viste, media tranqui. Ahora si te cae un chaparrón, olvídate. No podés dormir. O tenés el sueño muy pesado, como dicen, ¿no? Tenés el sueño muy pesado. Pero así estamos en la jornada de hoy. Este es el pronóstico y se está cumpliendo durante toda la jornada. No te preocupes, vamos a estar informándote cómo viene la jornada de mañana, el fin de semana. Siempre hablamos de probabilidades. Ayer cuando nos íbamos, no había probabilidad durante toda la jornada de lluvia y sin embargo hoy amaneció con este pronóstico y que se está cumpliendo. Siempre decimos probabilidades y si sigue la probabilidad como ahora durante toda la jornada, la recomendación es esa, salí con un paraguas. No te va a hacer nada, te va a cubrir sobre todo. Si tenés algún algo para el agua también, no te digo botas, viste, pero las botas de goma. Pero sí, un piloto, por ejemplo, puede ser. Bienvenido sea. Muy bien, 16:24 minutos y los oyentes se comunican, por supuesto, a nuestra línea de comunicación para mensaje de texto o de audio 299-511-2144. Ay, me gusta ese sonido. A ver, ¿cómo era? Me encanta. Me encanta. Bueno, son los sonidos de la tecnología. ¿Viste? ¿Cómo ha ido evolucionando eso, ¿no? Si hablamos, por ejemplo, de los sonidos de la tecnología, hace días atrás hablaban porque me pasó algo muy particular en el celular. Justamente el sábado, muy cerquita. ¿Qué pasó? Me desperté y mi reloj no había sonado la alarma. ¿Oh, what? ¿Qué pasó? Yo me desperté porque estaba la luz encendida del celular. Y no había forma de que pudiera reiniciarlo. No sé qué le pasaba. Estaba encendido, estaba haciendo el reseteo, como él dice, actualizándose. Se estaba actualizando. Pero al actualizarse, yo no podía ni siquiera
1: prenderlo, no podía ver ni la hora, nada. La cosa que durante todo ese transcurso, menos mal que me despertó la luz del celular, se había pasado la alarma. Así que si no fuese por la luz, yo me hubiera dormido mucho más todavía. Llegué, menos mal, y llegué a horario a mi trabajo el sábado a la mañana, gracias a Dios y a la luz, pero me pasó sábado y domingo que le agarraba esta actualización al celular y no me daba la alarma, no sonaba la alarma. Entonces, ahí extrañé el reloj de campana. Dije, tiene que volver. Lo viejo siempre funciona. No sé si te pasó a vos, pero nos hemos acostumbrado tanto, tanto a la tecnología, que ya hemos dejado el reloj de doble campana o de una zona que sonaba. Claro, porque después el problema era si se te terminaba la pila de ese reloj. ¿Qué hacías después? Había que ir a comprar la pila, cuando te das cuenta, ya, y ahí seguía andando. Bueno, con la tecnología, no es a falta de pilas, no es por falta de batería, sino que las actualizaciones me están haciendo eso. Y dije, me quedé sin alarma, ¿qué pasó? Desperté a tiempo. Que no te pase a vos lo mismo que a mí, así que anda buscando por las dudas aquel reloj, que lo viejo siempre funciona.

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2: Hora 16:31 minutos en la República Argentina.
1: Regionales.
2: Bretilneck presentó los detalles del acuerdo por el traspaso de las rutas nacionales 151 y 22 y el tren del Valle a Río Negro después de años de deterioro. Obras inconclusas y reclamos por el estado de las rutas nacionales, la provincia acordó con Nación asumir su gestión durante 20 años. En el encuentro se adelantó como intervenciones prioritarias la finalización de la rotonda de Ruta 22 en Choel-Echoel, trabajos en Puente 83 de Cipolletti y el reacondicionamiento de la Ruta 151. El gobernador Alberto Bretilneck firmó además el proyecto de ley que establece los términos y condiciones del traspaso que enviará la legislatura provincial y que será tratado en única vuelta el próximo 3 de septiembre.
1: Nacionales.
2: El dólar mayorista subió por tercer día seguido y se mantuvo sobre los 1.500 pesos. Con alza marginal, el tipo de cambio oficial cerró a 1.511 pesos con 50 centavos, un nuevo récord nominal, en tanto que el dólar al público siguió ofrecido a 1.530 pesos en el Banco Nación.
1: Internacionales.
2: Taiwán presentó su nuevo interceptor hipersónico capaz de destruir misiles balísticos a 70 kilómetros de altura. El sistema desarrollado localmente será la capa exterior del futuro T-DOM y funcionará junto a los Patriot PAC-3 y otros interceptores para ampliar las posibilidades de defensa de la isla ante las agresiones del régimen chino.
1: Estos son los datos del tiempo.
2: Temperatura 14 grados centígrados, humedad 70%, viento del norte a 10 kilómetros por hora, cielo cubierto, temperatura máxima prevista para esta jornada 16 grados centígrados. Con más noticias, volvemos en cualquier momento.
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Bueno, estamos escuchando una voz muy linda, muy dulce. Una de las mujeres que la verdad en el country estuvo haciendo historia. ¿Por qué la estamos recordando? Porque falleció en un día como hoy. Hoy justamente acaba de fallecer a los 80 años la cantante compositora estadounidense Dolly Parton, según ha informado la familia a través de un anuncio oficial, un acontecimiento que ha sido justamente cubierto por muchos medios a través del mundo. Así lo anunció oficialmente su sobrino Brian Seaver, quien comunicó la noticia en representación de las familias Parton y Owens. Tuvo problemas de salud previos. La artista había cancelado previamente varias presentaciones en Las Vegas debido a tratamientos médicos. Y en cuanto a su trayectoria, fue conocida como la reina del country, donde dejó una huella imborrable en la música y la filantropía. 80 años tenía, y ahí la estamos escuchando, esta voz icónica. Muy bien, ahí la estamos escuchando, la estamos recordando para todos aquellos que, bueno, la música country, ella fue una mujer muy destacada en este género. Había nacido un 19 de enero de 1946, 19 de enero, mirá, hay varios cumpleañeros ahí en esta fecha, La recordamos así entonces, hermosa, hermosa mujer también, además de cantar en muy bello, Dolly Rebecca Parton, así fue su nombre de la cantante. Cantante, compositora, actriz, productora, escritora también, empresaria estadounidense. Una de las mejores cantantes de la música country de la historia. Ahí seguimos algo más en su voz.

Night to Fight. Qué lindo, qué lindo que suena. ¿No te dan ganas ya, viste, de las manitos en la cintura y las botas texanas? Así, viste. Bueno, Night to Fight, la estamos escuchando a ella, que nos dejó un gran legado en cuanto a la música. ¿Vos sabés que de la música country, en Buenos Aires sobre todo, hay un grupo muy importante que se reúnen para enseñar el baile, sobre todo, ¿no? El baile de la música country. Se reúnen hasta las plazas muchas veces porque no hay lugar y espacio para todos ellos. Y van así, ¿eh? Van vestidos con sus botas de texanas, algunas chicas cuando es en verano, obvio, en un jean corto, y si no, ahora con un jean largo, pero también con el sombrero que es característico de la música country. De esta manera estamos recordando, si recién entras a la sintonía de LU19690, a Dolly Rebecca Parton, que falleció en este día, justamente nos ha dejado un gran legado a sus 80 años. Estaba casada con Carl Thomas Dean y tuvo hermanos como Raquel, Estela, Coy, fueron sus hermanos, y todo el género que ella estuvo justamente dándonos en la música, el country y el rock también. A ver, escuchamos un poquito más, ya que nuestro opera está ahí, pero a full. Vamos con Dorothy Parton.

0: Muy bien, ahí estamos escuchando entonces a Dolly Parton. Bueno, la recordamos de esta manera. Si vos también te acordás de ella, 299-511-2144 es nuestra línea de comunicación para mensaje de texto o de audio. No te olvides, estamos hasta las 18 horas. Y en... se vienen acontecimientos ya como estamos casi terminando agosto. Viste que viene septiembre, vienen también varias exposiciones, viene la Feria del Libro, donde van los chicos de las escuelas, también los universitarios, las expos vocacionales, todo lo que tiene que ver con qué hago después que termine de estudiar la secundaria o qué hago después que termine la primaria, para dónde voy. Bueno, todo esto se viene con una organización de la Expo Patagonia Universidad y con Juanpi estuvo charlando justamente con la referente de la organización de la Expo Patagonia Universidad, que se va a desarrollar el próximo 3 de septiembre. ¿Qué te parece si escuchamos a ver a Patricia Sotomayor?
1: Bueno, muy bien. Un ratito después de seguir el tránsito de la tarde, pero tenemos algunas novedades que tienen que ver justamente con la oferta universitaria que se viene para este próximo 3 de septiembre. Habíamos hablado fuera de aire y yo quería tenerlo en cuenta, digo, no quiero pifiar en el nombre, estoy diciendo con esto de que es la Expo Patagonia Universidad, pero se lo vamos a preguntar todo y los detalles, cómo va a ser, cuáles son los horarios, a Patricia Sotomayor, a quien vamos a saludar en esta tarde. Patricia, buenas tardes, bienvenida a La Voz del Comahue, ¿cómo estás?
2: Hola, buenas tardes. Sí, la verdad que muy bien y muy contentos de esta 12ª edición de la Expo.
1: Qué bueno. Con esto uno ya se va haciendo idea a la oferta universitaria para quienes ya están terminando la secundaria o tal vez para aquellos que ya lo hicieron y después de un tiempo tienen ganas de elegir una carrera. ¿Voy por el camino correcto?
2: Sí, sí, es correcto. Justamente nosotros siempre abrimos esta posibilidad para todos, no solo para la secundaria, como vos decís, para los últimos años, sino para aquella persona, no importa la edad que tenga, que quiera hacer una carrera o complementar su profesión.
1: Perfecto. Patricia, lo primero que me surge es saber cuál es la fecha correcta, si lo dijimos bien, 3 de septiembre, y el horario de inicio y finalización de la jornada para poder organizarnos.
2: Bueno, es, como bien decís, el 3 de septiembre, que cae jueves.
1: Muy bien.
2: A partir de las 8:30 y hasta las 17 horas, con horario corrido, estamos recibiendo a todas las personas interesadas.
1: Perfecto. Acordate que La Voz del Comahue llega a todos los lugares. Vamos a dar un poco de las coordenadas en dónde va a ser. ¿Sociedad Española, está correcto?
2: Es en la Asociación Española, que bien. Queda en el centro de la ciudad, en calle España, al 1731.
1: Perfecto, ahí está. Con esto que abrías la convocatoria, decir que no solo es para estudiantes secundarios, ¿uno puede ir a abonar una entrada o es de libre acceso?
2: No, es una entrada gratuita para todo el mundo. De hecho, siempre hacemos hincapié a que los papás puedan participar.
1: Bien.
2: Porque son ellos, obviamente, también los que van a acompañar a sus hijos, ¿no? Y tomar decisiones en familia, con todas las dudas evacuadas, aprovechar esa instancia.
1: Está buenísimo, es una propuesta que está buena. Además de los diferentes stands que respectan a las carreras que podemos elegir, ¿va a haber algún tipo de show? ¿Hay un lugar como, por ejemplo, si digo, bueno, empiezo a la mañana y sigo a la tarde, me puedo quedar, por ejemplo, a tomar un refrigerio?
2: Se pueden quedar, refrigerio se lo tienen que llevar.
1: Obvio, sí, sí, bueno,
2: pero sí, sí, sí, nosotros... No solo están los stands, que hasta ahora son más de 30 instituciones que nos acompañan.
1: Muy bien.
2: Y tenemos alrededor de 700 carreras entre tecnicaturas, licenciaturas, profesorados, oficios.
1: Muy bien.
2: Así que, bueno, sí, pueden también disfrutar de muestras artísticas a cargo de nuestros estudiantes y docentes del IUPA.
1: Perfecto.
2: Durante toda la jornada. Además de charlas de orientación vocacional, vamos a tener una a la mañana y una en el horario de la tarde.
1: Muy bien.
2: Y durante toda la jornada, otras charlas a cargo de instituciones, como el IUPA también,
1: sí.
2: Con respecto a sus carreras específicamente.
1: Está bueno. Tricia, te decía, hagamos de cuenta que no nos escucha nadie y vamos a dar un panorama. ¿Cuál fue la carrera que tuvo más éxito el año anterior, en la edición anterior?
2: Generalmente eso va cambiando año a año. A veces mucho es música, otros años es danza, sí. Otros años es teatro. Así que no sé en qué influye tanto la elección del año, pero por suerte el arte está siendo cada vez más elegido por los estudiantes.
1: Qué bueno, es una muy buena propuesta para empezar para orientarnos en este nuevo año. ¿Nos escuchás?
2: Hola, ahora sí.
1: Bien, decíamos que, bueno, hay un montón de opciones que no sabemos en qué influye esto de que van eligiendo otros rumbos dentro de las carreras que el IUPA tiene para ofrecer. Pero es una muy buena oportunidad. ¿Hacemos la invitación formal, te parece?
2: Sí, me parece correcto. Déjame sí que te cuente, porque a lo mejor no todo el mundo sabe. Uh-huh. Nosotros hacemos una hora de no ruidos. Ajá. Para la gente que tiene a lo mejor alguna dificultad al momento de haber mucho bullicio y demás, que es desde las 12 a las 13, sí. Para que puedan asistir también a la expo. En ese horario a estar con esa hora cuidada.
1: Muy bueno.
2: Y bueno, entonces los esperamos el día 3, jueves 3, desde las 8:30 hasta las 17 horas, en la Asociación Española, que queda en calle España 1731. Y las personas o los estudiantes y también los docentes que quieran venir a la expo a participar, es de entrada libre y gratuita, pero si quieren inscribirse escuelas, por ejemplo, tienen que escribirnos a expouniversidad@yupa.edu.ar.
1: Perfecto, genial. Patricia, muchas gracias por el tiempo. Te mandamos un abrazo de todo el equipo de Tarde lo que Tarde, por la voz del Comahue. Gracias por contarnos un poquito de lo que va a pasar en esta expo el próximo 3 de septiembre. Un abrazo grande.
2: Muchas gracias por ayudarnos a difundir la educación y por darnos una mano grande a nosotros y a todos los estudiantes que quieren elegir su carrera.
1: Un abrazo, gracias. Hasta entonces.
2: Abrazo. Chao, chao.
0: Muy bien, ahí estamos escuchando a Patricia Sotomayor, quien es la responsable de esta 12ª Expo Patagonia Universidad, que se va a realizar, reiteramos, el próximo 3 de septiembre desde las 9 hasta las 17 horas en la Asociación Española de General Roca, calle España 1371. Lo organiza el Instituto Universitario Patagónico de las Artes, más conocido como el IUPA. Ya a las 16:47, nosotros hacemos una breve pausa. Tenemos mucho más de Tarde lo que Tarde hasta las 18 horas.
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Si te habrá pasado viajando tantos kilómetros en la vida. Uy, dijiste vamos para allá, pero mirá que son muchos kilómetros. No importa, nos vamos comiendo pizza y nos convertimos en tortuga ninja, dice esta canción. ¿Cómo te pasó a vos en algún viaje? ¿Te cansaste de la pizza seguro? ¿Te cansaste del sanguchito? ¡No! ¿Te cansaste del sanguchito de milanesa? ¿Qué haces cuando viajas tantos kilómetros? Llega un momento donde se te aburre el menú y dices, ¿y ahora qué hacemos? El mate no puede faltar. No puede faltar. Mate como venga todo el viaje. Comentanos, 299-511-2144, en estos viajes tan largos. Además del mate, ¿con qué lo acompañás? Sí, con la pizza, como dice acá la canción, con unos sanguchitos, con el tradicional.

Pasar, más cuando vas con chicos también, también eso suele pasar. Tenemos mensajes que llegan al 299-511-2144. Qué lindo es recibir estos mensajes, sobre todo de nuestro compañero que por muchos años nos estuvo acompañando y nos sigue acompañando, Rodolfo Merlino. Gracias, Rodolfo, por enviarnos tu mensaje. Porque lo tenía aquí para comentar y me acordé de vos primeramente, porque la ciudad de San Luis está cumpliendo años. La ciudad de San Luis que lleva su propio nombre, San Luis. San Luis, San Luis. Sí, la ciudad de San Luis en la provincia de San Luis está cumpliendo años. Así que acá dice Rodolfo, hola Juan Pisandra, acá les envío una efeméride. Eso es lo que hace el gentilicio de los habitantes de la ciudad de San Luis como puntanos. Después, cuando se provincializó, también se les dice erróneamente al resto de los sanluiseños. Desde el Centro de Residentes Puntanos del Alto Valle de Río Negro y Neuquén, les hacemos llegar un saludo afectuoso para todos los que por distintas razones eligieron a la región como su nuevo lugar en el mundo. Abrazo grande para todos y, por supuesto, para ustedes también. Pero muchísimas gracias, qué lindo. Y es lo que decíamos, hoy en el aniversario número 432 de la fundación de la ciudad de San Luis, nombrada en ese momento como San Luis de Loyola, la nueva medina del río seco de la Punta de los Venados. Imagínate, me voy para allá. Ya, listo. Semejante nombre, a la segunda ya me olvido. Pero bueno, por eso era, quedó como la punta del Cerro de los Venados. Pero no a todos se les dice, señoras y señores, puntanos. Gracias por la aclaración también, Rodolfo. Felicidades para vos, que sos nacido y criado allá, pero que hiciste de la ciudad de Chipoleti y de la región también tu lugar de residencia. Yo simplemente siempre lo digo, nací en San Luis, simplemente mamá dijo, vamos para allá, porque acá en La Pampa, en es donde vivíamos justamente, no había hospital que tuviera quirófano. Así que sí o sí tuvo que viajar mi viejita para San Luis. Y allá en el hospital, en el gran hospital de la ciudad de San Luis, fui a nacer también, porque allá estaba su familia. Así que nosotros somos nacidos allá, pero criados acá en La Pampa. Y por elección elegimos la ciudad de Chipoleti en la provincia de Río Negro. Cosas que pasan a mí y a vos también te pueden pasar, ¿por qué no? Como fue a Rodolfo Merlino. Ya a las 16:59, 17 horas. Nosotros nos tenemos que informar, pero quédate ahí porque tenemos mucho más tarde lo que tarde. Nos informamos. Se viene José González en el recambio con Fran, ¿verdad? Ya viene casi ahí. Y hay uno que está en la puerta, no sé si vengo o me voy. También, ¿cómo es la cosa? ¿Vengo o me voy? Me voy, dijo, me voy. Bueno, Juancito Martínez. Ya lo vemos a Yamil también, que está del otro lado. Pero qué seriedad que tiene Yamil. Nunca lo había visto tan serio, mira. Ya está listo para el streaming. Yael, Yamil, dije yo, Yael, claro, por eso no me iba a prestar atención. Yael Yamal dice, no, ¿cómo vas a decir eso, Juancito? Yael, pero muy bien, ya está listo ahí para el streaming de las 18 horas. Nosotros nos informamos en la voz de Romina Vega, sigue con nosotros y luego más tarde lo que tarde.

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2: Hora 17, un minuto en la República Argentina.
1: Regionales.
2: Policía y vecinos de Bariloche coordinan acciones preventivas. La policía de Río Negro profundizó el diálogo con los vecinos de los barrios del oeste de la localidad a través de un encuentro con representantes de esos sectores en el que abordaron las preocupaciones planteadas por la comunidad en materia de seguridad. Se explicaron los dispositivos.

0: preventivos desplegados en la zona y se acordó fortalecer la comunicación y el trabajo conjunto.
1: Nacionales.
0: El gobierno otorgó un aumento salarial por 4 meses para los empleados estatales. El incremento del 6,8% más un bono de 80.000 pesos que regirá entre septiembre y diciembre fue aceptado por la Unión del Personal Civil de la Nación y rechazado por la Asociación de Trabajadores del Estado, que ya adelantó que realizarán medidas de fuerza.
1: Internacionales.
0: En Brasil, una joven fue secuestrada por su expareja y la encontraron encadenada a una cama después de 5 días. Emilian Tamara Nunes Carvalho fue hallada en una habitación insonorizada que había sido preparada para mantenerla cautiva. El hombre, que ya había sido denunciado por amenazas y agresiones, quedó detenido y también es investigado por abuso sexual.
1: Estos son los datos del tiempo.
0: Temperatura 14 grados centígrados, humedad 70%, viento del norte a 10 kilómetros por hora, cielo cubierto, temperatura máxima prevista para esta jornada, 16 grados centígrados. Con más noticias, volvemos en cualquier momento.
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3: Su servidor quien le habla, Dr. Javier Palacio Celorio, de la Congregación Gozo y Paz en Tehuacán, Puebla, México. 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Después de la muerte del rey Salomón, Israel se dividió en dos: Reino del Norte, Reino del Sur. Las 10 tribus de Israel fueron esparcidas entre las naciones y está profetizado que al final de los tiempos, los descendientes de las 10 tribus perdidas de Israel regresarán a Yahweh a adorarle como él se merece. Le deseo lo mejor. Shalom.
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0: Muy bien, seguimos en la sintonía de LU19 AM690 102.9 FM, la voz del Comahue. Si estás transitando por este lugar y nos estás sintonizando en el vehículo, también te comento que hay una página que podés sintonizarnos si ya te vas apartando por la www.lu19.com.ar. Mucho para comentar en la jornada de hoy, no sé si vamos a llegar, pero hoy también es un día muy particular porque es el día del peluquero. ¡Esa! El día del peluquero. A ver, para los oyentes que están del otro lado, peluquero, peluquera, hacemos en general, obvio. ¿Tenés peluquero o tenés peluquera, Fran? Peluquero. A ver, Yael, ¿tiene peluquero o peluquera? Yael, peluquero dice, ¿no? Allá del, bueno, peluquero, peluquera, no sé, Romina, que está en las noticias, y tendrá peluquero, peluquera. Un saludo especial para ellos en el día de hoy. Sí, a veces llegamos y el peluquero es el que siempre no solamente tiene la tijera lista, sino la oreja atenta. Dicen que en las peluquerías es donde surge el bla, bla, bla, bla, ¿viste? Bueno. Donde surgen los chistes, donde surgen los colmos también, todo eso tiene que ver. Los diálogos en peluquería, por favor, por favor. ¿Sabés que una vez un cliente entró a la peluquería, se sentó y el barbero le preguntó: ¿cómo quiere que le corte el cabello, amigo? Mire, por favor, déjeme los lados bien cortos, la parte de atrás rapada, un flequillo largo adelante y que se note un poco desparejo. ¡Uy, señor!, le dice el peluquero. La verdad es que no sé cómo hacer un corte así. Entonces el cliente le dice: ¿cómo que no? Si la semana pasada me lo dejó exactamente igual. ¡Uy, pobre peluquero! La fama que tiene, mala, la verdad. Después va otro, dice, un diálogo también, dice: oiga, peluquero, ¿cuánto cobra por cortarme el pelo? $10, le dice el peluquero. ¿Y por afeitarme la barba? $5. Bueno, le dice el cliente, entonces afeítame la cabeza. Bueno, ahí queda el pelado, sin barba, literalmente. Bueno, ¿y cuál es el colmo de un peluquero? ¿Tenés idea, Fran? ¿Cuál es el colmo de un peluquero? A ver, ¿cuál es el colmo de un peluquero? No sabés, bueno, perder el hilo, el colmo del peluquero. Vamos. ¿Y por qué los peluqueros nunca están tristes? ¿Viste que cuando vas a la peluquería, si no tienen buena onda, ya, bueno, aunque ellos a veces comentan qué les pasa, qué es, a ver, ¿por qué los peluqueros nunca están tristes? Porque siempre tienen la cabeza en otra parte. Cortando, justamente, cortando. Ay, ay, ay. Hay que tener cuidado. Cuando vos vas y lo notas raro al peluquero, nunca te va a decir, ¿no? Posiblemente qué es lo que le pasó. Cuando el corte salió mal es porque no tenía buen día, dice. Bueno, vos sabés que saludo especialmente a mi peluquero, a Luciano. Luciano dice: llegaste en el momento justo. Luciano siempre me dice: mirá qué lindo que te quedó el corte. Hoy estaba inspirado, me dice. Y es a vos nomás, ¿eh? El primer corte, dice, es con vos y es el único que me sale bien, dijo. Y se ríen las demás clientas, obvio. Así que saludo para Luciano, mi peluquero de siempre, prácticamente creo que 25 años siempre he estado con Luciano. Así que abrazo enorme para él y para todos los peluqueros. Para Carolina, que también es una peluquera muy, muy conocida. Vos, ¿a quién tenés de peluquero o peluquera? Saludalo en este día, no te olvides más. Sí, hoy tenés un turno, ¿eh? Se llama Juanpi tu peluquero. Mira vos, pero no el Juanpi de acá, ¿no? Ah, no, porque el de acá, el Juanpi, mi compañero, él se pasa muchas veces en la máquina, ¿viste? Y a veces le queda como el del colmo, ¿no? Que se rasura por un lado y le queda más largo por el otro. Así que bueno, saludamos a todos los peluqueros en su día también. Y nos vamos acercando ya, aunque hoy es martes, pero tenemos una propuesta, como decimos siempre, para el fin de semana. Atención, porque siempre se está esperando qué hacemos el fin de semana. Y ya desde el primer día de la semana hábil, el lunes, por ejemplo, ya nos están enviando información ellas, que siempre tienen La feria los 365 días al año está funcionando todos los fines de semana, exclusivamente los sábados. Y estoy hablando de la feria chinera, la feria de China muerta, que nos hacen la invitación todos los sábados con algo muy especial. Y en esta ocasión hay una ocasión especial porque es el mes del niño. Entonces los festejos los van a realizar este sábado. Los escuchamos entonces a ver cuál es la invitación y quiénes son los que van a estar participando como invitados especiales.
1: Buen día, mi nombre es Kika Rojas, pertenezco a la Feria de Productores y Artesanos de China Muerta. Queremos invitarlos este sábado 29, festejamos el Día de las Infancias, con un horario extendido de 11 a 18 horas. En el escenario estará la obra de teatro Mameluco Títeres. Para las infancias va a haber chocolatada, torta, un taller de galletitas, juegos, sorteos. También tenemos folclore en el escenario con el grupo Los Compadres del Cardón. Uh-huh. Recuerden que pueden traer sus reposeras, mate y el resto lo encuentran en nuestra feria. Somos productores, elaboradores y artesanos. Pueden pasar a almorzar, a pasar un momento agradable, llevar sus productos para la semana, su fruta, su verdura, algún regalito con los artesanos. Es un lugar lindo, agradable, familiar. Los esperamos este sábado de 11 a 18 horas en la Feria de China Muerta.
0: Bueno, muchísimas gracias por la invitación. Como decíamos, es para todos, ¿no? China Muerta es una feria que ya lleva varios años, todos los sábados, en esta ocasión desde las 11 hasta las 18 horas. Y en el verano, ni te cuento lo que es ese lugar porque está casi pegadito ahí al río. Entonces, ya te vas con las reposeras, te vas con el equipo de mate, porque no solamente es para ir y ver los trabajos de los distintos emprendedores, sino que con los espectáculos esto hace que la tarde sea más fluida y también no solamente te traes alguno de los productos de los emprendedores, podés almorzar ahí también. Hay una un emprendimiento que tiene pizzas, que tiene empanadas, todo lo que es horno de barro, un manjar. Pero este sábado, te reitero, entonces, 29 de agosto, se va a celebrar el Día de las Infancias, donde habrá chocolatada, galletitas, música en vivo y mucho más a partir de las 11 de la mañana. Te recuerdo quiénes son los invitados para los chicos y no tan chicos, los títeres. ¿Quién no ama los títeres? Mameluco Títeres estará presente y en folclore estará acompañando Los Compadres del Cardón. No te olvides, esto es en la Feria de China Muerta. 17:19 minutos y nosotros hacemos una breve pausa, pero luego tenemos mucho más todavía de Tarde lo que Tarde.
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Bueno, la dulce voz de Julieta Venegas, ¿no? Qué lindo escucharla. Qué hermoso ahí con una canción de No te va a gustar. La estamos escuchando justamente. Siendo ya las 17 y 27 minutos, reitero nuestra línea de comunicación 299-511-2144 para saludar a tu peluquero, peluquera en el día de hoy. ¡Vamos! Hoy tiene que estar atendiendo. Viste que el día lunes, por lo general, es el día que no atiende el peluquero. Pero hace un par de años que ya, no importa si es lunes, no importa, pero te atienden igual, ¿sí? A buen entendedor, pocas palabras. Ahí dice, no, sí tengo disponible el lunes. Listo, vamos el lunes. Y sí, ¿qué le vamos a hacer? Si el domingo es el día que se descansa prácticamente, el domingo no atienden directamente. Así que bien merecido el descanso del domingo. Y bueno, felicitaciones para todos los peluqueros y peluqueras. ¡Cuántas historias! Estaba viendo también que cuántas veces ese peluquero o esa peluquera se convierte en el psicólogo de la clienta o el cliente. Es la oreja que te presta para escucharte. Eso sí, después que no seas el objeto de la charla de todos los que van, después no porque fulano, mengano, pero también hay que descubrir que las peluquerías son lugares de contacto. Interesante, ¿no? Porque vos si le preguntás algo al peluquero, seguro que lo sabe. El contacto de fulano, mengano, seguro que lo tiene. Vamos, vamos, vamos. Sí, hay que verles el lado positivo al peluquero. No solamente le contás lo tuyo. Claro, son agentes encubiertos. Ahí le preguntás, viste, ¿tenés el contacto de...? ¿Vos conocés a tal...? Bueno, siempre hay uno que te va a ayudar de la mejor manera, por supuesto. Claro, ¿viste? Ahí estamos, ahí estamos. Siempre te va a dar un consejito, siempre te va a orientar si estás necesitando algo. Y también es muy sabio. Vos sabés, el peluquero me dice, en tal lugar está la yerba, por ejemplo, más barata. Comprala acá porque está en oferta. Mira vos, yo a veces no me tomo ese tiempo, pero el peluquero sí. Parece que sí, explorador, exactamente. ¿Con quién estoy hablando? Con Frank, que está del otro lado, porque parece que tiene un peluquero muy parecido al mío. Muy bien, Frank, ya es la hora de las noticias nuevamente. Nos informamos mientras saludamos a nuestros peluqueros.

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0: Hora 17:30 minutos en la República Argentina.
1: Regionales.
0: Río Negro llevará gas natural a 260 familias de Chichinales. El gobierno de la provincia abrió las ofertas para ampliar la red de gas del barrio Otto Krause de Chichinales, una obra que beneficiará directamente a 260 familias y permitirá extender el acceso al servicio de gas natural.
1: Nacionales.
0: León XIV recibirá al Episcopado argentino y una misión del Vaticano llegará al país para definir la seguridad de su visita. El Papa se reunirá este jueves en Roma con Marcelo Colombo y Raúl Pizarro. El domingo arribará una misión encabezada por el responsable de la organización de los viajes pontificios.
1: Internacionales.
0: China amenazó a Estados Unidos con represalias tras el anuncio de sanciones a Irán que pueden afectar a sus acuerdos secretos. Beijing advirtió que tomará todas las medidas necesarias si Washington amplía su ofensiva contra empresas chinas vinculadas al petróleo iraní. Crece la tensión entre las potencias mientras se acerca la cumbre entre Donald Trump y Xi Jinping.
1: Estos son los datos del tiempo.
0: Temperatura 13 grados, 6 décimas, humedad 79%, viento en calma, cielo cubierto con lluvia débil. 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

0: Bueno, Sandrita, te cuento un poco como para ir adelantando lo que va a pasar mañana. Acordate que mañana seguramente hablemos con Iván Devia. Aún no hemos ajustado los temas, pero mañana recuerden de dejar las consultas y si no, siempre quedan las consultas para la semana entrante para que nos pongamos de acuerdo en todo lo que va a suceder con el mundo de la tecnología y el buen uso de las tecnologías. Así que prepárense para la charla que vamos a tener con Iván Devia. Así que estén atentos de eso. Y mañana, nosotros primero, hoy les contamos un poco de lo que sucede con la elección de las carreras universitarias con respecto a la provincia de Río Negro. Estábamos hablando de Roca, lo decíamos en la Sociedad Española de Roca. Y ahora, sí, el día de mañana, vamos a hablar de lo que va a pasar en Neuquén también. Pero no solo vamos a hablar de la Expo Vocacional, sino también vamos a hablar de otros temas, así que estén atentos respecto a lo que va a pasar el día de mañana, así que atentos para todo eso. Así que no se olviden, acordate de dejar tu consulta para la charla de Iván Devia, no te olvides, mañana, así que estén muy, pero muy atentos. Y obviamente, para el cierre, acordate de Mauricio Gorostarzo.
1: Muy bien, ahí estamos escuchando a Juanpi, entonces, haciendo la invitación para mañana. No te olvides, mañana miércoles, en nuestra columna digital con Iván Devia. Hablamos de todo, habla justamente. Nos deja pensando siempre, Iván, que tiene que ver con las redes sociales, que tiene que ver con todo esto. Creo que lo último, si se recuerdan, había empezado el tema de farmear aura. Qué tema, ¿no? Qué tema. Bueno, se juntaron muchos para este sábado pasado aquí en la ciudad de Chipoleti, también era en la ciudad de Cinco Saltos, comenzaron a juntarse allí para, a ver, es un rival contra otro, ¿quién tiene mejor aura? Farmear aura, qué cosa. Y en controles, a ver, ¿quién está farmeando aura? Fran, nada más y nada menos. Muy bien, 17:41 minutos, hablábamos que ya se nos vienen las fechas de la Expo Vocacional, que vamos para acá, que para allá, ¿qué van a hacer los hijos? Nuestros adolescentes, ¿a dónde van? ¿Qué van a elegir? Bueno, la Feria del Libro. Es una muy buena propuesta. Vamos a farmear ahora sí, con la Feria del Libro. Se viene la Feria del Libro de Neuquén 2026, señoras y señores, y tenemos el cronograma completo. Los escritores y los grandes invitados. Sabemos que a mí, por ejemplo, me encanta recorrer los stands de los libros, distintas librerías que siempre se suman, por supuesto, porque hay novedades. Me gustan aquellos que vienen para Ciudad Chipoleti, obvio. Descubrí un stand que era solamente para niños. Divinos los libros, los formatos, todo cómo captan a los chicos, ¿no? Para poder enseñarles los libros de cuentos también. Te comento que comienza el 11 de septiembre y se va a extender hasta el 20 de septiembre en Neuquén con presentaciones de libros, conversatorios, teatro, filosofía y espectáculos. Cuando comienza el viernes 11 de septiembre a las 20 con Verónica Boyce, que va a estar ofreciendo el conversatorio Cuerpo, Intimidad y Vínculos en la Literatura Argentina. El sábado 12 de septiembre a las 19 va a estar el periodista y escritor Reinaldo Sietecase. Va a presentar su novela Cabrón en una conversación moderada por Eugenia Sicabo. Bueno, mucho que estuvo Reinaldo Sietecase en Televisión Pública, en un programa hace un tiempo atrás también. ¿En qué? En Radio con Vos. Bueno, ahí está. Perfecto, gracias por el aporte allí también. El que no puede faltar y que ha estado en, creo que la mayoría de las ferias del libro de acá de la región, es el vuelve Alejandro Dolina el sábado 12 de septiembre a las 21 horas. Alejandro Dolina llega con La Venganza Será Terrible. ¡Qué bueno! Su clásico espectáculo que combina literatura, música, humor y reflexión. Yo me acuerdo del último. El último que lo vi estuvo en el Círculo Italiano. No, hasta las manos. No. Impresionante la gente que quedó afuera. Todos querían verlo a él, a Alejandro Dolina. Y el domingo 13 de septiembre a las 19 se va a presentar Guillermo Martínez, que va a estar justamente presentando su novela Un Crimen Dialéctico, también acompañado por Eugenia Sicabo como moderadora. El jueves 17 de septiembre a las 20 se va a presentar el dramaturgo y director Mauricio Cartún. Va a estar brindando la masterclass Manual de Supervivencia Teatral para todos los actores y actrices. El viernes 18 de septiembre a las 18 estará Martín Sivak. Va a estar encabezando el conversatorio Periodismo, Literatura y Memoria, una conversación con Martín Sivak. El mismo viernes 18, pero a las 20, estará Pompeyo Audivert. Va a presentar Habitación Macbeth. Es una de las obras teatrales más reconocidas de los últimos años. El sábado 19 de septiembre a las 20 va a estar el Darío Stanshardt, es difícil de pronunciar, o Darío Zeta, le saben decir también. Junto a Soledad Barruti van a estar presentando Historias de Amor y de Muerte, una propuesta que cruza filosofía, literatura y reflexión. Y vaya que Darío te lleva a lo más alto de lo que es la filosofía. Dios mío, te deja más que recalculando. No te lo pierdas, él va a estar el sábado 19, digo bien, de septiembre a las 20 horas. Y el domingo 20, ya en el día del cierre, a las 20, va a estar Viviana Rivero. Ella es la encargada de cerrar la programación de invitados nacionales y va a estar presentando su última novela, Ellas. Todo esto, te reitero, es la Feria del Libro allí en Neuquén a partir del 11 de septiembre. También la propuesta que brinda cada una de las ferias, tanto Neuquén como acá la Feria del Libro, es la presencia de las escuelas. Van los chicos, van los docentes y hacen un recorrido muy particular, porque quienes quizás nunca han participado o han visto una feria del libro, y esa es una grande oportunidad. La pregunta es cuándo, entonces, y dónde. La propuesta de esta feria se va a desarrollar, reitero, el 11 hasta el 20 de septiembre en el Museo Nacional de Bellas Artes y también en las globas que se van a instalar en el Parque Central. Esta feria es la Feria Internacional del Libro Marcelo Martín Verbel en Neuquén.

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0: Muy bien, ya 17:52 minutos, ¿cómo ha pasado la hora? Impresionante. Vemos por las pantallas justamente cómo está afuera. El tránsito de acá de Chipoleti, lo que es Ruta 22 y 151 de aquí hacia Neuquén está fluido. Ahora, de Neuquén hacia acá viene lenta la cosa. Eso que se habilitaron 200 metros ya del lado neuquino con el asfalto, pero está lento. Si estás viniendo de Neuquén y nos envías un mensaje justamente, decir, está lento, está bastante lento, aparte de colectivos que están pasando. Mucho tránsito de Neuquén hacia aquí, reitero, pero muy lento. En cambio, de acá, de Chipoleti hacia Neuquén, está fluido. Y 13 grados, 6 décimas es la temperatura que nos marca el termómetro a esta hora de la tarde, con cielo cubierto con una lluvia débil. La humedad relativa del aire sigue subiendo. 79%, a ver si me agarra la lluvia, dijo. La presión atmosférica 972 hectopascales decimal 5 y el viento está totalmente en calma. ¿Seguirá lloviendo? ¿Seguirá el cielo así, cubierto? ¿Y qué tal si le preguntamos a Mauricio Gorostarzu para que nos comente a ver cómo termina el día hoy y cómo llegará la jornada de mañana miércoles?
1: Buenos días, Chipoleti y alrededores. Me comunico desde la estación meteorológica de Chipoleti para darte el parte meteorológico para las próximas horas. Hoy martes, cielo nublado acá en la zona del Alto Valle de Río Negro, con posibilidad de precipitaciones débiles. Algunas lluvias débiles durante el día. Esperamos que estas condiciones persistan hasta la mañana del día de mañana miércoles. Mañana miércoles, periodos ventosos en toda la región. Hoy esperamos una máxima en torno a 15 grados centígrados. Mañana una máxima de 16 grados centígrados y una mínima entre 6 y 7 grados centígrados. Información suministrada por el Servicio Meteorológico Nacional.
0: Muy bien, entonces gracias Mauricio. Bueno, Sandrita, Gorostarzu. Ahí estamos entonces escuchando lo que se viene para hoy y lo que vendrá para mañana. Nosotros ya prácticamente nos vamos a ir despidiendo. Se viene mucha información, estate atento aquí a la transmisión ahora, LU19 AM690 102.9 FM, La Voz del Comahue. Ya vienen nuestros compañeros Mario y Graciela. Graciela, porque van a estar comentando de todo lo que pasó hoy, esto que nos tenía muy en expectativa, ¿no? El traspase de Nación hacia provincia respecto a la ruta 22, a la 151 y también al funcionamiento del tren. Así que con esto nosotros nos vamos, nos despedimos. Mañana los esperamos, eso sí, a partir de las 16 horas, como decimos siempre aquí por el mismo dial, a partir de las 16, en esto que denominamos Tarde lo que tarde. Chao.

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0: Hola, hola, ¿cómo les va? Estamos en vivo, estamos aquí en la radio, ya estamos en el streaming, sin tanta vuelta, con Mario Favola, que está aquí a mi lado. ¿Cómo te va, Mario?
1: Mal.
0: ¿Por qué te va mal? Igual que ayer, pero ayer te fuiste re bien.
1: Sí.
0: Hoy tenés linda cara. ¿Eh? ¿Qué
1: pasó? Es que comí muchas tutucas.
0: Ay, ¿yo sabés lo que traje?
1: No, decime gomitas. Que no trajiste comida, ¿no?
0: Traje gomitas. Que hacía montón que no traía, pues estoy tratando de dejar la adicción, el consumo problemático.
1: El consumo problemático de gomitas, sí.
0: Pero bueno, bien, pero está linda la tarde.
1: Sí.
0: Por cucaracha alguien me dice algunas cosas que no voy a decir que son
1: sí.
0: Mar Fuentes, ¿no?
1: No, no lo digas.
0: Que me está diciendo cositas que al aire no se anima a decir.
1: No, estoy seguro que no.
0: Bueno, linda tarde.
1: Sí.
0: Creo que es de la última que vamos a tener.
1: Tengo
0: con lluvia.
1: Ni idea. Estuve encerrado toda la tarde.
0: ¿Toda la tarde?
1: Y porque estuvimos cubriendo con Omar el acto en el CCC.
0: Qué lindo. ¿Y el gobernador?
1: Perdón, pará, si me empiezo a nombrar ahora, estamos hasta las 20. Estaba completo. Y porque estaba el gobernador, estaba el gabinete, estaba funcionario de segundas y terceras líneas. Estaban, capaz que faltaba alguno, pero estaban casi todos los intendentes a lo largo de, desde Río Colorado a Catriel. Había gremios, había cámaras empresarias.
0: ¿Pero por qué tanto? ¿Cuál era el tema? De
1: porque
0: la
1: hoy
0: era
1: lo,
0: uno.
1: Por lo que se hacía era la firma de lo que ingresa a la legislatura, que es el proyecto para que el 3 de septiembre, la próxima sesión, se apruebe el convenio, se ratifique el convenio que firmó ayer el gobernador con el gobierno nacional. No solo eso, esto igualmente se los contó a ustedes. Ustedes la verdad que hoy tuvieron una entrevista muy completa, con lo cual yo ya buena parte de lo que ocurrió ahí lo sabía porque los había escuchado.
0: Claro.
1: ¿Qué más pide? Perdón, ¿qué más hace provincia? Va a ser algo central, va a declarar la emergencia vial. ¿Para qué sirve esto? Para acelerar los tiempos. Pero además, para acelerar los tiempos, pero, básicamente ajustando burocracia.
0: Claro, pero realmente es una emergencia vial.
1: No, es que lo que pasa es que no lo podía declarar provincia, tendría que haber sido nación.
0: Pero estamos en una emergencia vial.
1: Nación,
0: ¿no? El estado de los caminos.
1: Obviamente no la iba a declarar porque eso implicaría reconocer los incumplimientos sobre trazas que le correspondían. Y además, si declaras la emergencia. Si vos declarás una emergencia, ¿no actuás?
0: No podés actuar. No, tenés que actuar, tomar medidas.
1: O sea, por eso nadie podría haber esperado que quien tenía que declararla antes lo hiciera. La provincia lo va a hacer, lo que implica que va a tener que actuar rápidamente también. Para eso también se va a tratar el 3 de octubre lo que tiene que hacer la provincia, que es la provincia cuando tiene que pedir un financiamiento externo, como un crédito, por ejemplo, este crédito por 60 millones de dólares, que se va a invertir en estos 305 kilómetros, que son los que pasan a potestad de la provincia por 20 años, tiene que tener acompañamiento de la legislatura. Eso implica de otros bloques que no son solo Juntos Somos Río Negro.
0: Claro.
1: Eso se pone en juego el 3 de septiembre.
0: Ahora, yo te planteo un escenario. El escenario que espera el gobierno es que la aprobación y el acompañamiento. ¿Puede haber, Mario, un escenario donde, por ejemplo, se avale que las rutas pasen a órbita provincial, pero que no estén de acuerdo en las condiciones y eso haga que lo rechacen?
1: Yo no creo.
0: ¿Puede
1: que
0: darse o no le dan los números?
1: No creo que estén los números para
0: no
1: eso.
0: No dan los números.
1: Entiendo que puede ser más parte del discurso dentro del recinto.
0: Claro. O sea, lo que allí se debata.
1: Estoy
0: ¿no?
1: seguro que habrá, que va a haber espacios opositores que lo van a marcar. Me parece que el oficialismo va a acompañar.
0: Y está bien que lo haga,
1: eso es el rol.
0: Creo que todo lo que sea sumar, no creo que modifiquen, obviamente, el convenio.
1: Bueno.
0: Pero porque ya está, no, ya es parte de la negociación.
1: No, imagínate si se pensaba que iba a estar cerrado un tiempo antes.
0: Sí.
1: No se va a terminar, no se va a abrir eso a discusión. Hay bloques aliados que acompañan, pero además hay bloques fuertemente opositores a la gestión Bertinlec que igual van a acompañar. Digo, los que responden a Enzo Fulone.
0: Claro, Enzo Fulone, que es La Libertad Avanza y
1: que se sacó la foto hablando del traspaso también.
0: ¿No? Y que es Tortorielo también, porque
1: yo no sé cuándo
0: hicieron junto campaña hace dos doritos
1: sí,
0: atrás.
1: Sí, hay que ver. Bueno, en política, cuando
0: dos doritos son dos mundos.
1: En política, cuando buscas el poder y no está claro quién va a ser el candidato, va junto hasta cierto punto.
0: Claro. También.
1: Porque hay que ver qué pasa con el espacio libertario.
0: Él estaba en la foto, así, incluso, como sumándose a la foto, pero digamos que mientras estuvo aquí frente a Vialidad Nacional, Delegación Río Negro, no tuvo ningún logro.
1: Yo te diría una cosa.
0: Habrá tapado un par de pozos, no sé.
1: Yo creo que salvo los accesos, muy poquito los accesos a alguna ciudad, por ejemplo.
0: Nada, Mario.
1: No, está bien. Si yo digo
0: para. Al estado general de las
1: entiendo
0: rutas,
1: que. Tu nada no es. Tu nada es generalizado.
0: Claro, exacto. Nada que haya cambiado
1: no.
0: Las rutas, ¿no? Que sea ampliamente visible.
1: No. Claro. Creería. Bueno, lo último, lo que se tapó ahora en Puente 83, ya no como. No estaba en Vialidad, ya está como senador, ¿no?
0: Sí.
1: Que igualmente no duró demasiado porque volvió a llover y otra vez se complicó la ese cruce en Puente 83 del cual habló hoy también María Emilia Soria, la intendenta de Roca, que estuvo charlando en esta cobertura, habló con Omar y dijo, habló del tema de ruta y dice, acabo de pasar por Puente 83, como diciendo.
0: ¡Qué porquería
1: tengo,
0: todo
1: tengo
0: eso!
1: Muy claro cómo está,
0: claro,
1: esto y por qué es necesario actuar.
0: Claro, ella está, es lo que yo te contaba ayer, ella está de acuerdo. Vamos a ver si las condiciones, porque el estado ideal hubiese sido que Nación te diga, bueno, ve a Río Negro, esto le voy a pasar las rutas y a usted le corresponde, tuqui tuqui, tanto por el impuesto a los combustibles y además le vamos a dar tal y tal cosa para solucionarle la vida a los rionegros. Eso es lo que uno espera, sí. Como un gil que es, ¿no? Un inocente. Pero sabemos que eso no iba a pasar. Entonces, ¿o lo agarrabas o no lo agarrabas?
1: Bueno, es lo mismo que pidió, por ejemplo, Puyaro en Santa Fe. Y yo te diría que si uno es de acá de Río Negro, pero si uno mira por peso específico, la verdad que Santa Fe es más importante que Río Negro.
0: Sí, es más grande, porque tiene una.
1: Es más,
0: una economía.
1: Sí, vos me dices.
0: Sí, claro.
1: Tiene más votantes, la economía es otra, lo que vos quieras.
0: Sí, sí.
1: Lo ves de distintos puntos, es Santa Fe.
0: Es Santa Fe.
1: Y a Santa Fe tampoco se lo dieron.
0: Claro, que no, que 30 años no, que 20 años sí. Bueno, es un montón de cosas. Lo que quiero decir es la postura de Nación. Ahora, si hemos sido tan pasivos y tan permisivos, si hemos tenido tanta paciencia con el gobierno nacional, donde hay voces que no se han levantado nunca, bueno, ahora espero que haya la misma paciencia, ¿no? La misma templanza y la misma consideración. Porque a veces, tanto a los intendentes, al gobernador, se le exige y no así al gobierno nacional. Ese es mi punto de vista, ¿no? Creo que muchos haciendo política para las próximas elecciones van a empezar a pinchar por ese, lado.
1: Te expone, ¿no? También.
0: Cosa que quedaron mudos estos dos años,
1: sí.
0: O tantos años
1: sí,
0: atrás.
1: O más. Porque a la gente, esa no se la podés echar en cara porque el ciudadano puede tener la visión que quiera.
0: Sí, pero que tenga la visión que quiera no quiere decir que esté en lo cierto.
1: No, claro, no. Tener la razón es otra cosa. Yo digo, cada uno puede tener la opinión que quiera, la visión que quiera. Después,
0: y la realidad que quiera ver.
1: Después, sí, claro. Después a los otros, cuando vos me lo decís para campaña, y sí, pero ahí se va rápidamente el... ¿Qué pasó este tiempo, amigo?
0: Claro, amigo, ¿dónde estabas? No dijiste nunca nada. No presentaste cuando los intendentes pedían, por favor, vengan todos y juntos lleven un reclamo a Nación. ¿Vos escuchaste a alguien? Yo no escuché a nadie. No escuché a nadie. De la oposición, a nadie. Estoy mintiendo. Sí, porque Marcelo Mango, junto también con...
1: Ahora hicieron una presentación.
0: Claro. Hicieron presentaciones cuando asumieron, ¿no?
1: ¿Cuando asumieron o la semana pasada?
0: No, desde antes, sí, yo tengo los papers, sí.
1: Mira.
0: Sí, todos los proyectos y todo. También lo he hecho desde Neuquén, Pablo Todero. Lo han hecho también Adriana Serkis, desde la Cámara de Diputados. Nunca se juntaron con todos, más allá del color político que los separa, como para hacer gestiones todos juntos, que hubiera sido mucho más fuerte.
1: Sí.
0: Y si te van todos los de Neuquén, todos los de Río Negro, juntos, es decir, miren, muchachos, acá estamos con esto, no se puede transitar, nos estamos matando, estamos muriendo. No sé, tal vez hubiese habido alguna...
1: Sí, tal vez tenía
0: un bache más tapado.
1: Está bien, tal vez tenía otro impacto. No sé si eso hubiera implicado un cambio en la lógica del ejercicio del poder que tiene la Libertad Avanza.
0: Sí, que, bueno, ahí.
1: Sí, pero lo que no te, igual no te exime de que de tener que hacerlo como representante, claro. Porque hay muchísimas cosas que vos vas a pedir y que no te van a dar. De hecho, la oposición en cualquier ámbito, digo, a veces municipal, provincial o nacional, presenta proyectos que después ni siquiera son tratados. Pero es parte de su trabajo también, claro. Exponer esas situaciones.
0: Sí, sí, levantar la voz y ponerse a disposición del gobernador y a disposición de los intendentes, ¿no? A lo mejor tengo una lógica muy infantil, ¿no? De lo que debe ser la política, y en la realidad no pasa, porque hay que ser mezquino para no presentar un proyecto porque sos del mismo color político que el gobierno, entonces no querés incomodar, ¿entendés? No, para que te quedas quietito, bueno. Como los chicos, como pues, si no me muevo no sucede. Pero entre quedar bien con el poder de turno y luchar porque los rionerinos no se maten en las rutas, pues cualquiera le puede pasar, ¿no? Nadie está exento. ¿Me dijiste? Ah, tanda, tengo que hacer tanda.
1: Perfecto.
0: Me dice por cucaracha. ¿Viste? Cuando yo me enojo, sí. Empiezo bla, bla, bla, y no para más. Pero ¿sabes qué? No me gustan las mezquindades políticas. Me parece que la política sirve de un montón. Háganlo.
1: Y por lo menos pongámonos de acuerdo en tres o cuatro cosas que son realmente importantes.
0: Un poco más.
1: Después hay otras que, bueno, uno entiende. Pero,
0: claro, después en tiempo, ¿viste?, de campaña, decir lo que se te ocurra. Pero pero la política tiene que servir para ayudarnos a vivir mejor hoy, no bueno. Solo mañana.
1: Bueno, hoy cuando habló el gobernador, le dijo a los intendentes, los vamos a escuchar, vamos a hablar con ustedes, queremos saber qué tipo de obras se necesitan, tenemos que pensar esto como un nodo dentro de una región metropolitana. Habló de los empresarios, destacó Río Negro y Neuquén, son las dos provincias donde crece el empleo privado,
0: sí.
1: En general la desocupación está aumentando, y también habló de los trabajadores y de sus representantes de los gremios. Alguien que estaba en el CCC, Gustavo Sol, el líder de camioneros y hombre fuerte de la CGT también, y alguien que camioneros, amigos, saben de rutas.
0: ¿Pero qué te parece?
1: Así que a Gustavo Sol lo saludamos, Graciela Bergiolis, Mario Favole. Gustavo, buenas tardes.
2: Buenas tardes, Mario. Buenas tardes, Graciela. ¿Cómo están?
0: Muy bien, gracias, Gustavo, por este contacto con nosotros. Bueno, ¿qué opinás de todo lo que ha sucedido hoy? No, Mario decía recién, si alguien sabe cómo están las rutas son los camioneros, ¿no?
2: Sí, sí, realmente... No, estamos. Creo que es un paso muy importante que se ha dado en Río Negro con respecto al tema del traspaso de las rutas, ya que era una necesidad urgente que teníamos todos los rionegrinos y los vecinos de la cuenca petrolera, ¿no? Porque la ruta esta está tan rota, tan deteriorada que por tanta cantidad de camiones que vienen con insumos para la actividad petrolera. Así que me sorprendió tristemente la cantidad de vecinos y de gente que ha fallecido en este último tiempo, 200 y algo familias que se han visto afectadas por el grave estado y el abandono que tienen las rutas nacionales, ¿no? Y eso habla del desinterés de la política que viene llevando este gobierno nacional, que está desfinanciando a las provincias, que ataca tanto a los trabajadores, a los jubilados, a las universidades, y bueno, esto es parte de esa política nefasta que tiene el gobierno nacional, ¿no?
0: Claro, y además, bueno, teniendo en cuenta que hoy el auge de Vaca Muerta, todo lo que esto está generando en bien del país, y bueno, ni siquiera atiende las rutas, ¿no?, como medio fundamental de comunicación. Pero sí, esa es una buena medida. No va a ser fácil, ¿no?, decía esta mañana el gobernador Beretinec. Ni fácil, ni rápido.
2: Ni barato. Sin ninguna duda que iba a ser así, pero bueno, de alguna forma había que arrancar. Creo que los participantes fundamentales del mantenimiento y reparación de la ruta tienen que ser las empresas operadoras, las petroleras, que son las que en el último 2 o 3 años, donde se incrementó el transporte de arenas e insumos para Vaca Muerta, fue cuando más se destruyó la ruta, se terminó de romper, ¿no? Más allá del abandono que viene teniendo hace más de 20 años. Esto es así. Así que creo que ellos tienen que participar de las ganancias que tienen las petroleras en reparar y mantener las rutas de la provincia, porque dentro de algunos años, cuando se termine la producción del petróleo, que todos sabemos que tienen fecha de caducidad, nos vamos a quedar con las rutas destruidas, sin el petróleo, y mirándonos a ver cómo solucionamos el abandono de las rutas, ¿no? Es impresionante. Si vos vas para Catriel, todos los días hay 2 o 3 autos que han roto las ruedas, están rotos, tirados, y los accidentes que han habido, gravísimo, ¿no? Así que lo que más nos duele es que trabajadores hayan perdido la vida yendo a su fuente laboral, ¿no? Y que su familia haya quedado abandonada porque culpa de una ruta, ¿no?
1: Gustavo, este es más allá de la posición de camioneros, es un tema que han charlado con otros dirigentes de la CGT, con interlocutores de otros gremios.
2: Sí, sin ninguna duda, lo hemos planteado, hemos tenido reuniones con el gobernador también, planteando la situación de la ruta. Esto se viene trabajando desde hace bastante tiempo, inclusive con empresarios de la zona de Catriel también hemos planteado el tema de la ruta, de solucionar la ruta 151. Casualmente hoy también lo charlé con el señor gobernador, de que por ahí sería una solución a corto plazo reacondicionar un poco la ruta que va de Catriel a Peñas Blancas y consolidar el camino, aunque no sea de asfalto, que son 30-40 kilómetros, y hacer el desvío de los camiones que van para Vaca Muerta a través del crucero Catriel y lo sacás de arriba de la ruta 151 como para empezar a trabajarla. Creo que eso sería una medida para que no transite tantos camiones por la ruta hasta que la reparen, ¿no?
0: Interesante. ¿Qué dijo sobre eso el gobernador?
2: Sí, quedaron en que lo van a ver, o sea, es una opción, porque el gobernador de Neuquén viene asfaltando desde el Rincón de los Sauces hacia Crucero Catriel, así que creo que va a ser una solución muy real para sacar todo el tráfico de camiones de la ruta, así que es una opción que la van a tener que tener en cuenta, me parece.
0: Bien. Bueno, Gustavo, muchísimas gracias, ¿eh? Muchísimas gracias por estos minutitos y por tu posición frente a esto. Muchísimas gracias.
2: No, gracias a ustedes. Que tengan muy buenas tardes.
0: Gracias. Igualmente. Gustavo Sol, tema de los camiones sobre las rutas. ¿Te acordás cuando nos quejábamos por la fruta? De los camiones que iban por la fruta. Unos bebés eran.
1: No, ahora de pecho. Tengo que pasar 2 camiones, decía.
0: Claro, ¿no? 2 camiones. Ahora son 2 camiones y algún par de autitos. Ahí Omar nos está pidiendo que vayamos a la pausa. Una cosita, sí. Me parece muy mal que Río Negro se encargue del pesaje y la plata de las multas se la lleva a Nación. Sobre eso tampoco transigieron, ¿no?
1: No.
0: Los pesa Río Negro, que me parece bien para que haya un control de las cargas. Claro. Pero las multas se las queda Nación.
1: Las penas son de nosotros.
0: Las vaquitas son ajenas.
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7: Hora 18:31 minutos.
4: Regionales.
7: Habilitaron los primeros 200 metros de la avenida Mosconi y esperan abrir nuevos tramos. A 6 meses del inicio de la obra, ya se puede circular por el tramo que va de Chaneton a Gatica, en Neuquén, lo que va a permitir comenzar a trabajar sobre las colectoras de ese tramo y así seguir avanzando sobre esta obra en la vecina ciudad capital.
4: Nacionales.
7: ARCA volvió a prorrogar el plazo para presentar el impuesto a las ganancias el 22 de septiembre. El organismo extendió los plazos para cumplir con el trámite que un grupo de contribuyentes deben hacer de manera obligatoria por sus tenencias hasta el 31 de diciembre del año 2025.
4: Internacionales.
7: En Brasil, una joven fue secuestrada por su expareja. La encontraron encadenada a una cama después de 5 días. Emilian Tamara Nunes Carvalho fue hallada en una habitación donde había sido preparada para mantenerla cautiva. El hombre, que ya había sido denunciado por amenazas y agresiones, quedó detenido y también ahora es investigado por abuso sexual.
4: Estos son los datos del tiempo.
7: 13 grados, 3 décimas la temperatura, la humedad del 79%, el cielo está cubierto. 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
5: Su servidor quien le habla, Dr. Javier Palacios Celorio, de la Congregación Gozo y Paz en Tehuacán, Puebla, México. 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Permítame contarle una historia. Después de la muerte del rey Salomón, Israel se dividió en dos: Reino del Norte, Reino del Sur. Las 10 tribus de Israel fueron esparcidas entre las naciones y está profetizado que al final de los tiempos, los descendientes de las 10 tribus perdidas de Israel regresarán a Yahweh a adorarle como Él se merece. Le deseo lo mejor. 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

0: 18:39 en toda la República Argentina. Antes de los mensajes voy a ir con información, porque se conoció la respuesta de YPF, o el primer comunicado de YPF vinculado con esta mala noticia en la zona de Rincón del Mangrullo, con una explosión que terminó con un saldo luctuoso, con un trabajador que perdió la vida y con otro herido y trasladado en helicóptero para recibir atención. Lamentablemente, un empleado de la compañía falleció, otro está siendo trasladado por vía aérea para recibir atención médica urgente. Dice parte del comunicado de YPF, que manifestó que el incidente estuvo controlado y que ahora se inicia una investigación para saber efectivamente lo que ocurrió. Dos trabajadores que estaban en una planta separadora del bloque Rincón de Mangrullo, que resultan heridos. Esto en un sector operado por la compañía de bandera argentina, la que conduce Horacio Marín, ahí en provincia de Neuquén, Rincón del Mangrullo, con lo que vuelve a ser un fallecimiento en el mundo laboral, en el ámbito petrolero, un fallecimiento, y hay que ver qué pasa con esta persona que resultó herida también en ese incidente, por el cual hay preocupación. Rincón del Mangrullo queda en cercanías de Añelo, como les decía. Confirmación entonces de YPF, y habrá que ver cuál es el avance de la justicia en cuanto a la determinación de las responsabilidades o a la explicación de qué manera se dio este incidente que termina con un muerto.
1: Parece un poquito llamativo el silencio del gremio, ¿no? Antes, cuando pasaba algo, inmediatamente sí. Había un llamado a paro general.
0: No estaban sindicales, no pertenecían al gremio, pero más allá de eso, son modos, trabajadores,
1: claro, del sector.
0: Bueno, ¿no? Ahí hay gente, claro, sí.
1: Sí.
0: O sea, no estaban en una chacra, ¿no?
1: Exactamente. Hola Graciela y Mario, no escuché lo que dijo el gobernador del acuerdo con Nación por las rutas y ferrocarril, porque aparentemente de todo lo hablado con Santilli parece que el acuerdo fue también para apoyar la eliminación de las PASO. Sin comentarios, gracias, saludos, muy bien por ustedes.
0: Hay un cortito nada más, sí. Para responder eso, poco podría hacer Alberto Bertelnec si quisiera eliminar las PASO, porque no tiene representante de su partido en el Congreso. Así que no,
1: sí,
0: hay...
1: con Figueroa podría llegar a hablar del tema, ¿no?
0: Sí, Figueroa incluso ya lo dijo, claro. Figueroa abogó por la eliminación de las PASO.
1: Exacto.
0: Dijo que los argentinos no necesitan ir tantas veces a turnos electorales y que representa un gasto que no debería afrontar la nación. Pero Río Negro tiene representantes, no así el partido del gobernador.
1: Claro.
0: Así que habrá que ver qué hacen los demás.
1: Claro. Bueno, tenemos un audio, ahí le decimos a Omar si se puede escuchar, ¿no? El audio ahí lo escuchan en producción. Sí, dice... Uy, se me cerró. ¿Viste cuando no querés que se te cierre? ¿Se te cierra? Bueno, dame un segundo, Mario. Miguel dice... Hola, Mario y Graciela, hermosa tarde. Marito, estaba dando la información sobre lo del Mangrullo. No se dice incidente, es un accidente.
0: Bueno, si lo dicen, si se dice...
1: Si lo dice Miguel, será.
0: Debe saber más que yo, así que sí.
1: Cecilia, bueno, es un poquito largo, dice... Hola, buenas tardes, equipo Sin Tanta Vuelta. Que tengan excelente fin de jornada. Hoy los rionegrinos estamos medio contentos por lo logrado en la mesa con el gobierno. El oficialismo se está dejando lo que nos corresponde a los rionegrinos, que es el impuesto de los combustibles como el resto de las provincias. El gobernador Beretinec debe pelear con más énfasis por tal derecho. Lo que hizo el gobierno nacional es darle una golosina para que no llore.
0: Bueno, hay una cosa que
1: se... Pero bueno, ahí ya más o menos el espíritu está de...
0: Lo repasábamos. Por estos asuntos ya hay demandas contra el gobierno por el destino de los fondos para mantenimiento de rutas. Pero tal vez lo que se podría hacer es... quienes nos representan en el Congreso, presentar un proyecto de ley, en todo caso, para que o se elimine el cobro de este impuesto para el mantenimiento de obras viales que no se está realizando, o que se hace con apenas un tercio de lo que se recauda, o que directamente eso vuelva al bolsillo de los contribuyentes. Que quiero decir una cosa, estaría, y sería algo bastante lógico pensando en el perfil del gobierno, que... entiende que los impuestos son un robo todo el
1: Exacto.
0: tiempo, ¿no?
1: Bueno, hoy hablábamos de eso, ¿no? ¿Por qué no lo elimina?
0: De hecho, ha considerado héroes a los evasores, lo cual, además, ¿no?
1: Claro. Marito,
0: sí.
1: ¿Haces tortas fritas hoy?
0: No sé hacer tortas fritas.
1: No sabes, yo tampoco.
0: No sé.
1: Ni quiero aprender.
0: La última vez que intenté me salió pésimo. Vi una receta de pan de ajo hace un ratito.
1: No, por Dios, ¿cómo vas a ponerle ajo al pan?
0: No sabes lo que se veía, se veía increíble.
1: Pero es
0: debería aprender.
1: Pan de ajo y bueno, no vengas acá con pan de ajo.
0: No,
1: recién comido.
0: No, para la cena, de última.
1: No, ¿te gusta el ajo?
0: Me gusta mucho el ajo. El otro día dijimos, tenemos que comer una baña cauda.
1: Baña cauda.
0: La baña cauda es como, de algún modo, es como una fondue.
1: Ajá.
0: No de queso, no de chocolate, no de carne. Es una preparación piamontesa, que uh-huh. tiene su fiesta nacional en Santa Fe, que se come en distintos lugares del país. Y que básicamente consiste en ajo picadito, no dorado, pero sí cocido en manteca, anchoas que vas se van desarmando, esto se va armando una pasta, se le agrega crema de leche, uh-huh. Ajo en cantidades.
1: Atenúa un poco la crema de leche, pero hasta ahí nomás.
0: Y lo cocinaba, lo vas cocinando despacito, después esto caliente sin que hierva, lo vas comiendo con distintas verduras y alguna carne que quede bien, como la carne
1: todo.
0: De pollo.
1: ¿Te arruinó todo?
0: No, es un despelote de sabor.
1: Igual el ajo cocido reduce, ¿no? Un poco de sabor cuando lo meten al horno, ¿viste? Que después lo exprimen así.
0: El ajo hay que bancarlo de todas las maneras.
1: No.
0: De todas las maneras.
1: Obviamente, como en muchos de los temas, no hay coincidencia.
0: Salvo que seas de Transilvania.
1: Claro.
0: No veo por qué rechazarías el ajo.
1: Dice, Marito, ¿no sabes hacer torta frita? No. Mira si te convocan para ser jurado de un campeonato de torta frita.
0: No, pará. No
1: ¿sabe comerlas?
0: Sí, claro.
1: Sabe comerlas, eso sí.
0: O sea, está todo bien con comer tortas fritas. El tema es que no las hago.
1: Es muy rica la baña cauda, nos dice Nancy que está escribiendo. Se escribe, claro, baña cauda, ¿no?
0: Baña cauda.
1: Mira, no tenía ni idea lo que era la baña cauda. No, a mí, bueno, debe ser porque los sabores son muy intensos.
0: Bueno, es intenso.
1: Me genera un poquitito de rechazo, sí, lo mismo las anchoas solas.
0: Porque además no se pone un diente de ajo, se ponen cabezas.
1: ¿Tipo
0: pone...
1: cuánto? Una ristra de ajo, más o menos.
0: Yo lo que he escuchado en casa es una cabeza de ajo por persona, pero cuando hablamos de una cabeza de ajo por persona, pensamos en ajo colorado chiquitito, son cabezas muy chiquitas.
1: Más chiquititas.
0: No las cabezas, no pero las otras.
1: Un montón de ajitos.
0: Pero, qué sé yo, una cabeza grande por dos personas, o cada dos o tres. Está bien.
1: Bueno, si igual lo decís, Mario.
0: Qué sé yo, ahora no tengo ningún problema. En la adolescencia, cuando mi casa se hacía, no salíamos después.
1: No.
0: Si no,
1: mi casa jamás mi vieja hubiera preparado.
0: Ahí vienen los favoles, decían. Hoy comieron baña cauda.
1: Ahora veo de dónde viene todo lo tuyo.
0: Nos excluían.
1: Dice Nancy, los ajos se hierven en leche y se le saca el brote a cada ajo para suavizarlo.
0: Es verdad, algunos lo hacen así.
1: Mira qué bien.
0: Yo corto todo, no hiervo el ajo y lo corto completito.
1: Es más, el otro día teníamos un audio, no sé si después podemos pasarlo, que nos manda un oyente. El otro día fui unos días con una crepe y me dice, ¿le ponemos alioli? Y yo no sabía ni lo que era el alioli. Dije,
0: ¿Al quién? Dijiste.
1: Y era con ajo.
0: Sí,
1: no
0: puedo claro. Comer. Ay, qué difícil.
1: Ah, sí, no me gustó, me arruinó el crepe porque si no hubiera sido riquísimo. Pero no. Nunca más. Alioli, claro. ¿Cómo no me acuerdo? ¿Qué sería? Ajo con aceite de oliva. Uh-huh. Algo así.
0: Sí, no sé qué más le pondrán, la verdad que no estoy seguro.
1: Bueno,
0: me aprovecho para mandarle saludos a toda la gente que me crucé a la tarde, que me contó que nos escuchan, que escuchan a la mañana temprano, que les gusta mucho el programa de la tarde.
1: Vamos todavía.
0: Sí,
1: vamos
0: lo de la tarde. Específica, me crucé con varios y
1: sí.
0: La verdad que les agradecemos porque a veces algunos nos mandan mensajes, a veces no nos enteramos que están del otro lado.
1: Claro.
0: Del mismo modo que uno cuando escucha radio tampoco le manda mensajes a todos.
1: Claro, es verdad.
0: Lo cual está buenísimo porque si uno supiera todos los que escuchan, capaz que estaría menos suelto.
1: Sí, capaz estamos muditos y pasamos más música. Pero, y eso que no tenemos así un empujoncito que nos puedan dar, que nos puedan promocionar, pero capaz que mejor.
0: Capaz que sí.
1: Capaz que mejor.
0: Capaz que...
1: Mario. Sí. Como sí, ayer me mandaron lindos mensajes del programa de ayer, les encantó la... con Agus, ¿no?
0: La columna sobre él.
1: Y después
0: los
1: también hay gente que le gusta el pase.
0: Las
1: barbaridades del pase.
0: Es verdad. Tiene de todo el pase.
1: Y me terminaron de preguntar, che, pero ¿tanto pagó Luciano por el destape de las cañerías?
0: Para el que se lo perdió ayer, le cobraron 400 lucas para destaparle la cañería. Mirá lo indignado que estaría, que hoy lo contó de nuevo.
1: No lo puede, no. Pará, es mucha plata. Es un montón.
0: Es bastante.
1: Para precios no petroleros, periodísticos, es un montón. Bueno, ¿tenemos la pausa, Mario?
0: Sí, antes te digo, solo dale, algo muy cortito dale, del mundo del deporte, además de que Leones y Leonas están en semifinales en los mundiales de hockey femenino y masculino, fabuloso, que está 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que se juega en el Rucaché. Francisco Cerúndolo, Thiago Tirante, que viene bien en los últimos días, Mariano Navone, esos son los singles. En dobles, Guido Andreozzi y Andrés Molteni, los elegidos por Javier Frana. Creo que es el último argentino ganador alguna vez en una pista de césped. Frana, bueno, jugamos contra Turquía. Argentina tiene una clara ventaja en cuanto a posición en el ranking ATP. No quiere decir que va a ganar necesariamente, pero parte con cierta...
1: Ahora, es importante el tenis en Neuquén, ¿no es cierto? Me estoy enterando que hay muchísima gente que practica este deporte en Neuquén y en Río Negro. Bueno. Claro, ¿viste? Cuando uno se aleja o desconoce tantas cosas, ¿no? Pero es un polo tenístico.
0: Bueno,
1: ¿no?
0: Hay que ver, no sé qué pasó en el club. En algún momento hubo una polémica por el tema de las canchas, acá porque sí, iban a sacar algunas. Acá
1: sí. Querían sacar las canchas, ¿no?
0: Pero en Ruta Chica, la verdad que... es increíble la cantidad de gente que hay, hicieron claro, más canchas.
1: Ah, más canchas.
0: Ahí cerquita de la estación de servicio, sí.
1: Bueno, dice Miguel, el conocimiento es un arma muy importante. Después Marcela dice, hola, yo recién salgo de mi trabajo de la tarde, voy debajo de la lluvia escuchando los besos. Ay, Marce, gracias, muchísimas gracias por escucharnos. Está lloviendo.
0: Eso dice.
1: Nuevamente.
0: Hacemos una cosa.
1: Y se juntó, no fue tanta lluvia, pero ya no, en los cordones de la vereda tenés agua.
0: Hagamos una cosa.
1: Dale.
0: Vamos a la tanda y miramos desde el balcón a ver si llueve.
1: Dale, vamos.
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0: Estamos a un minutito de las noticias. Sigue lloviendo. 13 grados 3 décimos es la temperatura, cubierto con lluvia débil, ¿eh? Se ven, mira, las imágenes que tenemos aquí atrás de la rotonda de la biblioteca, ¿no? La rotonda del monumento, sí, a Cipolletti. Mucho tráfico, linda imagen. Y se ve que sigue lloviendo. Qué mojado está todo, uh-huh, a pesar de esta lluvia débil, ¿no? Pero sí, encharca,
1: me gusta el término.
0: Sí. Bueno, ¿qué tenés, Mario?
1: Yo estaba pensando en Chacho Coudet hace un rato, mientras antes de venir para acá, y mi hija me dice, ¿viste que murió Dolly Parton? Lo cual yo pensé, ¿por qué un adolescente de 17 años sabe que murió Dolly Parton?
0: ¿Y quién sabe es Dolly Parton?
1: Y entonces esa fue mi pregunta, ¿dónde?
0: Dolly Parton. ¿Quién
1: Dolly
0: no Parton? Conoce a Dolly Parton?
1: Sí, claro.
0: ¿No viste televisión nunca en tu vida? Porque claro, en alguna película...
1: Sí, ahí no, pero sí porque Miley Cyrus, sí, grabó un cover muy conocido de Dolly Parton, pero además también ha sido reivindicada por estrellas pop como Taylor Swift, sí, número uno en el mundo, y como Sabrina Carpenter, número central del Lollapalooza, claro, de este año.
0: Bueno, pero ha sido estrellas, ¿no? Múltiples, además con una estética muy particular, muy hermosa, muy hermosa.
1: Uh-huh. Lo sumo a Omar, que trabajaba en Hannah Montana.
0: ¿Trabajó en Hannah Montana? Bueno, sí, yo no vi Hannah Montana, eso me pasa por ahí. Pero sí, 80 años tenía, bueno, fue las voces más famosas de la música country de todo el país, ¿no? Me encantaban esas películas country.
1: Sí.
0: No, divinas, divinas.
1: Hay
0: divinas,
1: una movida.
0: Y ella hermosísima, ¿no? Mirá. Y claro, acá también dice, madrina y mentora de Miley Cyrus.
1: Bueno, ahora que decís esto, hay una movida country en Argentina.
0: Ah, sí, no me digas.
1: Sí, hay... Es como una especie de Tinder del country.
0: No, porque
1: escuché gente que contaba algo así.
0: ¿Sí?
1: Sí, vi un informe que hicieron en algún canal de televisión. Gente que se junta en algunos lugares de la Argentina.
0: Muy autóctono, ¿no?
1: Y bueno, pero la zumba tampoco es de acá.
0: Claro.
1: El reggaetón, los que perrean tampoco.
0: Claro, no, el reggaetón.
1: De hecho, ahora nos vamos a buscar unas botas texanas y vamos a hacer los pasos acá adelante.
0: Mira, ¿le das a eso?
1: No, tampoco.
0: No. Una zapateada, un malambo. Mario, ¿estás a tiempo?
1: Puede ser. ¿Eh? Pero cuando se muera alguien, algún referente. Ahora se murió Dolly Parton, ¿escuchás?
0: Escuchemos country.

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0: Hora 19, 2 minutos.
1: Regionales.
0: La provincia de Río Negro va a llevar gas natural a 260 familias de Chichinales. La provincia abrió

0: Las ofertas para ampliar la red de gas del barrio Otto Krause de Chichinales, una obra que va a beneficiar directamente a 260 familias y va a permitir extender el acceso al servicio de gas natural.
1: Economía.
0: El dólar mayorista subió por tercer día seguido y se mantuvo sobre los 1.500 pesos. Con alza marginal, el tipo de cambio oficial cerró hoy, martes, a 1.511 pesos con 50 centavos, un nuevo récord nominal. En tanto, el dólar siguió además en el día de hoy, que fue ofrecido, ¿saben a cuánto? A 1.530 pesos en el Banco Nación.
1: Internacionales.
0: Taiwán presentó su nuevo interceptor hipersónico capaz de destruir misiles balísticos a 70 kilómetros de altura. El sistema desarrollado localmente será la capa exterior del futuro TDAM y va a funcionar junto a los Patriot PAC-3 y otros interceptores para ampliar las posibilidades de defensa de la isla ante las agresiones constantes del régimen chino.
1: Estos son los datos del tiempo.
0: 13 grados, 3 décimas la temperatura, la humedad del 79%. El cielo está cubierto con lluvias débiles en diferentes sectores, tanto de Río Negro como del Neuquén. Más noticias en cualquier momento.
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0: Bueno, 5 minutitos pasaron de la hora 19, entramos en la recta final. Todavía tenemos una nota para compartir. Nos preguntaba César, ¿no? Aquí en un mensaje de YouTube, en el streaming. Hola chicos, ¿saben algo del accidente de Vaca Muerta? César nos decía.
1: Bueno, la información que tenemos es la que estuvo circulando, que está publicada también en otros medios. Esta tragedia que dejó un muerto y un herido grave. El reconocimiento de YPF, que son trabajadores de la empresa, confirmó el hecho, emitió el comunicado justamente ratificando que uno de los trabajadores, uno de los operarios, perdió la vida y que el otro fue trasladado vía aérea para tener una mejor atención en un centro asistencial. Y la información preliminar lo que indicó es que se trató de una explosión. Eso fue primero. Después, cuando se empezó a tener algo más de info desde el lugar, se conoció que se trató de una descompresión fuerte de la planta separadora de gas en Rincón del Pangrullo. Y yo les digo esto, se los traslado a ustedes, como lo veo de la información, no tengo conocimiento alguno desde qué puede haber pasado o cómo impacta y de qué manera, ¿no? Genera esto, un muerto y un herido. Pero descompresión de la planta separadora de gas en Rincón del Mangrullo. Intervino personal de YPF, el área de salud de Neuquén y también la policía. Esto en el bloque Rincón del Mangrullo, que entiendo que lo manejan no solo YPF, sino otra empresa más, que en este caso es Pampa Energía.
0: Ah, mira.
1: Es un esquema conjunto de manejo, una Joy Venture, dos empresas que están en el mismo lugar trabajando de manera conjunta, YPF por un lado y la otra Pampa Energía.
0: Bien. ¿Sabes qué murió?
1: Ah, venimos tirando.
0: ¿Te acuerdas el empresario que se trató, que dijo que iba a ser el Disney? No, el Disney.
1: Pensé que íbamos a tirar la del femicida.
0: No, uno que se autopercibía, ya les cuento al final, empresario, que vino a construir aquí en la Argentina el Disney argentino.
1: Pará, me lo perdí. ¿Eso no fue la ciudad de los niños?
0: Tenía 55 años, era de nacionalidad jamaiquina, se llamaba Max Higgins o Higgins. Bueno, hacía fiestas enormes, se presentaba como un gran empresario, se presentaba con automóviles de altísima gama. Bueno, ¿no? Una vida increíble, se acercaba a grandes personajes, ¿no? Bueno, y parece que Max Higgins, en realidad, de la promesa de hacer el Disney argentino, terminó viviendo en la calle, ¿no? Se presentaba como el rey del entretenimiento, contrató en su momento a Diego Maradona para un reality de fútbol. Bueno, no sé, un montón de cosas, pero un reinado que terminó muy abruptamente. Uh-huh. Y su historia mutó a una de las caídas más reconocibles, ¿no? Terminó viviendo en la calle y así fue como murió, ¿no? De hipotermia. Pero era impresionante.
1: Arrancó como siendo Disney,
0: sí,
1: y terminó
0: con todo, con Diego Maradona, claro, con Sergio Goycochea, con Gabriel Batistuta. Prometía premios millonarios, ostentaba, tenía una Lamborghini, puede ser una Lamborghini Diablo, que luego se supo que era prestada. Bueno, la mujer era una argentina, lo echó de la casa y reveló que era toda una farsa, denunció episodios de violencia, antecedentes penales por estafa, cheques en Estados Unidos sin fondo. Bueno, acá era Gardel y de Gardel terminó siendo un indigente, ¿no? Y murió. Pero en su momento fue, ¿no te acordás? Muy famoso.
1: No lo tenía, pasó de Disney a Ratatouille.
0: un paso por... Pero claro, viste, al contratar a Maradona y los medios les ponían los micrófonos. Bueno, mucha tristeza por cómo terminó. Además, más allá de todo, a uno le da tristeza. Y otro muerto,
1: La verdad, ¿de verdad te da tristeza o lo decís para quedar
0: sí,
1: bien?
0: Sí, no, me da la tristeza la gente en situación de calle. Me da tristeza.
1: ¿Te da tristeza? Sí. ¿En este momento estás triste?
0: No.
1: Pero si te lo pones a pensar...
0: Hoy a la mañana sí estaba triste porque cuando entré a la radio, creo que se lo conté a Omar, ¿no?
1: ¿Dónde viste gente durmiendo?
0: Gente en situación de calle. No, durmiendo, no, caminando. Uno que duerme siempre en el... en uno de los bancos y acá enfrente revolviendo la basura.
1: Bueno.
0: Abriendo las bolsas y para comer, ¿eh?
1: Acá a la vuelta también, en la entrada de una oficina, acá a la vuelta en Villegas también lo veo habitualmente. A veces en uno de los canteros, en una casa cercana a la dependencia municipal de Villegas Erigoyen.
0: Claro.
1: Bueno, ahí medio pegadito sobre Villegas, sí. En ese lugar también. Y bueno, obviamente los bancos, como marcas vos, en más,
0: sí,
1: de uno.
0: Claro.
1: También se habla de algunos toboganes. ¿De los toboganes cerrados?
0: Ah, mirá, pero te caes. ¿Cómo haces?
1: Capaz que hay gente que le gusta dormir en plano inclinado, no sé, qué sé yo. Cada uno es indigente,
0: sí,
1: como
0: no,
1: quiere.
0: Me da mucha tristeza. Ahora, hay gente que no la podés sacar de la calle por una situación de salud mental. ¿Te acordás, Benito?
1: Sí.
0: Benito.
1: Cada tanto iba con la familia.
0: Iba con la familia, sí. Lo luqueaban, lo aseaban, pero no. Su situación lo llevó a eso. Bueno.
1: Sí, lo que tienen también los refugios es que tienen que estar en ciertas condiciones, porque conviven con otras personas. Por ejemplo, claro, no podés ir en una situación de consumo.
0: Exacto, exacto.
1: Y eso también cuesta.
0: Cuesta. Bueno, tenemos nota, Mario. Tenemos a Daniel Hernández, que es jefe comunal de Campo Grande. Vamos a hablar del tema del día, que es tema rutas. Hola, Daniel. Mario Favole, Graciela Bersualiz, te saludan. ¿Cómo estás?
2: Hola, ¿qué tal? Buenas tardes. Buenas tardes, ¿cómo les va? Buenas tardes para ustedes, para toda la audiencia.
0: Ahí nos estamos viendo, para toda la gente que nos acompaña en el streaming. Ya tenemos la imagen. Bueno, la opinión sobre este convenio firmado por el gobierno de Río Negro con Nación, el traspaso de las rutas. Ya todos sabemos que es un desastre, ¿no? Que están detonadas. Pero, bueno, ¿hay esperanza que esto se pueda revertir?
2: Seguro que sí. Hoy acompañamos con un grupo importante de intendentes, de legisladores, de empresarios. La verdad que una decisión del gobernador que realmente celebro, ¿no? El gobernador comienza la apertura de este comunicado con un dato trágico, que es la cantidad de víctimas fatales que tuvieron en los últimos años estas rutas, ¿no? La 22 y la 151. Y uno puede hacer a partir de ahí distintas lecturas, ¿no? Con respecto a esto. Y una de las lecturas es la decisión política del gobierno nacional que no mira estas cuestiones y que toma la decisión política de no trabajar sobre estas rutas, ¿no? Que eso me parece que es lo más grave y lo más triste para no solamente para nosotros, ¿no? Sino para el resto del país. Se me ocurre que debe estar en la misma situación las rutas nacionales de todo el país.
1: ¿Qué perspectiva se abre, creen ustedes, a partir de esto, más allá del mantenimiento y una mejora en el plano económico, por ejemplo, para el corredor de la ruta 151 y sus municipios?
2: Pero las expectativas las mejores, más allá de que el gobernador nos pidió paciencia, nada, tiene la firme decisión y la firme convicción de empezar a trabajar sobre la ruta 151 y ruta 22. Las expectativas, obviamente, que son las mejores: la conectividad, el ingreso al Alto Valle por el norte, en el caso de la 151, no solamente con lo que significa y representa el fenómeno de Vaca Muerta, sino los turistas que por el norte acceden a Bariloche, San Martín, a distintos lugares de la provincia, ¿no?
1: Bien.
0: Estaba leyendo y buscando cuáles eran las rutas más deterioradas de la Argentina, y entre ellas figura, pero sin lugar a dudas, la 151.
2: Sin dudas. Uh-huh.
0: La 151,
2: sin dudas.
0: Después
2: tenemos sin dudas
0: otra,
2: la 151.
0: Pero la 151 es el número opuesto.
2: No, pero sin dudas. A nosotros nos toca un sector, ¿no? El municipio de Campo Grande arranca en el kilómetro 31 hasta el kilómetro 78 aproximadamente. Y te puedo asegurar que el deterioro es constante, permanente, y te repito, independientemente, ¿no?, que se buscan responsables en gobiernos anteriores, uno puede estar de acuerdo con la desidia de gobiernos anteriores que no trabajaron al respecto, pero lo de este gobierno es mucho más grave, porque lo de este gobierno es una decisión política de no hacerlo. Cuando el grupo de intendentes nos reunimos, el grupo de intendentes y empresarios, y que recurrimos a la justicia falla a favor de que se empiece a trabajar en el mejoramiento de la ruta, y el gobierno nacional apeló esa medida. Uh-huh. Digamos que es una decisión política firme de no hacerlo. Digamos, son 220 personas que murieron en los últimos 8 o 10 años en estas rutas. Es terrible, terrible.
0: Sí, ¿eh? Sin lugar a duda. Y una justicia que, bueno, si bien ha fallado a favor de las presentaciones que se han hecho por la ruta 151, pero más que eso no ha hecho, ¿no? no obligó a que se cumplan los fallos. Entonces, por ahí decimos, ¿sirve ir a la justicia? No sirve, uh-huh. Es lo mismo que nada. Pues si el gobierno no quiere hacerlo y no quiere invertir en rutas, y le parece que es un robo, bueno, al menos dame los recursos y las mantenemos nosotros.
2: Seguro, no sé si robo la palabra, ¿no? Pero es bastante parecido a una estafa también, si se quiere, porque el gobierno recauda para el mantenimiento de las rutas el impuesto de los combustibles y no lo devuelve en obras, es decir, en nombre de un déficit fiscal cero quedan afuera no solamente las rutas, quedan afuera universidades, hospitales. La verdad que es triste para nuestro país, porque te repito, no es la desidia que le podríamos indicar a las gestiones anteriores de los gobiernos nacionales, es la decisión política de no hacerse cargo. Por eso celebro la valentía del gobernador de hacerse cargo. Seguramente aparecerán detractores, ¿no?, de esta medida, seguramente que aparecerán, pero bueno, es una decisión que sinceramente celebro muchísimo.
1: Sí, es cierto, las rutas están así por acción o por omisión, ¿no? En algún caso, por eso mismo, por esa desidia, y ahora porque, bueno, el gobierno considera que, bueno, todo lo que ha dicho de la obra pública, ¿no? Más allá de la aparición de algunos detractores puntuales, Daniel, ¿no coinciden en que tal vez pueda ser o capaz que somos, pecamos de optimistas, ¿no?, uno de esos puntos de encuentro en actores de distintas fuerzas políticas, como para decir, esto es importante para los rionegrinos independientemente del color político que gobierne?
2: Seguro, pero seguro que es así. De hecho, hoy estaban presentes intendentes de entre los que me incluyo, distintos colores políticos del gobierno de la provincia, y estoy seguro que todos coincidimos en lo mismo, de lo necesario que es hacerse cargo de una vez por todas de esta ruta, que beneficia a todos los rionegrinos. Pero te repito, van a aparecer, lamentablemente, cuando se mezcla la política con estas cosas, algunos salen a embarrar la cancha. Pero yo te repito, desde mi lugar, como no solamente como intendente, como vecino, como rionegrino, la verdad es que celebro muchísimo esta decisión de tomar las riendas y hacerse cargo de estas rutas que son importantísimas para toda la región.
1: Muy bien. Daniel, gracias por estos minutos.
2: No, gracias a ustedes, muchas gracias a ustedes. Y los invito a que vengan a conocer Campo Grande, que está cada vez más lindo.
0: Sí, divino. Bueno, pero esperamos a que arregle la ruta o vamos ahora.
2: Mañana cumplimos. Mañana cumplimos años. La ruta 69 se está trabajando. La ruta 60.
0: Claro.
2: Mañana cumplimos años y el domingo son los festejos.
0: ¿Cuántos años cumplen?
2: 42 años del 42 de la creación del municipio de Campo Grande. Nuestros pueblos tienen más años porque antes pertenecían a Cordero.
0: Claro.
2: 42 años de la creación del municipio de Campo Grande.
0: Bien. Jóvenes años,
1: Daniel, ¿cómo es lo de, aprovechemos para contar?
2: Jóvenes, 42 años.
1: ¿Cómo es lo del domingo? ¿Cómo está preparado?
2: El domingo es el acto protocolar, un desfile típico de un acto protocolar. Invitamos autoridades, vecinos, van a participar nuestras escuelas, nuestras instituciones, un chocolate, unas tortas fritas. Y ahí nos vamos a reunir los vecinos de Campo Grande a festejar el cumple de nuestra municipalización.
0: Qué lindo, ¿no? Para hacerse un paseo.
2: El domingo a las 3 de la tarde, están invitados.
0: Sí, para hacerse un paseo. Bueno, yo
2: vengan,
0: muchas veces hemos agarrado la ruta, ir y recorrer. Ese es lindísimo, ¿no? Bueno, vamos a tratar de ir a más tortas fritas.
2: Sí, la verdad que Campo Grande ofrece eso. Ofrece lugares muy lindos. Son 4 localidades. Así que los invito cuando quieran a recorrer Campo Grande.
0: Bueno, y feliz cumpleaños para todos.
2: Bueno, muchísimas gracias. Un abrazo. Gracias.
0: Qué lindo, sí, es una zona divina. Y en verano lo que es.
1: Además te das cuenta, verde, ¿no? Vas llegando y empezás a ver verde.
0: Verde por todos lados.
1: Cuidado, muy cuidado. Yo hace rato no voy.
0: Y uno dice,
1: pero en general estaba siempre
0: qué
1: así.
0: Qué ganas de vivir por acá, ¿no? Esa tranquilidad, estos pueblos más chicos. A mí porque me gustan en general las localidades tranquilas, los pueblos. Me encantan. El otro día el intendente Buteler decía, ¿no?, a partir de este proyecto de aldea comercial, que sí. piensan hacer, bueno, que ya está publicidad por todos lados, en Alem y Kennedy, decía, bueno, ahora sí vamos a hacer una ciudad con todas las letras. Yo decía, no,
1: no,
0: no, qué no. susto, qué susto.
1: Es mucho, dijiste, no.
0: Es mucho, es, yo pensé, a mí, que no me gusta, sí. qué sé yo. A mí me gustan los pueblos tranquilos, por eso elijo Chipoleti para vivir, uh-huh. además, lugar donde nací. Pero Campo Grande, ir por todos esos pueblitos, me encanta, me encanta. Hay unos terrenitos divinos. Decir, mirá, vivir acá, con todo verde.
1: Hay que ahorrar. Sobre lo que mencionabas, ahí planteado para ese espacio donde está la estación meteorológica y toda la zona aledaña, sí. sí me llamó la atención una cosa. Diría me llamó la atención, pero tampoco me llamó la atención.
0: A ver.
1: Que es que hubo menos detractores, siempre hay detractores para todo, pero hubo menos detractores a este proyecto que para el proyecto de viviendas Procrear, donde se cuestionaba que estaba pensado para un espacio verde y se iba a ocupar para que gente tuviera su casa, aun cuando el proyecto anterior tenía por lo menos 3 veces y media más espacios verdes que el que va a tener. Exacto. Este.
0: A mí me gustaba ese proyecto de que presentó Ditela,
1: sí,
0: en
1: pero,
0: su momento, porque incluía casas.
1: Sí, probablemente los vecinos sentían que podía desvalorizar las viviendas, claro. de los demás.
0: Entonces, yo haría un gran parque verde, Yo todo, te digo, haría un parque todo, divino, bueno. 4 hectáreas, un pulmón para todos, hacerle todas las canchas que quieras, una pista, todo lo que vos quieras. No pondría un hipermercado. Pero bueno, parece que la decisión del municipio es esa, porque si bien todavía no se licitó, no se presentaron otros proyectos, está haciendo publicidad al respecto, ¿no? Vemos en todos lados la publicidad, que me llama la atención que hagan tanta publicidad, porque todavía esto no pasó ni por el Consejo Deliberante.
1: Vos marcabas, el otro fue un proyecto que se presentó en el CCC, me tocó ir a cubrirlo también.
0: Tantas cosas.
1: No, a veces no, te pasa.
0: Qué
1: no,
0: cambiante voy, que es no, el mundo.
1: Que había
0: otro, antes este otro intendente quería hacer la municipalidad.
1: Exacto, Aníbal Tortorello había propuesto, claro. que la municipalidad y algunas otras cuestiones privadas, claro. se hicieran ahí también.
0: Yo pondría los circos ahí, ¿qué querés que te diga? Yo haría un espacio verde, yo haría un pulmón, estamos necesitando verde, ¿no?
1: Bueno, el de Procrear estaba pensado para Sipo y para Bolsón, y se cayó con el cambio de gobierno.
0: Claro. Bueno, hay que ver qué pasa con esto, ¿no? Obviamente que siempre se presenta, a ver, bueno, qué respaldo tiene o
1: el
0: que
1: apoyo,
0: no.
1: El deliberante va a pasar.
0: Por el deliberante pasa por un tubo, porque si tiene mayoría de concejales, Juntos Somos Río Negro, el partido del intendente.
1: Después habrá que ver si hay alguna otra propuesta, independientemente de que esta tenga un nombre específico y al...
0: Aldea comercial.
1: Sí, y que corra con alguna ventaja ya,
0: claro.
1: ante igualdad de precio, por ejemplo.
0: Claro.
1: Si aparece alguien más que esté dispuesto a llegar a hacer algo.
0: Hay muchos comerciantes que dijeron, ya tenemos hipermercado, tenemos el Chango Más, tenemos que también están vinculados, ¿no? Con Capitales, con Carrefour o no.
1: Me parece que
0: hay una vinculación a través de
1: no sé, hay uno que
0: de Narváez. ¿Te acordás?
1: Sí, me acuerdo de que le prestó el avión ahora a Massa para que se fuera a festejar.
0: No se fueron juntos todos los matrimonios.
1: Ah, qué bien.
0: Sí, sí, se fueron un montón de matrimonios, se fueron. Chau, chau, adiós, nada, que tiene plata. Pero bueno, tenemos hipermercado.
1: Pero de Narváez lo ha vendido ya.
0: De Narváez no, de Narváez compró a Walmart y convirtió el Chango Más. Y son los dueños de Chango Más.
1: Bueno, sí, no me acuerdo. No sé
0: Alica, cómo... Alicate.
1: Qué hombre, pensar que en algún momento soñó con ser presidente.
0: Y no, y además que una gran imitación lo llevó bien arriba, ¿no? Cuando estaba en Tinelli, que sí. Roberto Peña hacía una imitación de Narváez memorable.
1: Sí, memorable por lo básico que era el discurso de Narváez también, que Alica, no sabía de eso.
0: Claro, no me acuerdo más.
1: Pero él lo adoptó, fíjate cómo se adoptan esas cosas. No fue que no se enojó.
0: No
1: renegó de eso, sino que aprovechó eso como trampolín. Le ganó a Néstor Kirchner las elecciones legislativas en Buenos Aires. A Kirchner le ganó Kirchner y a Scioli. Y es cuando se termina conformando ese denominado Grupo A, que como tenía mayoría en el Congreso, podía frenar algunos de los proyectos que impulsaba en ese momento Cristina Fernández.
0: Claro, pero además vos fíjate cómo utilizaron y se apegaron a la herramienta del humor, ¿no? Porque era fantástico. Sí. Era en un momento, para quien no lo vio, en el programa de Tinelli hacían las imitaciones con los políticos.
1: Claro, como un gran hermano de políticos.
0: Muy buenos actores, uh-huh. porque había algunos que eran iguales, era mucho mejor la imitación que el original, que era este caso, el de Roberto Peña. Era Mira, me acuerdo
1: yo todo. No me acordaba el nombre, mira.
0: Roberto Peña, sí, sí, porque era además él como enseguida entendió la mentalidad y el discurso y bueno, lo hizo y colaboró muchísimo, ¿no? Para ganar las elecciones.
1: Espero que lo haya invitado a algún lado, aunque sea en avión, de Narváez también.
0: Ojalá, ojalá.
1: ¿Tenemos la última tanda?
0: Dale, vamos.
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0: hacerlo en forma de relato, Mario, para presentar a...
1: Sí.
0: Al hombre del fútbol.
1: Se abre la puerta, entra por la derecha, genio del fútbol mundial. No puedo
0: relatar. A ver, vos sabés relatar, ¿no? ¿Relataste alguna vez?
2: No, no me animé nunca.
0: El que está hablando y que vino con las manos heladas, es Tomate Soñero, pero heladas.
2: Pero quiero decirle que está lloviendo afuera.
0: Sí, pero bastante.
2: No, peor que la tarde.
0: No me digas. Sí. Mira, ahí vemos que estaba mojado porque no sabíamos tanto.
2: No, está lloviendo mal. Mirá, está lloviendo.
0: Tenés las manos heladas.
2: No, helado.
0: ¿Y la campera? ¿Pinte con campera? Sí.
2: No, esa de Mario.
0: ¿Esa de Mario? Yo controlo ese tipo de cosas. Me encanta que la gente se abriga.
2: No, cero, no traje nada. No, llegué justo, estoy preocupado porque estacioné donde no vivía, Mario. Así que yo creo que ahora cuando vayamos voy a bajar a estacionar el lugar, ya veo que la camioneta no está más. Gracias.
0: ¿Por qué? ¿Dónde no debías? ¿A la esquina?
2: No, porque, claro, muy a la esquina había un poquito amarillo ahí.
0: ¿Senda peatonal?
2: No, más discapacidad, la mitad de la discapacidad.
1: Sonaste entonces.
2: Sonaste, así que para que lo digo acá, pero tengo la mitad, tengo el capó, Mario, el capó.
0: Piedad.
2: Tengo una media rueda, tengo por decir. Pero nada,
0: pues. No lo vi, no me di cuenta.
2: No, bajé rápido, dijo ahora bajo 15
0: claro,
2: minutos.
0: Hace la presentación y baja. Y mientras no pasen por ahí, tienen otras tres cruces para hacer, otras tres veredas.
1: Antes de avanzar en deporte, les cuento algo que ahí lo estoy compartiendo en el grupo. Vuelco hace media hora en Coyuncurá, la bajada de Coyuncurá. Un camión que transporta alimento para mascotas.
0: Se quedó sin freno.
1: No sé si se quedó sin freno o se quedó sin garras. No sé. Perdón.
0: Se quedó con hambre.
1: No, la gente bajó a llevarse las bolsas.
0: ¡No!
2: ¡Qué duro!
0: Ese es malo.
1: ¡Qué duro! No hombrearon nunca esto, pero ahí...
0: Ahí, ¿sabés qué? La cargaron con una facilidad.
2: La bolsa es cara.
0: Bueno, pero viste que ocurre en todo. Lleven lo que lleven, lo saquean. Y va gente justamente a ver el siniestro para saquear, sean pollos, sean cerdos.
1: Y no necesariamente gente que no tiene recursos, de todos.
0: No, pero tenés que subir al auto, estás en medio de la ruta.
1: También a veces, acá sí, pero a veces te llevas en otro lado. Sí fue muy cruel lo ocurrido en Cholechuel, para mí me pareció muy cruel, porque creo que no habían ni sacado el cuerpo del camionero que falleció en la rotonda y ya se estaban llevando las gaseosas. No habían terminado, o al menos no habían terminado el peritaje.
0: Claro, la deshumanización, ¿no?
1: Le faltaba acomodar el camión, ponerlo derecho, a ver si había quedado algo bajo.
0: Claro.
1: Lo de Chuele me pareció injustificable.
0: Sí.
1: Pero bueno.
0: Y pasa, ¿no? Sí. O que se llevan la billetera, o que se llevan los artículos personales, cuando hay algunos siniestros, viste que a la gente la llevan al hospital y bueno, queda algo ahí, se lo llevan. Sí, un costado feo, la verdad que sí. Teníamos un mensaje que de Jorge, nos había mandado un audio, Jorge. No sé si lo pudimos pasar, por ahí lo puede escuchar ahí la producción. Nosotros de acá estamos imposibilitados de poder hacerlo. Nos mandó unos audios y nos manda una manito. Hola, sí, sabemos que estás ahí, Jorge. A ver si lo puede pasar el... ¿No te deja?
1: Si no está agendado, no va a aparecer allá.
0: Pero está agendado porque dice Jorge.
1: Claro, por eso digo, se llama Jorge. No tenía ni idea.
0: Jorge, porque ya ha escrito otras veces, se ve que lo tenemos agendado, pero vos sabés, Jorge, no podemos escuchar los audios.
2: Ahí está.
0: A ver.
3: Sí, buenas tardes, radio. Soy Jorge. Quería saber si es cierta la sanción que fue aplicada de la FIFA a la selección argentina por el mal comportamiento que tuvieron en la final. No sé si ustedes tuvieron la oportunidad de ver el video. Yo recién lo termino de ver y no lo podía creer. La verdad que es muy dura, pero no creo que sea, o sea, no sé, realmente yo vi el partido, lo vi bien, pero no sé por qué esta sanción, si realmente fue cierto, ¿no? Así que me gustaría que si pueden comentar algo de eso, por favor, se los voy a agradecer. Gracias.
1: Me perdí la primera parte.
3: Hablo de 12 jugadores que no pueden jugar nunca más, ni siquiera en el fútbol local. O sea que no sé realmente si es cierto o no. ¿Me podrían informar? Gracias.
0: Bueno, lo que es, gracias, muchísimas gracias, Jorge. Perdón porque no nos escribió más temprano, pero no podíamos pasarlo desde acá. Bueno, justo, como dije al dedo, te vino la pregunta, la sanción que se le impuso a los jugadores de la selección argentina, ¿no?
2: Sí, se le impuso. De eso está hablando. Pero bueno, él nombra a 12 jugadores, hay dos jugadores implicados. Exacto. Hay dos solamente, no sé por qué 12. O era dos.
0: Imagino, ¿Paredes?
2: Paredes y Molina, que Paredes es 12 fechas, se estima. 12 fechas, a ver.
0: 7 para.
2: Y Molina tiene 4.
1: 17, ¿no? No son.
0: No.
2: Y 4. Y Molina
0: siete
2: mucho menos.
0: Molina.
2: Y 7 para Molina, era 14 y 7. O sea, para Paredes, sí, doble.
1: Te
2: y...
1: digo lo que tengo yo.
0: A ver.
1: 10 para Paredes, ahí más está. Multa de $90,000. 7 para Molina, multa de $90,000. Thiago Almada, una fecha, multa de $30,000. Roberto Ayala, 3 partidos de suspensión, multa de $30,000. La AFA tiene 321,000 por distintas cosas. Entre ellas, la más barata igualmente es la de la bandera. La de las Malvinas.
2: Ah, ok.
1: Esa era $10,000 nada más.
0: Claro.
2: Okay.
0: Pero no. sí, Jorge, cierto. No tenemos ahora entendido que haya gente que no pueda jugar más al fútbol.
2: No, eso no.
0: Eso no es información. Ahora, pero sí, el resto, ¿no?
1: 10 es durísimo, güey. 10 partidos.
0: Va a pelar la FIFA, ¿no?
1: 10 partidos en un torneo local es un montón, imagínate. En partidos de selección es muchísimo.
2: No, es todo el año. Hablaba el otro día que era casi todo el año.
1: Te liquida.
2: Más, o sea, ponele, bueno, ya. No, es todo el año que viene, tipo Paredes, por ejemplo. Casi te diría todo el año que viene, no está. Se va un año sin fútbol para la selección para Paredes. Pero va a pelar, dijo. ¿Viste que dijeron que va a pelar? ¿Quién salió?
1: A veces se termina.
2: Ah, Di María.
1: Se terminan bajando a veces.
2: Sí, capaz que terminan cuatro.
0: Cuando baje la espuma, ¿no? Cuando, sí. Bueno, ya esté un poquito más lejos, vamos a ver cuándo. Pero de todas maneras es... fue feo el enfrentamiento. Ahí se vivieron momentos feos. Había ganado España. No sé cómo lo ve la gente del fútbol. Uno desde afuera sí dice, ¿para qué? Innecesario. Ya ganó, ya terminó el partido. ¿Para qué seguís?
2: Y lo mejor sería eso.
0: Mario lo avala.
2: Lo mejor sería eso.
1: ¿Qué sé yo? No me voy a regalar la vestidura diciendo...
0: Sí, no soy, claro, no. Políticamente correcto. Está bien, hay que ser sincero.
1: Sí tiene un punto eso que marcás, que es... Argentina siempre se destacó por el comportamiento. Pero evidentemente es más fácil comportarte cuando siempre ganás.
0: Claro, sí.
1: Ganando es fácil portarte bien. Porque Argentina no ha tenido muchos expulsados. Uh-huh. Hay una en el Monumental hay un partido en el que lo echan a Nico González, que lo echan por una patada, un mal cálculo, pero creo que fue contra Brasil, incluso en la goleada contra Brasil. Después Argentina tuvo algunos otros expulsados, pero no tenía en general rojas en contra.
2: No es selección polémica en ese sentido.
1: No, para nada. Con Scaloni lo echaron, la otra tal vez uno de los más conocidos, Messi. Lo echan en el partido por el tercer puesto en la Copa América de Brasil, en la que Argentina gana ese tercer puesto contra Chile.
2: Sí, ah, claro. Que se agarró con Medel.
1: Con Gary Medel, exactamente.
2: Gary Medel. Bueno, sí.
1: Incorrectamente echado, me parece, porque Messi hizo todo lo posible para que.
2: Sí, me acuerdo.
1: Se plantó, pero no agredió, y sin embargo lo echaron.
0: ¿No lo ven un poquito irascible a.
1: ¿A quién?
0: ¿A
2: quién?
0: ¿A quién? Me asustaste a Lío, ahora. No,
2: más sensible.
0: Más sensible, sí. Un poquito más irascible, si no jamás, mira.
2: Yo pensé que en un momento se acercaba capaz la... Yo pensé que iba a parar un poquito. No, está jugando, está haciendo goles.
0: Sí, el loco no se olvidó.
1: Tuvo un cruce el otro día con otro jugador.
0: Por eso te decía que tuvo un cruce, que no es habitual.
2: Capaz que está más rebelde.
1: Capaz que está mal con Antonella.
0: No, yo creo que está mal porque murió el papá.
1: Bueno, pero esto viene de antes.
0: Sí, viene de antes.
1: De hace tiempo que.
0: Capaz que porque.
1: Viene siendo reivindicado como el momento maradoniano de Messi para algunos.
0: Díscolo.
1: Sí, por esas cuestiones,
0: díscolo,
1: ¿no? Como más humano, si querés.
0: Nunca llega a ser ni maleducado ni nada, porque él en las formas siempre se mantiene educado, pero sí enfrenta, habla, charla, bla, bla, bla. Yo lo veo un poquito así, a lo mejor porque está ya en el final de su carrera, ¿no? Y no se guarda nada.
2: Puede ser,
0: No se guarda nada. Y bueno, con mucho dolor debe estar, pero vos sabés que ese dolor lo está incentivando, se ve a jugar y jugar.
2: Sí.
0: A los poquitos días apenas.
2: No, la MLS juega cada 4 días, la MLS.
0: Claro.
1: Sí. Y es lo que mejor le sale y evidentemente lo que más le gusta, así que.
0: Y lo dispersa.
1: Seguramente lo ayuda.
0: Le saca de la cabeza todo cualquier otra cuestión, pero. ¿Por qué decís? ¿Por qué juegan tanto allá?
2: Ellos juegan, ellos son así, ellos juegan cada cuatro días. League Cup, MLS, MLS nueva, MLS vieja, tienen muchos campeonatos, tienen tres, cuatro campeonatos ahí medio entre ellos y son muchos. La MLS son mucho, o sea, casi te diría como el fútbol argentino. Muchos uh-huh. equipos son. Y se cruzan también con equipos mexicanos, ¿no? Tienen fútbol cada 3, 4 días, Messi juega. Igual, el otro día me sorprendió porque jugó el Inter Miami y el otro día apareció Rodrigo de Paul acá en el cilindro, ¿viste?
1: Sí, exacto, sí.
2: Entonces se tomó un vuelo, dijo un charter, se tomó. Pero sí.
0: Un cohete, claro. Un cohete ¿Qué pasó?
2: Ya había jugado, estaba ahí. Es increíble.
1: ¿Alquila charter o le pide el avión a Messi, decís vos?
0: Y capaz que se lo presta,
2: no,
0: ¿eh?
2: Yo creo que Rodrigo...
0: O capaz que tienen uno con, capaz que... Entre los dos con Tini tienen millones.
2: ¿Quién tiene más, Tini o de Paul?
0: Yo creo que de Tini.
1: No sé.
2: Qué buena pregunta. Yo
0: creo hay que un problemón.
1: Se lo voy a preguntar a la inteligencia artificial.
2: Dale,
0: hay
2: dale,
0: un
2: dale,
0: problemón. Yo te cuento mientras que hay un gran problema porque dice la prensa que Tini está enemistada con los padres. Porque claro. El padre dejó de ser su representante, su administrador, y hay un quiebre profesional y parece que le está pidiendo al padre que le dé las ganancias, ¿no? Y el control sobre su carrera. Pero parece que hay alguna diferencia de dinero. Ella trabaja de que es chiquitita, de que es chiquitita. Ha sido la cara de Disney. Tiene mucha plata, Tini.
1: Según la
0: cara
1: inteligencia
0: de las mejores marcas del mundo.
1: Rodrigo de Paul tiene una fortuna superior a la de Tini Stoessel.
2: Y puede ser, pasa que el padre tiene el otro.
0: Claro.
2: Padre, no, sumarlo el padre claro. con él.
1: Y con Don Stoessel también.
0: Claro, Don Stoessel. Claro, parece que está enojada. Incluso dicen que no los invitó al casamiento. Que va a
1: la diferencia es entre 7 y 10 veces más
2: No,
1: la de De Paul que la de Tini. Y De Paul no,
2: igual
1: es,
2: yo
1: un,
2: creo, es, lo que
1: no es un top mundial, De Paul.
0: Pero claro, por eso y tanta plata.
1: Igual bueno, el fútbol da
2: yo creo que vida, yo creo que De Paul se posicionó bien el último tiempo. Y falta el traspaso a China. A China, a Arabia ahora. Tranquilo.
0: Para seguir y plata.
1: Antes de venir a Racing.
2: Y Mario, dale.
1: Después,
2: vamos a Arabia. Y, un año. Ya está. Y ahí,
0: ¿y tanto te haces
1: no,
0: entero?
1: Sí.
2: Y Teve lo dijo.
1: Sí, sí, o sea, sí.
2: Claro, ahí también tiene un poquito más. Ahí tiene un poquito más.
0: No lo escucho a la gente, menos mal.
2: Pero no, ahí tiene más. No, yo creo que falta un traspaso de Paul Arabia.
1: Sí, hacen
0: y en China también.
2: No, creo que Arabia, China, lo dije sin creer. No, creo
0: no pero ¿cuál era también? Que había ido a China? ¿Qué jugador?
1: Bueno, Tevez cuando se fue a China. Se fue por un monto
0: millonario.
1: Descabellado de plata. Sí.
2: Bueno, él dijo, viste que hizo la diferencia con el último, cuando se fue de Boca y ahí hizo la diferencia económica. Fue, en sus años.
1: Fue increíble. Ahora no, ahora es Medio Oriente.
2: Y ahora sí, ahora ya un poquito.
0: Sí, así que tiene más dinero de sí. Paul. Mira, yo estaba completamente.
1: ¿Querés que le preguntemos quién tiene más plata? Si Pedro Rosenblatt o Lali.
0: Lali. Ahí Lali, sí. Pedro es periodista. Bueno, es abogado también.
1: ¿Querés que preguntemos en tu caso a ver qué dice la inteligencia artificial?
0: No. Emily. Yo estoy abajo. Me financian del otro lado.
1: Bueno, hay que tener auspiciantes,
0: sí,
1: está
0: sí,
1: muy
0: sí,
1: bien.
0: Me financian, mi banca personal.
1: Muy bien.
0: Siempre estoy en rojo. Siempre, no sé. Bueno, ¿qué tenemos?
2: No, ahora hoy estuvimos en la presentación del Regional Amateur en el MNBA, el Museo de Bellas Artes de Neuquén. Gran presentación, vino grandes personas de AFA hablando.
0: No vino
2: de,
0: Tobillino.
2: No vino Tobillino, muy bien. No,
0: el único dato que tengo.
2: Esa, igual. Se esperaba como invitado estelar Tobillino. No vino Tobillino.
1: No te puedes robar los datos que preguntaron otros, ¿eh? Porque eso no se hace.
0: Eso lo preguntó Mario. Yo estaba tú lo escuché.
2: No vino Tobillino. Se esperaba, era como el invitado estelar. Sí. No vino Tobillino. Vinieron Cheutre, vinieron otras personas de AFA. Estuvo bastante bien. Que haya sido elegido Neuquén como sede para presentar el torneo regional amateur, creo que es un importante mensaje. Importante mensaje para que el fútbol, creo que también se puede venir una mano, Mario.
1: Claro, sí.
2: Se puede venir una mano para el lado de Neuquén, que ojalá sea así. Pero dos veces, nada, presentaron más de lo mismo.
1: Pero decinos alguno de los equipos, para los que están escuchando este programa, que por ahí pueden seguir el deporte, y capaz que no tanto, algunos. Menciónanos algunos de los equipos que están en el amateur.
2: Yo, si querés, te digo los dos candidatos o que te nombro todos.
1: Ah, bueno, pará, tenés.
2: Tengo candidato y tengo todos. Pero no, si querés, te puedo decir: va a participar de Neuquén, va a participar Río Grande, que es la primera vez en la historia. Río Grande es equipo nuevo.
1: Bueno, con participar tan conformes, ya está bien.
2: Maronese,
1: El Dino ya tiene. El Dino juega Argentino B.
2: Maronese, San Patricio de Chañar.
1: Ajá.
2: Y me quedan los últimos dos.
1: ¿Qué? Independiente.
2: Independiente Neuquén. Sí. Y Alianza Cutralcó.
1: Que son los dos que tienen más chances. Bueno, que son dos más.
2: Ex, el Feralá, con mucho tiempo el Feralá.
1: Sí, claro, y Alianza jugó pre-liguilla Libertadores con Boca en los 80, mirá el dato que tiraba.
2: Así que ojalá, ellos son los cinco candidatos que van a competir para defender lo que es Neuquén en el Regional Amateur. Se va a hablar bastante el programa de eso, después obviamente Cipolletti empató 2-2 el domingo, un punto que sirve, realmente estaba más cerca de perder, bueno, sí pudo empatar, rescató un punto que es importante, ahora se descansa, fecha libre Cipolletti, vamos a repasar un poco de Ferrara, Primera Nacional está ahí... recta final, que Ferro, que no Ferro, que parece que va a ser de Ferro, y fútbol argentino, como siempre, repasamos un poco, pero bueno, hoy hay una gran mesa porque, bueno, estuvimos con Pablo también en lo que fue la presentación, fue Ciro también, y se va a sumar a charlar un poco a la mesa, estamos como ESPN FC ahora se lo van a cruzar en el pasillo, un ex jugador de la zona, como es Pablo Stapewicz, con pasado en Cipolletti, bueno, se va a empezar a sumar a los programas, así que somos cuatro ya, voces, y Pablo con pasado con Lanús, o sea, creo que está bien, es gente que sabe mucho del fútbol, así que está bueno.
0: Ah, qué bueno. Bueno, nosotros nos vamos, ya no tenemos más nada que hacer, ya vinieron los chicos que saben de fútbol, vos te podrías quedar tranquilamente.
1: Sí, pero está lloviendo.
2: Sí. No, está lloviendo,
1: ahora voy a cerrar la puerta.
0: Voy con la última noticia.
1: A ver.
0: Volcó una camioneta del Spliff. No hay víctima, por suerte, en la Ruta 23, era un vehículo del Servicio de Prevención y Lucha contra los Incendios Forestales que sufrió un accidente en el cruce de la Ruta 23 y calle Cipresales. Los tripulantes resultaron con golpes y heridas leves, la camioneta quedó destruida, se la ve volcada con las ruedas hacia arriba, pero los tripulantes, por suerte, están en buen estado de salud. Esto es... ocurrió en pleno programa nuestro y ya tenemos la información. Confirmaron que solo heridos y golpes superficiales.
1: Bueno, menos mal.
0: Menos mal.
1: Quédense con el deporte.
0: Nosotros nos vamos, los vamos a seguir escuchando por radio. Y bueno, Jorge dice, acá va el audio, saludos, no sé.
2: Lo escucharemos.
0: Dale, porque es bien para ustedes. Bueno, chau Tomí, chau Mario Favole. Gracias por venir.
1: Berjolois, como dice.
0: No, me dice Mario Nico.
1: Hay alguien más. Se ve que en Cumbre te dicen así.
0: Hay varios, sí. Mario Nico, saludo para mis amigos de Cumbre. Bueno, nos reencontramos mañana a las 18. Chau.
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0: 20.01, bueno, a veces volvemos, a veces arrancamos 20.00, 19.59, bueno, esta vez 20.01, bueno, un placer volver a hablar de fútbol, realmente hoy un día cargado de novedades, más para la ciudad y la provincia, tanto de Neuquén como de Río Negro, hay novedades, grandes novedades. Obviamente, vamos a hablar y vamos a repasar el 2-2 de Cipolletti frente a Atenas el domingo pasado. Creo que un 2-2 donde hay muchas cosas para analizar. Primero, 4 goles en Uferalá, ya hay, por ese lado se puede analizar muchísimo. No sé si era para Cipolletti, si no era para Cipolletti, si el empate justo, si capaz que merecía perder. Bueno, lo vamos a desengrosar ahora en vivo. Creo que enorme equipo hay hoy. Y ojalá este equipo, porque realmente confío, conozco a los 4 y es como decir, qué mesa que tenemos. Es increíble. ¿Por qué? Bueno, saludo a toda la producción. Ya él, ahí nos van a acompañar ahí atrás. Y empiezo siempre por la derecha, allá al fondo. Siempre con un gran amigo, creo que el programa número 1000. Hoy estuvimos compartiendo un ratito la tarde. Así que, Juan, ¿cómo estás, amigo? Un placer.
1: ¿Cómo andas, Tommy? ¿Cómo anda la banda? Tenemos Oper nuevo.
0: Oper nuevo. Por eso yo digo, Oper nuevo es debut. Debut, estamos, es como que debutó hoy. Francisco.
1: Francisco.
0: Ahí está.
1: Yo lo tengo a algún lado, le veo cara conocida, pero no sé dónde.
0: Francisco, te tenemos a un lado. Juan, si Juan, te tiene, Juan está en las calles siempre, así que seguramente te vio en la calle.
1: Capaz que no cruzo.
0: Ahí
1: capaz
0: está, por Neuquén. Bueno, bien.
1: Capaz que si me pongo en auricular te puedo escuchar.
0: Ahí está, dale.
2: Dice que por Neuquén puede ser que lo haya
0: dice
2: visto.
0: Que te conoce.

0: de boliche.
1: No, imposible. Lo que menos tengo es boliche. No, pero sí, seguramente nos cruzamos en Neuquén. Bueno, gran mesa hoy.
0: Gran mesa. Ojalá, ahora lo vamos a presentar porque tenemos un invitado estelar. Siempre somos tres, hoy somos cuatro. Hoy armamos 4-4-2. Antes a veces 3-1-5-2, ahora armamos 4-4-2. Pero...
1: siento seguro al lado de...
0: Sí, amigo. Yo cuando...
1: Aparte cuando me contaste yo dije, pará, esto está jodiendo.
0: Sí, bueno, sí, no sí. Yo ahora voy a contar la historia, y... lo que yo creo detrás de todo esto, después, lo que yo creo.
1: Fue como, pero más vale que sí, ¿cómo sí. te decir que no?
0: Exactamente, nada. No, no. ¿Cómo estás vos? Hoy día laboral, largo, ¿no? Porque yo ya...
1: no paré todavía.
0: No, es que yo sé que no paraste hoy.
1: Estoy despierto de las 6 de la mañana, fui a entrenar, fui al
0: museo. Nos tocó cubrir el museo. No vi ni una estatua del museo, no vi nada, ¿dónde está para el museo? Las pinturas, no vi ni una.
1: No, están del otro lado.
0: Ah, bueno, no paseamos por ahí.
1: De la entrada a la izquierda.
0: ¿Vos te quedaste a comer? Yo no comí nada.
1: Me quedé charlando con amigos, con colegas.
0: Eso está bueno.
1: Beto Troncoso, le mando un abrazo grande.
0: Podemos decir que hoy... para mí estaba toda la zona del periodismo.
1: La gran mayoría. Creo que no faltó nadie.
0: Casi que no te diría nadie.
1: Bueno, algunos quizás no fueron por una cuestión laboral. Que obviamente tocó en horario laboral para muchos. Pero estábamos todos. Fue lindo también compartir con cada uno.
0: Sí, estuvo lindo verlos, sí. Vale. Es verdad eso.
1: Porque ahí uno deja de lado la competencia. Es como, che, dale.
0: Somos todos.
1: Claro. Lindo acto.
0: Bueno, creo que hay una bombita nomás que podemos decir para decir. Después yo ya lo digo, yo siempre una lengua, yo creo que tengo mi candidato. Después voy a poner mi silbo acá, voy a hacer el video, la red social explota, pero voy a decirlo, porque me cayó una ficha ahora. Ahora te voy a decir la ficha.
2: A mí también hoy,
0: Voy al siguiente, y el invitado estelar, que ojalá no sea invitado, ya lo habéis invitado solo por hoy, pero ojalá sea este martes y jueves por mí, Paula, te digo al aire. Voy a venir los martes y jueves que quiera, es bienvenido sea. Así que con nosotros nos va a acompañar Pablo Stapewicz, conocido como el Pola en la zona, bueno, ex jugador de Cipolletti. Bueno, puedo nombrar Roca, Lanús, puedo nombrar Chipicó, y ya lo conozco el pasado. Bueno, un placer tenerte amigo realmente.
3: Bueno, Tommy, muchísimas gracias a vos, a los chicos por el recibimiento, por la posibilidad que hoy me dan de estar acá con ustedes. La verdad que siempre los miro. Bueno, charlamos bastante seguido. Compartimos vivencias, compartimos cancha, entrenamiento, así que bueno, la verdad que siempre estar rodeado de gente que uno lo hace bien está bueno, y más cuando se charla de fútbol. Soy un loco del fútbol, miro todo, como te decía recién, miro todo lo que hay de fútbol, todas las ligas, así que bueno, hablar de eso y de todo lo que se dé en la mesa, bienvenido sea.
0: Lo vamos a desglosar todo. Acá sale el tema muy repentino, la verdad. La mesa no para. Paremos la pelota y vamos, porque si no nos cortan. A veces no hacen así, che, vamos a la tanda porque no podemos parar a hablar.
1: Después de mucho tiempo llegué temprano. Sí, no te acompañé en el pase, pero porque me quedé charlando
0: para él. No, ustedes ya hicieron un programa aparte. Gracias, Ciro, por el pase. Gracias por el pase, me quedé solo el pase acá. ¿Cómo estás, amigo Ciro?
2: Bien. Estuvimos, bueno, como contaban hoy en el museo, muy lindo, así que. Día largo también, pero muy lindo, y como para charlar muchas cosas. Creo que el acto de hoy deja cosas lindas, cosas para charlar también. Por ahí algunas novedades que dieron a conocer. El tema de los cupos que se habilitan para después de la fase de grupo. Cosas por ahí que no sabíamos o que sabían poco. Pero bueno, mucho para charlar.
0: Yo creo que...
1: el torneo del interior.
0: Concuerdo con vos.
2: El torneo del interior... raro.
1: La primera cobertura así de este tamaño para
2: mí.
1: Sí.
2: Sí.
1: Hoy sí. Esa credencial va a una cajita.
2: Hoy se guarda esa.
0: Sí, sí, pero sí, escuchá, hoy malaron muy bien.
1: Remarcar esto
0: está bien igual, porque yo a veces yo me refui, gordo. O sea que yo a veces me voy.
1: No, pero me quedé pensando porque bueno, todo.
2: Sí, me parece que sí. Que así esa magnitud. Sí, la voy a guardar.
0: Pero me hablaron bien de Ciro hoy, porque me preguntaron qué estaba haciendo Ciro, porque tenía campera. Digo, está con nosotros, estudia periodismo, así que aparte cuando ya, yo creo que ya te está mostrando, ojo con Ciro, yo siempre lo dije, confiamos acá, pero bueno, gracias por estar amigo, gracias por acompañarnos hoy. Siempre.
2: Y gracias por el lugar y el espacio también.
1: Yo dejé mi reemplazo.
2: Ya está tirando la bomba. ¿Qué pasa?
0: Escucha, vos estás obligado ya a estar. ¿A dónde vamos los
2: dos? El futuro.
0: Escúchame, estuvimos en un altillo haciendo un programa. Estuvimos en otro lado, la pareja. Voy a arrancar.
1: ¿Por dónde?
0: Yo obvio que chavos aquí yo no lo tengo el programa entero, pero ¿por qué voy a arrancar? Voy a arrancar por el empate de Cipolletti. Le voy a dar la bola a cada uno. Yo voy a decir lo que yo pienso. Yo llegué a mi casa Luego el empate, siempre en la entrevista hablé con el Tucu Peralta y hablé con Benja García. Digo, Tucu, Benja, el punto es importante. Yo creo que la necesidad de ganar se pudo haber ganado. Creo que es un partido que tuvo errores Atenas, errores Cipolletti. Capaz que de local puede fallar menos porque es esa obligación de ganar. Pero, en fin, cuando termina el 2-2, bueno, ahí cuidó el punto porque arrancó perdiendo Cipolletti, lo empata, vuelve a perder y lo empata. Era como, bueno, planteemos el empate. La victoria, si llega, llega. Pero bueno, el punto en sí cambia mucho. Antes de que haga el gol Cipolletti, viendo la tabla de posiciones, había un gran cambio en lo que era si Cipolletti perdía o si empataba. Cambiaba abismal la tabla. Y vos me decís un punto, dos puntos me decís. Bueno, lo bajaste a Atenas, que estaba segundo y al borde de cortarse con tijera. Porque ahora el único cortado con tijera, que ya si le puedo llegar a la mano, no sé si ustedes le quieren la mano también, es que creo, no voy a decir, creo, Olimpo está en la siguiente fase. Olimpo está.
1: Y que gane, que se corte solo.
0: Con los resultados que se dieron. Porque Cipolletti creo, perdón, Olimpo supo ganar y los resultados lo acompañaron. Al borde, como lo digo, de darle la mano por la clasificación. Muy rara, muy, muy difícil que no quede entre los cuatro. Muy difícil. Pero bueno, el empate permitió que Atenas no esté tan arriba ni tampoco con 9 puntos. Queda un 8 Cipolletti. Pero para mí es rescatar el lado positivo. Siempre trato de ver el vaso medio lleno. Porque si lo vemos así negativo, decir, bueno, no, perdimos 2 puntos, catastrófico. No. El punto importa. Sí, creo que Cipolletti en Kimberley le costó mucho. Lo mismo dijo el Colo, lo dijo gente allegada, le costó. A los jugadores también dijo, no, hicimos un planteo, fue el peor partido que de esta fase que jugamos. Y este partido también costó. Tiene muchas bajas Cipolletti, tiene muchas bajas. Jugadores que voy a decir, no convocados, pero por lesiones. Almirón, Machafico,
1: Rosales. Almirón tenía la quinta.
0: Perdón, Almirón. Bueno, también no está el full, no lesionado, amarilla. Varios jugadores que voy a decir, bueno, normalmente son titulares. Igual me gustó mucho la rotación y ver a jugar nuevo. Un André Domínguez que los primeros minutos se mostró. Un Enzo Vallejo que si hacía ese gol.
2: Sí.
0: Era para decir eso. Es como que.
1: Cualquiera de las dos probabilidades que sucedieron, porque fue un remate directo que pegó en el palo y si hubiese entrado de la segunda manera, que es palo y cabeza el arquero, era un golazo.
0: Pero no, o sea, entonces vimos jugadores que hace rato no veíamos.
2: Benja García
0: titular.
1: Vale Flores
0: que entró. Cantó. Que entró y entró muy bien, porque. Bueno, reemplazó a Lucho Gutiérrez, que también venía, lo había dicho el otro día, estaba cargado. Y ya empezaba ahí a poner lo que hay, porque es así. ¿Hay buen nivel? Siempre lo decimos que sí, pero se la cortó el plantel. Termino para definir, el empate es mejor que perder. Siempre empatar es mejor que perder. No sé si Ciro Pola, viste el partido, pensás lo mismo, Ciro.
2: Sí, sí, creo que Cipolletti había arrancado muy bien en el primer tiempo. Con el cambio, por ahí me gustó para este partido el cambio que hizo de meter por ahí, yo le digo, rapiditos, le digo yo, que puso a Andrés Domínguez, dejó, bueno, a Vela, metió un cambio táctico distinto a por ahí no tener un 9 referente en el área, sino a ir a buscarlo un poco más con los rapiditos, como me gusta decirle, pero me gustó mucho el primer tiempo de Cipolletti y termina cayendo el gol de Atenas.
1: Son 20, 30 minutos de...
2: Sí, que
1: ir llegando.
2: Por ahí vos tenés un poco más las estadísticas, pero ¿habrán habido 10 tiros de esquinas más o menos en el primer tiempo?
0: En la WhatsApp, los primeros 20 minutos.
2: 11 en el primer tiempo.
0: Primero 20 minutos,
2: sí,
0: lo
2: aplastó. Por eso digo, el primer tiempo me pareció muy bueno, que no se pudo concretar el gol. Termina llegando el gol de Atenas, que te condena, porque encima sabemos lo que es un gol en el Feral A, que muchas veces termina el otro equipo, se te meten en el arco y no lo puedes sacar. Entonces creo que por cómo se da el partido, el empate es bueno porque puede remontar dos veces un resultado abajo. Pero bueno, uno espera que Cipolletti en la visera se haga más fuerte o que pueda ganar estos partidos, más en una etapa tan determinante como es esta zona campeonato. Pero bueno, igualmente es un punto, creo yo, que es rescatable por cómo se dio el partido.
1: Sí, pasa un poco eso. Yo creo que si duele, duele porque fue de local.
0: Sí,
1: porque
0: sí,
1: de visitante...
0: Estamos festejando.
1: Es el negocio.
0: Está festejando.
1: El visitante es el negocio. Sí. Bueno, se le terminan escapando esos dos puntos, es verdad que suma. Bueno, es verdad que también si sumaba 3 se escapaba un poco, de alguna manera se cortaba solo, y se quedaba con algo de aire sabiendo que hay una fecha en la cual sí uno va a jugar. En la fecha 6 la va a tener libre. Después le quedan finales.
0: Tres.
1: Ya eran finales estas, pero eso son para mí. Son
0: ¿qué se puede? ¿Qué se puede?
1: Ya son cuartos de final.
4: ¿Qué hay? Finales ¿qué y hay? Con equipos totalmente. Ya pensando, bueno, Juventud Antoniano viene mal pensando en la última fecha, pero sí. Olimpo y Alvarado son equipos tranquilamente unos cuartos de final puede ser.
3: Sí, aparte cuando vos ya jugás esta instancia, ya jugás con los mejores.
4: Sí, claro.
3: Y el tema del empate, cuando termina el partido, obviamente uno siempre quiere ganar más de local, como estamos hablando ahora. Pero por ahí, con todos los condimentos de las lesiones, de ir en desventaja dos veces, creo que después del segundo gol Atenas tuvo por ahí alguna situación más. Se te complica y decís, bueno, el punto suma, ¿sí? Y más que quedaste tercero en una tabla de posiciones, tenés un partido que tenés que ir libre, entonces sí. Bueno, el punto local en ese sentido por ahí no te sirve, pero yo creo que, como dijiste vos, Tommy, Olimpo para mí va a clasificar, y después está muy muy peleado todo, porque vos tenés Alvarado, tenés Sipo, tenés Kimberley, tenés inclusive Villamitre con 6 puntos, sí. Lo tenés ahí,
0: sí, lo estoy viendo ahí, me asustó.
3: Y Atenas, Villamitre está a la espera. Villamitre está a la espera porque tiene que quedar libre también. Entonces, creo que este partido de visitante que se viene ahora, bueno, tenés que tomar tus ciertos recaudos, ¿no? Obviamente. Pero tampoco ir a
0: matar. El empate, para ahí, el empate en Bahía, ¿lo firmás?
4: Sí, en el Cardinati sí.
0: Ahora,
3: como dijo el Chacho Codelo otro día en Colombia, vos vas a sí. Colombia con altura, con. Y listo, firmalo. En estas instancias lo tenés que firmar, porque después, bueno, te tenés que hacer fuerte en la localidad. El tema que ahora en la localidad después te viene Alvarado, que es un rival que también a priori es uno de los que tendría que clasificar.
0: Mejor juega, ¿no? ¿Te animás? ¿Te animás, Juan? ¿No, ¿No te animás, Pola? ¿No?
3: No.
0: ¿Olimpo
5: juega mejor?
0: ¿Olimpo está mejor?
4: No, Olimpo a mí me gusta mucho.
3: Y me gusta Atenas también. Por momento Atenas.
1: ¿Por el juego decís vos?
0: Yo digo que no sé si Alvarado es el que mejor juega.
1: No.
0: La puse la pregunta, no sé.
4: No, yo
3: con el que
4: mejor juega voy a Olimpo.
1: Sí, ¿Olimpo? Sí, yo fuera de aire con él, Atenas juega bien.
3: Fuera del aire estamos hablando, Kimberley tiene por momentos, sí. Juega bastante bien.
1: A mí en lo personal me gusta un poco más Kimberley como juega que Atenas, sí. Pero son los dos que
3: mejor. Olimpo tiene juego. mucho plantel, o sea, hablamos fuera y...
0: ¿Mucho plantel?
3: Sí, vos mirás por fuera, tenés por izquierda Antu Hernández, puede jugar Marian Guille, tenés por derecha Amarilla, puede hasta jugar Ibarra,
4: sí.
3: De punta tenés Uzbieles, tenés Federico González.
0: Federico González.
3: O sea, tenés mucho.
0: ¿Está Chimino jugando? ¿Chimino está jugando?
4: Chimino.
0: Sí. Tienen plantel.
3: Tenés dos centrales que si bien son de experiencia, solo dos zurdos, que son Moiragui y Ferreira, son de experiencia. Tienen mucho plantel. Sí. Pero bueno, ese plantel vos lo tenés que lo tenés que pulir también.
1: En la previa, sí, fue en la previa al partido que se dio este fin de semana, me decía, che, tiene jerarquía. Sabés que con todos esos nombres que dijiste, sobre todo de mitad de cancha en adelante, te pueden hacer un gol en cualquier momento. Quizás no tienen el mejor funcionamiento táctico, pero tienen.
3: Son decisivos.
1: En una que vos cometiste un error, te escapa Amarillo.
3: El otro día, ¿quién hizo el gol? Ibarra fue el
0: sí. Ibarra lo hizo el otro día.
4: Sí, en Montemayor que se pasa el arquero.
3: Capaz que no arranca de titular y capaz que arranca.
0: Está jugando 20 minutos Ibarra,
3: claro,
0: 25 minutos.
3: Pero y... 20 minutos decisivo. Entonces son esos jugadores, esa jerarquía que vos tenés en el equipo, como pasa en la otra zona, que ya seguramente la va a tocar. Sí. Te pasa con un San Martín de Formosa que tenés un Gervasio Núñez que claro. Te marca una diferencia. Tenés jugadores.
0: Bueno, acá.
1: En eso también coincidimos.
0: El Pola está entero. Pola, nosotros tenemos la final. Nosotros acá en la mesa está la final. En realidad nos peleamos.
1: Por eso.
0: Nos peleamos. Ahí venía.
3: Tenemos el ascenso también.
0: No, tengo resultados yo ahora en la final. Claro. No, la final está. Al final hemos luchado un poquito con Juan, hemos luchado. Cambiamos la final. Creo que yo la cambié una vez. Pero bueno,
1: yo del primer día.
3: La final puede ser, pero por ahí.
1: El ascenso ya lo tenés.
3: El ascenso me lo veo, sí.
0: Sí. Estamos hablando
3: uno de.
0: De
3: los dos, por supuesto.
0: Sí. Claro. Bueno, para aquella gente que afuera, sí. De afuera, nosotros. Por lo que se ve, el que consume Feralá día a día o consume hace años, porque no viene, esto no es de este Feralá, no es porque este Feralá esté bien, sino de varios años, el gran candidato a este ascenso, uno es San Martín y Formosa, y el otro lado podía ser, si quieren ponemos dos, porque si no, uno es Olimpo, otro Alvarado. Podemos decir San Martín y Formosa al Olimpo, San Martín y Formosa Alvarado. Creo que el que no se modifica es San Martín y Formosa.
1: El Pola dijo uno más.
0: Pola dijo uno más.
3: Dula. Ah, sí, lo podemos sumar a Dula.
0: Dulas.
3: Se me olvidaba, de la otra zona, para poner 2 y 2.
1: Claro.
3: Me parece que Dulas tuvo un inicio medio complicado, creo que hasta se fue el técnico.
0: Sí,
3: ¿verdad? Y ahora es como que levantó y...
0: Levantó mucho.
3: He visto que hasta hace gole Boris.
0: ¡Esa! Sí.
3: Dos partidos seguidos.
0: Muy querido. Está agarrando... Y bueno, pasa así, lateral haciendo goles.
3: Y bueno, es un equipo de peso también.
4: Sí.
3: O sea, a veces en estas instancias están esos.
0: El nombre sale.
3: Peso. Sí, porque después vos tenés un defensor de Villarramayo, puede llegar a meterse Sarmiento la banda, viste que también viene peleando los últimos. Sol de América. Todo el Formosa entre los 5.
0: Eso es.
1: Son peligrosos los.
3: Sí.
0: Sí, bueno, sí. Hay que ver. Más o menos esto es un panorama, un borrador, podemos decir un borrador escrito al aire, pero sí, San Martín es famosa gran candidato, lo acompaña seguramente Olín Polvarado de este lado para decir más o menos lo que uno se cree. A ver, lo sabemos, lo digo al aire, no tengo ningún problema. Con la dirigencia de Cipolletti tengo comunicación y uno dice que si Cipolletti ganaba el fin de semana se metía casi un pie en la Copa Argentina. Porque en los primeros 5 los primeros 5 Copa Argentina, y se sabe y se comunica, y lo puedo comunicar, que la Copa Argentina no es prioridad, más que nada por lo cómo cuesta llegar económicamente y cómo cuesta llegar a ese partido que es colgado. Le pasó este año, es un debate que para el hincha te va a decir dame la Copa Argentina si quiero jugar contra River y Boca. Para el hincha sí, yo estoy de los lados, yo me pongo en medio y digo y para el hincha va a querer jugar contra un equipo grande porque es su club y tipo. Si por ahí te Boca Juniors, si por ahí te River Plate, bueno, sí, bienvenido.
3: Puede
0: sea.
3: Que no, también, por ahí te puede tocar otro equipo.
0: Y ahí agarrate, ahí bueno,
3: por uno siempre de Nacional B, pues vos querés aspirar de primero.
0: Vos aspirás para jugar ese partido, mostrarte, o ese partido que, Sipo, Boca, nada, bueno, claro. Uno siempre sueña con ese, pero sí. Seguramente. Bueno, le pasó este año a Deportivo Rincón, que le costó muchísimo. Se vio un resultado abultado de San Lorenzo, me tocó estar ahí, día complicado ese.
1: Bueno, vos que mencionabas Boca, Argentino Montemaíz. 2025.
3: El año pasado, creo.
1: El año pasado. Sí. Que fue el debut de Ander Herrera, me acuerdo, en Boca. Terminó ganando 5-0, pero justo coincido que en ese año Argentino Montemaíz no había mantenido la base de 15, 17 jugadores que sí venía trayendo de años anteriores. Que de hecho venían de ganar la Cipo también un cruce de playoff. Y termina armando el equipo de una semana a la otra. O sea, es imposible. Yo creo que pasa por ese lado también.
3: Y aparte por ahí sin una base, digamos, de días, pues te tiran en enero, te tiran en febrero. Claro. Recién los clubes vienen de un parate, vos ponele tu último partido, puede llegar a ser octubre, noviembre.
0: Tranquilamente.
3: Un noviembre, diciembre y hasta un enero sin entrenar.
0: Tienes que pagar.
3: Claro.
0: Tienes que pagar.
3: No, bueno. Y aparte bien, porque vos por ahí podés hacer algún trabajo que te haga algún profe. Pero no es lo mismo cuando entrenas con pelota, entrenas con un grupo.
0: No, a ese partido es posible no llegar mal, no, al borde.
3: Y te toca a Boca, que vuelan, te toca a River, te toca un equipo así... complicado.
1: No, aparte Boca no va a poner la primera, la tercera.
0: Nah, Boca te quiere ese partido de Copa Argentina. Bueno, no sé cómo está la Copa Argentina. Bueno, sabemos que River que fuera con Aldo Civi, pero, por ejemplo, está en cuarto de final. Igual no.
3: Boca está, sí. Juega con Vélez.
0: ¿Cuarto de final?
3: No, octavo de final.
0: ¿Octavo de final? Bueno, la Copa Argentina
3: pasa,
0: también.
3: Si pasa, juega con Racing en cuarto de final.
0: Ah, está la tiene. Ah, la tiene dura. Bueno, porque la Copa Argentina siempre es dura. Bueno.
1: ¿Cómo la Copa Argentina?
3: No la llegué a jugar con Cipo, le ganamos a Ferro de Pico y clasificamos para el partido que se jugó después con Colón, que bueno, ahí ya vino la pandemia, yo ya ahí me fui para San Sinena, pero también no la pude jugar con Deportivo Roca porque me lesioné el Aquiles y no llegué al partido con Mitre. Pero después sí, me ha tocado jugarla en italiano, me ha tocado jugarla en B Metro, sí, la he jugado a la Copa Argentina. Distinto, había otros cruces antes, claro. Hoy es por ahí, es más directo. Claro. Antes tenías
4: una fase previa.
3: Claro, antes tenías una fase previa. Bueno, con Deportivo Roca nos tocó primero una fase con Cipo,
1: sí.
3: Después pasamos y fuimos con Alvarado, y ahí pasamos y recién fuimos un 32avos, o sea, era un poquito más largo. Hoy por ahí ya te instalás directamente en 32avos.
1: Claro.
0: Bueno. Vamos a ir a la tanda rápidamente, volvemos, repasamos las tablas de posiciones, posiciones, puntos y lo que conlleve de la zona A y zona B. Ojo, bueno, ganó Deportivo Rincón, que yo diría que ya también dejó de pensar en el descenso, y ya está pensando, ya creo que cambió el chip y se puede llegar a poner a pensar en segundo ascenso, pero vamos a repasar las zonas y seguimos con el Regional Amateur, Liga Confluencia. Tan complicado los clubes de Liga Confluencia, está difícil. Ahora voy a tirar porque está difícil la situación. Vamos a la tanda y volvemos.
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0: y vamos a repasar los mejores partidos regionales.
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